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1: Buenas noches, bueno.
2: Estoy yo, Belia.
1: ¿Bueno?
2: Belia, Belia.
1: ¿Qué pasó?
2: No manches, ¿qué crees, güey? Tengo un pinche problema.
1: ¿Quién habla?
2: Pues Carlos.
1: ¿Eh? ¿Qué pasó, Carlos?
2: Lo que pasa es que tengo un problemota. ¿Eres Belia o Denis?
1: Soy Belia.
2: Ah, lo que pasa es que, ¿qué crees? Que el martes me habló esta Brenda. El martes me habló Brenda.
1: Ajá.
2: Y me dijo que según estaba panzona.
1: Ajá.
2: Y yo dije, pues no creo, ya ves ese día de que nos fuimos al hotel, el que está ahí por mi casa.
1: Ajá.
2: Entonces, un día me dijo que según estaba embarazada, le dije, ¿cómo crees?
1: Ajá.
2: Y fuimos a hacer unas pruebas de sangre.
1: Ajá.
2: Y pues resulta que sí es mío.
1: O sea, estás pendejo, o sea, solamente cuando el mocoso nace te das cuenta si es tuyo o no.
2: Hacemos unas pruebas de sangre y pues resultó positivo.
1: O sea, te haces una prueba de sangre y efectivamente está panzona, nada más.
2: Y ¿y cómo se llama? Y pues sí, ya me dijo que pues que sí era mío y que acá. Y le dije que luego veía. Me dice, no, pues ¿sabes qué? Me dice, y tal vez se lo voy a restregar en su jeta a tu tía, porque con eso de que no me quiere y caca. Entonces, con ese niño se lo voy a restregar en la jeta.
1: Déjala que venga la hija de su puta madre.
2: Sí, no manches. Y pues ya, güey, pues la neta no sé ni qué hacer, güey.
1: Mira, date cuenta de una cosa. Solamente cuando el mocoso ha nacido, le haces pruebas al mocoso y te das cuenta si es tuyo o no.
2: Pues sí, güey, pero pues no manches.
1: ¿Qué?
2: Yo creo que sí, porque ese día nos la aventamos bien acá.
1: Bueno, ¿y qué quieres hacer? ¿Te vas a embarcar con esa piruja de cuarto o qué?
2: No sé, güey, pues ¿cómo ves?
1: ¿Por qué me estás hablando de otro teléfono y no del tuyo?
2: Porque ya no tengo pila.
1: Ah, o sea, ¿que me lo va a venir a embarrar la mi hija de su puta madre?
2: Sí, en tu jetota, me dijo.
1: Déjala, quiero que venga para partirle a su madre a la culera.
2: No manches, vendo, estás nervioso, de la neta no sé ni qué tranza.
1: Nada, no hagas nada. ¿Qué vas a hacer?
2: Pues no sé, pues por eso te hablé a ti, pues a ver qué onda, yo es que siempre todo...
1: No, ni madre, si es más, ¿quieres que yo arregle tu asuntito? Dímelo.
2: Pero pues, ¿qué le vas a decir?
1: Simplemente, ¿sabes qué? Cuando el pinche mocoso nazca, quiero pruebas de ADN, si es de mi sobrino, se te va a dar una pensión, si no es de mi sobrino, sácate a chingar a tu madre, es fácil. Nada más, porque no tienes ni qué casarte, ni por qué embarcarte, ni nada.
2: Pero pues no sé, güey, la neta, claro, también la pienso.
1: ¿Qué piensas?
2: Pues eso, pues no manches, ¿cómo voy a dejar al chavo así?
1: No, ni madre. Fíjate lo que te estoy diciendo, no vas a dejar al chavo así nada más. Le vas a dar dinero. Le vas a estar mandando dinero cada cierto tiempo para la manutención del mocoso. Pero es hija de su puta madre, quiere que te cases, que te juntes con ella y está bien pendeja, pero le parto toda su pinche madre.
3: ¡Oh, Dios!
2: Pues sí, güey, pero pues no sé, ¿cómo ves?
1: Nada, Carlos.
2: La estuve pensando y pues la neta no sé ni qué onda, güey.
1: Tú relájate, no pasa nada. Tranquilo. O sea, ¿le hiciste pruebas de sangre? Sí, el panzona, obvio. Falta ver quién se la cogió.
2: Bueno. Y tranquilo. Pues ya eso, pues ya. Ya eso ya como sea, pues ya después vemos.
4: Colgó el teléfono, compadre. Oye, yo estoy sorprendido de tu tía, no manches, qué vergüenza.
2: Sí, se me pasó decirte que te habías preparado ahí el botoncito.
4: Wow. Así más chunda. ¿Qué está vendiendo? Porque se nota que está vendiendo algo, está como
2: no, en un puesto. No, ella está trabajando igual de seguridad, pero está en una unidad habitacional.
4: Ah, ¿y por qué habrá colgado ahorita? Porque se notó que colgó.
2: Quién sabe, a lo mejor le va a apuntar las placas a alguien.
4: ¿Crees? Ah, a lo mejor. Oye, ya estamos, compadre. Ahí ya la tienes perfecto. Nada más falta que tengamos el clímax de la broma. ¿Por qué no le dices que te vas a casar con ella?
2: Ándale.
4: Dilo, y ¿sabes qué? Mira, lo estuve pensando. Pues sí, igual tienes razón. Todo coincide, las fechas de embarazo con la que estuve con ella. Y pues, ¿sabes qué? Pues quiero ver si invitarte a la boda porque... no sé, que la familia también te dijo de cosas y que te vas a casar por el civil la semana que entra. Entonces, que independientemente de todo, te vas a casar, ¿ok?
2: Bueno, y también por ahí le saco eso de lo de la lesbiana, ¿no? Que el jefe ya
4: ándale,
2: supo y
4: ándale,
2: que me
4: reclamó. Lesbiana. ¿Le voy a marcar una vez más?
3: Claro, música.
1: Ajá. ¿Carlos?
2: Sí, mande.
1: Mira, hijo, cálmate, que no pasa nada. Mira.
2: Pues no sé,
1: lo que vamos
2: lo que pasa es que también estuve hablando con mi mamá y con Toño. Ya ves cómo el coño viene acá.
1: ¿Con tu mamá y con Toño y qué dices?
2: Pues mi mamá, pues, me dijo que pues, que la piense. Y Toño, pues, ya ves que es bien santurrón. Me dijo que no, chingue, que me tengo que casar con ella. Y no sé, la neta sí la estuve pensando porque la fecha del embarazo con la fecha de cuando nos fuimos al hotel, pues sí, como que sí coincide y todo.
1: Ok. Está panzona de ti. ¿Te vas a embarcar con una putita que a cualquiera de las le da las nalgas?
2: Yo creo que sí.
1: ¿O sea?
2: Sí, yo creo que sí.
1: ¿Te vas a casar?
2: Sí, la neta sí. Pues, ¿qué tiene? Pues, digo, pues, el chavo es mío.
1: ¿Cómo que qué tiene?
2: Pues,
1: sabes muy bien que pinche nalga putifácil es la chava.
2: Pues sí, pero pues nada, no, pues ya.
1: Ahora no te vas a hacer, güey, vas a ayudarle con el chamaco, ¿qué más quiere?
2: Ah, pues estaba pensando en casarnos por el civil. Y pues ya a ver eso de lo de que me habías dicho de tu casa de para rentarla.
1: Ay, Carlos.
2: Pues de hecho también hablé con Fernando ayer de eso y pues me dijo que estaba bien.
1: Ya le dije.
2: Para hacerlo instantáneo, pues sí.
1: Toda madre.
2: Pues sí, pues nada más, pues ya, pues yo creo la próxima semana pues vemos qué tranza para ver si nos casamos o esto.
1: Bueno, entonces sabes que antes de que te cases con ella le parto su madre y luego ya te haces lo que quieras y ahí terminamos todo.
2: Bueno, está bueno. ¿No? Y oye, también te iba a decir que no manches, de que me habla este Juan Carlos vino para acá. No ha ido para allá para...
1: Aquí lo tengo al hijo de su puta madre también.
2: ¿Ah, sí? ¿No te ha dicho nada?
1: A mí no me ha dicho nada.
2: Lo que pasa que vino para acá, a la Lagunilla.
1: Ajá.
2: Y me dijo que se iba a hablar muy seriamente con ustedes porque nada más se la pasaban en la caseta, no sé en cuál. Que le habían dicho uno de los vecinos. Espérame.
1: No te preocupes.
2: No, espérate. Que estaban en una caseta y que el Delta le habló y le dijo que según que tú y Denise andaban...
1: ¿Delta le habló a Juan Carlos?
2: Ajá, quién sabe cómo consiguió su teléfono, yo creo que se lo dio al Nopal.
1: Ajá.
2: Y le habló y me dice, oye, güey, que tú te andas con esta chava con Denise.
1: Ajá.
2: Yo, no, pues no sé, ya me hice yo menso, ¿no? Le digo, no, la verdad yo no sé. Le digo, ya sabes que esas joterías estaban en mi familia, que quién sabe qué.
1: Ajá.
2: Y pues ya me dice, ¿qué sabes qué? Que de nada te voy a hablar con ellas porque que para esto uno de los vecinos le habló. Y le dijeron, ajá, que según tú y Denise andaban besando en una de las casetas, no sé en cuál.
1: Sí.
2: Y pues, ¿cómo se va? Y uh-huh, pues ya que el día de pago les iba pues iba a hablar con ustedes.
1: Bueno, de hecho yo mira, de hecho yo ahorita pensaba decirle a Juan Carlos que ya nada más me diga qué día vengo a cobrar y a chingar a su madre.
2: Bueno.
1: No hay pedo, a mí me vale madre lo que digan, o sea, a mí no, si mis hijos no dicen nada de ella, a mí me vale madre los demás.
2: No, pero pues ¿sí? No manches, pero pues yo la neta sí quiero hablar con ustedes.
1: Mira, Carlos.
2: Ya, pues de hecho, pues ya de lo de Brenda y todo eso, pues ya. Tanta.
1: Mira, Carlos, el pedo aquí.
2: Pues eso es muy tu bronca.
1: El pedo aquí es que he sido profesional, por eso me da coraje. He sido profesional porque Denise está en su caseta y yo estoy en la mía.
2: Pues no sé, ¿sí? Pero dicen que siempre están, que ahí se hacen de comer y que según se estaban besando.
1: Ah, sí, de comer.
2: Y pues la neta, yo le dije que iba a hablar con ustedes. Leí, pues, la neta, sí, te voy a hablar lo que es. Y pues ya sabes que nosotros siempre nos hablamos lo que es, ¿no?
1: Ajá.
2: Todo lo que es y pues, la neta espero que no te enojes y pues que me disculpes, ¿no?
1: A ver, dímelo.
2: Pero pues nada más te quiero decir que cómo se oye el Panda Show, que es una broma, macuarra.
3: ¡A toda máquina!
1: Lo de Brenda también es una broma. Lo de Brenda también es broma.
5: Hola, Miguel, ¿cómo estás? Si hablamos del Panda Show, es una broma de tu sobrino. Caíste.
2: Su
5: payanos colgó la hija de Calimán.
2: ¿Y no manches, sí colgó?
5: Yo creo que sí se enojó, gacho,
2: Gacho.
5: En la torre, mi general. Oye, pero aparte bien apasionada en el papel, apasionada, no. Dime, yo sí voy y se la parto, yo. Pero cañón, a ver, déjalo con ella.
2: Sí, pandita.
1: ¿Qué pasó?
5: Elena, ¿estás enojada, mija?
1: No, sí, estoy ya enojada.
5: Oye,
1: bueno,
5: pues,
1: nada más, mira, nada más díganme una cosa. ¿Lo de Brenda es mentira?
2: Sí.
1: Bueno, cabaretos, no hay pedo.
5: Sí, pues, ¿cómo crees que va a estar embarazada? No, pues, si se puso al tiro.
1: Si tú conocieras lo putiperra que es la chava, dirías, ¡no mames!
5: Oye, ¿qué de plano si es muy, muy pompazuelta esta niña?
1: Gacho, o sea, le da la pompa al que le vea bonito.
3: Oh, sí, oh, sí, así.
4: Juan Carlos, que incluso ya hasta lesbiana es.
1: ¿Ella?
4: Sí, ¿verdad, Juan, que dijiste eso?
2: Sí.
1: ¿Ella o yo?
4: No, las dos. No. Bueno, ¿tú quién sabes? Las dos.
1: Ay, no, ¿eh? Déjame decirte que si yo fuera lesbiana y ella la única mujer en el mundo, mejor me vuelvo mamachín, o sea, no.
4: Oye, ¿tan mal te cae esta niña?
1: O sea, gacho. Imagínate lo más gacho del mundo, lo más, o sea, lo peorcito, y pónselo a ella, tú dirás.
4: Chale. Oye, Juan Carlos, ¿y de menos está buena o no, compadre?
2: Pues nada, la verdad no.
1: Está buena, pero para los perros solamente.
4: Oye, mija, te mandamos un beso,
1: pero
4: y te dejamos trabajar.
1: Pero vas a ver, tú y yo nos vamos a comer un pollito, hijo.
4: No, ¿cómo le dices eso si eres su tía? No seas ingenua. ¿Cómo que se van a comer un pollito?
1: No, pues sabes que a pesar de que soy su tía, a mí me toca los domingos, por eso me pongo en ese plan.
2: Cállate, no le digas eso al panda, ¿no?
4: Órale. Oye, Juan.
1: Además los dejo porque estoy chambeando y pues mi sobrino es medio jotolón, ¿qué le va a hacer?
2: Ay, sí, ya quisiera que fuera como esto.
4: Oigan, ¿y si le ponen el domingo o no? Que ya me dejaron con la duda.
1: No, pues a veces, no, solamente cuando se dejan.
4: Bueno, no, mija, déjame,
1: Déjame te digo nada más que Carlos es mi sobrino favorito y lo adoro con toda mi alma y él lo sabe.
4: Bueno, te mandamos un beso y disculpa la broma, ¿eh? ¡Feliz año!
1: No te preocupes. Órale, bye.
4: Juanito, dime cómo se oye el Panda Show.
6: A toda máquina.
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0: mí.
1: ¿Pero qué situación vives allá? No entiendo.
0: Ah, ok, bueno, como inmigrante.
1: ¡Ah, ya! ¿Estás ilegal?
0: Sí.
1: Ok, eres mojarrita.
0: Eso, señora.
1: Ok, ok, ok, ya voy entendiendo.
0: Ella quiere echarme la mano, pero me pide que me case con ella.
1: Ok, ¿para arreglarte los papeles?
0: Sí, ella solo lo hace para ayudarme, entonces, porque ella sabe que tengo una esposa, tengo una hija. Pero ella me pide la condición de que yo tenga un hijo con ella. Esa es la condición.
1: Soquito, Loki. Está buena. Esta ya la hemos hecho y realmente la broma es buena. Entonces es prácticamente, mi amor, necesito hablar contigo. Tengo una amiga. ¿Ella conoce a tus amigas allá? ¿Le has hablado de alguna amiga?
0: No, de hecho no tengo amigas. No, no.
1: Pero dile que es una. Que no, pero dile que es una gringa. Dile que es una americana. Dile que es una americana. Que pues realmente ha sido buena onda, que conoce tu situación migratoria y se sentó a hablar contigo y te dijo, oye, pues yo te ayudo y tú ayúdame. Es una mujer ya incluso mayor que tú, que te gusta unos 38, 40 años, o sea que está ya en una etapa pues madurita para ser mamá. Entonces ella anhela ser mamá, ella se casa contigo, te arregla los papeles, obviamente sin compromisos de casarse. Bueno, sí se tendrían que casar para arreglarte, ¿no? Pero digamos, de tener una relación más allá, ella se queda con la criatura. Pero obviamente, pues el hijo se lo tienes que hacer de forma natural, papá. Tú le dices que este proceso llevará más o menos entre 4 y 5 años. Posteriormente, ya tú con los papeles arreglados, pues eso va a permitir de que tú puedas emigrar tanto a ella y tanto a tus hijos o a tu hija. ¿Ok?
0: Ok.
1: ¿Qué crees que te diga? Yo creo que te van a mandar, pero a la... ¿Tu mujer te ha manifestado en alguna ocasión que le gustaría irse para allá?
0: Sí, ella sí, me ha dicho que sí, que ha querido venir, pero yo le dije que no, porque no pienso estar mucho tiempo acá.
1: Bueno, pues entonces dile que se abrieron las puertas del cielo, porque obviamente de esta forma puedes estar tú legal, podrías ir y venir a México, visitar a tu familia, y aparte estar con ellos, que tanto los extrañas. Esto lo estás pensando por amor. Pero para arreglar esta situación, pues tienes que dar amor, ¿ok? Vamos a pegarle, señores, en directo desde el Panda Go Center, las bromas en el Panda Show.
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1: ¿De dónde llamas mi número? Es que me aparece privado, no pues sepa.
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6: Bueno.
0: Oye, ¿estás sola? Para que quiero hablar contigo algo, bueno, algo importante.
6: ¿Qué pasó?
0: Te digo, mira, quiero que me escuches bien, que no me vayas a colgar después de lo que te diga, ¿ves?
6: Ajá.
0: Sí, es algo, bueno, es algo serio, pero quiero compartirte esto, lo que siento, y así podamos, no sé, pues para mí es una solución, pero te lo voy a decir, mira. Hace unos días, no sé, te he dado cuenta que no te he enviado mensaje ni nada de eso, casi, ¿ves? No te he marcado.
6: Sí, amor, me siento.
0: Ajá, conocí una persona, hay una persona que vio mi situación que me encuentro aquí, ¿ves?
6: Ajá.
0: Y dice que esa persona me puede ayudar, es una señora, una mujer.
6: Ajá.
0: Que me puede ayudar, pero que me preguntó que si era casado. Le dije, sí, que tengo mi esposa, pues, pero que no estoy casado por lo civil. Y me dijo, ella dice que hay una forma que yo pueda tener papeles y también así yo pueda ir a México, pues.
6: Ah, sí.
0: Pero es que me case con esa persona. Eso quería comentarte, pero y
6: pero dice que una vez... Con que notaba raro.
0: Ajá, entonces, mira, yo veo que es, bueno, por el bien de nosotros, por nuestra economía, yo creo que sí lo veo bien, pues, casarme con esa persona, pero mira, ahí te va, hay una condición. La condición es de que yo tenga un hijo con esa persona. Y pues todo esto, bueno, yo lo hago para que en un futuro tú puedas venir legalmente, tú y la niña, pues. O sea, todo va a ser por nuestro futuro, pues prácticamente por nuestro amor. No sé tú cómo lo veas.
6: ¿Hace qué tiempo que está pasando eso?
0: Es que he estado raro, ¿ves? Pero es que yo ya lo... Bueno, prácticamente yo estoy decidido, pues. Yo digo que así es la única manera de que ustedes van a poder venir, pues. No sé, bueno, yo para mí yo digo que es la solución, pues, a nuestra situación, pues, de que ustedes tengan papeles, pero esa es la condición.
6: Pero para eso, ¿verdad que tienen que pasar tiempo?
0: No, mira, él dice que, mira, yo me caso con esa persona, ella arregla mis papeles, tenemos un hijo para que se arregle el papel, se arregla los papeles y ya después ya nos divorciamos. Ella se queda con su hijo, el hijo, y nosotros con nuestra familia.
6: ¿Qué nos asegura que va a ser así, mi vida?
0: No, pues eso sí, porque pues va a haber un... Así que prácticamente te va a arreglar el papel, pues. Uh-huh. Ella no puede decir que no, porque por eso, porque esa va a ser la solución, es tener un hijo. Ese es lo que van a parar.
6: Uh-huh.
0: Y vamos a vivir un tiempo juntos, pues, en lo que... Ahora sí que se hace el hijo, pues.
6: Nos va a ser como...
0: Y también en lo que...
6: Simular,
0: en
6: ¿no?
0: lo que... En lo que, lo que vamos a asimilarlo para que Migración vea que es verdad, pues, no es un matrimonio fingido.
6: ¿Y cómo fue que lo conocí?
0: No, pues es una americana, uno que le estábamos haciendo una casa con el compadre, le estábamos haciendo una casa y ahí pues

0: nos va a hacer como...
1: Y también en lo que...
0: Simular,
1: en
0: ¿no?
1: lo que... En lo que, ajá, en lo que vamos a asimilarlo para que Migración vea que es verdad, pues, no es un matrimonio fingido.
0: ¿Y cómo fue que... ¿Cómo fue que lo conocí?
1: No, pues es una americana, uno que le estábamos haciendo una casa. Una casa con el compadre, le estábamos haciendo una casa. Y ahí, pues, Cristian lo... Igual Cristian vio a la señora y Cristian me dijo que pues él está, que está bien, pues. Nada más que, pues, no le digas a tu papá, dice.
0: Y no quiso.
1: Ajá, Cristian no, me dijo que está bien.
0: Ah, o sea, Cristian, de lo que...
1: Ajá, porque Cristian ya conoció a la señora y dice que, pues, está bien, pues. Nada más que no le digas a tu papá, dice. Y aquí, pues, es que él, de hecho, Cristian también, pues, se va a casar con esa muchacha, pues, igual, para que arregle sus papeles, dice.
0: ¿El Cristian?
1: Ajá.
0: Ajá.
1: De hecho, voy a ser el hijo con esa persona, vamos a tener el hijo, pero pues yo nunca le voy a decir que la amo, pues.
0: Uh-huh.
1: Y ella me dijo que sí, que no había problema. Yo le, de hecho, le dije, yo no, o sea, nunca voy a decir de esa eso, que te amo, te quiero. No digo, ¿por qué? Porque pues, yo amo a mi esposa, pues.
0: Uh-huh.
1: La señora tiene 41 años, se llama Kimberly, es americana.
0: ¿A poco?
1: Uh-huh.
0: Uh-huh. ¿Quieres mi opinión?
1: ¿O? Ya ves que aquí, pues ya ves que aquí en Estados Unidos ves que son muy, así, las personas son muy abiertas, ¿ves? Muy liberales, ¿ves?
0: Uh-huh.
1: Pues entonces, ¿qué dices?
0: Uh-huh. ¿Quieres mi opinión? ¿O?
1: Uh-huh. Pues, no, pues sí, pues quiero escuchar.
0: ¿O lo hacemos así nada más?
1: No, pues quiero que tú me digas, pues sí, para que de una vez yo le confirme a esa persona ahorita mismo.
0: ¿Y qué con la iglesia y con qué? ¿Nada? O sea, nadie. Ya no, nada más pues, nosotros y Cristian.
1: No, pues nada más, no, pues nosotros no vamos a saber, Cristian y Cristian.
0: Uh-huh.
1: Pero pues sí, nos vamos a tomar fotos y todo eso, pero pues no van a ser públicas, nada más van a ser nosotros. Vamos a fingir un matrimonio, pero pues lo importante es que vamos a tener un hijo, pues. Eso es lo que va a avalar nuestro matrimonio.
0: Uh-huh.
1: Ahora, ¿qué dices, pues?
0: Pues está bien, amor. Sí, es para el bienestar de nosotros, bienestar tuyo, de nosotras y de nuestra familia, pues adelante. Yo la verdad pues no te diría que sí, pero a mí me hace feliz lo que a ti te haga bien, amor, lo que tú sientas bien, con que tú estés bien.
2: ¡Oh, Dios!
1: No, pues gracias, amor, pues yo sabía que me ibas a apoyar.
0: Pues esa es.
1: Pero si estás, oye, pero si estás consciente de que, o sea, el hijo va a ser de forma natural.
0: No tanto, mi vida, pero...
1: Ajá.
0: No en tanto en cuestión de que yo te lo esté reprochando a cada rato ni nada de eso, pero sí, o sea, sí se siente feo, ¿ves?
1: Pues va a ser de forma natural nada más en lo que pega el niño, pues en lo que pegue y ya, que se embarace esa persona y ya. Y ya de ahí... Cada quien por su lado, pues.
0: Pero, ya te digo, yo, amor, yo así al cien no estoy, ¿cómo te diré?
1: Pues yo nunca le voy a decir que la amo a esa persona. Yo nada más lo hago por el bienestar de nosotros. Nada más por eso lo hago, pues, yo no lo hago. Tú me conoces, yo soy incapaz de estar con otra persona, pues. Pero viendo esta situación y esta ayuda, pues nadie se le ofrece, bueno, no cualquiera se le ofrece esta ayuda.
0: No.
1: Pues entonces, ¿qué dices?
0: No,
1: ¿sí?
0: Pero te digo, yo así como que estar así como que convencida, no, pero una parte de mí está convencida porque sé que tú vas a estar bien tanto emocionalmente, te va a ayudar bastante, porque eso es lo que más me preocupa de ti, tu condición emocional, y no sé, siento que te va a ayudar bastante, y para mí,
1: okay,
0: te va a sentir bien a ti, me va a hacer sentir bien a mí.
1: Bueno, amor, pues nunca dudé de ti.
0: Te digo.
1: Y pues tú sabes que van a ser rapidines, pues, porque pues sabes que soy precoz, pues no, mucho, ya lo sabes, y estás consciente de eso, ¿no?
0: Uh-huh.
1: Okay, ahora quiero decirte una última cosa. Quiero decirte que pues siempre voy a estar pensando en ti. Cada vez que yo vaya a hacer eso, voy a pensar en ti, pues.

0: no voy a pensar en esa persona, sino en ti. ¿Sí estás de acuerdo? Yo lo que quiero que no algún día me vayas a reprochar, pues.
1: Pues eso
0: quiero que quede claro, pues, que no al día me vas a reprochar o algo.
1: Pues en mi vida han pasado tantas cosas en mi vida que yo estando trabajando acá donde estoy ahora me trajo tantos recuerdos de hace 5 o 7 años para acá, ¿ves?
0: Uh-huh.
1: Y estando ahí enfrente,
0: ¿qué cosas han pasado, qué? ¿Qué cosas han pasado?
1: No, de los recuerdos de cuando trabajábamos en el aeropuerto y todo eso, ¿ves? Y y pues sí, ya no, ya te digo, he tratado de sobrellevarlas, ¿ves? De ya no ser como antes.
0: No, pues mira, después de esto,
1: de tomar, oye, las cosas como dijera.
0: Pues después de esto vamos a estar juntos, pues. Después de esto vamos a estar juntos los tres y todo eso. Van después de, ahora sí que, de esto que vaya a pasar, vamos a estar juntos, ¿sale? Eso es lo único que importa, que estemos juntos. En un tiempo más, tú vas a venir acá, pues, legalmente. Tú sabes que el tiempo pasa volando, ya van 6 meses que estoy aquí.
1: Pero, pues, bueno, a mí eso no era lo que me interesaba mucho, mucho.
0: Y pues así la niña, ves que te dije que las escuelas acá pues sí están un poquito feas, pero pues esa persona me está diciendo que mi hija iría en una escuela de paga, pues particular, y va ahí le van a enseñar inglés. Esa es la otra, pues, porque ves que te dije en ese día en las escuelas así, pues están muy jodidas, pues, y ya eso es lo que también me dijo, que mi hija va a ir en una escuela de paga y todo. Entonces le digo a la señora Kimberly que sí.
1: ¿Será ese propósito que tiene Dios para nosotros?
0: Pues no sé, mi vida, pero, o sea, yo ahorita quiero que me digas sí o no, para no darle tantas vueltas a mí.
1: Yo no te puedo decir nada, mi vida. Tú sabes que
0: pues,
1: todo
0: nomás,
1: siempre...
0: Nada más respóndeme, mira, si sí o no. Y pues ya ahí la dejamos, pues a mí, tú nomás dime.
1: Pero tú sabes que tú siempre, en tus decisiones, siempre has tenido mi apoyo, sean buenas o malas, tú lo sabes, aunque no, aunque a veces no me pidas de mi consentimiento, aunque a veces lo haces ahí, las haces nada más y ya después me dices, tú sabes que siempre has tenido mi consentimiento, amiga. Entonces no.
0: Pero es que mira, es que si dices que quieres que te avisen todo, pues a poco cuando esté con esa persona te voy a decir, oye, mira, ¿sabes qué? Mira, estoy con esa persona.
1: Ay, sí. Mira, pero...
0: pues no, pues te estoy diciendo, mira, para no darle larga, tú dime sí o no.
1: Ay, no.
0: Pues nada más eso, pues dime sí o no.
1: Es que mira, amiga, te puedo decir sí para nuestro bienestar familiar, si es que así fuera.
0: Ajá.
1: O para tu bienestar propio, para que tú estés bien.
0: Y pero ya ves que ese día que
1: no,
0: te...
1: por dignidad, pero, para que nosotros estemos bien.
0: Pero pues que mira, hay otra cosa. Ella, esa vez que te mandé los $400, ella me los dio, pues. Esa persona me los dio para que yo te los mandara.
1: No más.
0: Sí, porque aquí yo no he trabajado mucho, pues aquí no ha habido mucho trabajo, porque ya ha llovido, luego la calor. Entonces, pues digo, pero pues ahorita, mira, ya fuera del tema, tú dime, ¿sí o no? Y sí,
1: no,
0: va a haber.
1: Entonces, ¿para qué me preguntas si ya prácticamente ya lo hiciste?
0: No, pero pues por eso diciendo, dime si sí o no, nada más.
1: ¿Para qué me estás preguntando si ya iniciaste con tu trabajo?
0: Pues eres mi esposa, mire, te amo, por eso estoy haciendo. ¿A poco estos $400, imagínate, a poco no son buenos? En México, pues es difícil ganarlos, pues. No puedo, tú dime sí o no. Nada más eso, pues también te digo, es tan fácil decir sí o no.
1: Ya te dije, sí, por bienestar propio, por tuyo, por bienestar de nuestra familia, por estar bien, y no, por dignidad.
0: Por eso te digo, mira, lo estoy haciendo por bienestar de nosotros, no nada más por bienestar mío. Por eso te digo, nada más dime si sí o no. Ya entendí eso de que no por dignidad y sí por bienestar, pero... dime, o sea, quiero que me digas eso, pues nada más sí o no. Así también yo el día de mañana, no, pues que tú me dijiste sí, me dijiste no. Eso nada más, pues, para no darle tanta vuelta.
1: Pues está bien, amor.
0: Pues tú sabes que, pues ahora sí que, mira, yo ya le he intentado muchas formas, trabajando, portándome bien, y siento que, pues con la dignidad, con respeto y todo eso, pues no vive uno, pues nada más, está uno jodido, pues, y ya así, pues va a mejorar nuestra vida, pues como ya te expliqué, pero pues tú dime, te digo sí o no, yo respetaré también tu decisión, si me dices no, pues no, si me dices sí, pues sí también.
1: Yo te amo mucho, mi vida. Te
0: por eso
1: mucho.
0: Pues te digo,
1: yo sé
0: pero
1: que
0: pues
1: tú
0: dime.
1: También nos amas bastante y más a tu hija, porque
0: por eso,
1: sé
0: pues
1: que
0: dime.
1: La amas muchísimo a ella y que todo el
0: no,
1: tiempo
0: pues es mi hija, pues
1: más
0: que sí la amo,
1: que
0: pues te digo, pero pues dime,
1: pero
0: pues te digo,
1: si es para el bienestar de nosotros, bienestar tuyo.
0: Quiero hacerte esta pregunta, ¿cómo se escucha el Panda Show?
2: A toda máquina.

0: ¿Precoz o no es precoz? Porque tú dijiste que sí.
1: Sí, por eso trato de que no se me acerque mucho, porque sí corro peligro.
0: A ver, mi querido amigo Jerry, dile por qué la bromita a su esposita, la Cande.
2: Pues te amo, mi vida, tú sabes que eso nunca lo voy a hacer, tú sabes que mi prioridad son ustedes. Así sea, que me den todos los papeles del mundo, no. Las amo a ustedes dos.
0: Oye, Gerardo, ¿y cómo le haces para aguantar estos 6 meses que llevas allá en las Carolinas?
2: Uf, trabajando, pandita. Echándole ganas todos los días.
0: Ok. ¿No has salpicado el techo?
2: Nada, pandita, no. Llego uno cansado.
0: ¿No?
2: A dormir. No, le dices, me despertaste, pandita.
0: ¿No le dices a Manuel, échame una mano?
2: No, pandita.
0: ¿Y tú, Cande, cómo le haces?
1: Pues trabajando igual.
0: También.
1: Tuve que empezar a trabajar para como que ocupar el tiempo en algo, porque sí, los primeros meses era muy estresante para mí.
0: ¿Cómo no? ¿Y qué, nunca te has comprado un tamal de a dulce?
1: No, voy a esperar a que me lo manden.
0: Bueno, pues ahí estuvo la bromita. Oye, por cierto, feliz día de las mamis, mi querida Cande. Hasta Oaxaca, tu viejo está allá en las Carolinas. ¿Para cuándo regresas, carnal?
2: 3 años.
0: ¿3 años faltan?
2: Sí, 3 años.
0: Candelaria, vas a tener que trabajar mucho, mucho para que se te vayan los malos pensamientos. La neta. Porque como dijo Gerardo, luego si se te trepa la calor, pues va a estar cañón. ¿O no? Familia, díganme cómo se oye el Panda Show.
2: A toda máquina, pandita.

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1: ¿quién es más famoso? ¿El oso Yogi, el Winnie Pooh o el Panda Zambrano?
0: Respuesta: pero por supuesto que el Panda Macuarrete. De hecho, el oso Yogi ya fue desde hace un resto porque incitaba a la violencia y a la corrupción. ¿O que ya no te acuerdas que se robaba canastas de comida? El oso doradito puñalón y sus secuaces están prohibidos en varios países debido a su alto contenido autodestructivo. Digo, ¿cuándo habías visto un oso obeso y flojo que se juntara con un marrano miedoso y un burro con psicosis maníaco-depresiva? ¿Y qué decir de la neurosis del conejo ese? ¿O el tigre ese gay? Horroroso. En cambio, el panda engrandece. Gracias al panda, mucha gente ha mejorado su nivel de vida en un alto porcentaje, ya que el panda lleva a sus radioescuchas paz, tranquilidad, inteligencia, creatividad. El panda es arte. Lo demás es basurita. 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
1: ¿por qué te sacaron las anginas, pandita?
0: Respuesta: nuestro valiente jefe, siendo apenas un niño, un retoñito de la creación, fue atacado por un grupo de despiadadas avispas africanas y, por desgracia, perdió los testículos en el hospital. Así que, cuando juntó su lanita, decidió que le repusieran sus artefactos de placer, así que fue con un huevólogo famosísimo de Estados Unidos que le implantó las anginas en el área que hacía falta. Gracias a eso, él ahora es un semental y embaraza panditas de diferentes zoológicos del mundo. Estas fueron las preguntas más frecuentes del Panda Show.

0: se llama Miguel, anduve con él hace como antes de andar con él. Pues él
1: se hizo. ¿Antes de que tuvieras a la hija con Ricardo?
0: No, antes, mi hija tiene 7 años.
1: Por eso, antes de que naciera tu baby.
0: Sí, antes de andar con Ricardo yo anduve con Miguel.
1: Ok, entonces Miguel reaparece, ¿y luego?
0: Pero él sabe que yo tengo contacto con Miguel. De hecho, sabe que lo tengo en Facebook, sabe que me marca y así. Entonces, le voy a decir que pues en este tiempo que ahora sí que nos dejamos, pues yo seguí viendo a Miguel. Pero que ahorita lo que va a hacer es que me acaba de marcar Miguel y me dice que pues que le diga yo cómo van a estar las cosas o qué onda. Entonces le voy a decir que pues yo no sé lo que siento, porque pues yo los quiero, pero pues que no quiero dejar a nadie. Ahora sí que no lo quiero dejar. Que me deje probar que de lunes, miércoles y viernes y sábado y domingo, pues que esté él, que lo pueda ver o ya que quiera pueda venir, pero que martes y jueves que me deje estar bien echando caldo con Miguel.
1: Te van a mandar a la frega. A ver, tú conoces a Ricardo, él está muy insistente en querer regresar contigo, en recuperarte.
0: Pues sí, sabe lo que tiene.
1: No, digo, pregunto, porque si está medio como papalote, que va bien, obviamente, por ver a la hija de ambos, y aparte jugar a la comidita, y que le des tecito, y le des tecito.
0: Le va a decir, es que tú sabes que ya lo hemos intentado, lo hemos platicado, y pues yo quiero estar contigo, sabes que me quiero una familia, pero estoy escuchando.
1: Ok, a ver, ¿qué te parece? Te voy a dar una propuesta de lo mismo, solo que ajustándole un poquito, ¿ok? Mira.
0: A ver.
1: La idea es decirle, oye, necesito hablar seriamente contigo.
0: De hecho, hace ratito le mandé un mensaje y le dije, oye, ahorita necesito hablar contigo, nada más que se duerma la mano.
1: Ok, perfecto. Entonces le dices, ya se durmió la niña. Necesito hablar contigo. Pues mira, no te lo había dicho porque no se había dado el momento y aparte no estaba segura. Y le comentas, me he seguido viendo a Miguel. ¿Ok? Hasta ahí va a decir, oh. Y le comentas que ya tuviste una plática con Miguel de que estás reintentando con este Ricardo y lo que es la situación real. Y que Ricardo y que Miguel te dijo, oye, ¿sabes qué? Pues yo no quiero perderte, y que llegaran a un acuerdo que él está dispuesto a compartir la relación. Y ahí es donde entras tú diciendo, mira, estamos llegando con un acuerdo que tales días tú y tales días tal, pero que ya tienes tú el acuerdo, o sea, Miguel ya lo aceptó. Ok, entonces ahora quieres platicar con Ricardo a ver si lo acepta, porque lo tienes que encajonar diciéndole, oye, si no aceptas, papito, pues adiós, bye bye, la tacita de té ya no va a haber para ti, solamente podrás ver a ti. ¿Sale? Listo, vámonos, le pegamos, señores, en directo desde el Panda Go Center. Las bromas están en el Panda Show.
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6: Bueno.
0: Bueno.
6: ¿Sí?
0: Hola, Brenda.
6: ¿Qué?
0: Pues necesito platicar contigo. El lunes que viniste necesitaba platicarlo, pero pues la neta no supe cómo.
6: Ajá.
0: Pues no sé cómo empezar, pero pues te lo tengo que decir.
6: ¿Qué más?
0: ¿Ves que te dije que... Pues tú sabes que yo sigo teniendo contacto con Miguel.
6: Ajá.
0: Y apenas me marcó.
6: Ajá.
0: Porque de hecho, pues, nosotros antes de que nosotros dijéramos que íbamos a regresar, pues él me... Pues nosotros pensamos que podíamos intentarlo.
6: Ajá.
0: Y pues yo le... Y estábamos en eso y pues nunca perdimos... Hemos perdido el contacto. Y ahora me dice que pues... Ya le dije que yo ando contigo, que ya habíamos... Y ahora sí que... vamos a regresar y que pues ya no tendríamos que tener nada, ¿no? Que de hecho ya íbamos a perder contacto. Pero, pues me dijo que o te diga ya las cosas como son, porque si no él te iba a marcar, porque él me da una o me da una pauta, o sea, él me dijo, o sea, que cómo me siento, que si ya estoy segura, que porque pues siempre voy y vengo, y que pues que yo lo piense bien, o que nos tomemos unos días, o sea, que a ti te vea unos días y que él lo vea unos días y que sienta y que vea con quién me siento bien. Entonces yo la neta no sé qué hacer, porque pues contigo ya sabes que luego hemos tenido problemas, tú vas y vienes, no, tampoco tomas así, como nunca me has dicho si vamos a formalizar, si te vas a venir otra vez.
4: A ver, mira, yo fui el que te dije que se empezara, porque tú no lo hiciste. Entonces de ahí pues tienes que empezar a ser clara, ¿no? O sea, tú no fuiste la que dijo, yo fui el que insistió, yo fui el que quiso, yo fui el que dijo, yo fui el que todo. Tú no hiciste nada de eso. Sale, y de que terminamos, regresamos, fuimos los dos, no nada más yo. Digo, para que también aclares eso.
0: Pues es que, o sea, él sabe que tú eres el papá de Nao y él está dispuesto pues en compartir la relación, o sea, que los dos probemos, que yo pueda probar aquí, que pueda probar allá, para que...
4: A ver, tú salías con él.
0: Yo antes de andar contigo, de regresar contigo, pues sí salíamos. No sé con quién decidirme, entonces yo creo que, pues, tú la neta, tú también tienes tu querite por allá.
4: A ver, mira, Brenda, si quieres venir, quieres justificar algo en mí sobre lo que estás haciendo tú, no se vale, porque ahorita ya estás empezando con que yo siempre estoy en el teléfono y así como estoy en el teléfono, tú también estás. O sea, tú también contestas mensajes, también recibes llamadas y cosas así, o sea, no me vengas con eso, ¿sí?
0: Ya,
4: o sea,
0: tú eres el papá de Nao y sabes lo que yo siento por ti y lo que también dejé de sentir. Pero, pues, tú en algún momento dijiste que podíamos compartir.
4: ¿Compartir qué?
0: En algún momento de nuestra relación un día dijiste que sería como un experimento, ¿no?
7: Ay.
0: Que pudiéramos compartir, que tú puedas compartir por allá, igual y te gusta, y aquí, a ver con quién. Igual y regresamos, igual y te gusta por allá, igual y me gusta por allá. Es diversidad.
4: A ver, es que ya no te estoy entendiendo eso, o sea, no entiendo qué estás diciendo.
0: Pues él es como que un sabor diferente. Así, un sabor de, pues, plátano y otro sabor camote. Y los dos me gustan, pero no sé qué piensas tú.
4: Pues es que yo no sé ni qué estás diciendo tú. O sea, bueno, sí que sé lo que estás diciendo, pero no sé a dónde quieres llegar.
0: Sabes,
4: no sé ni
0: sabes,
4: qué pretendes hacer.
0: Tú sabes
4: ni
0: todo
4: qué...
0: lo que yo sentí por él. Y nosotros hemos perdido mucho. O sea, como que en este tiempo, estos dos años que ya llevamos separados, o sea, no me digas que tú no anduviste con nadie.
4: O sea, sí, como tú dices, yo sé lo que tú sentiste por él y también sé lo que sentiste por mí. Hasta donde yo sé, tú ya lo odiabas porque ya le pasó de listo, ¿no? Esas fueron palabras tuyas. Entonces, ahí ya no entiendo, no sé.
0: Pues es que tú, mira, yo te había dicho que tú no vienes diario. Entonces, ¿qué te parece si unos días ando con él y unos días ando contigo? Y igual, o sea, yo te doy la oportunidad de que tú también salgas con otra persona que a lo mejor te llame la atención. Y que los dos podamos probar. O sea, hoy te digo una cosa, o sea, hay de dos. O me dejas andar con, o sea, que me dejas que pruebe con los dos y a ver con quién me gusta para quedarme con él, contigo o con él, y ya, o sea, así. Hay de dos. Tú dime. O de plano, pues ya mejor terminamos. Y nada más tenemos contacto por la niña, como debería de ser.
4: ¿Y para ti cuánto tiempo es eso?
0: Pues el necesario, ¿no? A ver con quién me siento mejor. A ver con quién me gusta hacer todo. O sea, a ver quién me gusta más en todos los aspectos. Pero la neta te la rifas tú, entonces no sé.
4: ¿Cómo no te entendí?
0: Pues es que cuando estoy con él me gusta estar con él, pero cuando estoy contigo te la rifas. Entonces también me encanta estar contigo.
4: ¿Y de lo demás?
0: Sabes que lo quise y nunca lo voy a olvidar.
4: Ajá.
0: Y tú, pues nos hemos lastimado un chingo, no hemos, vamos y venimos, me la aplicas, te la aplico y así andamos. Entonces, quedamos en que ya borrón y cuenta nueva, ¿va?
4: Es correcto.
0: ¿Cómo va a decir las cosas? Si la neta, o sea, voy a hablar bien con él y le voy a decir también qué intenciones tiene, porque si no te voy a dejar así y él no me va a responder y la neta, pues al rato él ya tampoco va a querer y me voy a quedar como la perra de las dos tortas. Entonces, quiero preguntarte si tú estás en la disposición de aceptar eso. Que yo pueda también estar unos días con él y probar allá. o te bajas del barco.
4: Ay. ¿Qué días estás tú conmigo? ¿Qué días no? No entiendo.
0: Ajá, tú dime qué días puedes estar aquí y yo le digo qué días, y ya con esos días que tú puedas, yo le digo, no sé, tú puedes venir. Tú siempre vienes lunes, es pues es ley. Lunes, miércoles y viernes, y los fines de semana tú, y yo ahí lo puedo ver los martes y los jueves.
4: Pues es que realmente las opciones, no hay opciones, porque tú dices, o lo acepto o me bajo del barco. O sea, pues realmente sí. Más opciones no hay, ¿no?
0: Uh-huh.
4: Digo, por la forma como me estás poniendo el escenario. Yo lo que quiero saber es, ¿qué sientes por mí? ¿Qué, cuando regresamos, obviamente ya sabías de esto? O sea,
0: tú ya sabes que yo te lo he explicado desde un principio, que pues, como así se han acabado muchas cosas de lo que yo siento por todo lo que ha pasado entre nosotros, que sí te quiero, más no te amo, pero que al final eres el papá de mi hija. Entonces, por eso también, o sea, hay un sentimiento grande, llevamos como que muchos años juntos y no estando juntos, o sea, eso también como que no nos ha ayudado mucho, porque hemos dado opción para que entren personas a nuestras vidas. Entonces, al conocernos a nosotros personas, pues tienes más opciones, tienes otra visión, como que qué es lo que necesitas. Nosotros hemos perdido todo, no hemos, pues ya al final ni una agarradita de mano, ni unas palabras bonitas.
4: No, bueno, ya, a ver, ahí
0: romanticismo nada que ver entre la relación. Y que alguien venga y te hable bonito, que te diga las cosas que ya no te dicen aquí, que no, prometo, casi ni te veo. Y las cosas que te
7: veo,
0: no
7: lo haces. Espérame, aquí hay algo que tienes que ver.
0: Uh-huh.
7: Las palabras bonitas sí te las digo.
0: ¿Cada cuándo?
7: Pues más que tú sí.
0: Uh-huh.
7: O sea, si vamos a ser honestos, directos y así como estás hablando, obviamente si me estás...
0: Tienes que
7: ser
0: la culpa de todo.
7: No, espérame. O sea, siendo directos y así como estamos hablando ahorita, yo sí te he hablado o trato de mandarte mensajes bien, y tú no lo haces.
0: ¿Sabes que yo te quiero, pero también no sé qué sentimiento tengo por él? O sea, pues también
7: yo no hablo de que
0: lo quiero.
7: Yo no hablo de que si me quieres o no me quieres. Pero yo estoy hablando del tema de lo que dijiste ahorita, ¿no? De que de romanticismo y una garrita de la mano, como quedamos en algún momento. O sea, eso es de los dos, no nada más es mío. O sea, también si tú me ayudas a eso, pues también va a haber algo, pero si nada más
0: esperas. Pero es que realmente se acabó, o sea, yo siento como que ya lo que nosotros tenemos ya no hay, por más que queramos, por más que luchemos,
7: o sea,
0: entonces
7: me estás diciendo que esto se acabó.
0: O sea, no te digo que ya se acabó, solamente quiero que me quiero también ver aquella opción. Pero te digo, dame un día allá y otros días acá y a ver con quién me siento mejor.
7: Es que mira, la verdad...
0: Ya te lo expliqué bien.
7: Sí,
0: nada
7: yo no
0: más dime,
7: que
0: lo vas a tomar o lo dejas y ya.
7: Escúchame.
0: Si no lo dejas, pues ya.
7: Espérate, o sea, mira, si tú estuvieras en mi posición, tú no decidirías tan rápido, ¿sí? O sea, te voy a repetir, a mí me cayó esto como una bandejada de agua fría porque nunca lo esperé que me dijeras eso. De hecho, se me hizo raro que me dijeras que me ibas a marcar, se me hizo muy raro porque tú no me marcas a estas horas.
0: Pues es que no. Pero... se dormía la nada.
7: Ajá, y me sorprendió bastante.
0: Uh-huh.
7: Yo lo que quiero saber, quiero que me dejes en claro.
0: Hace rato me habló Miguel, entonces me dijo que se iba a venir y le dije no. Y me dice, no, es que sigues con aquel, y le dije que
7: o sea, dice, que, dame un arte que dices eso, o sea, ¿te ven con él?
0: No, él de aquí a la casa no, al mismo de que traiga uno y traiga el otro. O sea, a mi casa no va a entrar y por mí nada, o sea, no creas que tampoco soy tarada.
7: Bueno, o sea, no a la casa, pero pues, o sea, ahí a la calle, o sea, ¿te ven con él?
0: No me ven, hasta eso soy bien cuidadosa. ¿A poco tú te habías dado cuenta?
7: Pues la verdad, como yo traté de darte tu espacio, traté de hacer las cosas lo mejor que se pueda, pues obviamente no me había dado cuenta, porque digo, yo pensé que tú querías espacio y todo, pero pues ya no sé si estuvo bien o no estuvo bien darte tu espacio, ¿no? Pero bueno, yo lo que quiero saber es en qué posición estoy yo, Brenda. Porque al final de cuentas, si yo decido entrarle a tu juego, quiero saber yo a qué voy a jugar. O sea, bueno, o sea, sé que voy a jugar, pero ¿qué posición tengo? O sea,
8: ¡Oh, Dios!
7: ¿Qué posibilidad tengo
0: de que gane? Vas a tener más días, tú. O sea, tú vas a tener lunes, miércoles, viernes, sábado.
7: No, no, no, a ver, yo no me refiero a los días. Yo me refiero, porque realmente pues los días no importan. Tú acabas de decir que conmigo se acabaron muchas cosas y con él no. Entonces yo quiero saber qué posición tengo yo, si ponemos esto a un nivel de competencia, ¿quién lleva la delantera?
0: Pues tú eres el papá de mi hija, pero pues a él también mi corazón me manda por allá. Entonces la neta, estoy como que muy confundida. Entonces nada más quiero que me des la oportunidad de hacerlo. Si no, mejor aquí me bajo.
7: Espérate, o sea, acá de este lado entera más lo que soy papá de la NAO, y allá que tu corazón te llama más.
0: Uh-huh.
7: Mira.
0: ¿El sexo? Sí. 50 y 50.
7: Mira, la verdad, me sacas mucho de onda. Quiero que me digas algo, que me digas, así como me estás hablando, uh-huh. Quiero que me digas, cuando estás con él y no vas al hotel, ¿qué haces?
0: Platicar.
7: ¿Qué más?
0: Con él puedo platicar, con él puedo, con él puedo platicar de todo, y sé que no, o sea, con él platico, me platica de su trabajo, yo le platico del mío, me dice que yo soy bien fregona, me dice que él me puede, que si estamos juntos me puede apoyar, que podemos poner un negocio, que podemos salir adelante porque los dos somos bien chambeadores. Entonces, a mí eso me llama, mi seguridad.

0: que me digas, así como me estás hablando, quiero que me digas, cuando estás con él y no vas al hotel, ¿qué haces?
1: Platicar.
0: ¿Qué más?
1: Con él puedo platicar, con él puedo, con él puedo platicar de todo, y sé que no, o sea, con él platico, me platica de su trabajo, yo le platico del niño, me dice que yo soy bien fregona, me dice que él me puede, que si estamos juntos me puede apoyar, que podemos poner un negocio, que podemos salir adelante porque los dos somos bien chambeadores. Entonces, a mí eso me llama, mi seguridad.
0: Y yo no soy chambeador, yo no quiero negocio, yo no.
1: Pues sí, pero pues como que no te veo así como que conmigo, nunca te he visto como que le puedas echar ganas conmigo. Y tú sabes que siempre te lo he dicho.
0: ¿Y luego qué más?
1: Y pues me dice las palabras bonitas, como que siento que nunca ha pasado este tiempo, porque ya, aunque ya pasaron más de 11 años, pues el sentimiento, pues ahí está, el tanto como el de él y el mío, al grado de que nunca nos hemos perdido contacto.
0: ¿Y por qué conmigo?
1: ¿Y a poco no yo, te he pedido así como que me des los detalles de si tú has tenido relaciones con alguien? O sea, no, porque pues no estás.
0: No, a ver, o sea, mira, yo no te estoy diciendo que me digas cómo coges, ¿no? Pero quiero que me digas, cuando no estás cogiendo con él, que me digas, ¿qué haces? O sea,
1: platicar,
0: me refiero a eso. Ajá.
1: Platicar, salir a comer, hemos ido al cine.
0: Pero
1: los
0: pues
1: domingos no, que luego no te veo.
0: Pues no, según que tú no tienes tiempo para salir y para comer.
1: Pero
0: pues, sí, porque me imagino que lo has visto entre semana, ¿no? Porque los fines de semana últimamente he estado allá.
1: Pues sí, luego entre semana.
0: Y ahí es donde yo entro como en confusión, ¿no? Y entonces, ¿por qué conmigo me dices que no puedes, no tienes tiempo?
1: Aunque yo tenga y tenga tiempo, tú no puedes. O sea, tú por eso nada más vienes una vez a la semana, entre semana. Entonces, aunque yo tenga tiempo, me haga el tiempo, tú sabes que si yo puedo o si yo tengo la intención, me hago el tiempo.
0: Exactamente. Exactamente, o sea, tanto él te invita como tú accedes. Entonces, pues también de este lado, pues yo también quisiera lo mismo.
1: Por eso, entonces te voy a dar la misma opción que a él. O sea, lo bueno, mismo van a tener para que...
0: Me imagino que también cuando no llegan, o sea, están platicando como dices tú, porque imagino que están en su carro. Cuando estás con él, todo eso, pues imagino que hay besos, hay caricias, hay cachondeo y todo, ¿no?
1: Sí, pues sí, no te voy a engañar, sí lo hay. Y tú suerte me pasan la posibilidad de exigir, porque pues no vives aquí, no estás aquí.
0: No, a ver, yo no estoy exigiendo, yo nada más estoy queriendo saber todo. Porque sí, digo,
1: ¿para qué te vas a lastimar tú solita?
0: No.
1: Yo te voy a decir lo que tienes que saber. Ni más ni menos, detalles no te voy a decir ni cómo me empina ni nada.
0: No, o sea, yo no quiero saber eso. Yo lo que quiero saber es como lo que yo te dije, o sea, yo quiero saber, digo, si yo estoy preguntando todo eso es para tomar yo mi decisión. Ah, porque también, como dices tú, o sea, si yo acepto este juego, es porque yo también voy a querer lo mismo. O sea, querer lo mismo que tú das allá, también recibirlo acá.
1: Órale, va. Sí, te doy la misma opción.
0: ¿Eh?
1: Es lo mismo, va a ser lo mismo. Para que yo también pueda decidir, me voy a abrir igual con él que contigo.
0: ¿Qué es lo que normalmente conmigo haces que con él no haces?
1: Una tarde de pelis, no lo he hecho. No he salido a un parque. O sea, como algo muy familiar, pues la neta no lo he hecho. Ha sido más así como de novios y de nada más. Como que él y yo, o sea, no he convivido así bien como con él casi, no. Entonces, acepta sí o no.
0: ¿Cuáles son las reglas que tú pones?
1: Pues esa, nada más es que tú que me dejes tener la opción aquí y tener la opción allá para que yo, mi corazón, se dé cuenta que en quien quiere estar, ¿va? No hay otra opción. Si no, pues entonces la neta la que te va a bajar del barco soy yo.
0: Entonces, si yo algún momento de la semana yo acabo temprano y puedo ir, ¿no puedo ir?
1: Ah, no, respeta los días que le toquen a él.
0: ¿Y qué días son?
1: Martes y jueves. ¿Va?
0: ¿Y hasta qué hora estás con él?
1: Como a las 10. Pero lo que yo haga con él en esos días, al rato...

0: viernes que te vea no quiero que me reproches, no. Porque él no me va a reprochar en los días que te voy a ver a ti, porque yo también hablé con él y le puse las cosas como son. Entonces, los días que yo te vea a ti, la neta, no quiero reproches, ¿va?
1: Martes y jueves, dices.
0: ¿Sí?
1: Mira, lo voy a aceptar porque pues sí quiero estar contigo.
2: ¡Oh, Dios!
0: Y... yo lo sabía que lo ibas a aceptar. Tú sabes que siempre lo he dicho que es difícil tenerme y luego perderme. Ya lo he dicho, ¿sí o no? Hago buenas chambas.
1: Sí, pero además, o sea, como que de mí se me llegó la otra de tu parte. O sea, no se trata de que te sientas con poder de tener a dos hombres que ya sepan, ¿no? O sea, no sé si realmente estás con no o estás con él, no sé. Porque normalmente tú no hablas así.
0: Es que Miguel me dijo que te preguntara algo.
1: ¿Qué?
0: ¿Cómo se escucha el Panda Show?
3: ¡A toda máquina!
4: ¿Cómo? A ver, no te entiendo. No te entiendo. O sea, ¿cómo? O sea, tú me preguntaste que Miguel preguntara cómo soy. No te entiendo, a ver.
5: Ricardo, estás en las bromas del Panda Show.
4: Entonces, ¿me estás queriendo decir que estoy en las bromas del Panda? No te entiendo. Hola, Ricardito. Creo que se quedó mudo. A ver, habla con él,
0: Ricardo.
4: Brenda.
1: ¿Qué pasó?
0: Te estás escuchando, Caritico. Siempre escuchas Panda Show.
1: Pásame.
4: No, pues no te entiendo.
0: ¿Sabes que te amo y sabes que la nada está señal y la broma?
4: Ricardo, ¿aceptaste?
0: ¿Qué hago? Y sabía con quién. Sabía
4: ¿Aceptaste
0: con
4: quién? Que Miguel estuviera martes y jueves y tú? Pero a ver, dime una cosa. ¿Qué haces con él? ¿De qué platican? ¿Te corta las uñas?
1: No mames.
4: Oye, Brenda, entonces Ricardo, el papá de tu hija, ¿nos escucha?
0: Ajá.
4: Ah, mira, no lo sabía. Digo, la verdad que está bien teto y bien tarimapendécuaro. Me avergüenzo de tener radio escuchas. Ricardito, ¿te gustó tu bromita?
1: No.
4: Es que no te entiendo. No te entiendo, o sea.
1: No, pues es que la verdad me sacó de onda. O sea, yo sabía que algo estaba raro porque ella pues, normalmente no habla así, o sea.
4: ¿No habla cómo?
1: Pues la forma de cómo.
4: Oye, Brenda, todo se le hace raro. Cuando están en la intimidad, no se le hace raro de que, oye, no sé, está muy viscoso, está muy raro porque no es así.
0: Es que ya ni me acuerdo, nada más me das, como una vez a la semana.
4: Bueno, Brendita, dile por qué le hiciste la bromita al buen Ricardo. Adelante.
0: Pues es que siempre escuchas Panda Show y pues hoy lo planeé y la neta quería aplicarte. Quería ver, para ver cuánto aguanta, cuánto me amas. Y la neta, pues, al quererme compartir, siempre te lo he dicho, es difícil tenerme y luego perder.
4: Ay, como que te escuchas algo ególatra, pero no te entiendo.
0: Pues mi cómplice fue Nao.
4: Ricardo, ¿algo que quieras decirle a la mamá de tu hija con la que te estás dando otra oportunidad? O sea, ¿tu novia?
1: Pero mañana voy a ir a darles una chinga a mi hija y a ella.
4: ¿Pero por qué tu hija? ¿Tu hija qué tiene que ver?
1: Pues también me estaba diciendo ahí que es cómplice, entonces también sabía, me la voy a chingar.
4: ¿Sí? ¿Es cómplice, Brenda, tu hija?
0: Sí, es que las dos lo planeamos.
4: Ah, perdón, es que no te entiendo, ¿no? O sea, ¿cómo que tu hija cómplice no, es que de...?
0: Le dije, le vamos a hacer una broma a tu papá. Entonces, por eso nos pusimos a contactarte y pues fue bien súper rápido.
4: Entonces, pero, me estás diciendo que tu hija... Pero a ver, ok, estoy asimilando. Ah, ya entendí, entonces tu hija también participó en... Ah, ya.
0: Es que ella siempre escucha sus bromas con su papá. Diario escucha las bromas, porque se mete al baño, se baña y todo con ella. Con las bromas, yo quería aplicarse.
4: ¿Cómo pudiste caer entonces en la broma? No, no, no. Ahora sí que literal no te entiendo.
5: Pero en fin, ahí estuvo la bromita, familia. Díganme cómo se oye el Panda Show.
0: A toda máquina.

0: otra? ¿Con la que vivías?
1: O sea, yo estaba casado con la que vivía, pues estaba casado.
0: ¿Y cómo ella, se llama ella?
1: Se llama Alejandra.
0: ¿Y sigues con Alejandra o ya no?
1: Ah, no, no, ya no, ya eso ya... Desde esa vez ya, ya no regresamos ya nunca, ya se acabó todo y ya...
0: ¿Pero por la cuestión de Rocío? ¿Por esa infidelidad? Sí. Entonces, ¿se armaron los catorrazos con Evelia, tu mamá, con Alejandro o con las dos?
1: No, nada más con mi mamá. De hecho, me cacheteó a mí. No, no.
0: ¿Tanto así, Bernardo?
1: Sí, no. Me cae que yo digo que si me hubiera metido de mochadora, yo creo que más Tyson se la viene, porque no, me dolió tanto que pues, como que me quedé desmayada.
0: Oye, pero una cachetada, dos cachetadas, tres... ¿Trompó?
1: No, que nada más con una tuve.
0: O sea, como doña Florinda, el profesor Jirafales.
1: A don Ramón, ¿no?
0: O a don Ramón también, porque sí se lo cachetea. ¿Así? ¿Hasta volteaste la cabecita?
1: No, hombre, casi me volteé la oreja del otro lado.
0: Bueno, ¿y qué pasó después? ¿Y qué? ¿De menos valió la pena ahí con Rocío el pecadito o no?
1: No, pues, ¿qué pues? Nada de eso, no. Ya. No hubo nada.
0: Bueno, ¿y qué más en esta historia?
1: Y pues así quedó, y pues yo ahorita ya hice mi vida, y pues ahorita ya tengo un bebecito de va a cumplir 3 meses apenas.
0: O sea que ni con Melón ni con Sandía, que ni con Alejandra ni con Rocío, actualmente tienes otra relación.
1: Sí.
0: ¿Con quién?
1: Se llama Cecilia.
0: ¿Y vives con Cecilia o nada más la embarazaste y eres papá?
1: No, no, vive conmigo. Sí, vivo con ella.
0: Ay, mira, eres el todas mías, ¿eh, Bernardo? Mira, nada más. Bueno, entonces...
1: está marque y marque.
0: Tienes un bebecito. ¿Quién te está marque y marque?
1: Mi mujer, Cecilia.
0: Ah, pero la broma es para tu mamá o para Cecilia.
1: No, es para mi mamá.
0: Bueno, entonces le idea llamarle y decirle qué.
1: Que me voy a ir con Rocío, que ya lo pensé bien y que... pues nunca la dejé de amar y que nunca, pues nunca la olvidé y que jamás la dejé pues de ver, que aquí por redes sociales, pues seguí platicando no. con ella y que hoy se llegó el día de que me voy a ir con ella.
0: ¿Actualmente qué te dedicas? ¿En qué le jalas, Bernardo? Allá en Irapuato.
1: Chamé de una maquiladora.
0: Ok, ¿y Cecilia trabaja o no?
1: No, está ahí, es ama de casa.
0: Ok, ¿viven por separado? ¿Viven en casa de Evelia o de los papás de Cecilia?
1: No, vivo en la casa de mi mamá.
0: Soquito, Loki, está bueno. Oye, ¿por qué no le comentas exactamente lo que dices? Pero como ya decidieron esta Rocío y tú, pues prácticamente consumar lo que se detuvo por ciertas circunstancias, vas a dejar ir a Irapuato porque te vas a otro estado y le quieres encargar a Cecilia, porque obviamente vives con ella, y al bebecito. ¿Cómo ves?
1: Sí, sí, sí, juega.
0: ¿Y a dónde le vas a decir que te vas?
1: Pues no sé, le gusta que... es más que ni siquiera aquí fuera de Guanajuato, que me voy a León.
0: Ándale. Bueno, que te vas a ir fuera del estado. Si quieres, no le digas en qué ciudad, Liz, que te vas a salir de Irapuato, porque precisamente no quieres encontrarte con Cecilia, no quieres problemas con ella. De hecho, por eso es precisamente que le estás hablando. Es más, vamos a marcar de un número privado y si te llega a preguntar de dónde me hablas, pues le dice que es el teléfono de Rocío. Órale, porque el tuyo ya lo apagaste, para que no te esté llamando Cecilia, porque te está llame y llame. Vamos a pegarla, señores. En directo desde el Panda Goose Center, soy el Panda Zambrano y las bromas están

0: besos por tener a mi marido tan alegre y tan contento y tan relajado. Un beso para el Panda y para el Panda Show.
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2: Tienes que enredarla bien, compadre, ¿eh?
4: Sí, sí.
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6: Bueno.
4: ¿Qué pasa?
6: ¿Qué pasa, hijo?
4: ¿Dónde está?
6: Aquí en la casa.
4: ¿Arriba o abajo?
6: ¿Por qué?
4: Pues sí, porque ya ve que usted se sube a dormir muy pronto.
6: Hey.
4: ¿Dónde está? ¿Abajo?
6: Hey.
4: ¿Ahí está Ceci?
6: No.
4: Si quiere ir, aléjese de ahí, que le voy a hacer una cosa.
6: A ver, échatelo.
4: ¿Pues dónde está, pues?
6: Yo estoy acá, a mi escalera.
4: ¿En la escalera?
6: Sí.
4: Ah, es que lo que le iba a decir es que la mera neta, ya no voy a llegar hasta la casa.
6: ¿Por qué?
4: La neta, pues, pues yo la neta no, nunca he dejado de mensajearme con esta Rocío. Por las redes sociales siempre he estado pendiente con ella y pues la neta ya se llegó el día de que pues me voy a ir con ella, jefa. Vamos a ir aquí a León. Por eso ahorita ya no, ya hasta apagué el teléfono y para que me estaba marque y marque Ceci. Y nada más le marco pues para decirle que pues ahí le encargo a Ceci y le encargo al niño.
7: ¡Oh, Dios!
4: Espero que me perdone y la mera neta, discúlpame por no haber sido el hijo que usted quería dar.
6: Te voy a dar el pinche azote, pendejo. Ya calma.
4: Usted sabe que Ceci sí es una muy buena mujer y todo, ¿no?
6: Pues sí.
4: La mera verdad, sí. Pero la mera verdad, no tengo el valor de verla a los ojos, la verdad, y decirle que pues mejor queda aquí por su lado y pues es que ya no aguanto este amor que yo siento por Rocío, la verdad, y pues ya quedamos de que pues, nos íbamos a fugar.
6: Carlos.
4: ¿Podemos hablar bien, sí o no? La mera neta. O sea, yo estoy que
6: no,
4: me callo
6: no,
4: de los pinches nervios.
6: No, no, pues órale, pues, cabrón.
4: Venga a hablar aquí.
6: Venga a hablar aquí.
4: No, pues yo le estoy hablando así porque no tengo los pantalones de ir a la casa. Yo oye a mi papá cómo se pone y Cecilia también
6: no,
4: cómo
6: pues,
4: se pone.
6: No, es para
4: no.
6: Más, no es para menos, no es para menos.
4: Mira, si no quiere que hablemos, jefa, la mera verdad no me vuelve a ver a mí ni... Y la mera verdad yo le cuelgo y yo acabo que hable de chip y todo y ya. ¿Me va a echar la mano, sí o no?
6: Ya derramó.
4: ¿Sí o no me va a echar la mano, pues?
6: Esa fue la gota que derramó el vaso. Por Diosito Santo, que si tú haces esto, olvídate que tienes madre, cabrón.
7: ¡Mocos, güey!
4: No le escucho, quita su altavoz. No le escucho, quita su altavoz.
6: Mira, Bernardo.
4: ¿Qué?
6: No digas pinches mamadas, cabrón. Me va a llevar la chingada, pues yo no sé, cabrón.
4: ¿Ahora por qué? ¿Qué?
6: Estás loco.
4: Sí, jefa, espero que me entienda esto y que me comprenda. Yo también quiero ser feliz, quiero...
6: Ay, estás loco, Bernardo, estás loco, mira, me va a llevar la chingada. Por aquí, bueno, esa fue la gota que derramó el vaso y pues órale, cabrón, adelante.
4: Pues sí, ya queremos hacer una buena vida, pues ella también, pues le ha ido mal en el amor y pues pues la neta...
6: Mira, no hables...
4: Pues, yo no hallo cómo decírselo a Ceci ni a usted. No tengo ni de verle a los ojos a usted, la mera verdad, por lo mismo de que pues yo pues, me siento mal. Y sé que estoy haciendo, a lo mejor tal vez mal, pero pues es mi felicidad, jefa, la mera verdad.
6: Ahí están los pinches viejos y huevos, cabrón.
4: No
7: ¡oh,
4: me
7: Dios!
4: Digas así, jefa.
6: No, pues yo ya te dije, cabrón.
4: Pues yo la mera verdad, yo... No olvido ese día, la mera verdad, ese día que me cacheteó, ese día que me cacheteó ahí, en frente de esta muchacha, la mera verdad, a mí me dolió mucho cuando usted me golpeó ahí. Bueno,
8: ¿qué pasó?
4: ¿Qué pasó, papá?
8: ¿Qué estás diciendo?
4: A ver, pásame a mi mamá.
8: Pues, ¿para qué la quieres, pues?
4: No, pues pásame a mi mamá. Yo con usted no quiero hablar.
8: ¿Por qué, Bernardo, qué? ¿Qué tienes o qué, güey?
4: Oh, apéseme, mi mamá.
8: Te estoy hablando, güey. ¿Qué le dijiste a tu madre, pues, güey?
4: ¿Por qué? ¿Qué está haciendo, qué?
8: Pues, está llorando, cabrón.
4: No, a usted, pásemela. Dígale que me conteste, porfa.
8: Dígale que le conteste.
4: ¿Te está hablando, jefa? Bueno. ¿Mamá?
6: ¿Qué?
4: ¿Qué llora, pues?
6: Ay, hijo de la chingada, pues, entonces me voy a carcajear, cabrón.
4: Mire, jefa, allá abajo del horno le dejé un papel. ¿Ya lo vio? Dalo, jefa. Ey.
9: Bueno.
4: ¿Qué pasó?
9: ¿Qué, güey? ¿Qué traes, pues?
4: No, güey, pues es que, pues, ya ves lo que le dije a mi jefa. A ver, pásamela.
9: Sí. Pero, güey, jefa.
4: Juan.
9: Sí, ya.
4: Pásamela, Juan.
9: No quiere.
4: Jefa, ya hablo, estoy hablando bien. No llore. ¿Por qué llora o qué? Jefa, quiero que me entienda, por favor. Ya contrólese, ¿qué traes, pues? Entiéndame, jefa, estoy enamorado, pues, ¿qué quiere? ¿Amá? Jefa, ¿quiere que lo dejemos así? ¿No va a responder nada? Bueno, jefa, pues ya ve que yo sé lo correcto, pues, y pues, si no me quiere contestar nada, está bien, pues. Antes, gracias a Dios, la voy a preguntar. ¿Cómo soy el Panda Show? Que esto es una broma, jefa.
0: A toda máquina.
4: ¡Ay,

0: porque me da
1: Oye, ¿tu jefe es coyote, es loba o qué onda? Evelia, Evelia, reacciona, Evelia. Es una bromita de Bernardo.
2: Vas a ver, Panda, vas a ver.
0: ¡Au!
2: Panda,
0: ¡ay, mis hijos!
2: ¡Pandita!
1: ¿Qué pasó, Bernardo?
2: ¡Pandita! Es que ella ya es este mega fan tuyo.
1: ¡Neta, Evelia!
2: No, hombre. Se levantaba y el Panda y en el trabajo también. Y luego deja de eso. Siempre decía, le voy a hacer unas bromas a tus tíos, le voy a hacer una broma a tus tíos y una broma
1: mira,
2: a tus tíos.
1: Y mira, oye, oye, ¿y cómo estuvo la cachetada, Evelia, hace 10 años? Porque dice que le jugaste a Doña Florinda y él a Don Ramón. ¿Sí se la zambotiste de cañón o qué?
2: No, hombre, ella a mí, Panda.
1: ¿Ella quién? ¿Rocío?
2: O sea, no, ella, sí, ella a mí.
1: ¿Neta? No, ¿te dio una cacheta?
2: No, pero ella me dio una a mí que no, hombre, no, hombre, no, casi me volteé la cabeza.
1: Oye, Evelia, ¿por qué eres tan chantajista, mija?
2: ¿Chantajista?
1: ¿Sí? ¿Te fuiste luego, al... ¡Ay,
0: ya no puedo hablar! ¡Ay, qué me da!
1: Y él justificando, él explicando el por qué que el amor habría triunfado, el reencuentro con Rocío en redes sociales, pero ya después, como parecías el coyote Yogi, te quedaste muda y nada más de ¡ay, qué me da! ¡Ay, qué! Pero bueno, familia, díganme en Guanajuato cómo se oye el Panda Show.
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1: ¿Qué onda, Mauri? ¿Cómo estás?
2: ¿Qué tranza, pandita?
1: ¿Qué transita? Yo muy bien, Mauri. ¿Tú cómo andas?
2: Bien, bien. Gracias a Dios, pandita.
1: Qué buena onda. Oye, platícame una cosa. ¿En qué parte de Kansas estás?
2: Estamos en Missouri. Missouri, Kansas.
1: Uy, ¿y cuánto tiempo en esa ciudad? ¿Está bonita o no? No la conozco.
2: Pues más o menos, pandita. Más o menos aquí, que está cabrón ese frío.
1: ¿Qué? ¿Aneta, todavía hace frío?
2: Sí, todavía hace frío, pero pues ya cambió aquí el horario y ya vamos a empezar así a trabajar con el calor.
1: Órale, buena onda. Oye, platícame, ¿para quién la bromita, Mauri?
2: Es para una amiga. Para
1: ¿Que
2: una
1: se
2: amiga,
1: llama cómo?
2: Se llama Mayra.
1: ¿Y qué bromita para Mayra?
2: Pues fíjate, pandita, que tenía yo planeado hacerle una bromita del coyote.
1: Órale, ¿qué te ha pedido? ¿Que se quiere para allá o qué?
2: Sí, se quiere venir para acá. Ya me ha dicho, tiene como unos 6 meses que me ha comentado que se quiere venir para acá. Y ajá, pues hemos contactado varias gente y nos dice que, de que se quiere venir para acá para salir adelante. Le digo que yo la voy a ayudar. Y hace unos días atrás me dije que contacté a un chavo que a mí me pasó. Uh-huh. Y le dije que hablé con él y que le dije de que pues iba yo, pues que mi amigo la iba a pasar. Entonces pues dije, ya sé de dónde voy a agarrar para la bromita.
1: Ya sé a dónde me voy a comunicar para que me ayude ese baboso.
2: Exacto.
1: Oye, pero dime una cosa, mencionaste que no entendí si ella ya ha contactado a gente para que la cruce o tú o cómo.
2: Sí, ella ya contactó como a dos personas, ¿no?
1: Ok, sí, o sea que pues, va en serio, si se quiere cruzar.
2: Sí, exacto.
1: ¿Y qué le han dicho? ¿Qué le han dicho ellos?
2: Le han dicho de que tiene que caminar 3 días, y luego uno le dijeron que tiene que caminar 6 días por el desierto.
1: Ok.
2: Y toda esa onda. Ajá, y dije, pues ya sé de dónde voy a agarrar.
1: Ok, ¿cómo la tienes pensada?
2: No, pues mira, ahorita yo, o sea, juntamos las llamadas. Y le digo, oye, ¿sabes qué? Estaba yo hablando, que estoy hablando aquí con el contacto. Y pues...
1: ¿Cómo me llamo?
2: Se llama Josué, pero le dicen el Chucky.
1: El Chucky.
2: Como el Chucky.
1: Órale, ¿y cómo quieres que le hable?
2: Pues sí, algo medio ñero, así porque... Pues es que así de norteño el vato, ¿eh?
1: Ok, perfecto. Entonces, mira, vamos a hacer una cosa. Yo te contacto con él. Tú la saludas. ¿Qué onda, Mayra? ¿Cómo estás? Oye, buenas noticias. Yo meto el efectito de tono. Le dice, ¿sabes qué? Tengo en la línea al Chucky, ya hablé con él, me estaba platicando que está medio complicado el asunto, pero pues déjalo junto para que hablemos y qué onda. Ahora, de la cuestión de la pasada, ¿ella pagaría o tú le ayudarías?
2: Sí,
1: ¿cómo
2: bueno,
1: manejamos eso okay. en la broma?
2: Ok, yo con ella he quedado de que la voy a ayudar a pasar y que pues ella me va a pagar, ¿no?
1: Okay.
2: ¿Y
1: cómo te va a pagar?
2: Pues a ver cómo.
0: Sí.
1: Oye, ¿qué tarifas manejo? Dime más o menos precios.
2: Sí, como de unos, porque con el contacto que hablamos, me estaba cobrando 13,000.
1: Ajá. ¿Ah, neta? ¿Hasta eso ha subido tanto?
2: Sí, ha subido, pandita.
1: Tomaches, ok. 13,000. ¿Y eso qué? ¿Caminando 3 días? Imagínate pagar 13,000 dólares por caminar en el Che Desierto.
2: Cabrón. Sí, no, está cabrón, pandita. Si te contara cómo pasé yo.
1: ¿Cómo pasaste? Platícame.
2: No, pues, fíjate, pandita, de que yo crucé por el Nuevo Laredo para Texas. Ajá. Entonces, allá en Texas nos aventaron en tren. Pero nos dijeron que nos aventáramos de un puente hacia el tren como iba.
1: ¿Hablas en serio? ¿O sea muy a la James Bond?
2: Sí, en serio, pandita, así como te lo estoy contando, así pasaron las cosas. Y así fue, así como te las digo, así fueron.
1: O sea, y de fondo nada más se escuchaba tum, tum, tum, tum, tum, tum, tum, tum, tum, tum. Como Misión Imposible, tururú, tururú. Y ahí va el Mauri Bond, tururú, tum, tum.
2: Exacto, pandita.
1: Oye, ¿y cuánto te aventaste? O sea, ¿era cuántos metros?
2: No, pandita, sí estaba algo grande el puente, la verdad, sí estaba un poco grande.
1: ¿Y no te dio miedo? Pues, porque era muy peligroso, o sea.
2: Pues sí, al principio pues sí, pero pues es la adrenalina que dices, pues yo me voy.
1: ¿Te sentías como en un videojuego de acción?
2: Exacto, pandita, y pues ahora sí que en el camino, la verdad, lastimosamente se murieron 2 personas en este.
0: ¡Oh, Dios!
2: Cuando nos aventamos, sí, está bien.
1: ¿En la ventada?
2: Sí, en la ventana, sí, porque no cayeron mero en el vagón. Ellos cayeron mero y medio y pues ahí retacharon y no se pudieron agarrar y se los llevó el...
1: Y es que de verdad suena, de verdad lo digo a película, pero como tú lo dices, o sea, es una situación real. Sí, y cómo a veces, pues digamos, no sé si llamarle necesidad, o capricho, o sueño, no lo sé. No, sí. Pero exacto, por como, lo que como tiene te que digo, pasar,
2: como, ¿no? Como te digo, Pandita, o sea, es la adrenalina que llevas y dices, no, pues yo voy a llegar y luego... A una cuadra tenía esa migración y ya las había visto, entonces pues era ya o no.
1: Oye, ¿y a Mayra le has platicado cómo cruzaste?
2: Sí, así soy yo, le he platicado.
1: Mira, digo, no, no le vamos a decir esa del tren, la neta no me la...
2: No, no.
1: ¿Algo? ¿Qué se me ocurre? ¿Le has platicado qué?
2: He platicado cómo están las cosas y le he dicho de que pues a veces hay personas que llegan y a veces no hay personas que no llegan, ¿no? Pero pues le tiene que echar ganas para llegar.
1: Ok, muy bien. Entonces, bueno, dices que ya hablaron con gente que hace esto y 13,000. ¿Qué cifras manejo? ¿11, 10 por ser para ti, más caro, más barato?
2: Pues unos 11,500.
1: Bueno, pues ya está. Entonces, ya lo sabes. ¿Cómo quedamos? Yo te contacto con ella, tú la saludas. Oye, ya tengo al Chucky, bla, bla, bla, bla, bla. Déjalo, pongo a la niña para que platicamos los tres. Y entro yo. Okay. ¿Y qué pasó? Y aquí te estoy esperando y todo. Y dice, oye, ya tengo a mi amiga, dile cómo está la onda. Y a partir de ahí, a improvisar y tú me vas secundando de acuerdo a lo que vaya inventando. ¿Ok?
2: Órale, pandita.
1: Listo, okay. Perfecto. Sí, marcamos. En directo desde el Panda Cool Center, las bromas están en este que es tu show.
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2: Sí. ¿Qué onda, May? ¿Cómo estás?
6: ¿Quién
2: habla? Ah, soy yo, el Mao.
6: Ah.
2: ¿Qué andas haciendo?
6: Nada.
2: ¿No? Oye, fíjate que ves que estaba yo comentando de que mi amigo me estaba marcando hace rato para hablar contigo.
6: Sí.
2: Ah, pues lo tengo aquí en la línea. No sé si quieras hablar con él para que te explique cómo más o menos está la pasada.
6: Sí.
2: ¿Sí? Órale, pues, espérame. Ok, déjalo junto, espérame.
1: Hey, aquí estoy, Mauri, me dejaste, dijiste que no tardabas, men. Aquí estoy.
2: ¿Qué onda, Chucky? No, pues mira, ya tengo aquí, pues a la que te había dicho, la neta, Chucky.
1: ¿A la que hay que hacer la cruzadita?
2: Exacto, Chucky.
1: Ah, claro.
2: Aquí la tengo y pues quisiera que le dijeras más o menos cómo está la pasada y la onda.
1: Hey, ¿cómo se llama ella?
2: Se llama Mayra.
6: Hola, mucho gusto.
1: Hola, Mayra, habla Chucky.
6: Mucho gusto.
1: Mi novio es Octavio, pero Chucky para los cuates. ¿Cómo estás?
6: Bien, gracias. ¿Y usted?
1: Bien, pues aquí workeando, echándole ganitas ya, pues tenemos pues mucho jale, gracias a Dios, ya llevamos muchos años de experiencia, pues Mauri, yo creo que ya te comentó, ¿no? Nosotros lo cruzamos para allá. Y
6: sí.
1: Y bueno, pues me ha estado llame, que quiere un jale y pues ya me explicó que tú eres su novia, ¿no?
6: Sí.
1: Ah. No, que no andabas con ella, mendrigo. Te lo pregunté, no, es que es una amiga y todo.
0: ¡Oh, Dios!
1: Por eso es que andas poniéndole, ¿verdad? Pero bueno, pues en eso no me meto. Oye, Mayra.
6: Claro.
1: Bueno, pues nos hemos tenido que reinventar, ¿verdad? Hay muchas formas de pasar por la línea, por el río, por el desierto. Y pues nosotros hemos hecho otro tipo de jales. Incluso, pues a Mauri creo que, no sé si te haya platicado, pero... Él le tocó, pues, una de las técnicas que en su momento funcionaron, ¿verdad? Y ahorita, pues, hemos tenido que cambiar, pues, no sé, hemos pasado a gente en atayudes, ¿verdad? Las hemos pasado por el mar y todo, pero, pues, lo que pasa es que acá, Mauri, pues, ¿de cuánto es el presupuesto, men? ¿De cuánto?
2: Yo cargo aquí 10,
1: hijo, pues es que...
2: Lo que quedamos.
1: Pues es que cuando nosotros te hicimos el jale, incluso pagaste más.
2: Sí, pues yo lo sé.
1: Es que por el desierto, como me comentaste que habían platicado... Me dijo Mauri que ya platicaste con algunos colegas, ¿no?
6: Sí.
1: ¿Y qué te dijeron?
6: Uno me dijo que era un camino de 2 horas o de 6 horas.
1: ¿Y por el desierto?
6: Pero es de ese lado de Naco, Sonora.
1: Sí, por Naco, sí, ahí pasan los puros arriesgados. Sí, está complicado. Mira, mija, te voy a decir lo que yo dije, Mauri. Pues con nosotros vas a encontrar efectividad. Sí, yo te garantizo el 99.99. Tengo un jale en Mexicali. Y este lo tengo para el día 25. O sea, para dentro de semana y media, más o menos. Yo te garantizo el 99% de que usted va a estar en los Estados Unidos. Y usted me preguntará, Chucky, ¿cómo? Pues muy sencillo, mija. ¿Sabes cómo?
6: ¿Cómo?
1: Por el desagüe. Ahorita estamos cruzando hartas personas. No sé si usted sepa, pero hay una intercomunicación entre el lado de los Estados Unidos y Mexicali. Y hay un tratado, ¿ves que está ahí el río Bravo? ¿Sí? Bueno, hay un ducto de aguas residuales. ¿Cómo es físicamente usted, mija? ¿Chaparrita, gordita? ¿Cómo?
6: Chaparrita, delgada.
1: Sí. ¿Alguna vez ha buceado?
6: No.
1: Pues mira, esto es muy sencillo. Se le pone un traje especial. Y bueno, pues ahí con un taquecito y todo. Como si estuviera haciendo bucitos. No sé si ha ido pues, a alguna playa.
6: Sí.
1: Sí, bueno, pues exactamente igual. Lo único es que va a estar bien oscuro. Sí. Entonces, nosotros ya tenemos ahí una cuerda, una liana que va de punta a punta. Y usted va a tener que ir por este ducto de desagüe más o menos unos 600 metros, ¿sí? En el cual se le pone el traje especial y por el desagüe, ¿sí? Y por lo único malo, pues, sabe que ahí, no, pues va pipí, popó, pupú y todo. Ahora, ¿usted es un poco asquerosa o no?
6: Sí.
1: Pues, no sé si aquí se aguante un poquito el... Pues el olor, pero pues cuando pase el otro lado, pues la bañamos con agua desinfectante y todo. Y bueno, pues ahí empezamos el proceso. Y bueno, pues esto tiene un costo, Mauri, de 9,500, pero lo tenemos que hacer en caliente y como va. Ahora, pues si no, también tengo otras alternativas, ¿verdad? Si no le llama mucho la atención. No sé, podríamos ver algunas otras alternativas. ¿Cómo ves, Mauri? 9,500 ahí por el desagüe.
2: Pues sí, estaría bueno eso. La verdad sí estaría bueno y pues si me lo recomiendas y dices que es seguro, ahí lo hacemos.
1: No, pues es seguro. Mira, también te había comentado que tenemos el de la avioneta. Lo único que no sé, ¿alguna vez has aventado por paracaídas, mija?
6: No, pero sí me gustaría.
1: Pues sí, pues es una avionetilla y pues ahí le ponemos un paracaídas. Con unas que están hechas a base de bolsas de súper. Y son bien eficaces porque no es muy alto, ¿sí? Son más o menos unos 4,000 pies. Tienen que volar muy bajo para que no los detecten los radares. Son las avionitas que se usan regularmente para el riego, ¿sí? Toda esta parte es de campo. Esto lo tendríamos que hacer por Nuevo Laredo. Y ahí, pues vamos 50 millas para adentro, 4,000 pies y para abajo. Otra que estamos utilizando también es el intercambio. No sé si usted sepa, pero hay convenciones donde pues utilizamos transportistas de ganado. Pues la botarga de vaca también podría ser. Es que lo hemos platicado, Mauri. Ese es el más económico. Ese está en 8,500. La avioneta la tengo en 8,500. ¿Qué seguro? Okay. Sí, pues. En 10 le dejo lo del desagüe. Okay. Pero ese es de boleto, o sea, son menos de 1 kilómetro. Se mete al desagüe. Entonces, sí, todo oscuro. Va agarrando la riata, va jalando la riata hasta que llegue al otro lado. Pero ese es rápido.
2: Okay.
1: Y sí, y tenemos la del transporte de ganado ahí de vaca, pero tiene que estar en una botarga y tiene que estar la inspección, tiene que estar aguantando estar adentro de una botarga en medio del ganado y pues no sé, pues platica con ella a ver cuál. Ese es el más económico.
2: Ok, pues ahí tú dime, Mayra, tú qué opinas, en cuál
6: tengo una pregunta.
1: Dígame, mija, aquí estamos para responder las dudas.
6: Ese del desagüe, ¿qué tiempo tarda en pasar?
1: Mira, aproximadamente 20 minutos, no más.
6: ¿Y dónde llega uno?
1: Ah, pues llegas del otro lado. Llegas a la parte de los Estados Unidos, esto es por Mexicali. Nosotros te llevamos en una troca, hay una casa donde ya está la conexión ahí del desagüe. Se te mete un traje especial o un taquecito de oxígeno. Pues vas acompañado porque tenemos ahí pues personas, ¿ah? En el cual te metes, tú sí sabes agarrar la riata. Bueno, entonces agarras la riata y empiezas a jalarle, ¿sí? En la dirección que se te indica, ¿sí? 1, 2, 1, 2. Son 800 metros. Cuando llegas al final ya te está recibiendo una persona. En ese momento se te baña con agua tratada especial, ¿sí? Para que todo el traje, pues, aparte el olor, se te quita se te monta una troca, se te lleva un kilómetro más o menos a una casa que es nuestra. Ahí te quedas aproximadamente 2 días, bien, alivianada, pero ya del lado de los Estados Unidos. Y ya posteriormente hacemos toda la logística para entregarte allá en Kansas, donde está Mauri. Entonces, sí, pues no sé, ¿cuál prefieres? ¿La del desagüe, la del ganado o la de la avioneta?
6: ¿De avioneta qué tiempo es?
1: Mira, la avioneta aproximadamente eso es como 1 hora y media. Pero ahí tendríamos que verte 4 días antes porque tenemos que darte instrucciones. ¿Cuánto pesas, mija?
6: Yo peso como 58 kilos.
1: Ah, no, 57. Pues estás delgadilla. ¿Cuánto mides?
6: Estoy chiquita, eso sí, mido 1.53.
1: Híjole, no, pues con los vientos que están haciendo en Texas, igual pues terminas en Oklahoma o igual terminas en Luisiana. Está muy delgadita, está muy flácida, Mauri.
2: Está un poquito ahí delgada y capaz si me la vienes hasta acá.
1: No, digo, pues no es para tanto, no. Ahí lo único es que obviamente tenemos que ver el peso y la masa, porque ahí la cuata de lo que es el paracaídas tiene que ser de determinados tamaños, ¿sí me entiendes? Sí. Entonces por eso yo le hablo que es de una preparación, son 4 días antes, hay que prepararla, hay que ponerle el video, hay que enseñarle pues absolutamente todo.
2: Pues tú, Mike, ¿tú qué prefieres?
6: Y de la vaca, o sea, ¿cómo es que ponen una botarga para que simules que eres una vaca y tienes
1: no,
6: que...
1: Te voy a explicar cómo está la situación de la boca. Ese también es seguro, lo hemos hecho. Lo que pasa que es mucho más largo. Es el más económico, pero el más largo. Esto se está haciendo por Piedras Negras. Entonces ahí es donde entra el ganado en el Tratado de México y los Estados Unidos. Entonces es una troca, es una camiona más o menos donde hay 50 cabezas, ¿sí? Entonces lo que hacemos nosotros es que se te pone una botarga y se te pone exactamente en medio. Solamente eso es para 2 personas, no metemos más, ¿sí? Hay 2 personas en una botarga y aquí el problema real es que del otro lado tienen que pasar la inspección sanitaria. You know, la inspección sanitaria. Entonces ahí, ¿qué es lo que pasa? De forma aleatoria, los oficiales sanitarios pues van tocando pues cada una de las vacas. Van moviéndole, van haciendo. Entonces se empiezan a alborotar. Aquí lo único es que tú tendrías que hacerle como vaca. A ver, dígame cómo hacen las vacas. Así es. Entonces, mire, es muy sencillo. Usted va en medio, exactamente en medio, 2 personas, menos 50 cabezas. Ahora, los inspectores no se suben. Lo que van haciendo es que van metiendo la mano, ¿sí? Van tocando, van haciéndole como un lado las patas y usted tiene que seguirle así. Se van moviendo del lado izquierdo un poquito, van apretadillas. O si hacer un poco patada, tiene que ir haciendo los movimientos y hacerle el mu. ¿Cómo le hacen?
6: Mu.
1: Así es. Entonces, ese es el más económico, eso es 7,500.
6: O sea que ya no hacen eso de caminar tantos días.
1: No, es que nosotros ya no hacemos ese jale. Ahorita sabe cuánta gente quiere pasar para los Estados Unidos, no solamente de México, de Centroamérica, de todos. Entonces nosotros nos vamos a la segura. Es como yo le decía a Mauri, nos tenemos que reinventar. La forma en que lo cruzamos ya no lo hacemos. No, y si yo le dijera, traemos unos, pero bien chidos. O sea, estamos ahorita planeando túneles, ¿sí?
6: Sí.
1: Pero túneles bajo cero. ¿Ha oído hablar de los túneles bajo cero?
6: No,
1: pero eso lo tendremos dentro de 3 años. No, eso ni le hablo porque todavía no. Pero cuando tengamos los túneles bajo cero, ¿qué le puedo decir? Ahí sí va a estar, pero bueno, en lo que nos cachan, ¿verdad? Ya después será diferente, ¿no? Pero pues no le puedo platicar de lo que es pasado. Por eso es que no le ofrezco ni siquiera le hablo la línea. Eso se utilizó en los 80s, el río. Por eso le decía el desierto. Hay muchos colegas que siguen haciendo caminando la gente, pero aparte que están bien caros. Pues esto es un 50 y un 50. A como pasas, mija, a como te agarra la migra. Yo te garantizo el 99. Entonces es cuestión que decida. ¿Quiere hacerle de vaca?
6: No.
1: ¿Quiere meterse por el desagüe? Va. ¿Por el paracaídas? Va.
2: Pues por decirte, Mayra, porque ya ves que los días pasan rápido y yo para que le mande la feria a Chucky y que arme el business. ¿O no, Chucky?
1: No, tendremos que vernos de una vez. ¿Cuál elige ella? Pues de una vez aquí tengo. ¿Cuál es la fecha? Y programamos. ¿Dónde está usted, mija?
6: Yo estoy en Oaxaca.
1: En Oaxaca. Bueno, pues dígame para decirle a ver qué fecha tengo.
6: Pues el más rápido, ¿no? El más, pues el desagüe.
1: O la del desagüe. Pues ya está. Eso se tiene que hacer por Mexicali. Entonces, a ver, míreme, La del desagüe. Estamos hablando que el 25 tiene que estar en Tijuana. Entonces, ¿cuál es el aeropuerto que le queda más cerca?
6: Aquí hay uno, en Oaxaca hay un aeropuerto.
1: Ah, digamos en Oaxaca capital, ¿no?
6: Sí.
1: Ah, perfecto. Entonces usted tendrá que estar en Oaxaca capital el día 23. Digo, ya después le mandamos los detalles y todo. Ya tengo su número, yo le voy a mandar ahí por WhatsApp toda la información. Pero el día 23 tendría que viajar de Oaxaca acá a Mexicali. Nos conocemos, preparamos todo, le damos las instrucciones, le explicamos cómo es todo. Sí, previamente, obviamente aquí hay algo importante que también tengo que aclarárselo. Para que usted se vaya adaptando a esta situación, le vamos a dar toques de caca de vaca.
7: ¿Es que?
1: Mira, a ver, ¿cómo, Chucky? Sí. Porque es un olor muy fuerte, es un olor muy fétido. Entonces, le tenemos que dar los toques, sí, de caca de vaca, para que usted se vaya adaptando a esta situación. Para que cuando llegue el momento, porque usted imagínese, de repente le da el guácala. Pues no, pues para traer el tanque de oxígeno, todo es acá en friega. De hecho, vamos a hacer unos ejercicios de forma externa. Cuando esté preparada, órele, el 25, ¿cómo va? ¿Cómo ve?
6: O sea que si yo quisiera vomitar o algo así, ¿no se puede?
1: Pues no se puede, mija, pues aparte va a traer el tanque de oxígeno. Pero precisamente no está exenta a que le llegue el olor.
6: Si lleva, o sea, si lleva el olor, aunque traiga un traje.
1: Es muy posible que le llegue el olor. Por eso es que le hablo de la preparación, ya sea en el camión con vacas, ya sea en la avioneta, ya sea con esto, le estoy diciendo, tenemos que darle toques de caca y vaca para que usted se vaya adaptando, se vaya familiarizando, y ya cuando esté usted en el desagüe, pues ya le sea familiar el olor. Aparte le debe ser familiar. ¿A poco usted nunca ha tenido diarrea? ¿O nunca ha olido la caca y vaca? ¿Sí? Es normal. Nada más es prepararse y prepararla mentalmente para lo que estamos haciendo, somos profesionales. Entonces, Hincho, le mando para el 23, ¿de acuerdo?
6: Sí.
1: Pues ya está, Mauri. Entonces quedamos.
2: Sí. No, pues así quedamos, Chucky. Tú nomás dime cuál.
1: Lo de la feria ya lo veo con usted, ya sabe cómo trabajamos el 50 y al momento que llegue allá a Kansas, el otro 50.
2: Órale, Chucky.
1: Pues ya quedamos, Mauri. Entonces voy a armar un grupo donde esté en comunicación con usted y con Mayra. ¿De acuerdo, Mayra?
6: Sí.
1: Ahí mando la información. Es más, ahorita le voy a mandar un WhatsApp y ahí le voy a preguntar cómo soy el Panda Show, que es una broma de Mauri.
7: A todos.

0: ¿por qué la bromita, Maura? Mauri.
1: Mayra. Bueno.
2: Bueno.
3: Creo que ya se vomitó. Iba, de repente se quedó en el desagüe. Mija, le voy a dar sus toques de caca, va a caer.
1: Es una bromita de la radio, Mayra. Espero que no te agüites de todo esto. Es una bromita de la radio. Ya te he comentado una vez del Panda Show. La verdad, yo lo escucho diario y pues espero que no te moleste. Bueno.
2: No.
1: Bueno, pandita.
3: No, no sé, pero Mayra está como en shock.
1: Creo que sí, hermanita. Creo que le hace falta más escuela.
3: Ahora, si quieres, te podemos mandar ahí con la botarga de vaca, si quieres, para que no haya bronca. Oye, Mayra. ¿Cómo le hacen las vacas? Dime.
2: No sé.
3: ¿Estás llorando, mija? ¿Estás llorando, Mauri?
2: No, no estoy llorando, me saca de boca.
3: Es el humo del cigarrillo que me hace llorar. ¿Qué me crees? ¿Una idiota? No. ¿Por qué estás sacada de onda, Mayra?
2: Porque sí.
3: Bueno, Mauri, despídase de su amiga. ¿O novia?
1: No, Mayra, pues que pases bonita noche, cuídate y neta, pues espero y no te enojes.
3: Nos vemos en Mexicali, mija, ya quedamos, ¿eh?
1: Anda.
3: Recuerda ahí. Por el drenaje. ¿Qué pasó, Mauri? Dime, mijo.
1: Soy el papá de Mauri, nomás para decirte que me saludes a tu mamá.
3: Ah, ¿cómo no, mijo? Yo se la saludo de su papá. Bueno, familia, díganme cómo se oye el Panda Show.
1: A toda máquina. 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
2: ¡Pablito! ¡Buen lunes! ¿Cómo estás?

0: Te la bañaste. Y con Nora, a ver, ¿con Nora cuánto tiempo llevas?
1: Llevo fácil, llevo cerca de 22, 24 años.
0: Ok, ¿y cuántos hijos con Nora?
1: Dos.
0: Dos chiquillos, ok. Ahora, ¿Nora vive allá en California o aquí en México?
1: No, sí, vive aquí en California conmigo.
0: Muy bien, ¿hace cuánto tiempo le fuiste infiel y tuviste los hijos con otra mujer?
1: Hace como 12 años.
0: Ok, ¿y cómo cubriste esa relación? ¿Cómo se te cayó el cantón?
1: Pues se me cayó el cantón por medio de los pinches vecinos metiches, borregas, y luego con una ruca que se vino junto con nosotros de allá del rancho. Uh-huh. Y la ruca lo corrió a su vato, y como es bien amiga de mi esposa, le dijo que si le dábamos chance vivir ahí con nosotros. Y pues yo le dije, pues la verdad, le digo, yo la conozco y es media chismosita, no, ajá, quiero tener problemas. No, pues no, dice. La cosa fue de que pues yo me echo unas chelas y todo el pedo, y la cosa, vivimos en una casa que tiene un balcón. Uh-huh. Y le rentábamos esa morra, le rentamos una recámara que está pegada al balcón. Entonces, okay, yo me echaba mis chelas y me salía al balcón a echar mis chelas y a escuchar música. Ya cuando uno está pedo, pues ya le vale más, ¿verdad? Y yo,
0: claro,
1: ya
0: marcaba, claro, esa morra. Ah, le marcabas a la otra. Morra. Ok.
1: Ajá. Pero la otra ruca me llegó a escuchar una vez. Y lo que hizo la ruca, que su amiga de mi vieja, uh-huh, lo que hizo es de que como el balcón estaba pegado a la recámara esa, me escuchaba hablar y una vez grabó toda la conversación.
0: ¿En video o en audio?
1: No, en audio.
0: ¡Órale, chingue su madre!
2: ¡Oh, Dios!
1: Entonces le enseñó el audio. Pero pues yo ni madre, yo le decía, no es cierto. Y entonces este pinche audio, este mensaje, no, pues no sé de dónde lo ha agarrado.
0: Sí, no era mi voz, quién sabe, igual falsificaron mi voz.
1: No, le decía, la neta no sé, no, pero nunca le dije que no era yo. Le dije, no, pues la neta no sé. Pero una vez me puse a pistear también, y pues yo creo que ya le hizo plan con maña. Estaba yo echando michelas y me dijo, no, pues ahí en tequila si quieres terminar, porque iba yo a salir a comprar más cerveza.
0: Claro, y te quería hacer, ¿no?, hablar, porque los niños y los borrachos dicen la verdad. O sea, te acercó el pomo y luego...
1: Me dice, no, está el tequila, tengo que dejarse el otro día. Pues va, sobre, ya contar que no salgas, dice, aquí está el tequila. Y me crucé con el pinche tequila, valió madre.
0: ¿Y
1: me
0: que le llamas a la mujer o qué hiciste?
1: No, me perdí por completo, cabrón.
0: ¿Y luego?
1: Entonces, como el teléfono ya no lo tengo en... Ya no lo tengo con clave ni nada. Fue cuando me revisó el teléfono y fue cuando recibió todo. Fue cuando supo todo el desmadre.
0: O sea, te emborrachó, tomó el teléfono y obviamente vio teléfonos, conversaciones y todo.
1: Teléfono, conversación, mensaje, fotos, todo el desmadre.
0: No manches, ¿cómo eres pendejo, papá? Okay. Entonces, a ver, tomó las pruebas. ¿Y qué, al otro día, cuando ya estabas en tu juicio, cómo se te armó el pedote, mi rey?
1: Ya agarro y me dice, ¿qué pasó con esos mensajes, con esos videos, con, uh-huh, estas fotos? Le digo, bueno, pues si ya revisaste todo, le dije, pues, ¿qué quieres que te diga? Dice, ¿eh? Entonces era verdad lo que todos me decían. Le digo, pues, ¿para qué te voy a negar? Le digo, la verdad, sí.
0: O sea, utilizaste, okay, lo de la chimoltrufia, ¿para qué te digo que no, sí?
1: Entonces, así le dejó. Entonces, en una de esas, ella contactó a la morra por medio de Facebook. Y luego le mandó mensajes y pues esta morra pues no sabía ni qué onda, ¿no? No sabía ni el pedo todavía ella.
0: A ver, espérame, ¿la casa chica con la que tuviste los otros tres hijos no sabía de la existencia de Nora?
1: No, sí sabía, pero ella no sabía del pedo que ya tenía yo con Nora.
0: Ah, ok, de la bronca que se había armado.
1: Ajá, la bronca que se había armado. Entonces, de ahí, así lo dejó. Por medio de la ruca esta chismosa, a la que le rentábamos el cuarto, uh-huh, investigaron su número de ella. Entonces, mi esposa se contactó con la casa chica. Me dijo, ¿sabes qué? Quiero hablar contigo, bla, bla, bla, que mi esposa, que no sé qué, que ya tiene tanto tiempo que, pues, no mete dinero a la casa, ni nada de eso. Y le dijo, mira, lo que pasa, dice, que yo no sé qué problemas tengan, ¿sí? Él tiene hijos conmigo, dice, yo no sé qué problemas tengan. Yo tampoco te estoy quitando a tu marido, ni nada. Él estuvo conmigo, él sabe que yo tengo hijos también, dice, y pues, yo nunca le dije que se fuera conmigo, ni nada. Entonces... Me marca a ella de su teléfono, mi esposa, y no le contesto. Entonces, le dice, márcale tú para ver si te contesta. Entonces, me marca la casa chica y le contesté, pero no era la casa chica, sino que ya le había dado el teléfono a mi esposa.
0: O sea, del entonces, teléfono de la casa chica era tu esposa.
1: Ajá, sí,
0: ¿y tú contestas? Ha de haber estado bien encabronada, porque si desde su número no le contestaste y contestas el de la casa chica, ¿y qué pasó?
1: Y entonces me dice, qué poca madre, dice, ¿por qué no me contestas a mí y a ella sí? Y pues me quedé así como diciendo, ¿qué pedo? Pues yo no sabía que ya estaban juntas ahí platicando.
0: ¡Claro!
1: Y no, y me empezó a rezar el Padre Nuestro.
0: Wow, ¿hace cuánto tiempo de esto, mi querido Pablito?
1: Hace 3 años.
0: Híjole, pero sigues viviendo con Nora, entonces te la perdonó.
1: Sí, me la perdonó, porque pues yo también le supe unas cosillas y pues hablamos los dos y ahí me la perdonó.
0: O sea que Nora también la ha puesto con otros güeyes.
1: Pues la neta, pues fue por puto coraje.
0: No, hombre, o sea que ha sido una combinación de leches, pero chido, ok. Bueno, resulta que la casa chica tienes 3 hijos, pero en realidad Nora sabe que tienes 2. Ok, ajá. ¿Sigues teniendo relación con la casa chica o en él?
1: Nada más veo a los morrillos.
0: Nada más, pero con ella no. ¿De qué se trata la broma para Nora, Pablito?
1: De que como es bien tóxica y bien celosa, pues ella me dijo un día, en vez que tú veas a tus hijos, dice, te vas a ir de aquí de la casa.
0: Ah, ¿o sea que te prohíbe ver a los hijos?
1: Ajá, me prohíbe, entonces yo los veo a escondidas, mi morro los veo que sin que ella sepa.
0: Guau, oye, pues está cabrón, ¿no? Digo, entiendo que a lo mejor, pues Nora, pues no quiera que veas a la mujer o tú hayas tomado la decisión. Está chingón, digo, y más si siguen juntos. Pero que no veas a los hijos, pues eso sí, como que qué poca Nora, ¿no?
1: Sí, la neta, sí.
0: La neta, sí. Bueno, ¿y luego?
1: Y pues me dijo, el día que tú los veas, dice, te vas de aquí, dice, no quiero volverte a ver aquí. Me dijo, ok, está bien, le dije, el día que yo los vea, yo te voy a decir, ¿sabes qué? Vine a verlos y ya no regreso a la casa. Entonces, le voy a decir, que ¿sabes qué? Pues me dijeron que me haga cargo de mis hijos y pues yo no tengo dónde llevarlos y yo los voy a llevar para la casa, pero quiero que los trates como...
0: A ver, dime una cosita, ¿hace cuánto tiempo que hablaste con Nora hoy?
1: Hoy desde las... No, y ahorita me estaba marque y marque.
0: O sea que tiene un buen rato que no tienes contacto.
1: Como desde las 3 de la tarde.
0: Uy, no, pues ya armamos la rebambaramba. Mira, le vas a decir lo siguiente. ¿Me puedes decir cómo se llama la otra, el nombre de pila?
1: Se llama Rosalba.
0: Ok, bueno, le dices, oye, mi amor, o Nora, o como te lleves con ella, pues...
1: Flaca, le digo, flaca.
0: Flaca, tengo un problema, pues de hecho ya viste que ya es tarde y no he llegado a la casa. Pues es que estoy bien embroncado, ¿qué pasó? Pues lo que pasa que a Rosalba la agarró la migración. La van a deportar, entonces, pues me contactaron los hijos más grandes... Y pues, ¿qué crees? Ando con los chiquillos. O sea, ya los tienes. Y andas con los chiquillos. Y ahí le dices, y es que pues no son 2, son 3. Entonces, pues quiero ponerme de acuerdo contigo porque pues ya estoy con ellos. Los puedo llevar a la casa y pues los tratas bien y todo. Y pues seguramente te va a decir, vete a la goma, te vas a la chingada. Entonces ahí podemos ir viendo a lo mejor que dices, pues que a lo mejor ya la vas a dejar. Y que te vas con los hijos. Ahora sí que depende ahí del diálogo. ¿Te late?
1: Sí.
0: Bueno, compadre, pues ahí está la línea. Yo creo que de ahí puedes improvisar. Y vamos a pegarle. Marcamos de línea privada, haces llamada de 3. ¿Crees que puedas manejar esa situación? ¿Qué hacemos?
1: Ah, claro, llamada de 3. Y ahorita sí me va a contestar porque ya me estuvo marcando y marcando y no le contestaba.
0: Bueno, mi querido Pablo, ya más o menos te expliqué lo que yo te sugiero, es tu broma. En llamadita de 3 tú vas de principio a fin, no podemos ayudarte. ¿Estás listo?
1: Órale, pues.
0: Vamos, marcamos las bromas en el Panda Show.
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0: Ojalá haga bien la llamadita de 3. Tiene todos los elementos. No, hombre, me sentí en la Rosa de Guadalupe. Espero que haga bien la llamadita de 3.
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1: Bueno.
6: Hey.
1: Hey, ¿qué haces?
6: Nada, ¿por qué?
1: Tengo un problema, vieja.
6: ¿Qué pasó?
1: Pues, ya ves, todo esto ya se venía viendo de, pues, de los chiquillos. ¿Mm? A la mamá la van a deportar y me habló su hijo, el más grande. ¿Mm? Me dijo que pues que me haga cargo de sus hermanos.
6: Órale.
1: Y pues yo la verdad no tengo a dónde meterlos y pues yo quería hablar contigo. ¿Ah? Si... yo la verdad no tengo a dónde llevarlos y quería hablar contigo y pues como tú me dijiste que el día que yo los viera, me fuera yo de la casa y pues, por eso quería hablar yo contigo. Necesito que tú me digas, ¿los vas a tratar bien, como si fueran tuyos o qué pasó?
6: Mira, pues realmente es algo muy serio que yo la verdad no me haría cargo de algo así.
1: Pues entonces me tengo que ir de la casa yo.
6: ¿Por qué? Porque pues la verdad yo siento que mis hijos ya están grandes y ya no me voy a quedar en casa por la verdad, por algo así, ¿no?
1: Entonces, ¿qué hago? ¿No me apoyas ni nada de eso?
6: Pues no sé, habla con tus hijos y a ver qué te dicen.
1: No, pues ellos que tienen que ver, yo con ellos puedo hablarles y decirles, ¿saben qué? Pues ya no regreso yo a la casa porque pues tu mamá no me apoya en esto que pasó. Y pues yo pensé que tenía un apoyo contigo, pero pues en realidad ya vi que no.
6: ¿De qué pues tipo de apoyo me quieres poner?
1: Pues es lo único que te estoy pidiendo, que yo los voy a llevar a la casa, van a vivir ahí.
6: Yo la verdad no me haría responsable de algo así, la verdad no. Yo
1: entonces,
6: no.
1: Entonces, ¿mis chivas me las vas a aventar a la calle o qué hago? Ya no llego.
6: Eso ya sería cuestión tuya, dijeras tú, pero yo la verdad es aceptarte con tus hijos así. Yo sé que pues eso fue culpa tuya, porque te lo advertí muchas veces. Ahora pues, dijera, ¿cómo quieres?
1: Dime lo que quieras, dime lo que quieras, yo estoy todos oídos para escucharte.
6: La verdad no, te digo, yo no me quedaría en casa, imagínate Pablo. Lo que yo dijera, cuando la vez pasada, yo estaba embarazada y no conté con tu apoyo. ¿Qué hice? ¿Por qué? Porque yo no contaba con tu apoyo. No me ofreciste tu apoyo para nada. Entonces, ¿cómo pretendes que yo dijera? Y yo tengo mucha culpa de eso. Tal vez por eso no estoy tranquila. En mi vida no estoy tranquila con lo que yo hice. Pero pues, dijera, mi forma de ver. Yo pienso que estuvo mejor, Pablo.
1: Pero yo no quiero que te pongas mal, no quiero que empieces a llorar. Y entonces, ¿me voy, me quedo en la calle como la otra vez o qué hago? Yo no tengo a dónde irme.
6: Tienes casa, yo pienso que te vas a estar allá con ellos.
1: Ah, bueno, pues entonces, ¿esa es tu última palabra?
6: No, Pablo, es que dijera, hace rato vienes bien. Dijera, ¿tú ya sabías de esto desde cuándo? Ve cuál es tu forma de arreglar los problemas. Ahora tú piensas que porque yo no tengo trabajo te voy a pedir dinero, Pablo. Gracias a Dios yo sé trabajar, Pablo.
1: ¿Y quién te está diciendo de eso? Yo simplemente te estoy pidiendo un apoyo.
6: Sé trabajar, Pablo. De verdad,
1: yo no te estoy pidiendo que me des apoyo económicamente.
6: Ya, todo sabe, dijera, ya sabía. Y espero que sea la última vez. La última vez que me
1: pasó. No llores. Yo te quiero mucho.
6: La última vez que me
1: pasó. Entonces, lo nuestro se acabó y ya yo me tengo que ir de la casa para que ya no haya más problemas.
6: Gracias,
1: Kiki.
6: ¿Quieres tomar esto
1: de decisión? No, pero ¿cómo quieres que no me vaya si me estás diciendo que no me lleve los niños allá? ¿Cómo quieres que yo haga las cosas entonces? Y pues, si no puedo estar ahí con ellos, pues me tengo que largar.
6: ¿Tienes tu decisión? ¿Yo qué cosa? ¿Yo qué puedo hacer,
1: Pablo? No, pues lo único que te estoy pidiendo es de que pues nos recibas ahí con ellos.
6: Yo no puedo tomar esas decisiones. Yo tengo hijos y la neta, mis hijos me dicen un respeto, Pablo. Y yo creo que yo también.
1: ¿Me voy a la calle entonces?
6: Yo no sé, dijera, tú sabes qué es lo que vas a hacer.
1: Pero ya te dije, el día que yo me vaya de ahí, yo no me llevo nada. Así como estoy ahorita, lo único que me llevo es mi carro y mi herramienta con la que ando y eso es todo. Pero yo tampoco quiero dejar de ver a mis hijos. El día que yo vaya a verlos, no quiero que me digas, ¿sabes qué? No puedes ni verlos ni nada. Ahora sí que pues, ni cómo hacerte entender.
6: Siempre me dejas botada conmigo.
1: O sea que estás pensando que te estoy dejando botada porque no tienes trabajo ahorita. ¿Piensas que porque no vas a poder pagar la renta?
6: Fíjate.
1: La renta no, la sigo pagando, ¿no?
6: Eso a mí no me preocupa, fíjate. Tú sabes que aunque sea vendiendo flores, yo pago la renta, padre. Yo pago la renta. Dijera, tú sabes que yo siempre me he valido por mí misma. Siempre me he valido por mí misma.
1: No me has pedido nada. Yo sé que no te doy el tiempo que tú quieres.
6: Y pues ahora sí que, pues, si tu decisión es irte, habla con tu familia, Pablo. Habla y diles cuál es tu bronca.
1: ¿Y ellos qué tienen que ver en esto? Yo simplemente, o sea, te estoy pidiendo un apoyo a ti.
6: Mucho, Pablo, porque yo no quiero que al rato digan que yo te corrí a la calle.
1: Ok. Eso es todo lo que me tienes que decir entonces.
6: Yo creo que esto no se habla así como lo estás hablando, Pablo. ¿Okay?
1: Entonces, ¿cómo se habla? Ahora, como tú me dijiste, ya con esto me vas a decir que vas a querer el divorcio como la vez pasada. No le hace, nos divorciamos, ¿y cuál es el problema? Yo pago todo, es más, hasta hacemos fiesta si quieres.
6: No, hazlo tú si tienes ganas. Yo no tengo por qué andar malgastando mi dinero.
1: Este va a ser un divorcio, va a ser el final de... Ahora sí, como dijo la canción de Quintana, el final de nuestra historia.
6: Pero no por mí, Pablo.
1: Pero yo nomás te estoy pidiendo un apoyo, y pero pues me dices, me lo niegas, no quieres.
6: Te digo, ¿cómo quieres que el que se sienta yo? Si yo cuando tenía... estuve a punto de tener el mío. No me apoyaste, ¿cómo quieres que yo te apoye en algo así? ¿Qué me dijiste? No, pues, te valió, dijiste, pues... Creo que hasta te ibas a ir.
1: Los tantos problemas que pasamos, no encontraba otra salida, pero ya después hablé yo contigo, tú conmigo y todo, pero pues ahora que te estoy pidiendo un apoyo, puede ser que pues a lo mejor no es de la manera como dices tú, por teléfono ni nada de eso, pero a lo mejor me doy más valor por teléfono que de frente, porque pues si estuviera ahí, porque si estuviera ahí de frente contigo, estoy seguro que hasta putazos me agarras.
6: No, Pablo, yo no tengo, yo ya no tengo por qué llegar a ti. Tú mismo te has dado cuenta, si yo no tomo, es precisamente porque dices que el día que yo me puse atrás, pues tal vez te aventé algo, no sé, que ahora me lo han comprobado. Precisamente por eso yo sé que el alcohol no es bueno para nadie, ¿sabes? Entonces, si yo sé que eso es malo, prefiero no hacerlo así, pero hasta cierto lugar nada más.
1: Nomás dime una cosa, ¿quieres que me vaya? ¿Sí o no?
6: Mira, Pablo, yo no quiero que te vayas. Yo tenía muchos planes contigo, teníamos planes de ir a vender y toda la cosa.
1: Pues lo podemos seguir haciendo, ¿cuál es el problema? Los niños no nos van a quitar nuestros planes. ¿O para ti sí?
6: Para mí sí.
1: No los vas a cargar tú. Yo simplemente lo único que quiero es que, o sea, que estén ahí en la casa. No te estoy diciendo que los cuides. Simplemente pues cuando estén ahí, pues que no los veas con mala cara ni nada de eso.
6: Siento que yo no podría con algo así.
1: No, pues yo no te estoy diciendo que tú los vas a cuidar. Yo voy a pagar quien los cuide, nada más que quiero que pues estén ahí en la casa.
6: No, pero la verdad yo no puedo tomar una decisión así.
1: Pues si tú quieres hacerlo, decir algo, tú sabes que yo ya tengo algo allá. Tú sabes, yo te he dicho muchas cosas. Te he dicho muchas veces, vamos a hacer esto, vamos a hacer lo otro. Y nomás no me dices nada, o sea, tampoco cuento con nada de apoyo. Si tú de verdad quieres apoyarme... Si de verdad quieres apoyarme, me dijeras, ¿sabes qué? Yo tengo ese dinero guardado, ¿sabes qué? Pues ya tienes tu terreno allá, vamos a hacer esto, vamos a hacer lo otro, lo que tú quieras hacer. Pero nada, solamente para ti, no me apoyas en nada. Tú tampoco ahorita me estás apoyando tampoco en lo que te pido, entonces, ¿qué puedo hacer?
6: Si yo no te apoyo, ella se va para México, tú también te vas para México, pues ya pueden hacer tu vida juntos.
1: Ah, bueno, y tú también la vas a hacer acá.
6: Yo ahorita no estoy interesada en nada, yo lo único que quiero es apurarme a trabajar.
1: Okay. ¿No hay alguna pregunta? ¿Me la vas a contestar con la verdad?
6: Sí, ¿por qué no?
1: Okay. ¿Cómo se escucha el Panda Show? Que es una broma. A todos.

0: Mami, sabes que te quiero un chingo.
1: Oye, fíjate lo que dijiste, Nora, ¿eh? El alcohol no es bueno para nadie. ¿Qué antes tomaban mucho o qué?
2: No, no, pero es una alcohol que tiene.
1: Hola, Norita, ¿cómo estás?
2: Bien.
1: Estás en las bromitas del Panda Show. Ya estabas hasta llorando, ¿verdad, muñeca?
2: No.
1: No. Entonces solamente era así como que la voz media cortadona.
2: Ya.
1: No. Polito, dile por qué la broma en hora.
0: Porque sabe que la quiere un chingo y tenemos planes. Ahorita este 14 de febrero nosotros nos dedicamos a vender flores en las calles y nos va bien lo que es el 14 de febrero y el 10 de mayo.
1: Nos Órale, ¿y en qué parte de Los Ángeles venden las florecitas?
0: Nos vamos para otras ciudades que se llama Apple Valley y Victorville.
1: Órale, ¿y si sacan buen billetote?
0: Pues la neta, sí, no es para presumirte, pero por eso el día festivo que nosotros nos vamos, se van mis dos hijos, se va ella y me voy yo. Nos venimos bajando como $3,000 cada quien.
1: ¿$3,000 libres cada quien?
3: Ajá. ¡Oh, Dios!
0: $3,000, depende cómo sea la venta, pero terminamos temprano.
1: Oye, David, Modes, de este Darío. De porrita, vamos a dejar de hacer bromas y vámonos a California a vender. Vamos a vender flores.
0: Los días festivos, sale buen billete.
1: Oye, imagínate, ¿estás hablando de $3,000 por un día o por cuántos días?
0: No, por un día, pero eso sí nos damos una putiza.
1: Bueno.
0: Arreglando las flores desde el
1: bueno,
0: día.
1: Bueno, sí,
0: antes.
1: Ya comentaste Dale. Que vas con Nora, ya comentaste. No tienes que aclararlo. Oye, Norilla, neta, ¿no aceptarías a los hijos de Pablo que tuvo? Bueno, no quiero obviamente ahondar en el tema porque es un tema muy personal, pero tú sabes que existió el resbalón y la relación con otra mujer, pero independientemente de eso, tú sabes que existen unos hijos, ¿no los aceptarías?
2: La verdad, no.
1: ¿Y qué culpa tienen los niños de los errores de los adultos?
2: Ninguna culpa, pero la verdad no. Dijera, mis hijos ya son grandes y yo no me encerraría para volver a empezar.
1: ¿Y a qué te refieres con que no me encerraría? Porque lo dijiste hace rato y ahorita lo comentas. ¿Qué es eso de no volvería a encerrarme?
2: Por ejemplo, no salir porque yo dijera todavía... Ahora salimos mucho, no estamos en casa, mis hijos ya están solos, dependen solos de ellos.
1: Ah, o sea, como los hijos ya están grandes, te encanta estar de pata de perro. Okay.
0: Nos vamos cada 8 días a los bailes sonideros. Como yo tengo un amigo que es sonidero y salgo mucho con él, nos vamos cada 8 días a bailar.
1: Oye, Pablo, ¿y qué edad tienen los niños? Que eso nunca te lo pregunté, los que tienes con la otra mujer.
0: 5 y 7.
1: Ah, 5 y 7, ¿y...? Y
0: y 5 y 7 serían 12.
1: 5 y 7, sí. Exactamente. 5 y 7 serían 12. Okay, pues es que sí están bien pequeñitos. Pues en fin, que sean felices. ¿Qué historias, la verdad, uno descubre en el Panda Show? Ya deja de chillar, Norita, fue una broma, tu Pablito va para la casa. Y díganme, por favor, allá en Los Ángeles, ¿cómo se oye el Panda Show?
0: A toda máquina, Panda.
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0: Eso de que no entra mi llamada ya no es pretexto, porque ahora tienes arroba quiero una broma.
1: ¿Qué onda, Raulito? Buen lunes, ¿cómo estás?
2: Bien, bien, pandita.
1: ¿Qué traza, carnal?
2: Pues nada, aquí queriendo hacer una broma.
1: ¡Órale! ¿Cómo estás? Dijo gestas. ¿Para quién la bromita?
2: Para mi tía.
1: ¿Cómo se llama la tía?
2: Reina.
1: ¿Y qué bromita para la tía Reina?
2: Ah, le vamos a decir que que su hijo fue a una fiesta ahí en Ecatepec.
1: El hijo de Reina.
2: Ajá, el hijo de mi tía Reina.
1: ¿Que se llama cómo?
2: Isidro, pero le dicen Chino.
1: ¿Y luego?
2: Ay, y me marcó a mí porque no pudo comunicarse con su papá.
1: Ajá.
2: Porque, lo sorprendieron, hurtando unas cosas en el cuarto en la recámara del señor.
1: No manches.
2: De la casa.
3: ¡Oh, Dios!
1: ¿El dos de bastos del México Chino?
2: Ajá, mano larga, canijo.
1: Órale, entonces fue una fiesta de quién?
2: De su amiga que se llama
1: Ivonne.
2: De la secundaria, ajá.
1: Ok.
2: Es secundaria de trabajadores.
1: ¿Qué edad tiene el Isidro?
2: Cumplió 18 en noviembre del año pasado.
1: O sea que ya va para los 19.
2: En este año.
1: Ok, entonces Ivonne e Isidro son amigos de secundaria de adultos.
2: Ajá.
1: ¿Y luego?
2: Y fueron, los invitó a una fiesta ahí en Ecatepec, porque la chava se cambió de casa porque vivía aquí en Iztapalapa igual.
1: Uh-huh.
2: Y se cambió para allá. Hicieron una reunión de sus compañeros de la escuela. Entonces el chino se entró al baño y se metió al cuarto y estaba esculcando los cajones del papá de su amiga.
1: Ajá.
2: Y el señor se asomó y lo sorprendió dando ahí sus cosas.
1: O sea que prácticamente husmeando donde no debe, ¿no?
2: Ándale.
1: Oye, ¿pero qué? ¿Aquí es que el papá no contesta? ¿Tú ya llegaste al lugar? ¿Tú participas? ¿No? ¿Cómo está la logística?
2: Ah, le vamos a decir que mi primo le estuvo marcando a su papá. Uh-huh. Y no le contesta. Entonces me tuvo que marcar a mí. De hecho, yo vi a mi tía en la tarde.
1: Uh-huh.
2: Y le dije, como había encargado unas cosas, y le dije que ahorita regresaba.
1: Okay.
2: Desde la tarde, como a las 7, le voy a decir que ya estaba allá, porque yo fui por mi primo, porque el señor pues ya se estaba poniendo alterado.
1: Ok, pero sí, no me has respondido. ¿Tú vas a estar en la casa de Ivonne?
2: Ajá, yo ya llegué a la casa con un amigo, fui con un amigo.
1: Pues creo que está hecha la machaca, entonces participas tú, participa supongo que el chino, ¿no?
2: Ajá, los dos.
1: Ok, perfecto, pues estamos listos. ¿Estás preparado?
2: Sí, preparado.
1: Vamos a pegarle, señores, en directo desde el Panda Goose Center. Las bromas están en este Casto Show.
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1: ¿Sabes cómo se llama la mamá de Ivonne?
2: ¿Cómo se llama la mamá de tu amiga? Samantha.
8: Bueno.
2: Ah, ¿sí? Hola tía, soy Raúl.
8: Ah, ¿qué pasa, hijo?
2: Oiga, ve que el chino le había dicho que fue una fiesta de Ecatepec.
8: Ajá.
2: Me habló porque dice que hubo un problema. Bueno, ya estoy aquí. Hubo un problema ahí en la casa de su amiga.
3: Ya no quiero nada de aquí, nadie aquí quiere.
2: Y bueno, me comenta apenas el chino que lo sorprendieron robándole al señor.
3: Ivonne, ya corre a todos.
2: Y me habló a mí, porque mi tío David no le contestó. Entonces vine con un amigo para ver qué onda y ahorita el señor anda bien alterado.
8: ¿Pero quién me estaba robando, el chino?
2: Ajá, bueno, es lo que me comentó su mamá de la chava esta. Entonces el chino, pues no sé, creo que se salió y alcanzó a hablar, me dijo que le fuera a tirar un paro. Y ya vine hasta acá, ¿ves que la vi en la tarde?
8: Sí.
2: Y ya iba para allá, pero no le quise decir nada, mamá, pero para ver qué onda.
3: ¡Llame a la policía para que venga! ¡Hay que remitirnos!
2: Entonces, pues, creo que el señor quiere proceder. Y pues ahorita voy a tratar de tranquilizar al señor para ver qué se puede hacer.
8: ¿Pero quién le robó?
2: Ya, no sé, si quiere ahorita le paso al chino, después que ahorita aquí conmigo. Bueno, está con mi amigo, estamos aquí con él. Si quiere se lo paso y ya le digo, pues, a ver cómo estuvo la onda, ¿no?
8: Sí, hijo, pásamelo.
2: A ver. Bueno.
8: ¿Qué pasó?
2: ¿Qué pasó, ma?
8: Oye, ¿qué mamadas estás haciendo?
2: Perdón, ma, pues es que chicoteó.
8: O sea, ¿qué chicoteó ni qué tu pinche madre, cabrón? O sea,
6: ¡mocos,
8: güey! ¿Qué te estás dedicando a robar o qué pedo?
2: Pues no, pero pues es que como estaba un poquito pedo,
3: no,
2: pues...
3: No, mi amor, dile.
8: ¿Qué poquito favor, pedo ni qué tu madre? No mames, Isidro.
3: Todos que se vayan, todos que se vayan.
2: Perdóname, ma.
3: Hay que ver, hay que hacer el
2: recuerdo de
3: todo lo que llevó. Estoy esperando.
8: Yo soy pendejo.
3: Policía.
8: ¿Qué vas a hacer? Ahorita que te lleven a la delegación, yo...
2: Perdóname, ma.
8: Perdóname, ma. No mames, Isidro. O sea, ¿cómo perdóname? ¿Qué? ¿Te robaste o qué?
2: Agarré una esclava y dinero.
8: ¡Qué pendejo! ¿A eso quieres ir a las putas fiestas a robar?
2: No, ma, pero...
8: Estás pendejo, ¿no? Isidro, neta que no estás mal, de verdad, ¿eh?
2: Perdóname, ma.
8: Ay, Isidro, no mames. ¿Y ahora qué chingados vas a hacer?
2: Pues no sé, por eso le marqué al lobo.
8: No, si estás cabrón. ¿Y hasta dónde estás?
2: Pues aquí en Ecatepec.
8: No, sí, neta que... ¿Y luego qué voy a hacer?
2: Es que entré a la recámara y se me hizo fácil...
8: ¿Cómo que se te va a hacer fácil? No mames, o sea, ¿qué te he enseñado a andar robando? ¿Qué pedo?
3: Ay, de verdad, tienes que cuidar.
2: No, pero, pues es que estaba enfrente del baño y estaba abierta la puerta y...
8: ¿Y qué?
2: Pensé que no me estaban viendo.
8: Ay, ¿y qué? O sea, ¿por qué vas a agarrar cosas que no son tuyas? No manches.
2: Perdóname, mamá.
8: Perdóname, o sea, no mames, o sea, ¿yo qué te voy a perdonar si a mí no me robaste? Ahora que te lleven a la pinche delegación para que se te quite, a ver qué chingados vas a servir.
6: ¡Oh, Dios!
2: Creo que me tiene un problemón, ma.
8: Ay, Isidro, no, neta que estás bien cabrón, ¿eh?
2: No, no sé
8: estás
2: qué hacer.
8: Bien cabrón, ¿eh?
2: No sé qué hacer.
8: Ay, ¿y luego qué dice el señor o qué?
2: Pues está bien alterado, si quiere proceder.
3: Samantha, ya llegó la policía, por favor, háblele, ya llegó.
2: Ya le hablaron a la policía.
3: Ábrele, ya llegaron, ya llegó la patrulla.
8: Ay, Isidro, pues dile a Raúl que hable con él, que regresa lo que te ibas a llevar.
2: Ahí, habla con el señor, tú dile que fue un malentendido.
3: Oficial, buenas noches, mire, yo soy el señor Carlos, soy el papá de Ivonne, está mi esposa Samantha.
2: Por favor, ayúdame, ma.
3: Hay algunos chicos por ahí, ya hay otros se retiraron.
2: A ver, pásamelo.
3: Mire, el joven que está ahí se llama Isidro, le dicen...
2: Señor.
3: Lo descubrí. Estoy atendiendo al oficial, por favor, ¿sí? Ratero de cuarta.
2: Perdón, ¿quiere hablar mi mamá con usted?
3: No, yo no quiero hablar con él. El oficial es el que va a hablar con ella. No, oficial.
2: Le va a explicar lo que fue.
3: A ver, bueno.
7: Sí, buenas noches, señor.
3: Dígame.
7: Ay, señor, mire, la verdad es que, digo, yo estoy muy lejos de donde están ustedes. Ya mi hijo me explicó qué fue lo que pasó.
3: Ah, usted es la madre de Isidro, del chino.
7: Sí, señor. De
3: ¿No
7: verdad,
3: le da pena?
7: O sea,
3: ¿no le da pena?
7: No,
3: yo
7: estoy muy apenada porque...
3: Soy el esposo de Samantha, mi hija Ivonne hizo una fiestecita, sabe que ellos estuvieron ahí en la secundaria.
7: Sí.
3: Salieron malos estudiantes, sí. Y bueno, a mí me apena mucho verle la pinta, todo tatuado, ¿verdad? La mejilla.
7: Sí, mire, la verdad es que son... Ahora sí que es apariencia, la verdad. No, de verdad, o sea, él jamás en la vida lo ha agarrado algo que no sea de él, o sea, yo no sé
3: por
7: qué ahorita...
3: Estoy hablando con la mamá, ahorita procede, sí. Sí, perdón,
7: no sé,
3: dígame, llegó la policía, sí, entonces yo estoy a punto, la verdad sí estoy muy enojado.
7: Mire, de verdad, sí, no sabe, le pido una disculpa, o sea, yo nada más porque estoy muy lejos de donde están ustedes, pero si no yo iba personalmente a aclarar este asunto porque de verdad, o sea, yo le juro y le prometo que mi hijo
3: creo que
7: eso,
3: usted cree que
7: algo
3: es suficiente con una disculpa, póngase
7: no,
3: en
7: no,
3: mi
7: no
3: lugar.
7: Sí,
3: a mí
7: señor,
3: mi
7: sí,
3: hija
7: yo,
3: me pidió hacer una fiesta,
7: entiendo.
3: Un grupo de jóvenes.
7: Llegué
3: de trabajar, subí al cuarto y de repente encuentro al jovencito husmeando, viendo ahí la cadenita y la esclava ya metiéndosele, cuando le dije, ¡yo, ole, qué pasó aquí! ¿Qué está pasando aquí? No, luego se asustó. No,
7: sí,
3: perdón,
7: claro,
3: señores, que me equivoqué. Y mira, el baño, quería entrar al baño, le dije, ¡ay, a poco en el baño hay esclavas! Entonces, bueno,
7: sí,
3: pues
7: no,
3: ya se armó todo el conflicto.
7: Sí, claro.
3: Yo no sé, le habló un señor... que está aquí, ya vino luego a tratar de intervenir, pero no es de intervenir,
7: mire,
3: señora,
7: mire, señor,
3: esto es, dígame.
7: Sí, yo lo sé, mire, de verdad, yo voy a, ahora sí que, No sé qué fue lo que le pasó. Le juro por Dios que en la vida había tomado algo que no era de él. Yo no sé por qué ahorita hizo esa tontería, pero le juro que yo voy a hablar con él, lo voy a reprender porque, o sea, realmente eso no se hace. De verdad le pido que le dé una oportunidad, o sea, no. O sea, él ya le regresó las cosas que había tomado.
1: Bueno, es que no es de regresar,
7: ya
1: señora,
7: no alcanzó
1: a hurtar, yo le estaba explicando, él estaba en los cajones, estaba husmeando, lo que sí es que vi que había dinero alrededor, sacó todo, pues ya sabe cómo operan los ladrones, claro. ¿No? Y al momento que yo grité porque le dije, ¡qué ole! Y luego brincó y me salió con lo del baño, o sea, por favor. Entonces yo espero que se ponga en mi lugar, imagínese que usted, pues con alguno de sus hijos...
7: Sí, señor, sí, de verdad yo lo entiendo y entiendo la molestia que usted está sintiendo en este momento, porque digo, cualquiera lo haría, o sea, a nadie le gusta que le estén agarrando sus cosas, pero de verdad le pido, por favor que, o sea... No.
1: Señora,
7: no
1: le pido un poco de conciencia. Estamos en una sociedad muy contaminada. Estamos en un país en una situación muy compleja. Y que dentro de la casa uno obtenga el propio ampón, es que sí está bien complicado. Yo sí estoy muy molesto.
7: Es que yo de verdad le juro que jamás había tenido un problema de esta índole con él, o sea...
1: No lo sé.
7: Digo, yo le entiendo que es un niño rebelde y todo, pero jamás ha
1: ¿Un niño? Si tiene 19 años, tiene 19 años. ¿Un niño, por favor? ¿Un niño? Igual hurto un juguete. Pero
7: no
1: dinero, no esclavas, no busca joyas de oro para poder revender. Eso usted lo hubiera hecho en la infancia, señora.
7: Él nunca, o sea, él nunca había tomado algo que no era de él.
1: ¿Cómo le consta? ¿Cómo le consta a usted?
7: Yo he estado siempre al pendiente de mis hijos porque tengo tres y nunca he tenido un problema de esta índole. O sea, de verdad se lo juro. O sea,
1: yo lo lamento mucho, señora. Mira, aquí me está esperando el oficial. Lo que puedo hacer es comunicárselo para que le diga dónde lo van a trasladar. Yo sí voy a levantar la denuncia, de verdad.
7: No sea malo, señor. Mire, de verdad, no sé, o sea...
1: Discúlpeme. Oficial,
7: no,
1: por favor,
7: verdad,
1: se tome el
7: señor,
1: teléfono.
7: No, señor, no sea así. Yo estoy muy lejos de donde están ustedes.
1: Dígale a dónde lo va a trasladar.
7: Señor, por favor, no sé.
6: Yo hablo con la señora. Buenas noches.
7: Sí, buenas noches, señor.
6: Oficial Melquiades, buenas noches. Mi placa, la 8404530, adscrito a la región 10. Tengo la unidad 1570. ¿Con quién tengo el gusto?
7: Con la señora Reina.
6: Señora Reina, soy portador de malas noticias para informarle que vamos a remitir. Usted es señora madre, ¿verdad?
7: Sí, soy su mamá de
6: Chile. ¿Qué arregló con el afectado?
7: Sí, pues ya le dije que, pues la verdad es que... había hecho algo así, no sé ahorita por qué hizo esa tontería, estaba dando la explicación de que pues le diera la oportunidad y yo pues obviamente que lo voy a reprender porque pues eso no se hace, pero digo, la verdad el señor está muy molesto.
6: Alcancé a escuchar un poco.
7: Estoy muy angustiada porque estoy muy lejos de donde están ustedes, yo estoy hasta Iztapalapa. Entonces,
6: me dicen que hasta Cerro de la Estrella, me dice este muchacho, ¿verdad?
7: Sí,
6: lo que tipifica el Código Penal Federal, capítulo 1, el título 22, es robo. Esto se impone hasta 2 años de prisión. Fueron unas alhajas, los anillos de boda.
7: Anillos de boda y una sortija. No podemos arreglarlo de otra forma, de verdad es que... Para mí es bien angustiante porque estoy bien lejos de allá y usted dígame, o sea...
6: ¿Dónde está el padre? ¿Dónde está el padre?
7: No, pues él está trabajando. Él está... la verdad es que no sé, es taxista, está trabajando, no sé dónde está.
6: O sea, es una familia funcional, integrada, hay padre, hay madre. ¿Está todo bien?
7: Sí.
6: Entonces, ¿por qué la conducta de ese chamaco se ve trabajador? Por ahí dicen que trabaja en la costura.
7: Sí. Pues es que le digo que, o sea, él nunca había hecho algo así. O sea, no sé ahorita por qué hizo esa tontería, no sé qué le pasó. Jamás he tenido un problema con él de esa índole.
6: Perdón.
7: Salud. Y no sé, o sea, no sé qué le pasó ahorita, la verdad. A mí me dijo, ¿sabes qué, mamá? Me invitó mi amiga a una fiesta, voy a ir a su casa. Y yo le dije, no vayas porque está muy lejos, o sea, está muy lejos allá, no quiero que vayas. Pero dijo, no, pues no me voy a tardar, nada más voy a ir un rato y me regreso. Pero, ay, es que entre los amigos siempre se hacen una y se involucran en cosas que no deben hacer. Pero hoy no sea malo, oficial, de verdad, no sé cómo podemos arreglarlo para que pues no se lleven a mi hijo a la delegación. O sea, usted dígame cómo me puede ayudar.
9: Mira, el señor está muy molesto y es el único que puede salvarle, así que el pellejo a su hijo. Hay abuso de confianza, a él se le invitó a una reunión privada, resulta que abusa de la amistad de la señorita Ivone, argumentando que necesitaba ir al baño, pues buscó la oportunidad de meterse a la habitación, se lleva la tortita, unos anillos de matrimonio, hurgó, robó, ya habló con el señor así de corazón, de madre.
7: Ya le dije, ya le expliqué, pero pues la verdad es que sí está muy molesto, no sé cómo pues pueda yo decirle que le dé una oportunidad. O sea, yo voy a hablar con él, yo lo voy a reprender porque le dijo que nunca había tenido ninguna situación así con mi hijo. O sea, no, nunca había pasado algo así. No sé ahorita por qué hizo esa tontería.
9: ¿Hay problemas en casa?
7: No, o sea, ¿no? Digo, no, para nada, o sea, digo, llevamos una vida normal, y el papá trabaja, la mamá trabaja, y tengo dos hijos más, y pues yo no sé cómo podamos hacer.
9: Mire, yo tengo la instrucción de proceder.
7: Pásenme al señor a ver si le puedo convencer para que no proceda yo.
9: Antes de que su hijo llegue a esa instancia, hable con el afectado.
7: ¿Ah? Sí. No, que malito.
9: Mire, escúcheme. Escúcheme, señora. Sí. Él ahorita no está cerca de mí. Ajá. Déjeme darle un consejo.
7: Sí.
9: Dígale que está enferma. Es una mentirilla piadosa. Tiene problemas familiares, económicos. Llórele. No, porque lo veo al chamaco sano. O sea, uno sí, ya tiene bastante experiencia en esto. El hombre con las manos, pues, con señas de que trabaja. Pues sí, díganle, está malo del corazón, invente algo, hágale teatrito. Pues ustedes, las mujeres, se la saben de todas, son más inteligentes que nosotros. Yo le recomiendo esa última carta. Si usted no lo convence, pues yo tendré que proceder, estoy haciendo trabajo. Y eso con ganas de ayudarle, señor. Ajá.
7: Sí, no se malito, pásenmelo, y ahorita yo hablo con él.
9: Ahora, si usted dice que yo se lo dije, que yo le aconseje, pues yo...
7: No.
9: Yo
7: no,
9: lo voy a negar.
7: No, pues, para nada.
9: Yo lo voy a negar.
7: Sí, ahora, no.
9: Ahí viene el señor de la casa, ahí viene.
3: Vamos a proceder, oficial, ya tengo mis documentos, la credencial del lector, yo lo voy a acompañar, me voy en mi carro.
9: Sí, señor.
3: Por favor,
9: procedemos a lo que nos indique. La señora quiere hablar con usted, por favor.
3: Pero yo no tengo nada que hablar con ella, ya le dijo dónde va a proceder, en cuál Ministerio Público, ahí directamente, pero bueno. Señora, dígame.
7: Ay, señor, buenas noches otra vez.
3: No tiene nada de buena, señora, ya ahorita fue a mi recámara, de verdad, es un asco como la dejó su hijo. Ya encontré mi credencial de elector, yo ahorita voy a ir, ya le hablé a mi abogado, vamos a ir a donde corresponde a levantar la denuncia, la querella, lo que sí le digo que a donde tope.
10: ¡Oh, Dios!
7: Ay, señor, mire, no sea malo, de verdad, tiene una oportunidad, de verdad, mire, yo estoy muy lejos, no puedo ir ahorita porque, o sea, yo me encuentro un poco enferma y la verdad es que no me puedo trasladar hasta allá, mi esposo... Pues,
3: ¿y de qué está enferma usted, señora? ¿De qué está enferma?
7: Pues de la presión, o sea, ahorita de verdad que estoy hasta temblando nada más del nervio, o sea,
3: mire.
7: Sufro de la presión y de verdad, no sé cómo.
3: Y si usted sufre de la presión y tiene problemas, ¿por qué no educó bien a su hijo, al chino?
7: Pues es que de verdad sí, o sea, nunca había tenido un problema de
3: ¿por qué le permitió
7: él, o sea,
3: dañar su cuerpo haciéndose tatuajes? ¿Por qué, señora? ¿Por qué?
7: No pidió permiso, o sea, es un niño...
3: Para que vea cómo está mal educado. Y sí, no le diga al niño que es un ampón, ya es un adulto.
7: Sí,
3: ese es el problema que tiene usted, señora. Sigue considerando a este patán.
7: No, a ti te lo estoy diciendo, chino.
3: A ti te lo digo, eres un ampón. ¿Por qué eso eres? ¿Lo sigue considerando como un niño? ¿Todavía le da chichi?
1: ¿Todavía le da pecho?
7: No.
1: ¿Le da papilla? ¿Entonces?
7: No, es un escuincle
1: semejante
7: que,
1: la
7: verdad,
1: regó,
7: o sea,
1: ya mayor de edad estudiando la secundaria. Señora, discúlpeme, pero ahí tiene usted un problema muy serio en su hogar, discúlpeme. Aquí
7: no,
1: se
7: verdad,
1: hizo
7: yo,
1: un evento
7: yo no,
1: donde
7: yo
1: pidió
7: voy a
1: permiso
7: a
1: mi hija.
7: Se lo juro por Dios que yo lo voy a reprender.
1: Esto no es de reprender.
7: Es que nunca había pasado algo así.
1: Estuvo
7: señor,
1: buscando
7: verdad,
1: a su papá nunca le contestó. Por eso es que le habló al tío, al familiar. Que por cierto
7: sí,
1: también de la misma calaña tratando de amedrentar, pero yo no me dejo amedrentar, yo no me
7: no,
1: dejo.
7: No, no, señor, no, de verdad es que nadie quiere amedrentarlo, o sea, él es una persona que nunca había pasado por una situación así, o sea, sí se iba a fiestas y todo, pero siempre con respeto, o sea, siempre le he inculcado que respete a las personas, que respete las cosas de los demás, porque obviamente que a mí tampoco me gustaría que pues me hicieran algo así.
1: A nadie nos gustaría.
7: Sí,
1: ¿sabe
7: claro
1: lo que yo
7: no.
1: sentí, señora? Yo me siento agredido.
7: Sí, yo lo sé, señor, yo lo sé, de verdad, pero le pido de todo corazón.
1: Mi
7: que
1: esposa
7: le dé una
1: Samantha está, incluso se salió ahorita. Me dijo, ¿sabes qué, gordo? Me siento mal, voy a ir a casa de mis papás. Se imagínese nada más la tristeza. A ver,
7: sí,
1: ven
7: sí,
1: Chino.
7: Señor,
1: ven,
7: yo lo entiendo,
1: ven.
7: Yo lo entiendo.
1: Chino, ven, voy a poner el altavoz.
2: ¿Qué pasó?
1: Ven. A ver, me dice tu mamá, ahí está tirándose al piso. A ver, dime por qué lo hiciste. Dime por qué, díselo
2: no,
1: a tu mamá.
2: No, señor, pues es que se me hizo fácil. O sea, yo vi que estaba abierto y se me hizo fácil. Pero
7: te
2: lo juro que no vuelva
7: a
2: pasar.
7: ¿Qué te pasa?
1: Tu mamá lo está diciendo, ¿eh? A ver, dígaselo, señora, dígaselo.
7: ¿Estás pendejo? ¿Qué te pasa? ¿Cuándo te he enseñado a que agarres las cosas que no son tuyas?
1: Si usted quiere que yo no proceda, por favor, dele una regañada como nunca se la ha dado. ¡Dele una regañiza, señora!
7: Ese eres un estúpido, o sea, sabes perfectamente que yo estoy enferma y haces tus tonterías.
1: ¿Tus
7: ¿eh?
1: Tonterías?
7: ¿Cuándo me has enseñado a que agarres cosas que no son tuyas?
1: ¡No son tuyas!
2: Perdóname, mamá, perdóname, yo no quería hacerlo.
7: No, con un perdón no solucionas las cosas, ¿eh?
2: Perdóname,
7: ¿tú quieres matarme
2: mamá.
7: De un pinche coraje?
1: ¡Coraje! ¡No vas a arreglar las cosas!
2: Yo no quiero arreglar las cosas, mamá. Es que yo lo vi fácil.
7: ¿Pero qué hiciste fácil? ¿Qué viste fácil? O sea, ¿por qué ves cosas fáciles? Si son cosas que no son tuyas. ¿Cuándo te he enseñado a agarrar cosas que no son tuyas?
1: ¿Cuándo te enseñó?
7: ¿O has visto a tus primos, a tus hermanos?
2: No, yo soy inocente.
7: ¿Sí eres inocente? ¿Inocente de qué?
1: ¿De qué?
7: ¿Para qué andas agarrando cosas que no son tuyas?
2: Perdona, mamá. Es que yo no... Es venido fácil.
7: Se me hizo fácil.
1: Que te perdió la noche la autoridad. ¡Ratero!
2: No, yo no sé qué decir, ma. Estoy bien asustado.
1: Y por favor, Isidro, jamás te vuelvas a acercar a mi hija. ¡Jamás!
2: No me dejes.
1: No,
2: no
1: eres bienvenido.
10: ¡Oh, Dios!
7: En la vida vuelves a salir. ¿Me oíste? En la vida vuelves a salir a una fiesta.
1: ¡En la vida!
2: Toma, perdóname.
7: Es un estúpido. O sea, ¿cómo se te ocurre andar agarrando cosas que son
2: mamá,
7: que no
2: por
7: son
2: favor,
7: tuyas?
2: Por favor, ma. Que no sé qué hacer. No quiero ir a la cárcel, ma.
7: Pues eso deberías de... Para que se te quite lo pendejo. ¿Quién te manda a andar agarrando cosas que no son tuyas?
1: No
7: eres
1: son
7: una
1: tuya.
7: Idiota.
1: Muy
2: mi mamá
1: idiota.
2: No te ha dicho lo peor de todo.
7: ¿Qué?
2: ¿Quieres saber lo peor de todo?
7: ¿Qué?
2: ¿Cómo se escucha el Panda Show? Que es una broma.
11: A

0: colgada.
1: Es una bromita de 10 de mayo, tu regalo adelantado.
0: Estúpido, adiós.
2: Oiga, señora preciosa, no. Ya ella viene ya un poquito a tiempo para el día de las mamis. Creo que le dio su... ¡Uy!
1: Ya colgó.
2: Oye, Chino, ¿de quién fue la idea de la broma? ¿Tuyo o de Raúl?
1: Mía.
2: ¿Neta? ¿Le pediste paro al tío? ¿Qué? Pues
1: sí, ¿va? Sí, pues es que como él lo escucha diario, le dije que mandara un mensaje.
2: Oye, carnal, ¿Y por qué? ¡Una broma del Día de las Madres! ¡Te la bañaste! A ver, comuníqueme a Raúl. Échamelo. Échamelo al condenado.
1: ¿Qué pasó, Pandita?
2: Oye, no manches, se peinó para atrás, reina tú.
1: ¿Sí?
2: Oye, ¿Reina es tu hermana? No, ¿verdad?
1: No, es mi tía.
2: Ah, es tu tía. Vamos a marcar, órale, para que le des la explicación y cerremos el circulito. ¿Contesta o no? Las bromas en el Panda Show.
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0: contesta, panda.
1: Buzón de voz.
2: Raúl, ¿no te ha mandado algún mensajito o algo, reina?
0: No, ahorita ya la vamos a ir a ver.
2: ¿Está cerca o no?
0: Estamos como a unas 2 cuadras.
2: Ah, bueno, déjame marcarle en lo que van llegando. Y si no, bueno, pues vamos a hacer el cierre en directo, ¿te parece? Así que, camínale. Si podemos línea diferente, porfa, para que tratar de engañar a la señora y nos conteste, soquito loqui. Y entro, entras tú, Raúl, ¿eh? Entras tú. No contesta.
0: No, ni nos va a contestar.
2: Oye, y todavía haciéndole caso a Melquiades, la señora. No, estoy enferma.
1: Buzón de voz.
2: Estoy enferma, señor. No, a ver, vámonos por una privadita. ¿Cuánto te falta? ¿Cuánto te falta, Raúl?

0: Buzón de voz. 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
1: Bien, carnal, nos manda buzón.
2: Pero ahora ya vamos corriendo.
1: ¿Cuánto te falta? ¿Cuánto te falta, Raúl? Bueno, en fría. ¿Cuánto te falta?
2: Es que nos dijeron que ya se va. ¿Ahí está mi tío?
1: ¿Cuánto te falta? Ah, ¿ya llegaste? Ah, qué bueno, porque ya nos manda buzón. A ver, va. ¿Vas con el chino? Órale. Pon el altavoz.
2: Ah, sí, casi no hay este. A ver, señal. A ver.
1: Ay, falta que se nos corte. ¿Ya viste a Reina o no?
2: Oye, voy. Están abriendo la puerta.
1: Ah, están abriendo la puerta, ok. Pon el altavoz, Raúl, para que escuchemos.
2: El altavoz.
1: Ok.
2: Hablan, ma. Hablan. Contesta. Por favor, contesta. Ma, contesta. Es una bromita, ma. Contesta. No quiere contestar, pandita.
1: ¿No? Oye, ¿y cómo la encontraste? ¿Toda trompuda?
2: Sí, tanta llorando.
1: Oye, pásale el teléfono al chino, a su hijo, y que le diga por qué le hizo la broma, porfa, la tiene enfrente.
2: Chino.
1: Bueno. Ah, eres tú, chino, dile por qué le hiciste la broma a tu mamá, la tienes enfrente.
2: Pues le hice la broma porque ya viene el día de las madres y hizo un regalo. Espero le haya gustado.
1: Fue una broma, fue una broma muy original, mami. Es para que nunca la olvides.
2: Para el 10 de mayo.
1: Para que nunca lo olvides.
2: Porque nunca lo olvides.
1: Y aparte para que nunca se te olvide cuando me pariste, mamá. Oye, acércale el teléfono. Señora Reina, ¿puedo platicar con usted o no?
3: Mande.
1: Hable el papá de Ivonne. No es cierto, soy el pandita. ¿Cómo está la chulada más chulada?
3: ¿Qué pasa?
1: ¿Alguna vez nos ha escuchado en las bromitas del Panda Show?
3: Sí.
1: ¿Pensó algún día que su hijo, en complicidad con Raúl, iba a caer en una bromita del Panda Show?
3: Pero nunca los voy a perdonar esto.
1: ¡Ay, señora! Fue una bromita bien chida. La planearon bien, la neta. Hay que reconocerlo. Pero bueno, pues ya falta poquito para el Día de las Madres, entonces, pues dice el chino que por eso le hizo la bromita. Oiga.
3: Yo voy a hacer otra cosa mejor.
1: Pero bien que le hizo caso al oficial, ¿eh? Ay, no estoy bien enferma, tengo muchos problemas y tirándose al piso. Señora, fue una bromita y los tiene, pues, ¿quiere mandarle un saludo a toda la gente que está a través de La Mejor o a través de Claro Música que la están escuchando?
3: Ay, es que no nos hablamos.
1: Pero ya se rió la trompudita. Familia, díganme, ¿cómo se oye el Panda Show?
2: A toda máquina, pandita.
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0: ya deprimida por su esposo.
1: Sí, bueno, aquí me mandas un montón de información que vamos a tratar de, pues, sacarla y llevarla poco a poco. A ver, bueno, ¿tu suegra es una mujer de qué edad, de Liliana?
0: De 51 años.
1: 51 años. Según entiendo aquí en todo tu choro, Liliana tiene 4 hijos de una relación. Así que se llaman Sergio, Hugo, Daniel y Estrella. ¿Ok?
0: No, no, es de 2 relaciones.
1: Ah, de 2 relaciones. Hijos. Ah, pues no lo especificas aquí. De 2 relaciones diferentes. Ok, sí. ¿Quién con quién y quién con quién?
0: Hugo, Estrella y Daniel son de una y Hugo de otra.
1: Hugo, Estrella y Daniel. ¿Y cómo se llama el papá de ellos tres?
0: Se llama Germán.
1: ¡Germán! Ok, ¿y Sergio, su papá es?
0: José Dolores.
1: Ok, ¿y estas relaciones ya son muy longevas?
0: Sí, ya tienen años.
1: Platícame un poquito de esto, porque es importante. ¿Qué onda con Germán y qué onda con José Dolores? Que eso es importante porque tú sabes que el Fernando sabe todo.
0: Pues hasta donde yo sé, su papá de mi esposo, que se llama Hugo, los dejó cuando él tenía 4 años.
1: Okay.
0: Y su hermano Daniel 5 y su hermana Estrella 6.
1: Ok, según me dices que Estrella tiene 31 años y que perdió un bebé.
0: Sí.
1: ¿Hace cuánto tiempo, mija?
0: Pues ya tiene como 2-3 años que perdió su bebé, más o menos.
1: Ok, y Daniel, el que tiene 30, ¿tiene o tuvo problemas con adicciones?
0: Tiene.
1: Ok, ¿y es casado, Daniel?
0: Sí.
1: Ok, ¿y Hugo? ¿Ese qué tiene?
0: No, pues ese no tiene nada.
1: ¿Dinero de menos tiene o tampoco?
0: Nada más es un bromista.
1: Oye, ¿y Hugo es casado? ¿Es soltero?
0: Es casado y está casado conmigo. Tiene
1: Ese es tu... Sí, cierto, ese es tu bebé, ¿ah? ¿Eh? Ok, sí. Y no tiene nada, o sea, no tiene ni mamá porque le quiere hacer la broma. Sí. Joder, Calimán, ¿estás casado con él? ¿Cuántos hijos?
0: Nada más uno.
1: ¿Un hijo? ¿Y han tenido problemas serios en la relación?
0: ¿Quién, él y yo?
1: Tú, sí, tú y él.
0: No.
1: No, todo bien. ¿Cuánto tiempo llevan?
0: Ya llevamos bastante tiempo de relación.
1: ¿Cuántos, cuántos?
0: 15 años.
1: 15 añotes. Ok, pues si tiene 29, pues ¿a qué edad empezaron?
0: Pues él me agarró cuando tenía 13.
1: No manches. 14. Entre más me bromeas, más me... Ok. ¿Y qué onda? ¿Qué me platicas de Sergio?
0: De Sergio, pues es el que está viviendo con ella. Su papá, pues, nunca estuvo presente en su vida.
1: O sea que prácticamente con el que vive Liliana es con Sergio. Ok. Sí. ¿Y hace cuánto tiempo se fue José Dolores?
0: Pues Sergio tiene...
1: 22 según años. Aquí me marcas. Ajá.
0: Sí.
1: ¿Y no tiene relación Sergio con su papá?
0: No.
1: Órale, muy bien. Bueno, también me citas aquí que tuvo una relación con un tipo llamado Moisés, ¿sí estoy leyendo bien?
0: Sí.
1: Que es como su más reciente pareja, pero lo traicionó, o sea, más bien la traicionó, se fue con otra.
0: Pues... él le hizo creer que no andaba con nadie, pero le llegaron rumores de que sí.
1: Aquí me dices que Moisés estuvo juntado con ella 12 meses, con Moisés.
0: No, 12 años.
1: Ah, pues aquí dice meses, mija, pues aprende a escribir, hay mucha diferencia. 12 años. Ok, ¿y la abandonó por una chica de su trabajo de nombre Guadalupe?
0: Así es.
1: ¿Y esto fue el año pasado, mija?
0: Sí, todo le pasó.
1: ¡Wow! No manches. Oye, pues no, sí le va a servir la limpia a tu suegra, tú. Está cañón. Oye, platícame un poquito de sus males.
0: Pues ella se queja mucho de que tiene inflamación en el vientre, de que tiene mucha pesadez, que tiene muchos gases.
1: Pues sí, por mucho, eso yo creo que la hace tanto de... O sea que en la colonia la conocen como la pedorra, ¿o tú?
0: Yo creo que sí.
1: Oye, ¿neta se queja de eso? Oye, pero dolores de cabeza, que le duele la espalda. ¿Qué más te ha platicado de eso? Porque es importante lo que es los gases, pero ¿qué más te ha platicado?
0: Que le duelen mucho las articulaciones, dolores de cabeza, la presión, se le duele mucho.
1: Ok, digamos, le estamos diciendo que tiene 51 años. ¿Cómo es físicamente, Liliana?
0: Pues...
1: chaparrita, gordita, chinita.
0: Pues está...

0: Ok.
1: Es morenita.
0: ¿Actualmente tiene pareja?
1: No.
0: O sea, desde que la traicionó el Moy. Ah, pero me estás diciendo aquí que en estos días Moy la ha estado buscando para pedirle perdón.
1: Ayer.
0: Ayer. Ok. ¿Y ella qué, está emocionada o no?
1: Ay, sí, está bien emocionada ya.
0: Sí, o sea que lo sigue queriendo, aunque la haya engañado con la Guadalupe.
1: Sí. Ella está dispuesta a perdonarle.
0: Ok, a ver, bueno, este es detalle importante. Moisés y Liliana llevan 12 años de relación.
1: Sí.
0: El año pasado, y aquí me marcas la fecha, que es el 16 de noviembre. Sí, está, sí. Sí, sí lo estoy interpretando bien. Es cuando él se va y la deja. Entonces tiene la relación con Guadalupe. El día de ayer le está pidiendo regresar. ¿Cómo se lleva este Moisés con los hijos? Por ejemplo, con Sergio.
1: Pues se lleva bien.
0: Ok, ¿con tu marido?
1: Con mi marido, bien.
0: ¿Con Daniel?
1: También.
0: ¿Con Estrella?
1: También.
0: ¿Y contigo?
1: Pues muy bien.
0: O sea que es un buen tipo, es un tipo que es querido por la familia, es bien aceptado.
1: Pues sí.
0: Bueno, y al final de cuentas, ¿qué quieres que haga? ¿Quién le echó la culpa de sus males? ¿Cuáles son tus indicaciones? ¿Cómo quieres que le haga la limpia? Dime.
1: Pues que fue su vecina.
0: Ah, su vecina.
1: Su vecina se llama Laura.
0: ¿Y Laura tiene marido?
1: Creo que no.
0: Ok, ¿es una mujer de qué edad más o menos?
1: Es más o menos de su edad, de tener okay. Uno.
0: ¿Llevan mucho tiempo conociéndose?
1: Pues el tiempo que estuvo viviendo en la casa de su pareja, mi suegra, que son 12 años.
0: ¿En la casa de su pareja? A ver, ¿cómo? No te entendí eso.
1: Es que la que se fue de la casa fue mi suegra. Moisés se quedó en su casa, porque
0: Es su casa de él. Ok, ¿y le puedo decir que Moisés y Laura estaban sosteniendo un romance y que le hizo el mal por la boca?
1: Sí,
0: sí, claro. Claro, que la quiere destruir, por supuesto, que incluso que Moisés se fue con Guadalupe, pero realmente esta Laura lo separó de Guadalupe. Él le pidió ya regresar, pero está metiendo resistencia porque quiere quedarse incluso hasta con la casa.
1: Ándale, panda.
0: No, te digo que yo me la sé de todas, mija.
1: Entonces, dale a comer lo que tú quieras, panda.
0: No, espérate, yo solamente hago lo que usted me diga. ¿Qué quieres? Mire, le podemos ofrecer cebolla, ajo, chile, apio, jitomate, huevo. ¿Qué quieres? ¿Qué crees que tenga en su refri? ¿Qué es lo que
1: mira,
0: más
1: lo básico va a ser huevo, ajo, cebolla, chile.
0: Ok, sentado o parada.
1: Como ya quiera.
0: ¿Qué te parece que le hagamos comer una clara de huevo cruda? ¿Te late? Y ajito, órale. El chilito, hace poco hace unas semanas que le hicimos comer chile. Ahora chile, ¿no? Porque como que en Querétaro no se acostumbra mucho el chile, ¿sí?
1: Habla cantar una alabanza, panda, Roque.
0: Oye, panuerita, ¿qué tiene? ¿Y dónde anda el Lugo, mija?
1: Aquí al lado mío.
0: Oye, ya por último, supuestamente el match va a ser que tú fuiste a mi local. ¿En dónde está el local? Porque tú estás en Querétaro.
1: En el Escobedo.
0: Ok, la vez pasada dije que echaba los caracoles. Hoy lo vamos a hacer a través de cartas, ¿te parece? Oye, pásame las cartas que están ahí con las que jugamos. Pásame las cartas, así. Y es más, le voy a decir que me diga y que papar y todo. Y ahí voy a decirle lo que le salió. Ya está. Vamos a pegarle, señores. ¿Estás lista?
1: Sí.
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0: Aló, disculpe la molestia. Estoy hablando con la señora Liliana.
1: Liliana.
0: Señora Liliana, ¿cómo está usted? Habla Fernando. Antes que nada, le mando la bendición y le mando el conjuramiento a través de los caracoles. Para mí es un placer poder hablar con usted. Mi nombre es Fernando. Y bueno, la semana pasada acá en Escobedo tuve el placer de conocer a Erika.
1: Mi nuera sí, Erika.
0: A la esposa de Hugo, según estuvo platicando con su marido, estuvo conmigo. Me pidió una veladora y bueno, estuve platicando con ella porque, como usted sabe, ellos tienen una relación ya longeva de hace mucho tiempo, ¿verdad? Y bueno, tienen una relación sólida y bueno, ahí estuve platicando con ella. Pero aquí me llamó mucho la atención porque cuando vi su aura y vi la niña de los ojos, noté algo que realmente me preocupó. Y platicando con ella, me di a la tarea de poder investigar qué es lo que estaba pasando en su vida y en su alrededor. Y pude confirmar que el problema no es su núcleo principal. Estoy hablando de su hijo, sino realmente de usted. ¿Sí me entiende?
1: Sí, me entiendo.
0: Y bueno, echando los caracoles, tirando las cartas, y durante estos días, yo la verdad es que no quería platicar con usted porque siento una vibra extraña. Pero bueno, en este momento, hace un cachito, estaba tirando las cartas y papá Dios me dijo: hey, Fernando, lo que tienes que hacer es hablar con esta señora. Antes que nada, deje de comentarle algo importante. Yo no soy ningún timador y no hablo para un beneficio económico. En ningún momento le voy a pedir dinero, le voy a pedir tarjeta bancaria, ni un beneficio económico. Yo lo que hago es tratar de ayudar al prójimo. Papá Dios me bendijo con este don. Yo nací en La Habana, Cuba, en 1979. Y bueno, desgraciadamente, por las cuestiones que usted sabe, en Cuba tuve que emigrar a Miami, posteriormente a México. Estuve en Veracruz, en Catemaco. Y bueno, durante este tiempo, en esta tierra maravillosa que es México, me ha bendecido para poder ayudar al prójimo. Y es por eso que a través de los santos, a través de los caracoles, a través de la carta, a través de la homosí, ayudo al prójimo que realmente lo necesita. Sí tengo mi negocio, pero bueno, yo lo que vendo realmente son cosas para comer. A mí no me importa lo económico, porque el billete, el dinero, es sinónimo de maldad. Yo por eso, señora Liliana, para poderle demostrar que soy una persona que dice la verdad, le quiero pedir un favor. Hágame una pregunta. La pregunta que usted quiera. En este momento, yo aquí tengo las cartas. Usted dame la pregunta, yo le tiro la carta, y usted, pues dirá, y yo le he dado la respuesta de lo que me diga la carta. ¿Le parece?
1: ¿Regresará tonto mi esposo conmigo?
0: Algo que solamente usted quiera, su esposo. En este momento, estoy preparando las cartas, estoy aventándola, y cuando usted me diga basta, en ese momento paro. Dígame basta cuando usted guste.
1: Sí, basta.
0: Me salió el 3. Permítame un segundo. Voy a aventar también los caracoles. Permítame un segundo.
1: Okay.
0: Hay una personica de nombre Moisés.
1: Sí.
0: ¿Miento o no miento, querida amiga?
1: Sí, exacto.
0: ¿Es correcto?
1: Sí, se llama Moisés.
0: Pero a ver, permítame un segundo porque estoy aventando los caracoles. Y los caracoles le dicen que ha habido hombre importante en su vida. Hay una personica de nombre Germán. ¿Quién es Germán?
1: Es el papá de Hugo, el esposo de Erika.
0: ¿Usted con Germán tuvo 3 hijos? ¿Es correcto?
1: Sí.
0: ¿Miento o no miento, querida Liliana?
1: No, eso es correcto.
0: El poder de las cartas tiene usted. Oh, Dios. Hay una mujercilla, una pequeña dama de nombre Estrella, que incluso hace un tiempetico tuvo un problema grave. Ella perdió una criatura. Dios lo tenga en su santa gloria. ¿Es correcto?
1: Correcto.
0: Hay algo que me preocupa, que uno de sus principales sufrimientos me apareció. Su nombre es Daniel. ¿Quién es Danielico?
1: Daniel es mi segundo hijo.
0: Tiene problemas de adicciones fuertes. ¿Ha sufrido usted por eso? ¿Problema de adicción con su hijo? ¿Miento o no miento?
1: No miente.
0: Pero su hijo o su muchacho va a salir. ¿Y sabe cómo va a salir? A través del amor, a través de la comprensión, a través de la unión familiar. Y bueno, Hugo, que es el esposo de Erika. La he hecho abuela. Pero también veo a un cuarto hijo. Usted me dijo que tiene tres. ¿Quién es Sergio?
1: Tengo un cuarto hijo.
0: Es correcto, para que vea que las cartas no mienten. Pero Sergio es producto de la relación del amor de otro hombre. ¿Miento o no miento?
1: No.
0: Sergio incluso es el que habita, el que vive con usted, su compañero, su hijo. La persona que le apoya, le tolera, le cuida.
1: Es correcto.
0: Pero Germán no es el padre.
1: No, no es el papá.
0: Las cartas me dicen... me salió un comodín. Un comodín. Esta persona aún vive. Su nombre es José Dolores. Sí, José Dolores incluso me dice que en el momento de pandemia le estuvo tratando de localizar, pero nunca pudo tener contacto con usted. José Dolores ha estado sufriendo. ¿Usted qué sabe de él? ¿Del padre de Sergio?
1: Nada, hace muchos años que no sé nada de él.
0: ¿Usted cambió el teléfono? ¿Cambió el número? ¿Cambió su número telefónico?
1: Sí, yo cambié mi número y perdí su número de él.
0: Ah, ahí está el problema. Yo no sé.
1: 15 años que no se ven.
0: Mi estimada amiga Liliana, yo no sé hasta este momento por qué no hemos tirado las cartitas. Si realmente usted ame o sienta algo por José Dolores, no me lo responda. Pero lo que sí puedo decirle, y aquí está, me están apareciendo las cartitas. Déjeme tiro los caracoles también. Es que José Dolores la estuvo buscando. La estuvo buscando por cielo, mar y tierra. Y precisamente esto fue hace 2 años. Incluso tuvo un contacto con un familiar de usted, pero esta persona no le quiso dar su número. Pero bueno, usted me estaba preguntando por su pareja. Antes de platicar y responderle sobre Moisés, hay algo que me preocupa, Liliana. Usted ha tenido problemas de salud. ¿Miento o no miento?
1: No, no miente.
0: A usted, las cartas me están diciendo... A usted le hicieron un daño por la boca. Ay, mira, santísima. Si mi comandante viviera. Un daño por la boca. Usted tiene inflamaciones de vientre. Incluso su vientre lo tiene muy inflamado. ¿Miento o no miento, querida amiga?
1: No, no miento.
0: Incluso, usted está bastante molesta y preocupada porque los gases no le paran.
2: ¡Ay, qué asco!
0: ¿No ha ido usted al médico?
1: Pues sí, he ido al médico y he tomado tratamientos, pero me han dicho que esto fue un trabajo de una comida que me dieron.
0: ¿Ya vio? ¿Ya vio cómo la carta no mienten? Yo le acabo de decir que si usted me lo dijera, que a usted le hicieron un daño por la boca.
1: Me lo han dicho varias personas porque he tomado tratamientos para esta inflamación y no se me quita.
0: A ver, ¿y qué tipo de tratamiento? Platíqueme, Liliana, ¿qué tipo de tratamiento le han hecho?
1: Pues para para colitis, me han dado varios tratamientos que he hecho al pie de la letra con varias, pues que lleva varias pastillas, varios días de tratamiento y pues no he encontrado un resultado. Entonces, pues varias personas me han dicho que esto es más que algo que me dieron a comer, pero pues la verdad es que no sé ni quién haya sido, porque pues no suelo ni siquiera tener amistades.
0: Usted es una persona, una mujercita de pocas amistades, dedicada solamente a sus hijos. Y también, usted sigue enamorada de este hombre, de Moisés.
1: Sí.
0: Me ha salido uno. Y eso significa adiós. Permítame un segundo porque esto es confuso. Usted recibió una llamada recientemente de Moisés.
1: Así es.
0: Le está pidiendo que regrese.
1: Sí.
0: ¿Miento o no miento, querida amiga?
1: No, no miente.
0: ¿Pero usted sigue enamorada de este papi, o no?
1: Claro que sí.
0: Pero bueno, plata, si usted sigue enamorada de este papi. Y Moisés le habló y le dijo, hey, mami, vamos a regresar, estoy arrepentido. Me está apareciendo una dama. Por cierto, de gusto grande. Su nombre es Guadalupe. ¿Quién es Guadalupe?
1: No la conozco.
0: Pero, permítame, ahorita le doy la respuesta. Guadalupe fue la mujer por la cual usted lo abandonó. A finales del año pasado, Pero usted la corrió porque usted vivía en el domicilio y usted se salió. No veo claro esto. Estoy correcto. Usted vivía en el domicilio con Moisés. Pero usted salió. Aquí me marca la cartilla que usted salió. ¿Pero a dónde salió? Me marca la puerta. Al fondo está la puerta de Alcalá. ¿Qué es lo que pasa? Usted ahí está, viendo pasar el tiempo. ¿Qué es lo que pasa? ¿Por qué la puerta de Alcalá? Platíqueme.
1: Es que no lo entendí esto.
0: Se lo voy a explicar con perita y manzana, ¿de acuerdo?
1: Ok.
0: Usted, hace 12 años, se junta con un caballero de nombre Moisés. Y sí, tienen una relación extraordinaria, bonita, linda. Que déjeme decirle, y se lo digo con todo respetito, realmente Moisés es un buen hombre y le hace y le mueve bien el chocolate, por cierto. Pero bueno, aquí pasa el tiempo, hay buena relación incluso porque sus hijos respetan a Moisés, pese que no es su padre. ¿Miento o no miento?
1: No miento.
0: Él empieza a tener cambios. Hasta que decide, porque hay una mujer que se mete en medio, de nombre Guadalupe. Pero entienda muy bien lo que le estoy preguntando. Papá y mamá vivían debajo de una casita. Sí, la casa de familia. Pero al momento de la ruptura, el año pasado, la que sale por la puerta de Alcalá es usted. Y no Moisés.
1: Y yo soy la que me salió.
0: Eso es lo que le estoy preguntando. ¿Por qué usted sale del domicilio y no el caballero sale del domicilio? Es lo que no me permite, me la canta. Por eso se lo estoy preguntando.
1: Es que la casa es de él. Por eso tuve que salir yo.
0: Él fue el que adquiere la casa. Muy bien. Pero bueno, pero este hombre la ama. Y sabía que usted no tiene un domicilio propio. Y aparte de todo, sabía que tenía un hijo con el que vivía. ¿Por qué no, si esta persona la ama, le dice, hey, mami, quédate con la casa, mira que después voy a conquistar, te voy a echar una vaina y después regreso a robar a bichones a mi abuela? ¿Por qué no? No lo sé. Ahí es donde la carta no me mientes. Y me están diciendo que realmente él quiere regresar. Pero con este tipo de actitudes, no sé si realmente sea un caballero. ¿Por qué un caballero? Nunca, nunca, escúcheme, nunca le quita el techo a una dama. Nunca. Pero bueno, no tengo respuesta para eso. Usted platíqueme, mami, por eso le estoy preguntando.
1: Sí, no, yo cuando platicamos, él había cambiado mucho. Entonces, el día que yo le dije que si realmente ya no estaba a gusto, él me dijo que queríamos separarnos. Y quedamos de que yo, en noviembre, que se terminaba de rentar la casa que mi mamá me dejó, yo me iba. Y yo me salí un día que él trabajó en el día. O sea, él no vio cuando yo me salí.
0: Usted abandonó. Usted abandonó entonces. ¿Y pero por qué lo abandonó? ¿Se sentía traicionada? ¿Tenía dolor?
1: Me sentía traicionada, me sentía dolida, me sentía triste.
0: Pero si usted no conocía a Guadalupe, nunca pudo ver realmente la consumación de la traición, ¿por qué es que se sale?
1: Porque yo la única Guadalupe que conozco es la que me dijo de todo lo que Moisés hacía, de su traición, de entonces yo la única que conozco que se llame Guadalupe, que esté cerca de nosotros y que con la que él está molesto. No sé si haya habido algo entre ellos.
0: Es que yo estoy preocupado porque mientras usted me platica, yo estoy platicando con las cartas, las estoy tirando, las echo y las echo. Pero aquí yo veo otra mujer, y eso me preocupa, mami, me preocupa, porque no es ni siquiera alguien de la familia, no es la mencionada Guadalupe, veo a otra mujer, pero no voy con ella. Muy bien, le voy a pedir un favor. Necesito que usted y yo nos conectemos a través del ósmosis, a través de la mente. Le voy a pedir que cierre los ojos y vamos a entrar a un ejercicio de relajación. Inhale, tome aire. Exhale. Quiero escucharle, inhale. ¿Dónde se encuentra usted en este momento?
1: Aquí en mi casa, en mi habitación.
0: ¿Pero por qué se escucha tanto ruido, mami? Parece que usted vive en una avenida.
1: Sí,
0: parece que está
1: en
0: el López Mateo.
1: Vivo en una avenida y se escucha todo el ruido.
0: ¿En este momento está sola o está con su hijo Sergio?
1: No, estoy sola en mi habitación.
0: Muy bien. Voy a tener que limpiarla. Me preocupa muchísimo porque no solamente le veo el vientre inflamado, los gases, sino también usted ha tenido problemas incluso de depresión. ¿Miento o no miento?
1: No, no miento.
0: Le ha dolido exageradamente la cabeza. Usted la está confundiendo con migraña. Inhale. exhale. Inhale, tome aire, mami, tome aire. Mira que Fernando se lo pide, tome aire. Exhale. Repita conmigo. Padre mío.
1: Padre mío.
0: Padre celestial.
1: Padre celestial.
0: Yo le pido.
1: Yo te pido.
0: Le suplico y le imploro.
1: Te suplico y te imploro.
0: Que me permita conectarme con Fernando.
1: Que me permita conectarme con Fernando.
0: Que a través de su don.
1: Que a través de su don.
0: Con las cartas y los números que tú has creado.
1: Con las cartas y los números que tú has creado.
0: Y a través de los caracoles.
1: Y a través de los caracoles.
0: Pueda saber cuál es mi daño.
1: Tener que saber cuál es mi daño.
0: Cartas del destino.
1: Cartas del destino.
0: Ilumina mi mente.
1: Ilumina mi mente.
0: Y de esta mujer su camino.
1: Y de esta mujer su camino.
0: Ángeles celestiales.
1: Ángeles celestiales.
0: Inhale y exhale. Quiero escucharla. Seres especiales.
1: Seres especiales.
0: Bríndame la sabiduría.
1: Bríndame la sabiduría.
0: Y sus poderes ancestrales.
1: Y sus poderes ancestrales.
0: Muertos de ultratumba.
1: Muertos de ultratumba.
0: A los vivos sus problemas les sepultan.
1: A los vivos los problemas les sepultan.
0: Curen a esta vulva.
1: Curen a esta vulva.
0: Con poderes de la macumba.
1: Con poderes de la macumba.
0: Inhala. Exhala. Muy bien. Lo que sí puedo decirte que hay otra mujer, Liliana, y me preocupa. No es Guadalupe, no es Erika. Hay alguien que ha estado cerca de ti. Mira, vamos a tenerte que hacer una limpia. Porque a ti te han hecho un fetiche. Y te han hecho un daño a través de la boca. Te voy a pedir, ¿tienes ajo en tu casa?
1: Sí.
0: Muy bien. Necesito que me prepares 2 dientes de ajo, media cebolla y una clara de huevo. ¡Ojo! Sin la yema.
1: No tengo huevo.
0: Sin la yema. ¿No tiene huevo?
1: No.
0: No te preocupes, mami, no te preocupes. La cebolla y el ajo. Con eso lo que vamos a hacer es que te voy a limpiar. El daño lo tienen por la boca. Y yo te prometo, te doy mi palabra que mis cartas y mis caracoles, y con el don que me ha dado el Señor Todopoderoso, te voy a decir el nombre de esa mujer, porque lo que sí puedo adelantarte es que una mujer es la que te ha hecho el daño. Así que te voy a marcar en unos minuticos, exactamente en 5 minutos. Y quiero que tengas lista media cebolla y 2 dientes de ajo. ¿De acuerdo?
1: Ok.
0: Se dice así, Fernando. Ya lo sabe, mami.
1: Sí, Fernando.
0: Muy bien. ¿Qué es lo que vas a tener preparadico?
1: 2 dientes de ajo y media cebolla.
0: Muy bien. Hasta 5 minutos. Vas a ver que el ajo y la cebolla te vas a ver de maravilla.
2: ¡Ay, qué bonita, amor!
3: Oye, a ver, dime una cosa. ¿Ella ya ha ido a que le hagan limpias o brujos o algo, no? Porque dijo que le dieron, que una receta y que no sé qué. ¿Qué onda?
1: No, yo que sepa, no. Que me haya hecho el comentario, nunca
3: ha ido. Pues ya viste que ya ha ido a lugares. Porque cuando dijo que había ido con alguien, y yo pues obviamente entendí, o quise suponer que con un médico, pero ¿verdad? O sea que no, realmente el ajito y la cebollita, pues va a estar chido.
0: Muy bien, señores, pues hagamos una cosa. Aprovechemos para hacer la pausa comercial mientras prepara el ajito, mientras prepara la cebolla. Porque después del corte comercial, a través de la mejor FM y Claro Música, el buen doctor cubano, el Fernando, vendrá después del corte. Y regreso hasta Querétaro. Erika, ¿no te ha buscado tu suegra así como para decirte, oye, mija, ya me habló el Fernando?
1: No, panda, a lo mejor estoy esperando tu llamada.
3: Oye, ¿y qué onda con Hugo? ¿Está ahí?
1: Está aquí, ¿te lo paso?
3: A ver, comunícamelo. Hugo.
4: Bueno.
3: Tengo entendido que tú eres el actor intelectual de la broma, ¿no?
4: Sí, ¿qué crees que sí?
3: ¿Y por qué, güey? ¿Por qué cabrón a tu mamá?
4: Pues es que, bueno, dice que casi nunca le marco y que no le hablo, entonces, pues, para recordarle que aquí estamos presentes.
0: Oye,
4: ¿no?
0: Pues qué forma de hacerte presente, papá.
4: Mi mamá también es bien pesada.
3: ¿Sí? ¿Por qué? A ver, platícame, ¿por qué?
4: Ella también siempre ha hecho bromas así, nos ha hecho bromas.
3: ¿Qué broma te ha hecho? ¿Qué broma te ha hecho?
4: Por ejemplo, de las más manchadas, cuando nos llevaba a nadar, estábamos, nos aventábamos al agua y nos sacaba de los pelos y nos decía, te salvé la vida.
3: ¿Eso te hacía?
4: Sí, a los tres.
3: O sea,
4: bueno, y
3: bien,
4: a Sergio también.
3: Bien pesadita tu mamá.
4: Sí, es bien bromista ella.
3: Ok, bueno, pues entonces ahorita lo que le vamos a echar la culpa es a Laurita y le hizo un mal por la boca y lo que quede con tu mujer, ¿ok? Pues listo, oye, pandita, atentos. Mande, ¿qué pasó, carnal?
4: Mira, me gustaría que la hiciera cantar una alabanza porque ella no le gusta cantar. Entonces,
3: ok, ¿cuál? ¿Cuál quieres?
4: Esa de que y las montañas se moverán, esa madre.
0: ¿Cuál es esa, tú?
4: No, es que creo que se llama granito de mostaza, algo así.
3: No sé, pues mándamela por el WhatsApp porque la neta no me la sé. Pero bueno, ahorita vamos a intentarla, ¿ok? Listo, señores, marcamos en directo desde el Panda Center. La diversión está en Aztec, Astu Show. Hola, hola.

0: Aló. ¿Ya sabe quién habla?
1: Fernando.
0: ¿Ah, sí? Ese soy yo. En este tiempo que ha transcurrido, bueno, platícame, ¿ya tiene ahí la cebollita y el ajo?
1: Sí, 200 de ajo y media cebolla.
0: Me preocupa muchísimo el tema de los gases. ¿Cuánto tiempo lleva usted presentando este tema de los gases? Sí. Porque se ha convertido en una situación compleja. Porque en todo momento, en todo lugar, incluso también en la noche, cuando usted está dormida, hasta hace que las sábanas leviten. ¿Cuándo empezó este problema?
1: Hace aproximadamente 5 años.
0: 5 años. Ya tiene tiempo. Ahora entiende por qué el mal es por la boca. Pero usted me mencionó que ha ido con personas y no le ha funcionado el tratamiento. ¿Pero ha ido con algún médico, algún profesional?
1: Sí, han dado tratamiento para la colitis únicamente, pero porque supone que el médico supone que es colitis.
0: Sí, pero no.
1: Es lo que he tomado para la colitis. Y yo no he ido a ver ninguna otra persona de quien es. Las personas que me han dicho cuando me han visto y que me ven mi estómago es cuando me han dicho que es un mal por la boca, pero no sé si se dediquen a... O le sepan digo, algo de eso.
0: Le digo que la carta no falla, ni lo mismico que yo le dije. Liliana, ¿miento o no miento? Lo mismito. Ahora, antes de proceder y poderle solucionar el problema, hacerle la limpia, ayudarla a que eso acabe y decirle el nombre de la mujer que le hizo el daño de la boca o por la boca, platique una cosa, porque eso no lo puedo interpretar. Durante este tiempo he estado aventando caracoles en la carta, pero me es muy confuso y es muy importante para mí. Cuando usted sale los gases ahí del orto, ¿qué tipo de olor? Porque cuando uno, que es algo natural del cuerpo, los gasecitos, como dicen en México, los peditos. Bien, cuando usted saca un gasecito o un pedito, primera pregunta, ¿truena o son silenciosos?
1: Con mucho ruido.
0: Con mucho ruido, muy bien. Ahora, ¿cómo podría describirme usted el olor? ¿Tipo butano? ¿Tipo pudrición? ¿Qué tipo el olor?
1: ¿Agrio?
0: ¿Drenaje puede ser? No
1: como,
0: sé.
1: Sí, como drenaje.
0: Drenaje. Así como cuando usted también abre el gas y siente el olor a gas de estufa.
1: No, a horrible.
0: Fétido, como drenaje.
2: Uh-huh.
0: Está empezando el proceso de pudrición y eso me preocupa. ¿Sí entiende por qué la pregunta? Aparte de que huelen como a drenaje, como a podrido. ¿Algún otro olor característico que me diga, Fernando? Huele, no sé, a pescado, huele, no sé, a basura, huele un olor más específico, algo que sea terrible el olor, para poder entenderlo, no sé, como algo.
1: Como a basura ya de mucho tiempo.
0: Ok, ahora, otra preguntita. Cuando usted saque el gas, el pedito, ¿deja gotitas en el calzón?
1: No.
0: ¿Deja alguna mancha o no?
1: No manchas, ni nada de eso.
0: Ningún tipo de gotita. Muy bien. Ahora, ¿le generan esfuerzo al sacar usted los gases? ¿Tiene que pujar o solito? Así es como escucha.
1: No tengo que hacer un pequeño esfuerzo para que pueda salir. Y ya es como me descansa mi
2: estómago. ¡Oh, Dios!
0: Es que mire, le voy a explicar por qué. Porque ahorita vamos a proceder a la limpia. Con el ajo, sí. Y con la cebolla. Pero debido a la distancia que no sé el olor, usted me está guiando, pero estamos a punto. Sí me gustaría escuchar el sonido. Me gustaría pedirle, en caso de que podamos hacer el esfuerzo y hacer sinergia, que usted se pusiera el teléfono atrás en la cola y puje y saque un pedito. Usted me dirá, Fernando, ¿esto para qué? Porque a través del olor, a través del sonido, a través de la intuición y la ósmosis, yo sabré perfectamente si con el par de ajos, con la media cebolla o algún otro ingrediente que tenga en casa, como por ejemplo puede ser apio, no sé si tenga apio, a través del tomate, el chile es muy bueno, yo podría saber si sumamos algún otro ingrediente o lo dejamos así. ¿Me podría usted ayudar a hacer el ejercicio? Muy bien, entonces, váyase a un lugarcito de su casa donde no haya tanto ruido. Entiendo que usted vive cerca de una avenida, pero debe haber un lugar silencioso. Por ejemplo, el baño. ¿Puede irse al baño?
1: Sí, aquí está muy cerca de él.
0: Muy bien, vaya al baño, donde usted se sienta cómodo. Estamos en familia y no nos escucha nadie, más que usted y yo Y bueno, el celestial también nos escucha. Muy bien. Bueno, ahora sí puede. Perdón, no le escucho, no le escucho, mami, no le escucho.
1: Ajá, sí.
0: Muy bien, ponga el altavoz de su teléfono, en manos libres.
1: Sí, ya tengo el altavoz.
0: Muy bien, si me permite, baje un poco su pantalón, porque así puede cachetear bien el gas. Póngase el teléfono atrás de la cola, ¿sí? Y usted puje. ¿Quiero escuchar el perrito? ¡Ay! Okay. Le escucho, puje, puje. A la madre. ¿Sí que se escuchó? ¿Sí se escuchó? Así de este sonido,

0: nadie, más que usted y yo, y bueno, el celestial también nos escucha. Muy bien. Ahora sí puede. Perdón, no le escucho, mami, no le escucho.
1: Ajá, sí.
0: Muy bien, ponga el altavoz de su teléfono en manos libres.
1: Sí, ya tengo el altavoz.
0: Muy bien, si me permite, baje un poco su pantalón, porque así puede cachetear bien el gas. Póngase el teléfono atrás de la cola, ¿sí? Y usted puje. ¿Quiero escuchar el pedito? ¡Ay! Me escucho, puje. A la madre. ¿Sí que se escuchó? ¿Sí se que escuchó? Así de este sonido. Así suenan siempre.
1: No, es que... pues ahorita es lo que me salen así muy largos. Muy largos y muy estrendosos.
0: Muy bien. Hagamos un ejercicio, mami. Relájese. Inhale. Exhale. Piense usted en su familia. Es más, hagamos un ejercicio de relajación. Piense en Moisés. Los momentos bonitos, porque yo sé que usted sigue enamorada de Moisés. Piense en los momentos lindos. Quiero hacer un ejercicio donde usted se relaje, no se sienta presionada, relaje el músculo intestinal y saque un gas. Pero lo más fuerte, pero póngase bien el teléfono en la cola.
1: No, tengo que relajarme.
0: Acaríciese el vientre, mami, acaríciéselo. Su pancita, su vientre. Usted está panzoncita porque tiene el vientre muy inflamado. Sóbeselo, redondo, relaje el esfínter y viene el gas. ¿Está relajado, mami?
1: Sí, estoy relajada, pero no me sale nada.
0: ¿Siente que viene o quiere que vayamos a la cama para que se ponga sobre la cama, la cabeza colgada y con la colita empinada? ¿Cómo prefiere?
1: Sí, es porque la cama.
0: Muy bien. Vamos a la cama. Venga, mami. Acuéntese boca abajo. Boca abajo. La cabecita recargada sobre la cama.
1: ¿Cómo? ¿Cómo? ¿Cuatro?
0: Sí, es correcto. Así. Póngase en cuatro. Pon el teléfono atrás. Relaje. Va moviendo sus rodillas. Así de atrás para adelante. Cuando sienta que viene, usted pone el teléfono y escucho el sonido. Madre, sí, he escuchado. Muy bien, Liliana.
1: ¿Listo?
0: Se lo he escuchado bastante claro en las dos ocasiones. Y bueno, ha de ser difícil durante tanto tiempo y a mí me extraña. Posiblemente usted ha visitado a un colega, como yo se lo dije en un principio. Soy la persona capacitada para poderle ayudar. Yo no busco ningún beneficio económico. Ni le voy a decir que tome una X o Y receta. Para eso tendría yo que verla personalmente. Pero aquí no es el problema, el problema es el daño. Muy bien, tiene los dos ajos. ¿Tiene los ajos?
1: Tiene dos ajos y medio cebolla.
0: Muy bien, usted es madre, ¿sabe para lo que sirve el ajo?
1: Pues para el cáncer.
0: El ajo es purificación. El ajo es sanación. Lo que vamos a hacer con el ajo y la cebolla es que realmente la vamos a limpiar. Y también, a través de este proceso natural, si usted lo sigue al pie de la letra, yo le aseguro que le voy a decir el nombre de la persona que le está haciendo el daño. Muy bien, inhale, exhale. Por favor, tome el ajo. Yo siento que a usted le encanta una fruta, que es el plátano. ¿Le encanta el plátano?
1: Sí, me gusta.
0: Bueno, creo una pregunta imbécil si tiene cinco hijos, pero bueno, le encanta el banano. ¿Estamos de acuerdo? El banano. Usted imagínese que los ajos es un banano. Incluso tienen hasta el mismo color. Entonces, para que no le sepa feo, el poder de la mente, como se lo acabo de mostrar a usted ahorita, que sacó los gasecitos, a usted esos ajos le van a saber a plátano. Y necesito que lo mastique 10 veces, ambos 10 veces, pero necesito escucharla cómo los mastica del 1 al 10. Y terminando se los traga. Así que la escucho. Adelante, Liliana. No la escucho. Sí. Cuente del 1 al 10.
1: 2, 3, 4, 5, 6, 7, 8, 9, 10. Ya.
0: Muy bien.
1: ¿Lo puedo escupir ya?
0: No, tiene que tragárselo. Le estoy purificando. No lo escupa, trágaselo. Usted cuando hace de comer, cocina con ajo. ¿Estamos de acuerdo? Uh-huh. Cuando usted prepara incluso unos jalapeños con su zanahoria, le pone ajo. El ajo es purificación. ¿Qué pasa, mami? ¿Ya vio cómo a usted le hicieron un daño por la boca? ¿Quiere que lo

0: vomite. Y si usted lo vomita, ¿sabe qué va a pasar? Nos vamos a privar. Vamos a bloquear realmente la limpia que estamos haciendo, mami.
1: Ya, ya me lo comí.
0: Muy bien. Muy bien, mami. Tome, tome también ahorita la cebolla.
1: Ok.
0: Solamente vamos a cortar un cuartito de cebolla. No más ni menos. Una cebolla la parte en cuatro y necesito el cuartito.
1: Ok.
0: Inhale, tome aire, inhale, exhale. Inhale, exhale. Quiero que me digan las cartas en este momento, las estoy tirando. ¿Qué otra fruta le gusta? A usted le gusta el mango. Usted imagínese que la cebolla es un rico, jugoso, delicioso mango. Muy bien. Al igual que lo hicimos con el ajo, necesito que usted muerda la cebolla. Quiero escuchar cómo truena. La mastique 10 veces y la trague. Le escucho, Liliana.
1: 1, 2, 3, 4, 5, 6, 7, 8, 9, 10.
0: Muy bien, muy bien. Ahora le voy a pedir, por favor, que tome agua. El agua es parte fundamental del cuerpo. Ya vio cómo usted, al momento que tragar el ajo y al momento que usted mastica la cebolla, no le dio tanto asco. Tome agua. Tome agua, agua. Gran parte del cuerpo somos agua. Muy bien, lo está haciendo muy bien. Tome agua.
1: Listo.
0: Tome aire, inhale, exhale. Liliana, inhale, exhale. ¿Cómo se siente usted, amiga?
1: Bien.
0: Yo le doy mi palabra que después de esto, que sepamos quién es la persona que le hizo el daño a través de la comida, este encanto, este hechizo, esta cosa malévola se romperá. Adiós a los gases. Adiós a la inflamación de vientre. Repita conmigo. Cartas mías.
1: Cartas mías.
0: Aliadas mías.
1: Aliadas mías.
0: A través de Fernando.
1: A través de Fernando.
0: Quiero que me hablen.
1: Quiero que me hablen.
0: Te pido.
1: Me pido.
0: Te imploro.
1: Te imploro.
0: Por piedad.
1: Por piedad.
0: Revélame el nombre.
1: Revélame el nombre.
0: ¿Quién me ha hecho el mal?
1: ¿Quién me ha hecho el mal?
0: En este momento, cuenta del 3 al 1. En este momento te voy a pedir que cuentes del 3 al 1. Yo arrojaré las cartas a la mesa y me dirá el nombre de la persona. ¿Por qué es mujer? El nombre de la persona que está haciendo el daño. Así que cuenta del 3 al 1. Ahora.
1: 1, 2, 3.
0: Las cartas están echadas y las cartas han hablado. La mujer que le ha causado el daño durante todo este tiempo se llama Laura. Laura ha sido una vecina suya de usted. ¿Miento o no miento?
1: No, no miente.
0: Que incluso, discúlpeme lo que le voy a decir, no sé si estaba enterada, pero tuvo sus que veres con Moisés. Ella le pidió a él que le arrojara de la casa. Pero déjeme comentarle que también el que presenta este daño por la boca es Moisés.
2: ¡Oh, Dios!
0: Él se resiste porque realmente la ama. Pero la intención que pretende Laura es quedarse con la casa, quedarse con el hombre. Porque como yo le mencioné desde un principio, Moisés la dejó por Guadalupe. Pero esta maldad de Laura hizo que terminara con Guadalupe. Y ella quiere quedarse con todo. ¿Quién es Laura, querida amiga?
1: Es mi vecina del otro lado de la casa donde estábamos viviendo.
0: Y creo que incluso llevaban hasta amistad, o llevan amistad.
1: Sí, de hecho.
0: Es una persona rellenica.
1: Sí.
0: ¿Usted creía que era la persona que le causaba el daño?
1: Sí, de hecho, sí pensaba que ella, porque ella fue la única que me la llevaba de comer.
0: Ah, ¿usted comió comida de ella?
1: Sí, en varias ocasiones.
0: ¿Ahora entiende cómo las cartas no mienten?
1: Sí.
0: ¿No se siente mejorada, no se siente con el vientre más aliviado?
1: Sí, de hecho, sí, siento así como raro adentro.
0: Claro, el poder de la mente también El poder de la naturaleza es fundamental, porque tierra somos y en tierra nos convertiremos. Tengo que hacerle dos preguntas. Sí. Las cartas me están preguntando que si quiere que este daño que le ocasionó a Laura, se lo regresemos. Podemos no. regresárselo. Su respuesta no. es importante. Dígame sí o no.
1: No.
0: Muy bien. Muy bien, amiga Liliana, permítame aplaudirle. Ha tomado usted una excelente decisión. También las cartas me están pidiendo que le haga otra pregunta. Es una pregunta difícil, pero creo que me la tiene o me la puede contestar en caso de que usted quiera. ¿Está dispuesta?
1: Sí.
0: Liliana, dígame por favor, ¿cómo se oye el Panda Show, que es una broma de su hijo y de Liliana?
2: A todos.

0: 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Ahí está Erika y tu hijo. Adelanta, Moisés y Erika, ahí está tu mamá.
1: Bueno, ¿qué onda, mamá? ¿Cómo estás? Mira, lo que pasa es que Eri me dice que no te, que sientes que no te extraña ni nada, pero te quiero demostrarle que pues sí, ¿no? Y tú sabes que la única forma en que nos demostramos nuestro afecto es pues con bromas. O sea, pues tú nos enseñaste y pues seguimos bajo esa buena escuela que nos dejaste.
0: A ver, señora, aquí hay un trasfondo. Le voy a pedir un favorcito. Sé que a lo mejor ahorita nos está odiando, pero sí hay un trasfondo en esta broma. Aguánteme un segundito. Por favor, no me cuelgue. Ahorita le quiero explicar muy bien. Tú también, Erika, no me cuelgues, si me permiten. Yo tengo que terminar la transmisión a través de la Mejor FM en este jueves 3 de marzo del 2022. Pero sí regreso para darle toda la explicación, lo que nos dijo, para que hable Erika con ella. Pero bueno, el tiempo de radio se nos acabó. Si quieres saber cómo se pone esta conversación, en este instante, conéctate a Claro Música. Erika, Hugo, estoy leyendo las redes y dicen que son unos manchados. Oye.
1: No, mi mamá también siempre ha sido manchada, entonces.
0: No, pero que necesito que se lo digas, compadre, porque pues te está riendo. Tu mamá obviamente está en shock. Pues ya sabes que en esto de las bromas es por improvisación, o sea, en realidad, pues íbamos sobre el ajo, íbamos sobre el ajo, la cebolla, como lo hacemos y como me lo pidió esta Erika, pero pues se puso de pechito. Oye, sí escuchaste los, no manches, dos, carnal, sí está cabrón, güey.
1: No, es que los caracoles fueron echados.
0: No te escucho, acércate, hermano, tienes altavoz, entiendo porque estás con Erika, pero acérquense al teléfono, a la bocinita.
1: No, te digo que pues los caracoles fueron echados, quizá yo no te pueda hacer, ¿no?
0: Pinches caracoles pedorros. Bueno, ya no tuve bien la oportunidad porque estaba cerrando la transmisión por radio. Entonces ahorita ya con tiempo relajado vamos a platicar con tu mamá. Dices que ella es muy bromista, ¿no?
1: Sí.
0: Y porque sí se quedó seria. Y aparte vi cómo es el poder de la mente, compadre. Yo ahorita le digo que realmente usted tiene su estómago relajado. Sí, ya me siento mejor, cabrón. Pero bueno, pues le estoy marcando, vamos a ver si contesta. ¿Quién entra primero, tú o yo?
1: Pues si quieres, entra tú o entro yo. Si quieres, entro yo.
0: Órale, va, marcamos en caliente.
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0: Entras tú primero.
1: Sí.
0: Pero explícale bien.
3: Bueno.
1: ¿Qué pasó, mamá?
3: ¿Ves mamá?
1: No te preocupes. Después nos vamos a estar riendo, pues así crecimos, así nos enseñaste, pues, pero sabes que pues no lo hacemos con mala fe, ¿no?
3: Muchos pendejos los dos. También ahorita.
0: ¿Y señora, yo también?
3: Ay, pues sí.
0: Habla Fernando, ¿cómo está usted, preciosa? ¿Qué tal? ¿Verdad que siente el vientre más relajado? Señora preciosa, déjele explico. Le voy a pedir un favor, regáleme. Chingue su madre, me mandó la chingada.
4: ¡Oh, Dios!
0: Yo quería explicarle por qué la broma y cómo está el negocio, pero pues, bueno, que tú sabes, empezó a hablar Fernando y pues, vale, la digo todo.
1: Ah, le faltó la canción, le faltó la alabanza, pero bueno.
0: Es que yo también no me aguantaba la pinche risa, compadre. O sea, y aparte, ¿qué tal mis pinches cartas, güey? Aparte son del uno, güey, aquí mira, aventándome. Ay, la madre, ya las aventé bien feo.
1: Sí, de hecho, te matizaste como siempre.
0: Lo bueno es que luego acá el señor Santos y yo nos ponemos a echar pocarito y tenía las pinches cartas y dije, no, pues por eso, tráete las cartas y todo. Okay. Vamos a volver a marcar. Yo me quedo callado, habla tú con tu mamá, ¿ok? Ojalá conteste.
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1: Bueno,
3: pinche pendejo.
1: Ya no te enojes más.
3: Y los cuatro tacos que me traje, ¿qué pendejo?
1: Idiota. Son unos tacos de Dona Isila.
3: Ay, idiota. ¿Ves cómo
1: ver,
3: eres?
1: ¿Qué pasó, Eddie?
3: No, ya no. Bueno, ¿ves cómo eres, Erika?
5: Ya sabes cómo es tu hijo. Y me agarra mi celular, no me puede estar de metiche.
3: Sí, te lo borro los mensajes. Me agarra eso.
5: ¿Quién colaboró con ustedes para esas tonterías?
3: Pues el pandita.
5: ¿Qué es eso?
3: Es una estación de radio, pero...
5: Bola de pendejo.
3: Ay, suegra, sabes bien que la queremos mucho. A ver si mañana nos echamos una vuelta. Y para que no piense que Hugo la tiene olvidada. Si no vamos mañana, vamos el domingo.
5: Ok, pero... ¿Y vos? Porque te digo que mañana voy a ir con Coti.
3: Sí, sí, pero no se me vaya a enojar.
5: No, me la vas a pagar.
3: No.
0: Oiga, señora, ¿puedo hablar con usted sin que me cuelgue? ¿O no?
5: Sí, pero sin domo, pues tiene.
0: No, pues es que yo lo que quiero es explicarle, señora, qué, el cómo, cuándo, dónde, por qué, pero sin echarnos pedos, ¿vale?
5: No, no, sí. ¡Muchas idiotas!
0: ¡No, espérese, señora!
5: ¿Por qué hacen eso?
0: Déjeme explicarle, mire, hablamos de un programa de radio que se llama El Panda Show, que estamos a través de la radio, a través de la Mejor FM, también allí en Querétaro. Este, sí, ahorita ya no estamos.
5: La gente lo que dice.
0: No, pues creo que aparte nadie nos escucha, pero eso es lo de menos. Ahorita ya no estamos en la radio, ahorita estamos en la aplicación de Claro Música porque tuvimos que salir del aire. Lo que pasa que Erika habló aquí, se puso en contacto con nosotros, más bien nos envió un WhatsApp. Y lo que pasa que nos explicaba que Hugo, ellos como matrimonio, pues quisieron hacer esta broma. Ahora, yo le preguntaba a su hijo, ¿por qué esta broma? Le digo, pues está chida, es una broma que hacemos. Y tenemos dos modalidades, con pedos y sin pedos. No, no es cierto. La de un cubano y la una que se llama el doctor Gabriel. Y y decía que usted es muy bromista con los hijos, que les jaló los pelos, que los echaba agua y que... A ver, dime, Hugo, ¿qué te hacía tu mamá? ¿Qué tantas bromas les ha hecho?
1: Ah, le platicaba a Pandita que cuando nos llevabas a nadar, luego nos sacabas del pelo y decías, ah, te salvé la vida. O sea, que siempre fuimos llevadillos entre todos.
0: ¿Es cierto que usted es muy bromista?
5: Sí, sí, así es, pero no, tampoco me esperaba algo así.
0: Bueno, y yo le aseguro que la va a recordar toda la vida. Pero aparte de todo, yo creo que aquí hay una moraleja muy grande, señora, porque... ¿Cómo el poder de la mente, por lo que usted nos ha platicado, ha estado buscando ahí a señuelos, brujos, gente que le ayude? Pero no hay nada mejor que usted vaya donde tiene que ir. Usted trae un problema gastrointestinal bastante fuerte. Creo que le hace mucho de pedo en la vida. Lleva mucho tiempo con él. Y tiene que ir con los profesionales, no con los brujos, a que le arreglen ese problema. Porque imagínese, ahora sí están bien tronadores y bien olorosos.
5: ¿Pero esto me lo sacó?
0: ¿Mandé?
5: ¿Quién no? Hasta
0: ahora,
5: dijo que de aperrito
0: y no me besé. Ahora, ya hablando neta, señora, ya acá estando en cuates, ¿sí o no la broma estuvo bien chingona? La neta.
5: No, pues sí, pero...
0: Deme mi crédito, ¿sí? Deme mi crédito. Pues para que vea, la verdad que eso no iba dentro de libreto de la broma, pero pues se puso de pechito. Aló, Liliana, habla Milton. Le estoy aventando la causa, amigo. Usted sabe cómo es el asunto, princesa. Sí, mi comandante Viviera, yo lo único que hago es ayudar a la gente. Y eso es verdad. Lo único que llevo es entretenimiento. En esta sociedad tan complicada y tan intoxicada en todo el globo, usted sabe las pandemias, todo lo que sucede en nuestro país y no país. Bueno, yo no les hablo de eso, solamente les llevo diversión. Y bueno, también le demuestro cómo el poder de la mente es muy importante porque incluso... Pues hasta la cebolla le supo a mango. E incluso, también para que vea cómo me describió y cómo pudo aventarse sus gasecitos. Que aparte de todo le ayudé, porque así se desinflamó lo que es, pues, su intestino delgado y el grueso. Señora, qué bonito oírla reír, qué bonito. La neta es que sus hijos, pues digo, y aparte quería que la pusiera a cantar. ¿Qué me decías que todavía me dijiste? No la pusiste a cantar, güey. ¿Qué? ¿Alabanzas o qué?
5: No, ya hubiera sido el colmo, ¿no?
0: Pues, nada más porque no me sabía la pinche alabanza, si no, sí la pongo a cantar. Erika, Hugo, despídase de mami, adelante.
3: Hasta mañana, suegra, y que les pase una bonita noche.
5: Igual, gracias, y que estuvo muy buena la broma.
0: Señora preciosa, no la conozco, pero ya siento que la quiero. Es más, si no regresa con Moisés, llámeme, soy Tony Santana, ¿ok? Oiga, ¿le puedo pedir un favor último, pero ya de cuates acá como linda queretana?
3: Sí, dígame.
0: Regáleme un pedito, ¿no? Nunca pedí un beso, o sea... No, mire, yo siempre digo, regálame un beso, no, órale, pues acá chido, pero nunca, neta... Esto en una broma sí, pero nunca he dicho, regálame un pedito. Pues regálame un pedito, ¿qué tiene? Vamos a perdernos la vergüenza y el asco. Chingue su madre. Regálame un pedito.
5: No, ya, sí que sus groserías.
0: Póngase el teléfono en la gola y regáleme un palo. Vale,
5: se pasaron, ¿no? Se pasaron de listo.
0: ¿Y neta sí huelen a drenaje sus pedos?
5: Sí, a veces sí, como basura.
0: Puta, con razón se fue Moisés, no más, con esos pinches pedos. Familia, un saludo hasta Querétaro y díganme, por favor, Liliana, Erika, Moisés, ¿cómo se oye el Panda Show? Ah, perdón, Hugo, Moisés es el otro. Hugo, Erika, dígale a su mami, ¿cómo se oye el Panda Show?
6: A toda máquina.
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0: vieron quién viene ahí?
1: ¿Quién?
0: El prostipirugolfo.
1: Es bien volado.
2: Ay, es bien mentiroso.
0: ¿Qué tienes? Está bien bueno.
3: Buenas. ¿Qué onda, playa? ¿Cómo están?
0: ¿Qué rollo?
3: ¿Qué onda, canas? ¿Y ando, vaya?
0: Y agarrando cura.
3: Vámonos, puedes agarrar cura,
0: amor. ¡Vamos, vamos!
3: Sí, claro que sí.
1: Vamos por Caribe.
3: Sí, por Caribe, cerveza, vino, lo que sea, pero... ¡Ey, pero apaguen los celulares, ¿no?
0: ¡Arre,
3: vámonos!

0: 23, 24 años, vive en California, en San Francisco.
1: Ok, ¿cómo se llama él?
0: Fidel.
1: ¿Y hace cuánto tiempo que no se miran?
0: Pues eso, yo tenía como 12 o 13 años cuando nos dejamos de ver.
1: Ok, y tu papá supongo que se enteró del fracaso y de todo lo que has tenido en el plan amoroso.
0: Sí, claro. Mira, aquí la situación es que ellos siempre me han dicho, o sea, nosotros siempre los vamos a apoyar como nuestros hijos, la mujer que ustedes elijan, o sea, eso es bronca de ustedes, lo único que pedimos es que esa mujer los quiera de verdad.
1: Ok, oye, y hablaste de tu mamá. ¿Tu mamá dónde está?
0: Ya está con él, pero mira, es que a ella no le quiero hacer la broma porque mi madre pues ya anda delicadona de salud. Y
1: no, espérate, yo no te dije que se le hiciera a tu mamá, yo nomás te estoy diciendo dónde está, o sea,
0: sí,
1: para ir armando el rollo.
0: Está con él.
1: ¿Cuándo fue la última vez que hablaste con la víctima, con tu papá?
0: Así es que casi no hablamos. Mi papá es muy frío.
1: No, entonces mira, creo que la tenemos padrísimo. Hablas bien contento, ¿qué onda, jefe? ¿Cómo estás? Todo el rollo. Platicas de cosas de familia, lo que tú consideres, cómo está mi mamá, bla, bla, bla, bla, bla, bla. Y de repente le dices, oye, papá, hablo para darte una super noticia. No te la quería dar, no te lo quería platicar desde antes porque pues, sabes que me he ido mal en la cuestión del amor y todo el rollo. Le dices, lo que pasa que a partir de hoy estoy viviendo con mi pareja. Y te va a decir, ¿cómo, hijo? ¿Y por qué no me habías contado? Y le manejas un nombre. ¿Qué nombre le ponemos a tu novia?
0: Kimi.
1: Kimi. Ok, yo te iba a decir Cassandra, pero Kimi está bien.
0: ¿Cuál?
1: Cassandra. Kimi. Ya está. Le dices, oye, pues a partir de hoy estoy haciendo vida con Kimi, es una chica así, pues tú le empiezas a platicar de la edad, que cómo la conociste, que todo el rollo, que hablas para darle la bendición, que te dé la bendición, la buena vibra, todo el rollo, hasta que llegue el momento que le presentes a Kimi. Ahora, ¿quién le va a decir que es chico o chica, tú o yo?
0: Mira, por una parte me gustaría decírselo yo, pero es que a ti luego te salen esas cosas con un sabor bien increíble.
1: No, ahora sí, bueno, vamos a dejarlo al destino. Tú empiezas la broma como te lo estoy indicando. Ya si tú encuentras la forma de decírselo bien, si no, cuando hagas la presentación oficial entre Kimi y papá Fidel, bueno, pues ahí yo se lo digo, ¿ok? ¿Qué edad tiene tu papá?
0: Mi papá tiene como 62, 63 años más o menos.
1: Ok, perfecto, un tipo maduro. ¿Tú qué edad tienes?
0: Yo tengo 36.
1: Ay, chiquito.
0: Sí, ya.
1: ¿Qué edad le ponemos a la Kimi?
0: Experiencia. Ah, sí, quiero que sea joven, unos 24.
1: 26 años, ¿va?
0: Pues está bien.
1: Ok, yo sé que tienes hijos.
0: La madurez.
1: Sé que tienes tres hijos. ¿Nombre de tus hijos?
0: Itzel, Giselle y Ober.
1: Ok, Itzel, mira. Itzel, Giselle y Obed. Ya está. Son pequeños, supongo.
0: Más o menos término medio.
1: Ahora te hago esta pregunta para decirte o cuestionarte si Kim ya conoció o ha convivido con tus hijos o no.
0: No, no.
1: Ok, sé de la existencia.
0: Sí, para nada.
1: ¿Nombre de tu ex?
0: ¿Sabes qué me gustaría manejar? Precisamente como tiene muchísimos años que no nos vemos y sabes que vivo aquí en Sonora. Me gustaría manejar que pues esa mi pareja me va a arreglar mis papeles más rápido para irlos a conocer ahí en California. Bueno, volverlos a ver.
1: ¿Quién, Kimi?
0: Ajá.
1: Ok, entonces vamos a decirle que Kimi nació en...
0: Ahí en Sonora. Pero es que en la frontera es muchísimo más fácil conseguir la visa. Inclusive hay gente a la que se le están dando hasta por 10 años.
1: Ah, pero se supone que Kimi tiene documentos porque te va...
0: Exacto.
1: ¿No has podido ver a tus papás porque son chocolates?
0: Sí.
1: ¿Y qué, no has buscado sacar la visa o qué tranza?
0: No, es una broncototototota.
1: ¿Y por qué?
0: Pues mira, por ser chilango es mucho más difícil que si vives acá al norte del país. Cualquier zona acá al norte del país, mucho más fácil.
1: Bueno, pues ya está. Entonces le decimos que esta Kimi nació en Nogales, ¿te parece?
0: Vale.
1: En Nogales, Sonora, y antes de llamarse Kimi, se llamaba Gilberto. Digo, para que amalcoye el asunto. Ya está, órale. Pues empieza, señores, en directo desde el Panda Go Center. Las bromas están en Hasta Casto Show.
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1: Estás feliz, acuérdate. Encontraste el amor hace seis meses, no se los habías dicho.
4: ¿Aló?
0: Hello.
4: ¿Qué pasó, hijo?
0: Oye, necesito hablar contigo, ¿no andas ocupado?
4: No, estoy aquí, ya me iba a echar mi baño, pero dime.
0: Ah, pues te esperas con tu baño. Oye, necesito hablar contigo, pero pues preferencia que no diga mamá, o no, al menos todavía.
4: No está aquí.
0: Ay, bueno.
4: En el carro.
0: Bueno, ahí te va. La situación está así, pues es que ya ves que encontré una persona para desde hace tiempo con la que he estado saliendo.
4: Uh-huh.
0: Y pues la verdad es que la neta me siento muy bien con ella, me hace muy feliz.
1: Aquí está
0: a
1: tu
0: partir sobre. De mañana me voy a juntar.
4: ¿Está bien?
0: Me voy a juntar y pues ustedes siempre me han dicho que me apoyan en todo, ¿no?
4: Uh-huh.
0: Y pues tú sabes muy bien que siempre te he contado mis cosas y todo esto, cuando me separé, cuando anduve con Melissa.
4: Ya.
0: Y pues me voy a juntar. Y aparte, pues esta persona también pues dice que pues me quiere ayudar para ver si puedo sacar papeles y podemos irlos a visitar.
4: Uh-huh.
0: Que tú sabes que ese es mi sueño más grande.
4: Yeah.
0: Entonces, pues yo soy feliz, papá. Y tú, mi mamá, siempre nos han dicho que si somos felices, ustedes lo son. Sí. Quiero que lo seas conmigo. Quiero que compartas esta felicidad tan canija que tengo.
4: Ok.
0: Nomás que hay algo que... Pues que necesito que me perdones. Porque pues hay una situación en la que fallando, pero pues es que soy feliz. Y me gustaría presentarte a esta persona y pues que me entiendas. Lo único que te pido es eso, que me entiendas.
4: Uh-huh.
0: No voy a salir con una cosa fea porque pues va a estar feo porque pues ustedes son pues ahora sí que la segunda parte o la primera parte más importante en mi vida, porque tanto sin ustedes yo no estaría en este mundo. Entonces, si tú y mi mamá me quitan su apoyo, me dejan de hablar o así, pues ya me cargo el payaso. Okay, entonces me gustaría que te des el tiempo de conocer a esta persona y espero y no te enojes.
4: No, pues lo que me preocupa es que tengas un trabajo fijo para que no estés careciendo de nada. Eso
0: no te
4: lo
0: preocupes,
4: importante.
0: Lo tengo y todo eso está platicado precisamente para hacer vida juntos. Okay.
4: Porque ha sido muy difícil
0: este
4: tiempo pasado, así que pues mejor después sobre eso.
0: Tú sabes que
4: me voy a meter a bañar porque no trabajé hoy porque estuvo llueve y llueve.
0: Okay, regálame nada más 5 minutos, es lo único que te pido.
4: Tengo.
0: No hallaba la forma de decírtelo, me vengo armando de valor y aparte pues también esta persona trabaja y pues viene saliendo del trabajo y pues de una vez nos armamos de valor los dos para hablar contigo.
4: Okay.
0: Okay, si no es ahorita, pues ya no va a ser mañana, como dice la canción.
4: Sí.
0: Bueno, entonces espérame tantito. Te la paso.
4: Okay.
0: Ten corazón, te habla mi papá.
1: ¿Estás seguro?
0: Pues.
1: Bueno.
0: Sí.
4: Hola, buenas noches.
1: Hola, señor Fidel, buenas noches. ¿Cómo está usted?
4: Pues muy bien, gracias a Dios.
1: Habla Kim, tanto gusto. Pues sí, él me ha platicado tantas cosas de usted, ¿verdad?
4: Espero que buena.
1: Sí, bueno, mire, llevamos 6 meses tratándonos.
4: Sí, sí.
1: Bueno, antes que nada, perdón, estoy un poco nerviosa, ¿verdad?
4: No.
1: Porque
4: no
1: sé que usted y su esposa viven en San Francisco y me ha platicado, sé todo lo de la vida de él.
4: Sí.
1: Y bueno, sé también de la existencia de sus nietos, ¿verdad? Itzel,
4: sí.
1: De Grisel, de Obed. No tengo el gusto de conocerlos. A lo mejor si la vida me da la oportunidad más adelante y si su hijo quiere y todo, bueno, nos podemos tratar. También hemos platicado de casarnos. Yo nací en Sonoita, en Arizona. Y tengo la ciudadanía norteamericana, ¿verdad?
4: Sí.
1: Yo estudié incluso hasta el high school. Y bueno, vivo acá en Hermosillo.
4: Sí.
1: Tengo una barber shop. Y ay, no sé cómo platicar. Estoy bien nerviosa. Le pido una disculpa.
4: A ver, tranquila, tranquila.
1: Lo que pasa es que mi amor me ha comentado que usted es como un buen mexicano, ¿verdad? Macho. Tremendo.
4: Sí.
1: Y bueno, okay. A partir de hoy,
5: ya nos vamos a quedar juntos. Y sí, a partir de mañana, para mí, para su hijo, es una vida maravillosa porque empezamos a vivir en pareja.
4: Muy bien. Eso me da gusto. Sí.
5: Y bueno, también estamos planeando para el mes de mayo, sí, hacer una reunión que creo que lamentablemente no podrían estar. Y bueno, pues nos vamos a casar.
4: Ok, eso me da gusto.
5: Yo le decía que por qué no nos casamos en Tucson, pero es que él no tiene pasaporte ni nada de eso.
4: Sí, eso se lleva mucho tiempo y creo que el tiempo no es muy bueno para ustedes también.
5: Ay, por mí, yo la verdad es que estoy tan enamorada de su hijo. Es un hombre, de repente, sí, debo aceptar que es medio noca seca. Es tremendo, pero ay, pues hay mucha química entre él y yo, y sé que tiene pasado, cosa que yo acepto, quiero que sepa.
4: Sí,
5: y yo también, gracias, tengo pasado. Yo trabajo fuerte, trabajo desde bien tempranito hasta bien noche. Ya incluso platiqué con un abogado de migración,
4: sí,
5: para empezar los trámites de residencia.
4: Sí.
5: Y me dijo que se está tardando más o menos como 2 años, porque tendríamos que ir a Ciudad Juárez, arreglar todo eso. Y porque yo pensaba que era mucho más fácil el casarnos en los Estados Unidos, pero pues no se puede. Ya le dije, oye, gordo, ¿por qué no intentas sacar tu visa? Pero ahí es un poco decidido.
4: Sí, es un poco difícil. De todos modos, de cualquier manera, casarse o no casarse, ¿cómo le llaman? Fianceo, ¿cómo le llaman? Traerlo como novio, sí se puede, pero de todos modos necesita toda su documentación en regla.
5: Más cuando hay dos corazones enamorados y que van las cosas en serio. Porque si solamente sería vivir en pareja y tener sexo y eso, bueno, pues se entiende, pero yo la verdad es que estoy muy emocionada, me da tanto gusto escucharlo y aparte que nos acepte. A mí me gustaría conocerlo en otras circunstancias, ¿verdad? A usted y a su esposa, pero sí, incluso me dijo Uciel que su esposa está enfermita.
4: Sí, sufrió un accidente, fue atropellada. Ya tiene un año, fue el 3 de enero del año pasado.
5: Ay, no me diga. ¿Pero está bien?
4: Sí. Pues sí, gracias a Dios está bien, aunque todavía no se ha recuperado totalmente, ya que sufrió una fractura en el hueso. Pues sí, el tobillo fue como dislocado y el hueso que va de la rodilla al tobillo se fracturó del lado derecho. Y el hombro derecho se fracturó también, entonces pues el tobillo y el hueso ya está bien. Lo que no se puede recuperar bien es el hombro, quizá por el movimiento rotatorio que ejerce el hombro, no lo sé.
5: Ay, y yo soy especialista en dar masajes, le puede, o si él se lo puede confirmar, pero estamos a la distancia. Todas maneras, yo le digo una cosa, señor suegro, y se lo digo de corazón. Yo tengo mi pasaporte azul, voy seguido a Tucson, cada mes voy a hacer algunas cosas de shopping, porque le digo que tengo unas estéticas acá, rasuro principalmente a caballeros en sus genitales, les rasuro el pene, les rasuro los testículos, es mi especialidad. Unas barbery shops. Entonces voy por cierto materia prima que me sale más barato y de mayor calidad. Si usted necesita algo, o su esposa, algo que quiera que le mandemos aquí para allá, o quiere que pues yo vaya, yo puedo ir si así lo necesita, ¿verdad? Me encantaría ponerme a sus órdenes.
4: Muchísimas gracias. Con esa forma de expresión, hasta escalofrío me dio de la emoción.
5: ¿De qué? Platíqueme, señor suegra, platíqueme.
4: Mi esposa lo que necesita son medicamentos. Y ya estuvo mucho tiempo en tratamiento en el hospital, con sus masajes, sus terapias y todo aquello. Pero debido a que yo trabajo pues no puedo, no podía llevarla constantemente, y cuando la llevaba, pues me fue muy mal en cuanto al trabajo, cuando no trabajaba y a veces ya no me daban el trabajo, tenía que buscar por otro lado, y eso me hizo que me atrasara en la renta y estaban a punto de correrme, y luego se vino la pandemia y así, ay, un montón de problemas. Y y bueno, debido a que no la he llevado ya en sus terapias, pues ya le suspendieron el tratamiento de las terapias. Entonces, ahora los medicamentos todavía no los compro, según todavía están bajo un seguro, pero nos notificaron hace 2 semanas que el seguro ya se venció.
5: Pero si usted quiere, yo puedo comprar los medicamentos y puedo llevárselos.
4: Sí. Porque ella necesita, perdón, para empezar, ella está enferma de diabetes. Quizás por esa razón no sana rápidamente el hombro.
5: Es que fíjese que yo tengo un paciente, un amiguito, que se rompió uno de los huesos, precisamente debajo de los testículos. Y hay uno que se llama Master Bone. Sé que lo venden allá y le ayudó padrísimo a regenerar eso. Pero yo estoy en la mejor disposición de poderles llevar un dinerito y las medicinas que quieran. Pero lo que me comentaba Uziel es que no sé si la señora María Luisa, al momento de conocerme, pues no me vaya a aceptar o...
4: No creo así.
5: Primero porque él. Sí le comentó mi amor de mi pasado, ¿verdad?
4: No me ha comentado nada. Pero de hecho el pasado es pasado. A mí no, en lo personal no me importa el pasado de alguien, que hace feliz a mi hijo o mi hija. Eso mi esposa y yo lo hemos comentado. Pero mi esposa sí. No recuerdo si se lo dijo a Uziel o no, pero entre ella y yo hemos platicado eso, de que nos da tristeza que nuestro hijo esté solo.
5: Ay, sí, tanto tiempo, luego el fracaso, sus 3 hijos, las otras mujeres, pero mire, yo sí quiero comentarle...
4: Es la razón por la que nos da gusto, pues, que haya encontrado a alguien que vea por él.
5: No sabe lo...
4: Sí, perdón por interrumpirme.
5: Lo feliz que me hace escuchar y siento esas palabras que alimentan mi corazón. Mire, yo quiero decir algo que es bien importante, ya que hablamos en confianza y empezamos a ser familia. No es que sea algo malo, no. Sí. Mire, yo tengo 26 años y yo nací en Sonoita. Ahí viví hasta los 4. Pero a partir de los 7 me di cuenta que no era yo. ¿A qué me refiero? Que mi nombre en aquella época era Gilberto. Yo nací con un cuerpo de hombre. Sí. Y viví así hasta los 11 años. De hecho, precisamente...
4: Sí, conozco algunas
5: claro, soy una chica trans.
4: He visto algunos videos sobre eso. Sí,
5: empecé mi cambio, hablé con médicos, hablé con mis papis, me entendieron y empecé toda una transformación. Y soy una mujer en toda la extensión de la palabra, lo único es que usted sabe, ¿no? Uno como varón, pues nace con un aparato reproductor masculino. Yo la verdad es que sí soy una persona muy decente, una persona cachonda, sí, claro, como le digo, yo me dedico a rasurar testículos y penes, todo lo que es el vello púbico, tengo una empresa, tengo 4 estéticas de eso, y cuando me conoció Ciel y empezamos a platicar y todo, y cuando hacemos el amor y estamos juntos en la intimidad, él me ha dicho, no sabes cómo me haces feliz, y yo he encontrado en él, no solamente... la fusión de 2 cuerpos, sino de 2 almas gemelas que quieren y necesitan entenderse y caminar por la vida. Sí.
4: Sí.
5: Y bueno, sí es importante, señor Fidel, que usted lo sepa, porque me comenta mi amor que a lo mejor su esposa, al momento de enterarse que nací en un cuerpo equivocado, él posiblemente me rechace. Y no se trata, y se lo digo a usted, de que ustedes tengan un problema con mi amor. Al contrario, pero yo le dije, es que tienes que decírselos porque nuestro amor es como un libro abierto. No estamos haciendo nada malo. Somos dos seres humanos que se aman. ¿Tú has tenido errores, gordo? Porque le digo gordo, ya ve que su hijo es gordito.
4: Sí.
5: Y morenito y sabrosísimo. Yo le digo gordo.
4: Por eso le decimos el oso, porque sí, parecía osito cuando estaba chiquillo.
5: Ay, sí, no, es tierno, la verdad. Bueno, ya para qué le digo, porque se me antoja. Pero yo le decía, tenemos que ser frontales y tus papás, si te aman, tienen que aceptar que tu felicidad soy yo, Kim, y que soy un chico trans, una chica trans. Y espero que usted no vaya a alejarse de su hijo o vaya a ocasionar un problema en la familia.
4: No, para nada. Para mí, lo más importante para mí como padre, y él lo sabe, porque lo hemos comentado, de que lo importante es la felicidad de nuestros hijos. Eso es.
5: Entonces, le pregunto con el corazón en la mano, tomando de la mano a Uciel, don Fidel, ¿no hay ningún problema para que su hijo y yo luchemos por nuestra felicidad?
4: Por mí no hay ningún problema. Para mí no es la felicidad de dos seres.
5: Ay, no sabe lo feliz que me hace. Ay, perdón si se me salen.
4: No.
5: Pero que usted diga que acepta la relación entre su hijo y yo es algo que su hijo y yo teníamos tanto miedo al rechazo, pero yo se lo juro, ¿usted es creyente?
4: Sí.
5: Yo se lo juro. Cristiano. Se lo juro ante Dios. Ay, ya le iba a decir ante la Virgencita, pero usted es cristiano, ¿verdad? Pero bueno, dejémoslo en Dios. Yo le doy mi palabra de ser humano y ante Dios, que voy a luchar día a día. Perdón, mi amor, pero es que todos los días por ser feliz a Uciel. Y bueno, ustedes decidirán si platican con doña María Luisa, pero nuevamente me pongo a sus órdenes si quiere que, si necesita dinero, ¿verdad? Si necesita cualquier medicamento, yo estoy dispuesto a cruzar la frontera, irme hasta San Francisco para ayudar a mi familia.
4: Pues muchísimas gracias.
5: Pues mire, platique con Uciel, aquí está, él está sorprendido y está con los ojos incluso un poco llorosos de lo que acaba de escuchar, de que usted pues apruebe nuestra relación. Ay, ¿verdad, gordo? Ven, dame un beso.
4: Sí, claro, es algo que...
5: Habla con papá.
4: Habla con
5: papá.
4: Claro, amor, gracias. Papá, sí, hijo, sí. No sé qué decirte, me dejas sin palabras. Si antes siempre para mí ha sido admirable, hoy lo eres más. Pues tenía mucho miedo a tu rechazo, mucho miedo.
6: Simplemente, tú sabes bien que soy de mente abierta. Tú eres el que te había cerrado un tiempo atrás, acuérdate.
4: Pues más bien, hoy me vengo enterando que eres de mente abierta. Pero
6: tú dijiste, si yo tuviera un hermano así y así, mira, lo mando mucho, quién sabe dónde.
4: Pues sí,
6: te dije, no. En cambio, si yo tuviera un hijo así o asado, es mi hijo, ¿qué hago? No puedo más que amarlo o amarla.
4: Okay.
6: Entonces, por esa razón, mi mente siempre ha estado abierta a ese tipo de cosas.
4: Pues yo te agradezco mucho por ser como eres, por lo que me acabo de enterar hoy, por tu apoyo. Eres increíble, eres admirable. Hoy lo eres más para mí.
6: Solo trato de ser un padre para todos ustedes. Entonces, tú mismo has visto el sacrificio que he hecho por cada uno de ustedes, sobre todo con este que está aquí conmigo. Entonces,
4: lo que,
6: ¿cómo no haya otro sacrificio más, hijo?
4: Claro, pues mira, lo que tengo que decirte ahora me cuesta mucho más.
6: Uh-huh.
4: Porque no me esperaba esto.
5: Tranquilo.
4: Claro, pues mira,
5: vamos a salir juntos. Te lo prometo y te lo cumplo.
4: Ok.
5: No importa todos los testículos y glándulas que tenga, que razón.
4: Pues soy celoso, pero bueno. Pues te quiero preguntar cómo soy el Panda Show, que esto es una broma por tu cumpleaños.
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0: Esperaba que se iba a poner como loco porque lo calificó como... ¿Cómo lo calificaste, carnal? ¿Como qué?
1: Heterosexual 100%.
0: Pero bueno, que sea heterosexual quiere decir que es hombre. Más bien yo creo que... Que machista o algo así, ¿no? Porque ser heterosexual no tiene ninguna bronca. ¿O qué? ¿O cómo?
1: Lo que pasa es que, mira, yo no digo que... De hecho, a mí no me gusta la palabra fobia, porque fobia es un miedo. Pero yo pensé que mi papá sí iba a tener un rechazo, pues, hacia mí, si se enteraba que yo andaba, pues, que de alguna manera fuera yo homosexual.
2: Don Fidel, buenas noches. Habla Kimi. ¿No tiene problema entonces que yo le rasque los ojos por dentro a su hijo?
0: Es que fue claro, don Fidel, mi querido cielo, que quieres que seas feliz.
1: Sí, sea me con lo he dicho toda la vida, pero sea con ella. O sea, el requisito que mi papá siempre ha puesto, mi mamá, es que la persona con la que seamos felices, bueno, la mujer con la que seamos felices, el único requisito es que nos haga felices a nosotros.
0: Y bueno, Kim sí te hace muy feliz. Oiga, don Fidel, ¿entonces no sintió pechito cuando le dijo que era ella en lugar de él? ¿O que era un chico trans? ¿O una chica trans?
3: No, para nada.
0: O sea, que si él toma la decisión de enamorarse de quien sea, no tiene problema.
3: Nada, ninguno.
0: Oiga, pues mándele un saludo a María Luisa, que salió dentro de la broma, que está malita, ¿no?
3: Sí, sí. Malita.
0: Mándele gracias, un saludito desde acá, desde México. Mi querido Ciel, despídase de papi, adelante.
1: Papá, pues te quiero mucho, te agradezco un buen, espero no te enojes. Me dejaste sin palabras, eres admirable, eres increíble. Feliz cumpleaños, porque el día de tu cumpleaños es súper instantánea la felicitación.
2: Señor suegro, habla aquí. Feliz cumpleaños, que lo muerda, que lo muerda. Happy birthday to you. Happy gracias. Birthday to you. Happy birthday, daddy suegro. Happy birthday to you.
0: Don Fidel, un abrazo hasta San Francisco. Mi querido Ciel Dimmer Hermosillo, ¿cómo se oye el Panda Show?
1: A toda máquina.
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0: Oye, ¿y cómo ha sido la relación en estos 4 años entre Claudia y tú? Aparte de que tu mamá no la acepta, ¿ha sido estable, con problemas? ¿Cómo ha sido?
1: Pues sí, entre altas y bajas, y hace un tiempecito, pues, tuvieron una pequeña discusión, y por eso, desde ahí.
0: ¿Quién es? ¿Tu mamá y Claudia?
1: Sí, ajá, así es.
0: ¿Y sobre qué fue la discusión?
1: No, pues, de que, según andamos de parranda, bueno, ella con sus amigos, y yo a mi chama, a la casa, y de ahí a la esquina, pues no agarro la parranda, no sé, pero ella como va con sus amigos y primos, ¿ves? Pero yo los conozco a todos, pero mi mamá es así, celosa.
0: Ok. Oye, Jesús, ¿y Claudia y tú tienen familia? ¿Tienen hijos o no?
1: No.
0: ¿Y eso?
1: No, nos estamos esperando otro
0: sí,
1: poco más.
0: ¿A qué crees que hay un poquito más, no? Sí. Te están esperando. Ok, ¿y Claudia tuvo hijos de otra relación?
1: Sí.
0: Ok, ¿cuántos hijos tiene?
1: Una niña de 14.
0: Una niña, ok. ¿Y vive con ustedes?
1: No, okay. Con sus abuelos.
0: Y yo supongo que también es algo, independientemente de que sea, digo, 5 añitos mayor que tú, de que sea mamá, yo creo que no le gusta tanto a tu jefa, ¿no?
1: Sí, no.
0: Ok, es. ¿Y tú tienes hijos de otra relación?
1: Sí, una nena de 5 añitos.
0: Ok, ¿y vive con la mamá?
1: Con sus abuelos igual.
0: Ah, con los abuelos, o sea que en Poza Rica tienen hijos y viven con los abuelos. Ok, ya es como una tradición. Bueno, pues vamos a pegarle, Jesús. Recuerda que es bien importante el planteamiento. Oye, mamá, tengo una bronquita, necesito hablar contigo. Maneja el término de que estás confundido. Te voy a decir, pues, ¿de qué? Y ya le comentas, oye, pues, he relacionado a Claudia. No te voy a preguntar si participo, porque creo que no, porque, pues, no se llevan bien. Pues, ves que Claudia y, pues, el ex y pues, habíamos tenido ahí unas discusiones que no te había comentado para no preocuparte, pero pues lo que pasa que Claudia, primero le vas a decir, está embarazada, y va a pensar que es de ti.
1: Sí.
0: Y ya de repente dices, no, ma, pues está embarazada, pero pues es de su ex. De su ex. ¿Tiene nombre el ex o no?
1: Sí, y lo conoce.
0: Ah, ¿qué nombre es?
1: Pues, Alejo.
0: Ah, pues entonces le dices, lo que pasa que el hijo no es mío, es de Alejo, ma.
1: Y,
0: pues quiere que yo lo registre y pues, y es que, ¿sabes qué, ma? Pues yo lo estoy dudando porque llevo 4 años haciendo la tarea y estoy reprobado, ma. Vamos a pegarle, señores, en directo desde el Panda Call Center por la mejor FM en cadena. Y también a través de la aplicación de Claro Música, las bromas están en este Casto Show.
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0: ¿Tu mamá dice malas palabras?
1: Sí.
0: Ay, es de Veracruz. Preparen delay, por favor. Preparen botones. Estamos en Veracruz.
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1: Bueno.
8: ¡Hey!
1: Ma.
8: ¿Qué pasó?
1: Soy yo, Chucho.
8: No, que ya ni vas a marcar. ¿Qué pasó?
1: Pero es que, pues, te tengo que platicar algo. Tengo algo que no sé, me tiene inquieto.
8: ¿De qué es?
1: Pues algo de Claudia y entre Claudia y yo.
8: Uh-huh.
1: Es que la verdad ya, lo que tú me habías dicho, ya preña Claudia. Y me dijo que no es mío, es de la ley.
8: Ajá.
1: Y pues me tiene confundido y quiere que registre al niño. Y pues yo la verdad, pues, me dijo que lo piense y todo, pues, si le tengo amor, cariño, así, pues.
8: Ay, chucho, que
1: decide, lo piense. Uh-huh. Y pues yo como la quiero, la amo, ¿no? Y por eso te marqué, a ver, dame un consejo o algo. No.
8: ¿Ando tomado, chucho?
1: Ando confundido. ¿No? Ando normal. Es que ando confundido.
8: ¿Andas con quién?
1: Ando confundido.
8: Ay, confundido, chucho. ¿Cómo más de ser van a confundir con una pendejada así, chicho?

0: Esa pendeja, ¿cuándo se metió con ese baboso?
1: No, pues ella dice que no. Pues, es que, mami, pues yo le creo a todo lo que me dice. Y pues yo te iba a decir también que si me daba, no sé, más consejos de matrimonio, no sé, algo, ¿sí? Porque me iba, yo le iba a decir que sí, no sé, tú aconsejame, tú eres mi mamá, ¿sí?
0: Ay, chicho, dile que aborte, ¿eh? No, pinche vieja borracha, dime qué criatura van a ser así, chicho.
1: No te enojes, ¿eh? Vamos a hablar bien. ¿Mm? Vamos a hablar bien, no te enojes. No, ¿cómo va a ser eso? ¿Cómo crees, no?
0: Ah, bueno, ya vete a dormir, ya estás chingando, vete a dormir ya.
1: No, mami, nada.
0: Puro pedo que todo que te vas a bañar, puro pedo.
1: Mami, mami, pero es un niño que viene al mundo, ¿cómo dices eso? No manches, es una vida, jefa.
0: Ay, chiche, es tu pedo.
1: Está pidiendo que lo registre.
0: Ay, chiche, ni
1: no, porque, porque papá no es el que cría, es el que, es
0: ay,
1: el que engendra.
0: Ay, ay, ay,
1: no
0: ay,
1: es
0: ay,
1: el
0: ay.
1: Que engendra, es el que cría.
0: Ay, estoy bien pendejo, no cabe duda, chiche. Esa puta vieja te dio agua de calzón.
1: Te marqué ahorita para que no escuche Claudia. La verdad.
0: Por eso, chicho, no, esa vieja te dio agua de calzón porque estás bien pendejo.
2: No,
0: te ha hecho y estás de estúpido.
1: Ella me dijo que no te dijera porque sé que no la quieres tú.
0: No, pues ¿quién la quiere? En donde menos no la quiero. Ni nunca la he querido a la pendeja. ¿Mm? Aquí en la casa no la queremos nadie. ¿Eh?
1: Pero porque yo quiero...
0: Ay, pues es tu pedo, chicho. Entonces, ¿para qué tienes consejo? No seas idiota. ¿Para qué tienes consejo? ¿Eh? Ahí sigues de pendejo con ella, ¿eh? Nadie la quiere en su casa, ¿por qué crees que te gusta?
1: Pues si estoy pendejo, pues así me hiciste, mamá.
2: ¡Mocos, güey!
0: Estás pendejo, ¿yo para qué te voy a hacer así? Yo no te hice, estás pedo, ¿verdad?
1: Yo he querido cambiar, pero no puedo, no.
0: Estás
1: no
0: borracho, chucho.
1: Estoy pero de amor.
0: ¿Eh?
1: Estoy borracho, pero de amor, ma.
0: Ay, paso, madre. Te dio agua de las verijas esa puta vieja, para que estés borracho
1: no
0: de amor.
1: No estoy tomado, te lo juro, mamá.
0: Por eso, chicho, entonces, ¿cómo puedes decir las pendejadas? ¿Eh?
1: Pues, no sé, el amor. Me
0: ay,
1: chicho,
0: ay, está así, ya, ya.
1: Me colgo.
3: ¿Te dio agua de qué? Oye, empezó muy bien, muy tranquilita. Nosotros preparando el botón, tranquilo, pero de repente se dejó ir como gorda en tobogán.
1: Les dije.
3: Oye, ¿y cómo te dice? Ay, hijo, estás todo tarima pendécuaro. Bueno, en otro sentido, ¿y tú? Si así me hiciste, mamá.
1: No, hombre, mamá, se prendió.
3: ¿Por qué te dice que estás tomado? ¿Por qué te dice, oye, tú estás todo borracho? ¿Por qué?
1: Pues es que pues a veces me he hecho unas, pero fines de semana nada más.
3: Sí, no, pero no estás tomado, o sea, digo, no. Estás todo baboso, ¿no? Eso se te nota.
1: Sí, eso es natural. No, sí, pero es que cuando le marco luego, pues sí, le pregunto cosas.
3: Oye, ¿y con quién vive, tu mamá?
1: Con mi otra mamá. Con mis hermanos, con mi papá.
3: ¿Con tu otra mamá? O sea, ¿cómo? ¿Cómo sí, que con tu otra mamá?
1: Bueno, la mamá de mis hermanos.
3: ¿La mamá de tus hermanos?
1: Sí, es que... Bueno, pues según yo soy adoptado.
3: ¡Ah, ya! Okay.
1: Sí, pero yo soy registrado por mamá Lola.
3: Ah, por ya, eso. Con razón te digo que estaba así. Cuando tú le dijiste que tú me hiciste así, no, pues si yo no te hice, ya. Entonces tú eres el adoptado, ¿ok?
1: Según.
3: Entonces
1: según,
3: tienes. Así te dicen. Bueno, quién sabe si no, pero bueno, esa es otra historia. Ok, entonces dile, oye, mamá, vamos a marcarle. Dile, oye, mami, no me cuelgues. Mira, pues es que yo, la verdad, aunque tú te opongas, pues yo amo a Claudia, pues sí voy a luchar por mi familia. Nada más te quiero pedir que, pues, ahora que nazca el niño y todo, pues sí me gustaría que fuera su abuelita. Entonces, pues, sí te pido que convivas con el niño, la niña, según sea.
1: Sí.
3: Nos vamos por ese lado, ¿vale?
1: Sí.
3: Listo, marcamos las bromas en el Panda Show.
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6: ¿Estás tomado?
1: No.
6: ¿Estás todo
2: mañoso.
1: Tantito.
0: Bueno.
1: Bueno.
0: ¿De qué está molestando, Checho, con tus pinches cabosadas? Cálmate ya, ¿qué vienes a hacer?
1: No, cálmate, es que no te enojes.
0: Ay, Checho, es que puedo babosar así, si es hombre.
1: No te enojes.
0: Ya te dije, yo estoy de acuerdo con eso. Ni me pides consejo, no seas idiota.
1: No, ma, perdón, pero no quería que te pusieras así, cálmate.
0: Ah, ya, bueno, pues si te deja descansar, dormir a un hombre, ya, me con las babosadas.
1: Ma, ma, yo solo quiero que acertes a mi niño, a tu nieto.
0: Ah, pendejo, no es tu niño, baboso, te está diciendo la babosa esa que no es tuyo. Dice, quiero que lo acertes, estás bien pendejo, no cabe duda que ya te dije, pero, ya te dio a descansar una puta vieja esa loca.
5: ¡Oh, Dios!
1: Pero es que, pues, la amo, no sé, neta.
0: Por eso, chucho, ¿qué me estás diciendo? Ya, ande chingando.
1: Ah, no, es que porque yo quiero que lo acertes y quería que supieras.
2: Soki, Toloki, agua de calzón. Mi estimado amigo, déjeme decirle que usted ha sido víctima de un saneamiento porque Claudia le ha dado agua de calzón. Oye, no manches, tu mamá está desesperada, fúrica y quiere dormir. Quiere dormir. Se duerme temprano tu mamá. Oye, ¿cómo anda la temperatura allá en Poza Rica, papá? ¿Calorcito?
1: No, hombre, sí, calorcito, mucho calorcito.
2: Ya, es que Poza Rica es bien caliente, ¿verdad?
1: Puta que sí, ¿no?
2: Bueno, sí, ya me di cuenta. Claudia también. No, no sé. Vamos, marcamos. Vamos al mismo número, las bromas en el Panda Show.
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2: Descolgado el teléfono. Jesús, bailamos las calmadas. Déjame mandarte la bendición, mijo. No, estamos en problemas, Jesús. Dime cómo se oye el Panda Show.
1: No, pues a toda máquina, pandita.
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1: Ante esta comunidad cristiana que representa la Iglesia de Dios, os pregunto, si alguien tiene un impedimento para que esta unión se realice, que lo diga ahora o que calle para siempre. En la

0: dime una cosa, ¿por qué Cócora metida en el sisirisco? O sea, y puedo entender que es una nueva modalidad, pero ¿por qué metida en el sisirisco, papá?
1: Pues es que él es gay.
0: Ok, ya entendí. Oye, platícame una cosa. Hablaste en plural que varias personas están ya en los Estados Unidos. ¿Cuántos integrantes de familia y andan por aquellos lares?
1: Pues está mi hermana con sus respectivos hijos, son dos, su esposo. Okay. Y está mi esposa con nuestros respectivos hijos y mi hermano. Estamos aquí, que son como que la familia más
0: importante. Okay. Oye, ¿y cuánto tiempo lleva pidiéndote, Daniel, que le apoyes, que le consigas un coyote, que quiere irse? ¿Tiene cómo pagarlo o no?
1: Sí, él es comerciante allá en Catepec.
0: Ajá.
1: Y ahorita se puso ya muy, como la cosa ya más seria, como a partir de un mes, un poquito menos. Entonces ya nos ha insistido mucho que si le echamos la mano. Él dice que él está dispuesto a vender todo lo que tiene allá en Catepec para venirse. Entonces okay. Nosotros le estamos consiguiendo aquí donde llegar, quién pasarlo y todo lo que necesita.
0: Ok, te entiendo, porque esta creo que puede estar interesante. A ver, tú ya conseguiste un coyote que ahorita le ponemos un nombre, ¿ok? Es el File, ¿ok? El File.
1: ¿El
0: Así
1: File?
0: Se va a llamar. El File. O sea, es Filemón, pero el File. O el nombre que tú quieras. Este coyote ya pasó a alguien de tus cuates conocidos. Es recomendado para que no metas a la familia, ¿de acuerdo?
1: Ya está.
0: Entonces, por lo que te entiendo, le vamos a echar un choro de que hay una amnistía que va a pasar por tierra, va a pasar, digamos, de una forma legal en los Estados Unidos. Pero una de las condiciones es que pase algo de Cócora metida en el cuscurruy, ¿sí te entendí bien?
1: Así es, sí, exactamente.
0: Está buena. Bueno, entonces hacemos el ejercicio como le hemos hecho. Te comunico con Daniel, con tu primo. Empiezas tú un poquito la explicación. Sobrino. Ah, perdón, tu sobrino. Ya vas a tener al supuesto File, al Filemón en la línea. Estoy con él para que te explique y prácticamente yo me aviento todo el choro, ¿te parece? Creo que esto puede estar bueno, ¿no?
1: La cócora se la tendría que ir metida en un condón y que se la meta en el sisirisco. Y ya llegando acá, el día que está de este lado, pues ya con unas pastillas, pues, se afloja, unas pastillas afloja todo, pues que lo saque.
0: Oye, ¿tú qué conoces a Daniel? Digo, tiene mucho que no lo ves, ¿no? ¿Pero crees que se anime?
1: Sí, porque él ahorita está prácticamente, él me dijo que está haciendo todo lo posible por venirse. O sea, no sé qué situaciones haya tenido allá. O sea, es familia muy muy querida, pero no sé qué situaciones haya tenido allá, que ahorita está muy entusiasmado con venirse, que no le importa nada, que con tal de estar aquí trabajando. Es muy chambeador.
0: Qué bueno, ¿y cómo te gustaría que hablara yo, así como le hacemos aquí, de como un tipo cholo acá, o cómo lo quieres?
1: Sí, como chicanillo, así como entrecortada el español,
0: ya está. Spanglish ahí. Pues ya está, vamos a pegarle, creo que esto está interesante en directo desde el Panda Call Center. 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
0: Ya me tienes junto, puedes simular con que te lo voy a contactar, como tú quieras.
1: Sí, ok.
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1: Bueno, Dani.
7: ¿Qué onda, tío?
1: ¿Qué onda? ¿Estás ocupado?
7: ¿Qué onda? No, tío.
1: ¿Qué onda? No, bueno, mira, te cuento, estaba hablando con un camarada de aquí del jale. Y me pasó un contacto.
7: Ajá.
1: Con él conoce a una persona que pues que se dedica también a traer gente y todo eso. Y
7: ajá.
1: Me estuvo, ahorita estuve platicando con él, precisamente por eso no te contesté, porque estaba platicando con él, me estaba contando cómo está el tiro y todo eso. Y me dice pues que te cobraría hasta más barato. Mira, la neta no sé cómo esté trabajando.
7: Uy, es que mira, allí mi tía Blanca me marcó hace rato. Ajá. Y dice que ya habló con también con otro coyote. Sí. Y que te cobra no sé cuánto. Ajá. Y me dijo, pero él dice que te deja 10 minutos de donde están ustedes o donde sí. Está mi tía, creo.
1: Sí, sí, mira, que todos los que estamos viendo, o sea, no te crees que nada más es él. O sea, estamos viendo con otros camaradas de aquí del trabajo y pues también obviamente para que tú no gastes tanto y sea
7: sí, no, yo que, sé, pero yo
1: que se le embarque, ¿no? Entonces, mira, él me pasó el número de este chavo y ahorita estaba hablando con él. De hecho, ahorita me está en la línea. Te lo lazo para que hablemos, para ver cómo está el business, a ver que te explique bien cómo está la vuelta y ya si te conviene, cuánto cobra, pues que se arme, ¿no? Y ya ya nomás ponemos fecha y todo. Espérame, déjalo, lo contacto.
7: Sí, sí, sí.
1: Primo.
0: Bueno. ¿Qué pasó, primo? Aquí te estoy esperando, men.
1: Perdón, pero es que estaba hablando acá con mi sobrino, mira, él es, te presenta a mi sobrino, él es el que quiere hacer el jalecillo.
0: No te preocupes.
1: A ver si le explicas cómo está el tiro, a ver qué es lo que necesita y todo eso, ¿no?
0: Buenas noches.
7: Buenas noches, ¿qué onda?
0: Hola, Filemón, puedes llamarme Filimen. He estado platicando con Saulillo, que me ha estado localizando. Nosotros, pues, somos experimentados en esto, ¿verdad? ¿Cómo estás?
7: Bien.
0: A ver, platícame, que estás interesado en cruzar a los Estados Unidos, ¿no?
7: Sí, ya irme por allá.
0: Qué bien. ¿Has intentado en alguna ocasión o no? Platícame.
7: No, para nada. Es la primera vez. Ahora sí que es la primera vez y ya.
0: Tú sabes que está bien complicado, loco. Está bien complicada la situación. Pero bueno, mira, nosotros pertenecemos a un grupo, a un sindicato, ¿sí? Que trabajamos prácticamente en toda la frontera, ¿me? Y lo que hacemos nosotros es irnos reinventando, ¿verdad, loco? Tenemos contactos por todos lados con transportistas, hay que reinventarse. Pero bueno, a ver, Saúl me comentó que tienes problemas de recursos, loco.
7: Sí, pues sí, ahora sí que para juntar la feria, pues todavía no. Sí, es demasiado lo que ellos me decían de otros, y le digo, no, pues hay que darme chance porque hay que juntar la feria.
0: ¿Qué has investigado? ¿Cuánto te andan cobrando los colegas, me?
7: 150, 170.
0: Me estás hablando en pesos, loco.
7: Sí, pesos.
0: O sea que esto va de lo más sencillito, de los 8 para arriba. Sí. 10, 12, 15. Hay diferentes formas de pasarme. Pero bueno, mira, pues lo estoy haciendo por Saúl. Él es amigo de Ramón. Ramón es un brother mío que conozco pues ya desde hace algunos ayeres. Mira, pues voy a tratar de ser claro, no me gustaría. ¿Tú dónde estás?
7: Pues en la Ciudad de México.
0: Ah, en la Ciudad de México. Nosotros operamos en Tijuana, loco, ¿sí? Aunque también cubrimos Acuña, Piedras, Laredo, Mexicali, Juárez, en fin, ¿no? Pero mira, pues voy a tratar de explicarte cómo está el jal. Pero pues no voy a poder ser muy explícito, ¿no? Porque pues tú sabes que luego hay pajaritos que andan por todos lados, you know.
7: Sí, escuchan.
0: Entonces, mira, aquí la situación, yo ya la platiqué bien con Saúl y me dijo, ¿sabes qué? Me parece muy interesante. Desde hace algunas semanas hay un convenio para, pues, amnistía de centroamericanos, man. ¿Sí me entiendes? You know. Entonces, de acuerdo a los contactos, no voy a especificar, aquí la idea es pasar por la libre, men, ¿sí? Laredo, Tamaulipas, precisamente en Texas. Sé que la entrega tiene que ser en Texas. ¿Estamos correctos?
7: Sí.
0: Entonces, ¿cómo? Muy sencillo, documentos reales, amnistía, lo único que vas a tener que pasar como centroamericano, men. Entonces, pues por eso yo no le veo ningún problema. ¿Eres moreno?
7: Sí.
0: Pues ya sabes que los centroamericanos y los mexicanos, guatemaltecos, hondureños, pues prácticamente somos hermanos, men. Entonces, por eso no hay problema. Como te decía, hay contactos. ¿Y sabes cuánto te va a costar esto?
7: No, más o menos, ¿cuándo?
0: Nada, me. $0. $0, me. Pero espérate. Tú dirás, hey, Philly, ¿cómo que cero? Tú sabes que en esto hay intercambios, me. Entonces, lo único que tienes que hacer es llegar a Nuevo Laredo 3 días y nosotros... Pues mira, el asunto es muy sencillo. Como pasas por la libre y por una amnistía, men, pues, digamos, tendrías que, pues ahí, en el uyuyuy, ¿verdad? Sí, en el orto, sí, en la cola, para llamarle más específico, ¿no? Supongo que conoces los condones, ¿no?
7: Sí.
0: Entonces, pues hay una sustancia que se llama cócora, no preguntes más. Entonces son 50 gramitos, ¿sí? Los introduces ahí por el aniceto y pues nosotros ya del otro lado, pues viene nuestra gente, nosotros vamos pa' Texas y posteriormente pues tendrás que expulsarlo, ¿no? El condoncito, pues no sé, una purga o posiblemente un aceite o pues no sé, pues, tal vez estás acostumbrado, ¿no? Pues ahí los de dulce, pues se lo te extraes, lo entregas y camarón. ¡Qué óvole! Pero esto tendría que ser para allá. Tú tendrías que llegar ahí a Laredo prácticamente el 22 y el cruce sería el 25, loco. O sea, poco tiempo. ¿Lo tomas o lo dejas?
7: No, pues sí. Lo tomo.
0: Pues es muy sencillo. Mira, el cocorita pues no lo van a identificar, ¿sí me entiendes? Ahora, ya me explicó un poquito la situación el Saulillo, ¿no? Como te dije, no vamos a entrar a detalles, pero sí tienes experiencia de introducirte cosas, ¿no?
7: Sí.
0: Bueno, entonces, pues un condón, ¿sí? 50 gramitos, cócora, van para adentro, pues no te van a molestar. Y después, ¿cómo le haríamos para la expulsión? ¿Tienes facilidad de cuando vas al baño de fecar o no?
7: Sí.
0: Entonces, pues tú puedes decirle ahí al Rolas, que es el que va a recibirte, Rolas, ahí al baño, pues solito, yo acá hago, pues ¿sabes qué? Necesito ayuda, aceitito, alguna pastillita, o pues a lo mejor, si tienes experiencia en el tema, pues introduces tus deditos, jalas el condón, lo entregas, pero nosotros vamos a entregarte hasta el domicilio donde ya nos indicó Saúl. Sin ningún problema, sin ninguna inspección, todo bien. 99.9999 garantizado, Danny Boy. ¿Cómo ves?
7: No, pues sí se escucha. Bueno,
0: pues entonces, nada más es cuestión que me digas. Nosotros mandamos un boletito de avión para que vueles a Nuevo Laredo. Ahí te reciben 3 días, dieta especial. Porque tú sabes, ¿no? Pues más que nada vas a tener ahí unas horitas lo que es la cócora en el condón, ahí en el fundillo. Pues para que prácticamente todo esté tranquilo, va a ser dieta blanda, ¿no? Y bueno, pues de ahí, pues ya hacemos todo. Y mira, al momento del cruce, que va a ser el día 25, para el mismo 25, listo, en los Estados Unidos, Dallas Fort Worth, New House, o sea, tu nueva casita. ¿Cómo ves, Danny Boy?
7: No, pues está chingón.
0: Pues entonces ya está hecho, Saulito.
7: No, pues yo nada más que me digan ustedes, yo díjalo.
4: Sí, sí, mira, perdón que los interrumpa. Está bien, Dani, yo creo que porque sí te ahorras un billete. Y el jale seguro, yo digo, él me dio en el contacto de este chavo. Y pues yo platiqué con él y han pasado varios. Y pues aquí están jalando.

0: Unidos, Dallas Fort Worth, New House. O sea, tu nueva casita. ¿Cómo ves, Danny Boy?
1: No, pues este chingón.
0: Pues entonces ya está hecho, Saulito.
1: No, pues yo nada más que me digan ustedes, yo, pues yo díjalo,
2: chingón. Sí, no. Sí, mira, perdón que los interrumpa. Está bien, Dani, yo creo que porque sí te ahorras un billete. Y el jale seguro, yo digo, él me dio en el contacto de este chavo. Y pues yo platiqué con él y han pasado varios. Y pues aquí están jalando. Y pues no hay pedo.
1: Sí, me aviento, tío, y no hay falla.
2: Sí, no te asustes, ellos saben lo que hacen.
1: Yo acá hablo con mi jefa, no voy a contar, pero yo acá hablo con ella y ya le digo el día que me voy y ya.
2: Yo, sí, porque incluso te cuidan más, porque la cócora es así, y es cara. Entonces, incluso vas bien cuidadito y todo, no creas que te van a botar por ahí, ¿no? Como es jale de ellos, te cuidan bien, te cuidan re bien.
1: Sí, tío, pues ustedes nada más pónganse de acuerdo y pues dime, tú me marcas mañana, no sé.
0: No, pues espérate, loco, aquí los que nos tenemos que poner de acuerdo tú y yo. Con Saúl ya está hecho ahí el asunto, ya pues nada más tengo la dirección, nada más que tengo que tener ahí pues algunos detalles, loco. A ver, dime, ¿eres alérgico a algo o no?
1: No, ninguna, nada.
0: Como experiencia, platícame qué cosas te has metido, men.
1: No, pues nada, pero chingue su madre.
0: Pues ¿cómo que nada te has metido? ¿Ni siquiera el dedo, nada?
1: No, neta que no.
0: Pero bueno, te digo, yo no puedo hablar mucho porque, pues, tú sabes, no me gustaría más clarito, ¿no? Pero ya me explicó, Saúl, pues digamos tu condición, ¿no? Tus gustos, que son bien respetables, pero pues debes de tener experiencia, ¿no, loco?
1: No, sí.
0: Más o menos, ¿como cuánto crees que te quepa, loco?
1: No sé,
0: pues digo, más o menos, haz memoria. Y mira, aquí son 50 gramitos de cócora. Entonces no va a ser mucho. No va a ser mucho y no te va a incomodar, ¿sí? Es como si tuvieras una toalla femenina.
1: Sí, abuelo.
0: Pues ahí está. Entonces, mira, pues ya está hecho el asunto. Va platicando ahí con la familia que escuché. Entonces, sí, no. Para que viajes. Mira, ya tengo tu teléfono. Te voy a mandar un WhatsApp. ¿Estamos?
1: Ah, ya está. Sí.
0: ¿Ya notaste mi nombre?
1: No.
0: Filemón, pero puedes abreviarlo como Philly. Yo ahorita lo tengo, te voy a mandar un mensaje y iba a poner amen, soy el Philly, para que ahí nos vamos poniendo de acuerdo, para que me mandes bien tu información para comprarte el boleto de avión y todo. Por favor, viaja ligero, ¿sí? Si se puede en una bolsa, porque como el asunto es de la amnistía, pues prácticamente los que cruzan son puros pránganas, ¿sí? Son los que están ayudando de todo de Centroamérica para hacerles el proceso, ¿sí? Entonces, en una bolsita, pues hay de súper, algo de plástico, ahí mete pues prácticamente lo necesario, pues al fin que acá el Saúl y todo, pues ya que no te va a costar nada, pues puedas comprarte tus cositas, allí en el Fort Worth.
1: Sí, ¿Sincho? Órale. Nos ponemos de acuerdo.
0: Ya está. Nada más un favor también, bien importante. ¿Tienes pelo ahí en el asunto?
1: No.
0: Ah, bueno, nada más bien rasuradito, por favor. Precisamente para el momento, pues resbale. Puedas introducir y sacar todo bien. Órale. Entonces te voy a mandar el mensaje y en el mensaje va a decir cómo se oye el Panda Show, que es una broma del Saúl.

0: A huevo que sí, Kairi.
1: Danielito, pues es tanta la desesperación que yo me meto lo que sea. ¿Qué pasó, mi Dani? Me comentaba Saúl que estás ya listo y ansioso por viajar a los Estados Unidos, ¿no?
0: Ya, no, ya me quieres payar.
1: ¿Y por qué nos quieres dejar, condenado?
0: Porque allá está más chingón.
1: ¿Y tú cómo sabes si nunca lo has vivido?
0: No, pero para eso voy.
1: Ey, mira, no importando que tenga que meterme el cócora. ¿Y sabes qué es el cócora o no?
0: Ni sé qué puta es
1: eso. Cócora significa una persona intransigente, o sea, no es nada. Bueno, yo supongo que de condones sabes mucho, pero en fin. Saúl, dile por qué la broma, Dani.

0: Pues porque ama vivir ansioso y para que se le baje un poquito a los nervios de todo este proceso que estábamos siguiendo, que se relaje un poco y pues, a ver si con fuerza de todo, pues aquí lo esperamos.
1: Sí,
0: te quiero que echarle ganas para que pues que le eche, para que salga adelante, le eche ganas para que te vea cómo está aquí las.
1: No, pues ya con esta broma ya. Para la otra que me marque no voy a creer en nada, ¿verdad? con esta broma ya ni les voy a creer la mitad.
2: Oye, Daniel, cuando llegue la de veras. Cuando llegue la vuelta, va a decir, no va a ser nada.
1: No, pues gracias, ¿no?
2: Oye, pues ya lo sabes, loco, esto va a ser gratis, free. Así que, pues mira, tienes experiencia en introducir los dedillos, ¿no, loco? Tú sabes. Pero bueno, familia, ahí estuvo la bromita. Díganme cómo se oye el Panda Show.
0: A toda máquina. Panda Show.

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2: Estoy en el Estado de México, en Santiago Tianquistengo. Ahí está Marisol.

0: saliste tú, salió Moisés, ¿y hay más hermanos o no?
1: Sí, bueno, tengo otra hermana que se llama Mónica, tengo otra hermana que se llama Selene, tengo otro hermano que pues hace 5 años falleció.
0: Ok, un hermano finado. Ok, ahora, ¿quiénes de ellos viven con mamá? ¿Quiénes ya hicieron su familia? ¿Cómo está ahí la situación?
1: Selene ya está casada, Mónica casada, Lalo te comentaba que falleció hace 5 años.
0: Ajá.
1: Y el único que vive con mi mamá es Moisés y Alondra.
0: Ok, Alondra es otra hermana tuya. ¿Y tú qué onda? ¿Tú dónde vives? ¿O con quién o qué?
1: Yo soy casada también y vivo acá, mira, por el Estado de México.
0: Órale, o sea que ya puro grandulón.
1: Ya.
0: Ok, entonces prácticamente el único varón es Moisés.
1: Así es.
0: Ahora entiendo por qué esa responsabilidad va. Entonces tu mamá conoce a un tipo llamado supuestamente...
1: José.
0: José. ¿Y qué onda? Participa tu mami, supongo, ¿no?
1: Sí, participa mi mamá. Lo que pasa es que hace 8 días de domingo, fue el cumpleaños de mi hermana Selene y le hicimos una comida allá en casa de mi mamá. Y mi mamá recibió un mensaje de este señor donde le preguntaba que si quería ser su novia. Entonces,
0: sí existe un José.
1: Sí, sí existe. De hecho, es cuñado de mi tío Fernando, un hermano de mi mamá.
0: Ajá.
1: Y mi mamá estaba sentada en su sala y mi hermano se fue a parar atrás de ella, pero ella no se dio cuenta. No, hombre, y cuando la vio lo que le puso en el mensaje, no, el coraje que hizo mi hermano y que por qué le decía eso y que quisiera.
0: No, hombre, entonces no. Ya hay una coartada por... Oye, ¿tu mamá dónde? ¿De dónde ha sacado las amistades? ¿O de dónde salió el tal José? ¿Tiene redes sociales?
1: Sí, bueno, mi mamá, a raíz de que pasó lo de mi hermano, ella pues no quería nada de eso. Pero pues nosotros insistimos así como que para que ella se despejara un poco porque estaba muy triste. Entonces, de ahí, Facebook, WhatsApp, y pues ya sabes, ¿no? En el Facebook todo el mundo se encuentra.
0: Órale, o sea que tu mamá se ha actualizado. Oye, ¿y tus demás hermanas sí han hablado con mamá de que rehaga su vida o nadie quiere que rehaga su vida, solamente el Moy?
1: Pues no, ¿qué crees que nunca hemos tocado ese tema?
0: Ok, pues vamos a preguntárselo a mami y vamos a incorporarla porque esto va a estar bueno. Hola, María, sí. ¿Cómo estás?
2: Hola, buenas noches.
0: Puedes llamarme mi amor porque voy a ser José.
2: Sí, mi amor.
0: ¿Cómo está mi chiquita? ¿Cómo está la tremenda? Yo preocupado porque nuestro hijo Moisés como que no me quiere, ¿no?
2: Sí, sí.
0: Pero, pues si usted y yo nos amamos, mija.
2: Así es.
0: ¿Y qué onda? ¿Y este tal José que te mandó ahí por el mensaje quiere ser mi novia, qué sí? ¿Te cuadra o no?
2: No, porque yo no he pensado así como que buscar otra pareja o así, no.
0: Oye, pero ya tiene un ratote que se fue Valentín.
2: Ah, sí, pero pues no, como que a raíz de que falleció mi hijo, como que no me han dado así como que, como...
0: ¿Cómo
2: pensar esas cosas, ¿no?
0: Pues no entiendo, pero mira, pues digo, por alguna situación de la vida y el señor así lo quiso, que Lalo se nos adelantó, pero tú eres una mujer joven y una mujer que... Pues que qué onda contigo. O no me digas que no extrañas el amor de una palabra de un hombre, una caricia, una compañía, el poder ir al cine, el tomar un café, el poder estar de cucharita, abrazaditos, ¿no? ¿No extrañas?
2: ¿Qué cree que no?
0: Oye, Marisol, ahora a tu mamá le vamos a decirle inflable, no siente. Así le vas a decir a Mónica y a Selene, oye, nosotros tenemos una mamá inflable. Bueno, a ver, chicas, ¿cómo quieren que manejemos la bromita para Moisés? Escucho.
1: Bueno, pues yo pienso que decirle eso, que pues mi mamá se va a ir de vacaciones con este señor a Acapulco y que pues me va a dejar a Londra. Okay, ¿qué vamos a hacer?
0: Tú vives en Santiago, ¿no?
1: Así es.
0: Ok, ¿y dónde vives tú, preciosa? ¿Dónde vives, mi amor?
2: Acá en la Ciudad de México.
0: Ok, bueno, le dices que nos vamos a ir a Acapulco porque, pues, ahí necesito el inflable. Oye, Marisol, ¿por qué no hacemos lo siguiente? Tú vives en Santiago, está, pues, relativamente lejezón, ok, claro. De donde vive tu mamá. ¿Tú has hablado con Moisés el día de hoy?
1: Hablado no, nada más le pregunté hace rato que dónde andaba.
0: Ok, porque se me figura esto, tú me dirás si sí o si no. Resulta que tu mamá te citó, no sé, busquemos un lugar ahí por Santa Fe, en un café, en un Sambors posiblemente. Tú bajaste de Santiago, del Estado de México, hacia esa parte de la ciudad. Va con José, te está pidiendo tu mamá que si puedes cuidar a Londra porque piensa hacer un viajecito la próxima semana. Y quiere ponerse de acuerdo contigo y te presento a José, donde pues te están pidiendo la autorización, la bendición o comentando de que van a empezar una relación. Tú obviamente pues te pusiste un poquito, pues no enojada, pero sí temerosa, y ya le comentaste a tu mamá, oye, ya lo hablaste con José, porque él es el que, ya ves, que se pone medio flamenco, y tu mamá te dijo no, dile, bueno, antes de yo tomar una decisión de cuidarte a Londra o no, pues creo que hay que hablar con José. Entonces tú le estás hablando a José, porque a este Moisés, porque José te está pidiendo permiso, tú estás sacada de onda, entonces ahí le pasas a tu mamá, ya María dice, pues sí, mejor lo que pasa es que ya estoy empezando de novia, aquí estoy con José, y buscamos el espacio para que entre José. ¿Te late hacerla así?
1: Ok, sí. Un favorzote, mira, yo lo que siento así que lo va a calentar bien, canijo, es que le digas que pues le puedes llamar hijo, que, o sea, ese tipo de cosas, ¿no? Tú te las sabes.
0: José, más o menos, también sin más de 50 años, ¿no?
2: No, tiene 48.
0: ¡Ay, María! ¡Viéntese, mija! ¡Viéntese! ¡Dele chance a José que meta la agujita para que truene el inflable! ¡Más chiquiringuillo que usted, mija! ¡Viéntese! Oye, ¿y cómo me quieres, María? ¿Me quieres decente, un tipo medio chaca? ¿Cómo me quieres? ¿Cómo, Marisol?
2: Decentón, ¿no? Decentón.
0: Pues, a más que me digas, mija, yo, mira. De acentones, como quieras. Órale, listo, pues va, empiezas tú, Marisol, ¿de acuerdo? ¿O no?
1: Okay.
0: ¿Sabes qué empiezo yo para sacarlo de onda y no pregunte por números? Yo, José, Moisés, te comunico a tu hermano, ¿ok? Perfecto, okay. Pues vamos a pegarle en directo desde el Panda Center. Las bromas están en este Cast to Show.
3: ¿Qué tal? Les habla Doña Lucha. Quiero que me pongan atención porque vengo aquí a presentar formalmente una queja con este que le dicen el Panda. 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
0: Sí, bueno.
8: Bueno.
0: Sí, estoy hablando con Moisés.
8: ¿Quién habla?
0: Ah, ¿qué tal, mijo? Habla José. Estoy aquí con tu mami, con María de Los Ángeles y con tu hermana. Te comunico a Marisol, que quiere hablar contigo. A ver, hija, ya entró la llamada. No sé por qué en tu teléfono, ¿no? Pero habla ya. Habla con él.
1: Bueno.
8: Bueno.
1: Hermano, ¿me oyes?
8: Sí.
1: Ah, bueno, mira, yo estoy aquí un poco, pues sacada de onda, ¿no?
0: Ajá.
1: Mira, me habló mi mamá hace rato con este señor llamado José.
8: Sí, sí, sí.
1: Y me dijo, bueno, me pidieron de favor que si me podía acercar yo aquí a Santa Fe.
8: Entonces,
1: mira, pues sí, estoy acá, estamos acá por Santa Fe. Y pues mira, no sé si te acuerdes del día domingo que estábamos allá en la casa que le llegó el mensaje este.
8: Sí, sí.
0: Sí,
1: entonces, pues mira que pues estamos aquí reunidos ahorita con mi mamá y este señor.
0: Sí.
1: Ajá. Y pues quieren bueno, me dijo mi mamá que quieren que pues les cuide a Alondra, porque se van a ir a de viaje, pues yo me imagino que pues se van a juntar o Acapulco, pues yo no sé. Entonces, mira, pues yo antes de tomar una decisión, pues quiero que ustedes me digan qué onda tú en este caso ahorita, ¿no? Porque pues, al final de cuentas tú eres el que vives ahí.
8: Ajá.
1: Entonces, pues yo no sé qué onda, qué, dime qué hacemos. Porque lo que mi mamá quiere, pues, es que, o bueno, también por parte de este señor llamado José, pues que yo les haga el favor de, pues, de cuidar a Alondra. Entonces, se va a venir para acá conmigo.
8: No.
1: ¿Quieres hablar con mi mamá para que ella te explique? Porque mira, pues yo estoy ahora sí que bien sacada de onda.
8: ¿Dónde estás tú?
1: A ver, te paso a mi mamá.
8: A ver.
1: Órale. ¿Qué haces, hijo?
8: ¿Dónde estás?
1: En Tambor de Santa Feico.
8: No, ¿y por qué me dices que estás acá abajo?
1: Pues es que, ¿cómo te iba a decir si ve cómo te pones?
8: Nel, a la verga, yo no quiero que te juntes con nadie.
1: A ver, Moisés. Es que, ¿a poco tú siempre vas a estar conmigo, hijo?
8: No, a mí no vale verga, yo te voy para allá.
1: A mí, no me estés hablando de esa manera, Moisés.
8: No, pues
1: cuida tus palabras. Cuida tus palabras.
8: ¿Dónde estás?
1: Cuida, acá en Santa Fe, te estoy diciendo.
8: ¿Y no qué pasa, cabrón?
1: Pues es que, ve cómo te pones. Estoy con Marisol.
8: ¿Y luego?
1: Pues es que este José quiso hablar con Marisol y...
8: ¿José quién? ¿José quién?
1: Pues, esta persona que me mandó el mensaje, ¿te acuerdas? El domingo, que me dijo que si quería ser su novia.
8: ¿A dónde te vas a ir?
1: ¿Pero por qué te pones así?
8: ¿Y para qué? O sea, ¿para qué me mientes? ¿Por qué no me hablas?
1: Es que me invitó a Acapulco este José. Y yo
8: le digo, no, a la verdad, no te vas. No te vas.
1: Que no me hables así. Bueno, que no me estés hablando así, Moisés, ¿eh?
8: Yo voy para allá ahorita.
0: María, que no vamos a permitir. Bueno, Moisés.
8: ¿Usted qué quiere? Usted pásame a mi jefa.
0: A ver, te voy a pedir, a ver, por favor.
8: Pásame a mi jefa, güey.
0: A ver, primero que no la ofendas porque tu mamá ya aceptó.
8: No, estoy ofendiendo, tú vete a la verga, güey. Pásame a mi jefa.
0: A ese lugar va tu mamá y por eso precisamente vamos a ir a Acapulco. Vamos
8: no,
0: a hacer
8: si no
0: nuestra
8: celda. ¿Y si no qué, perro?
0: A ver, hijito de la chingada, cálmate, la bájale de huevos. Ya hablamos con tu hermana Marisol.
8: ¿Y luego?
0: Es una persona decente, es una persona consciente. Mira, aunque no quieras, tu mamá y yo ya estamos teniendo una relación de noviazgo. Ya me dijo que sí.
8: Órale, va.
0: Voy a platicar con Mónica, con Selene, ¿sí? Y aparte, tu mamá tiene derecho a rehacer su vida.
8: Pásame a mi jefa, no quiero hablar sí, contigo, güey.
0: Cállate la boca, te estoy hablando. Te la voy a comunicar nada más un favor. No le falta el respeto. No le falta
8: el
0: respeto.
8: Le estoy faltando el respeto a mi mamá, güey.
0: Se ve que tu padre, el Valentino, enseñó a respetarte, ¿verdad,
8: vale
0: cabroncito?
8: Verga, vale verga, ¿cómo sea mi jefe, güey? ¿Mi jefe ni qué, güey?
0: Bueno, pues solamente fue el pinche semental que le aventó la leche a tu mamá, porque se ve que se la aventó en el lugar correcto, cabrón. Mira nada más cómo no respetas a las personas adultas, güey. O sea, tampoco chingues a tu madre, cabrón. Perdón, mi amor, perdón, pero yo no voy a permitir. Tú me platicaste que este era un animal. Me platicaste que era un hijo de su pinche madre, ¿sí?
8: Chinga a su madre, puto.
0: No, el que chingas a tu madre eres tú, güey. No voy a permitir, ya te lo vuelvo a decir. No, tranquila, María, tranquila. Yo sé que te dije que no me iba.
8: No,
0: pero calma tu animal, porque mira cómo se pone. O sea, ni siquiera puede entender el dolor que tuviste con Lalo para que se ponga así. O sea, que no mames. Joder, la chingada. Pues tengo que defenderte. Me diste el sí, te voy a defender hoy, mañana y siempre.
1: Entiéndelo,
0: María.
1: Oye, María. A ver, tú alguna vez me dijiste, ¿no?
8: Ahorita voy para allá.
1: Por eso te estoy diciendo, es que él me invitó a Acapulco.
8: Mel.
1: Por eso, Moy. ¿Tú qué me dijiste? ¿No me dijiste que yo rehaciera mi vida? O sea, que tú no te ibas a oponer a nada.
0: Salió igual que su padre, luego quiere armar pedo.
8: ¡A le vale verga!
0: ¡Cállate, pinche bastardo, cabrón!
8: Ahorita voy a ir, puto, ahorita voy a ir. A ver si es cierto, perro. A A ver si es cierto.
0: ¡No! ¡Huevo! ¡Tengo los pinches huevos! ¡Pregúntale a tu mamá que ya los probó, cabrón! ¡Pregúntale a tu pinche madre cómo ya los probó! ¡No, no, mi madre! No, es que Marisol, yo sé que... Sí, pero Marisol, aquí tu hermano, yo tengo la buena intención de poder hablar con tu hermano, pero es un pinche animal. Es un animal, cálmalo.
8: Ahorita voy a ir, ahorita voy a ir.
0: Ven para que te domestique, pinche animal salvaje.
1: Moisés, escúchame.
8: Va,
1: Moisés.
8: Va, ¿quiere ver a quién le vale verga más? Va.
1: Moisés.
8: Y ahorita voy a ir... ¿Y saben qué pedo conmigo, va? Ahorita vamos a ver qué pedo.
1: Moisés.
8: ¿Qué?
1: ¿Te calmas?
8: Mira, ahorita ya voy para allá.
1: O sea, sí, por eso vas a ir, pero ¿y qué vas a ganar con eso?
8: Sí, no voy a ir.
1: Y de todos modos, mira, lo único que mi mamá quiere es dejarme
8: ahorita
1: alone.
8: Ahorita me van a llevar. Ahorita me van a llevar.
0: Es un pinche
1: escúchame, lo único que quiere mi mamá es dejarme a Londra para que ella se vaya a disfrutar.
8: Bien.
1: Mi mamá tiene derecho a tener compañía.
8: Ahorita voy. ¿Dónde estás?
1: Se va a quedar sola. A ver, tú el día de mañana te vas
8: a dónde vas? ¿Dónde vas? Mándame tu ubicación.
1: Por eso, pero escúchame. Cálmate. Entonces ya no
8: dame
1: tiene derecho
8: ubicación,
1: a tener...
8: Dame tu ubicación, Marisol.
1: Escúchame.
8: Dame tu pinche ubicación, Marisol.
1: Ya cálmate. ¿No tiene ni más derecho a rehacer su vida? ¿Toda la vida se va a quedar sola? Tú mañana te vas. Y a ver, Alondra también va a crecer, se va a ir y luego...
8: Yo no estoy en contra de nada. Ahorita me voy a ir a volar este pinche perro porque me habla muy verga. Yo no tengo contra nada de mi jefa.
0: A ver, papito, a ver, papito. Perro. No, solamente. Lo soy, verga, wey, lo soy. Carnala, y yo te exijo que le pidas una disculpa a María de Los Ángeles. Wey. No, ni madre, hijo de la chingada. Le pides una disculpa, güey. Le pides una disculpa. Mira, yo tengo... Entiendo una cosa. Tengo buenas intenciones para con tu madre. O sea, no me has permitido ni siquiera presentarme. Tú sabes, porque me platicó cuando recibió me saque que yo por teléfono le pedí que si quería fuera mi novia, yo se lo pedí, güey.
8: Pa, güey.
0: ¿Y por qué no me das ni siquiera la oportunidad de poder platicar contigo, chingado? Luego empiezas a tratar de amedrentar, güey. De eso no se trata. Aquí está tu mamá María angustiada, cabrón.
8: Yo sí tengo huevos, güey. A mí sí me vale verga.
0: Aquí no estamos hablando de huevos. A ver, pinche animal. Animal de pradera, no se habla de huevos. Porque si hablamos de huevos, yo los tengo más grandes y más peludos. Pregúntale a tu mamá. Ya los probó, cabrón. Ya los probó, güey. ¿Sabes? A ver, ¿sabes el trabajo que me costó quitarle lo frígida a tu madre, cabrón? Pareció una pinche muñeca inflable. No se movía, ni siquiera sentía, güey. Y yo he tenido la paciencia porque muchos años ha estado abandonada. No tenía macho, cabrón. Entiende que tu mamá tiene necesidades. No solamente de sentir una riata. No solamente de sentirse mujer, sino de compañía, hijo de la chingada, güey. Tú eres hombre, debemos de entendernos, cabrón. Por eso te pido y te exijo una disculpa. María, se va a disculpar este cabrón. Si no, va a haber pedo. ¡De la chingada!
1: ¡May! Escúchame.
8: ¿Qué?
1: Es que yo sí quiero este José, hijo. Ya dame chance, ¿no?
0: No le tienes que pedir permiso, mi amor, solamente avisarle. Es lo correcto avisarle. Pedirle permiso, ¿por qué?
1: Es que yo quiero ir a Acapulco, hijo. Ya están los pinches boletos.
8: ¿A dónde estás?
0: ¡A huevo!
1: ¡Hay mucho perro!
0: Entiende que tu mamá necesita macho, cabrón. No puedes entenderlo, güey. No lo quieres más claro, cabrón.
1: No te enojes. Ya cálmate, hijo, por favor. Me estás haciendo que pase una noche, pero si bien mal, Moisés.
0: Tranquila, mamá, invítalo, dile que venga, que venga.
8: Vamos, ahorita voy.
0: A ver, hijo, habla tu padre. Vamos a tranquilizarnos. A ver, Marisol, mi funda, o sea, tu mamá y yo estamos aquí en el Sambors de Santa Fe. ¿Sí lo ubicas?
8: Cállate.
0: Sí ubicas el Sambors de Santa Fe, aquí te espero. Pero por favor, ven con buena actitud. Estamos en un lugar público, no quiero teatritos. Ahorita me hiciste gritar. ¿Sabes el ridículo y lo mal que me siento con las mesas de al lado? Por favor, madura. Madura. Es más, ven, te invito a cenar unos pinches molletes, unas enchiladas. Permíteme matarte el pinche hambre, cabrón. Permíteme matarte el hambre, güey. Aquí te espero. Aquí te espero. Pero con buena actitud. Y cuando llegues te voy a preguntar cómo se oye el Panda Show, que es una broma de tu madre.

0: Marisol María, yo creo que no fue buena idea hacer una broma al Moisés.
1: Oye, pero está impotente. O sea, ¿qué onda con tu hermano, Marisol?
2: Te lo dije.
1: ¿Sabías por dónde pegarle? María, si algún día piensas en rehacer tu vida, creo que va a estar muy cabrón, ¿eh? Qué bueno que seas una muñeca inflable, preciosa, porque... Oye, pero trabado el vato, trabado. A ver, o estoy marcando, ¿quién entra, Marisol o María?
2: Yo, sí, okay. Mi mamá.
1: Entras. Bueno, si contesta. Uy, yo diciéndole, vente, te invito unos molletes y unas enchiladas, permíteme matarte el hambre, cabrón.
2: No, ya le contesté, ¿verdad?
1: No, mandó buzón, ahí está sonando otra vez. Ay, Dios, qué forma de empezar la semana calientito el hijo de Calimán. ¿Con quién estaba? Porque escuchaba que hablaba con alguien.
2: Con su novia, yo creo.
1: Porque decía, ¿qué? ¿Me acompañas? Vamos, me acompañas. Vamos. Ah, con alguien hablaba. No, ya bueno, no contesta.
2: Bueno.
3: ¿Qué pasó?
2: Bueno, ¿qué pasó, hijo?
3: Ya le salió Moy.
2: ¿Se salió?
3: Sí, pues vinieron por él, pues no sé qué chingas pasó.
2: ¿Qué? ¿Sergio?
3: Sí.
2: ¡Le hicimos la broma! Con el panda show le hicimos la broma. Se salió bien encabronado.
1: ¿Quién es Sergio?
2: Mi sobrino.
1: Ah, hola, Sergio. ¿Cómo estás?
3: Hola, bien.
1: Oye, creo que viste a Moisés bastante enchiladito, ¿no?
3: Sí, ya Oye. Estamos afuera.
1: A ti es el que te decía, vamos, ¿me acompañas?
3: Sí.
1: Oye, qué celoso, ya se salió el Moy, ¿a dónde se fue?
3: Ya fue por unos compas para ir al Sambo de Santa Fe.
1: Oye, de seguro Moisés se fue a llorar con la novia. Ay, mami. Oye, pero este teléfono no es el celular de Moisés.
3: Sí, pero se fue un chinga,
1: estás
3: bien cabronado.
1: Ah, ¿qué se me hace que ahí está y no lo quieres pasar?
3: No, se va. Se fue un chinga.
1: Ay, qué raro que se haya salido y no se haya llevado su teléfono. Ah,
3: bien cabronado.
1: Bueno, pues en fin, pues ahí tendrá dos gustos. María, Marisol, díganme, pues sí. ¿Cómo se oye el Panda Show?
4: A toda máquina.
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0: salimos de la prepa y nos quedamos platicando de cómo te ha ido, ¿no? Entonces, pues, todos mis compañeros de trabajo, pues, ya me empezaron a echar carrilla.
1: Y se gusta.
0: Ajá, qué onda, qué pasó ahí, qué muy emocionados y todo, ¿no? Entonces, pues, yo le he dicho a mi compañero, no, pues, mira, él es Giovanni y nos llevamos muy bien y cosas así, ¿no? Entonces, pues, ella también sabe que a veces he tenido algunos problemas con mi esposo y, pues, bueno, yo creo que, pues, sí se la va a creer.
1: Oye, compañerita, ¿y cómo se llama este amigo del que fue a visitar?
0: Giovanni.
1: ¿Hace cuánto tiempo de este pasaje?
0: Pues, la última vez que lo vi tendrá como 2 semanas.
1: Ok, que lo viste, pero dijiste que una vez llegó y que lo saludó.
0: Ajá, nos saludamos.
1: ¿Fue hace dos semanas?
0: Ajá, la primera vez del reencuentro que nos vimos ya tiene como unos 3 meses.
1: Ah, bueno, entonces ahí está la situación. Entonces tienes todo chidísimo. ¿Y sabe tu compañerita que de repente tienes problemitas normales de matrimonio con Daniel?
0: Así es, pandita, nos contamos todo.
1: Bueno, entonces le vas a comentar que el cuando... Es que está padrísimo, porque cuando fue hace 2 semanas y se abrazaron y todo, es que obviamente ya andaban.
0: Sí, pandita, puede ser.
1: O sea, has tenido una relación, no de noviazgo, porque eres una mujer casada, pero sí... De entretenimiento. Se han visto como unas 3 veces solamente, 4, tomar un café. Y pues resulta que en una de esas, hace 2 meses, pues se dieron una escapadita, ¿no? Y resulta que estás embarazada. Ok, pero ¿cómo vas a manejar esto? Estoy embarazada de Giovanni, ¿qué onda?
0: Sí, fantástico, le voy a...

0: ¿Qué hago? ¿Qué puedo hacer?
1: Bueno, entonces le comentas que has tenido problemitas con Daniel, que incluso has estado un poco ajena y o alejada, porque pues obviamente has estado emocionada. Pero coméntale que Giovanni ya sabe que estás embarazada. Tú estás hablando para pedirle un consejo. A ver, Mayra, le haces el planteamiento, ya tienes la historia. Giovanni me dijo que ha estado enamorada de mí. Y que aparte me abre las puertas de su corazón con todo y mi criatura. Pero también estás en una paradoja porque pues no quieres traicionar a Daniel, o sea, bueno, la traición ya se hizo, ¿no? Pero han tenido problemas, pero es tu esposo. Pero otra de las opciones es que tú le digas a Daniel que estás embarazada de él. Entonces estás en esa situación y a ver qué consejo te da, ¿te parece?
0: Va que va, pandita.
1: Vámonos, señores, porque las bromas están en el Panda Show.
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0: que no se lo has dicho en el trabajo porque te da pena.
1: Sí, pues hay muchas personas ahí, muchos compañeros, claro. Y no podemos platicar muy bien.
0: No ha llegado tu marido, entonces pues decidiste
1: sí,
0: hablarle.
1: Sí, y de hecho es lo que le dije, pues quiero platicar contigo.
2: Bueno,
1: ¿sí?
2: ¿Maritas?
1: Uh-huh.
2: Amiga, ¿me escuchas?
1: Sí, ¿quién es?
2: Soy yo, soy Liz.
1: Ay, hola amiga, perdóname, no te conocí tu voz. ¿Qué pasó, amiga?
2: Amiga, ¿cómo estás? ¿Te desperté?
1: Sí, amiga, yo estaba durmiendo.
2: ¿Qué crees, amiga? Tengo un problema.
1: ¿Qué pasó, amiga?
2: Ay, amiga, pues he querido platicar contigo en el trabajo, pero no he podido.
1: ¿Qué pasó, hermana?
2: ¿Te acuerdas de Giovanni, del chico que te hablé?
1: ¿Cómo?
2: De que me vieron con esta Marielita y venía ahí y todos allá en el trabajo.
1: Ajá.
2: ¿Qué crees? Que pues, desde ese tiempo, pues, empecé a salir con él, amigas.
1: Ajá.
2: ¿Y qué crees? Que ahorita me acabo de hacer una prueba y estoy embarazada, amigas. ¿Te acuerdas que, pues, desde hace tiempo que vi a este chico, pues, empezamos a salir y pasaron muchas cosas, amigas?
1: ¿Saliste con él?
2: Sí, amiga, salí con él.
1: ¿El chavo del que me platicaste que fue?
2: Sí, el que apenas no tiene mucho que fue, no es que me fue a ver, que quería salir otra vez conmigo.
1: Ajá.
2: Pero, pues, o sea, esa era como que la idea, ¿no? Para que saliera un ratito, pero pues eran... Ya me... Pues me iba a ver para vernos, la verdad. Entonces, pues, había veces que pues yo salía del trabajo y pues no me iba con mi tío, sino que ya le decía yo a mi tío, cualquier otra excusa, pues tú ya sabes. Entonces, pues ya me quedaba yo de ver con él.
1: ¿Ok?
2: ¿Cómo ves, amiga? ¿Qué me aconsejas? ¿Qué hago?
1: Más o menos cuánto tiempo crees que tenga.
2: Pues más o menos como un mes.
1: Ok, mira, ¿ya te hiciste varias pruebas?
2: Sí, ya me hice dos pruebas, amiga.
1: ¿Y en las dos salieron positivas?
2: Hoy en la tarde me fui a hacer la de sangre y pues ya me mandaron los resultados a mi correo y pues la verdad no sé qué hacer, amiga.
1: No pierdas la cara. Lo primero es
2: bueno,
1: y esos resultados salieron positivos.
2: Es que de verdad, amiga, ya creo que ya tengo como 5 semanas y creo que pues no sé cómo decirle a Dani, no sé si decirle quién es él o Giovanni también ya me ofreció que me pase con él y que me llevo con todo Jiker y la verdad pues no sé qué hacer, amiga.
1: Giovanni, ¿ya sabes que estás embarazada?
2: Sí, hace ratito le acabo de hablar y pues él me dijo y la verdad pues no puedo dormir, amiga, y fue por eso que aproveché para llamarte, amiga.
1: Sí, amiga, no, estuvo bien que me llamó, porque a veces no nos da oportunidad de platicar en la escuela.
2: Pues creo que Giovanni ya me dijo que él se hace responsable de pues, del embarazo y pues que poder con él allá, a vivir con él y con mi niño, no sé qué hacer, amiga.
1: Mira, ahorita lo importante es saber o que tú pongas en una balanza ¿cómo es tu relación con Daniel de estos últimos meses? ¿Cómo la ve? ¿Cómo está?
2: Es que no sé qué hacer, amiga, de verdad, ahorita me siento muy mal. No sé cómo decir esta noticia, no sé qué hacer. ¿Qué hago? Le digo a Dani. Me voy con Giovanni, no sé, amiga, ¿qué hago?
1: No la ríes, espérate. No la ríes. No vayas a hacer la tarea de decirle a Dani, ¿sabes qué? Pasa esto y esto y esto. No, espérate. Entiendo, de verdad, créeme, te entiendo bastante.
2: Tú sabes bien todos los problemas que tuve con Dani. Y pues ya la verdad, pues no sé, caí con ese Giovanni. La verdad, pues no sé qué hacer, amiga. Ya ves que Dani pues es buena onda conmigo a veces, pero desde que tuvimos esos problemas, pues no sé qué pasó ahí, amiga. Y la verdad, me siento mal.
1: Amiga, pero responde.
2: Ya las cosas se han enfriado, la verdad, amiga. Y no sé si él me crea, si le digo que es él, no sé si él me crea. Porque pues, ya las cosas ya se pasaron de su tiempo.
1: ¿Tú crees que la relación con Dani ya no dé para más?
2: Amiga, ya ni tenemos ya ni tenemos contacto, no sé si me crea. Ahora no sé si irme con Giovanni, la verdad estoy muy mal.
3: ¿Has tenido intimidad con Daniel?
2: No, amiga, es por eso que no sé si me vaya a creer, porque no creo, amiga. No creo que me crea, ya, ya la verdad, ya con Daniel, ya, ya no pasa nada.
3: Okay, amiga, mira, es que no puedes tomar decisiones así muy, muy drásticas. Si tú de verdad crees que con Dani ya no hay más remedio, ya no hay solución, yo te sugiero que con todo el dolor de tu corazón, sepárate y no le digas que obviamente que estás embarazada, ¿no? No es que te esté mala con mi hija, pero sí quiero que pienses en tu futuro y en el de ella. Ahorita, pues bueno, este chavo Giovanni, pues ya le dijiste, okay, está bien. No, sin en cambio, no sé tú qué piensas, ¿verdad? Pero, y no es que esté a favor, pero a veces hay que poner nuestra vida en una balanza.
2: Es que, amiga, de hecho, hasta este fin de semana traté de tener intimidad con él para ver si, pues yo ya sospechaba de algo así, pues no me bajaba. Y no sé, amiga, traté de acercarme con Dani, pero la verdad, pues no pude. Y es por eso que digo que no sé qué hacer, no sé si me la cree, amiga.
3: Ok, sí, porque pues es que creo que te entiendo.
2: ya sabes que yo no era así, amiga, no sé qué pasó, esto es muy, muy deshonesto de mi parte. Amiga, de verdad, no sé qué hacer.
3: Hermosa, mira, estás muy a tiempo. Estás muy a tiempo de yo quiero que pienses. ¿Cuánto tiempo te falta de la escuela?
2: Ya, amiga, ya en septiembre ya termino la carrera.
3: Okay, son marzo, abril, mayo, junio, julio, agosto. Son 6 meses.
2: Amiga,
3: pero pues ahora, ¿tú crees que tengas apoyo de tus papás?
2: No sé, amiga, no creo, amiga.
3: Okay. Amiga, pues mira, te digo, está mal que te lo diga, pero sí tienes que poner todo esto en una balanza. Y son pocas semanas, piénsalo bien, piensa bien en si quieres tener ese bebé, porque es muy diferente el ver a una persona, no sé, de vez en cuando. Sí, platicar, pero verlo en sus ratos buenos, ver a una persona y conocerla ya en sus ratos malos, ¿sale? Entonces no te puedes aventar así como hacia el ruedo y conocer a esa persona.
2: Es que, amiga, por eso te llamé, para que tú me dieras un consejo. ¿Tú no has pasado por algo así, similar?
3: No, amiga, no he pasado la situación de... bueno, no, he estado confundida de si quieres estar conmigo o ya no.
2: Ya ves que luego en el trabajo ahí pasan cosas, amiga, y la verdad, pues no pensé que llegara tanto.
3: Sí, hermosa, mira, es que somos placas más débil, pues, o sea, no te puedo juzgar, no te quiero, ni te lo mereces, porque tú vales muchísimo. Entonces, la carne es débil, amiga, y si de este lado te está faltando... Te está faltando apoyo, te está faltando cariño. Yo, y crees que la voz y que le está dando, pues obviamente pues te vas a ir donde te sientas cómoda, ¿no?
2: Sin cambio. Con Dani, pues me ofrecía todo y me siento sucia, siento que lo traicioné. Es muy deshonesto de mi parte, amiga. Por eso me refugio contigo, porque pues ya sabes que yo te tengo mucha confianza y. Espero que me des un consejo, amiga, la verdad. Disculpa, pero de verdad estoy muy desesperada, me siento muy sucia, traicioné a Dani, no sé qué hacer, amiga.
3: No, amiga, tú no traicionaste nada. O sea, lo hiciste con amor, estoy casi segura, o sino que 100% segura.
2: Es que de verdad, amiga, no sé qué hacer, estoy Giovanni. Me sigue mandando mensajes y como ya le dije que estoy embarazada, pues él me está buscando y no sé qué hacer, amiga. Él ya me dijo que se hace responsable de Iker y del bebé, pero pues no sé cómo decirle a Dani. No sé si estoy enamorada de Giovanni. No sé. No sé si aún siento algo por Daniel, amiga. Por eso es que te pedía un consejo, amiga. Recurro a ti.
1: Mira, hermosa, yo no puedo decirte exactamente qué es lo que hago, ¿vale? No puedo aceptar que va a ser esto de ti. Simplemente te voy a ayudar a aclarar tu mente para que tomes la mejor decisión. La decisión que mejor te convenga a ti y ahí creo que solo te importa, ¿sale? Entonces, lo importante ahorita es poner, como te decía hace rato, ¿tú crees que la relación con Dani ya no tiene futuro?
2: Pues sí, amiga, pero es que pues yo me siento muy mal por haberlo traicionado.
1: ¿Cuántas veces has estado con Giovanni?
2: Pues básicamente me baja la luna y las estrellas, entonces no sé también cómo hablar con Giovanni, cómo explicar, no sé ni lo que siento, amiga, ahorita. A veces me siento pues muy atraída por Giovanni, pero pues también Daniel, él me cuida, me consiente, también me trata bien.
1: Ajá.
2: Me está marcando Giovanni.
1: Dile que ahorita no te...
2: Escucha nada más lo que me dice Giovanni. No me cuelgues, ¿va?
1: Ok. No te okay.
2: Órale, pues amiga, ayuda.
1: Sí, no te cuelgues.
0: Te estoy mandando mensaje y todo y no me responde.
2: Hola, Giovanni.
0: Amor, perdón, o sea, desde que me dijiste que vamos a ser papás, no me concentro, estoy dando vueltas y vueltas, me quiero dormir, te mando mensajes, no me contestas, no sé si esté tu marido. Perdón que te llame, pero te amo. Dame una oportunidad, quiero ser papá de Iker y tú me dijiste que ya no sentías nada con Daniel.
2: Es que, la verdad, pues no sé, Giovanni, no sé qué hacer.
0: ¿Pero cómo que no sabes qué hacer?
2: Creo que lo nuestro ha sido maravilloso, pero siento que he presionado a Dani y mi esposo, pues, también lo quiero.
0: Entonces, ¿piensas decirle a él que el hijo que es nuestro es de él?
2: Pues mira, Giovanni, ahorita tengo aquí conmigo a una amiga que me está apoyando. La verdad no sé qué hacer, le estoy pidiendo un consejo. Espero que me puedan ayudar.
0: ¿Estás ocupada? ¿Fue a verte?
2: Está aquí en la línea conmigo y no sé qué hacer.
0: ¿En la línea contigo? ¿Cómo?
2: Sí, aquí está. Es llamada de tres, estamos juntos.
0: Híjole, ¿pero por qué me haces esto?
2: May, ayúdame, por favor, amiga.
0: Es tu amiga Mayra.
1: Ok.
2: Sí.
1: Hola, Giovanni.
0: Hola, Mayra, ¿cómo estás? Buenas noches.
1: Muy bien, muchas gracias, buenas noches. Mira, soy amiga de Liz.
0: Sí, sé quién eres, me ha platicado mucho de ti. Y bueno, cuando fui a la prepa, creo que también trabajas ahí, ¿no?
1: Sí, allá trabajo.
0: Sí, me ha platicado cosas de ti y te quiere muchísimo, Bueno, gracias por apoyarla y escucharla. Yo la verdad es que no esperaba que estuvieras en la línea, ¿verdad?
1: Mira, no, lo que no quiero es importunar, ¿verdad? Pero digo, Liz me tiene mucha confianza y que le agradezco. Se acudió a mí es para que le apoye en este momento tan difícil.
0: Te dijo lo que me dijo, que está en una paradoja porque, mira, no sé qué tanto te había platicado, pero ella y yo nos reencontramos. Hemos tomado un café, hemos estado en lo personal 3 veces. Ha sido maravilloso y pues de este encuentro resultó un embarazo.
1: Okay.
0: Yo sé de la existencia de Daniel. Ella me ha dicho que tiene muchos problemas o ha sido algo difícil su matrimonio. Supongo que a ti también te lo ha dicho, si eres su amiga.
1: Sí, estoy consciente. Bueno.
0: Se enfrió la relación. Bueno, es un tema que pues creo que no debemos de tratar. Es algo con Lisbeth, pero precisamente ese descuido y ese enfriamiento de la relación ocasionó que ella y yo nos entendiéramos. Y bueno, la verdad es que yo he encontrado el amor de mi vida. Estoy consciente de que es una mujer prohibida, sí. Pero yo le dije, o no, Liz, o dime lo contrario si mientes. Te dijo, aquí está mi mano. Vamos a ser felices. Y él ya no es tu felicidad y por 7 años te diste cuenta que no te llenaba y por eso decidiste estar conmigo encerrado en cuatro paredes y amándonos y fusionando nuestras almas y nuestros cuerpos de una manera excelsa, ¿por qué estar con un hombre que no? Ahora, yo le dije, ok, respeto, porque me comentó que está viendo la posibilidad de decirle a Daniel que es su hijo. Yo ahorita no tengo la posibilidad de decidir porque es algo que ella tiene que decidir, pero lo que yo le digo es, ¿qué va a pasar cuando el niño tenga un año? ¿Cuando tenga dos? ¿Qué va a pasar cuando le veas mi cara a él o a ella y siempre voy a estar presente en ti? Porque yo sí se lo dije, no sé si te lo comentó, pero si él ya decide seguir con Daniel, yo me tendré que alejar, es lo más sano. No podemos seguir juntos, ¿estás de acuerdo?
4: ¡Oh, Dios!
3: Claro, mira, hay una situación que a lo mejor tú no estás tomando en cuenta.
0: Sí, dime.
3: Que para ella es muy difícil. Bueno, es que yo no sé tu estado civil. ¿Soltero?
0: Separado.
3: Separado. Okay.
0: Nunca me he casado, viví en concubinato y no tengo hijos.
3: Perfecto. Para ella ahorita es esposa. Y es más difícil tomar una situación por la posición en la que se encuentra. Si ella estuviera, de cierto modo, no sé, separada, yo creo que no habría tanto problema. Acá hay algo muy, muy importante, que el hecho de cómo se lo va a decir a que es ahorita su esposo, cómo se lo va a decir a sus papás. Entonces, tú tienes que pensar un poquito en ella, no nada más en lo que tú sientes, sino también en lo que ella siente.
0: Sí.
3: ¿Cómo lo va a hacer?
0: Mira.
3: ¿Cómo va a tomar el, o de dónde va a tomar el valor para comentar, para decirlo?
0: Mira, Mayra, es muy difícil para los dos.
3: Así.
0: Y yo sé que sus papás son bien importantes, los amigos así como tú son bien importantes, la sociedad, el qué dirán, aquí en Toluca es complicado, no es una ciudad grande. Por eso, no sé si Lisbeth te lo dijo, yo tengo la posibilidad de pedir traslado en mi trabajo a Monterrey. Y yo le dije, ok, Liz, vámonos. Toma a Iker, que yo le he prometido que lo voy a ver como mi hijo, formemos una familia y vamos a hacerlo nuestro sin tener que dar explicación a nadie. En su momento, claro, tendrá que hablar con su familia. Yo no conozco a Daniel, yo me puedo enfrentar a él, pero según me dice Liz, no sé si tú lo conozcas.
3: Sí.
0: Bueno, ¿sabes qué puede pasar si yo me enfrento a él?
3: Digo, no es como que se sienten a tomar un café.
0: Claro, y las cosas se van a poner feas. Él no se va a dejar, ni yo tampoco me voy a dejar. Él va a pelear por su hijo y yo voy a pelear por mi hijo que está en el vientre.
3: Y yo después, amiga, ¿qué pasó, amiga? Creo que ya está claro. Creo que Giovanni, creo que me voy con él, amiga. Giovanni, me voy contigo.
0: Ay, mi amor, no te vas a arrepentir, te amo.
3: Solamente quiero que me ayudes, amiga. Quiero que tú le des la noticia a Dani. Porque ahorita cuando él venga yo ya no voy a estar.
0: Muy bien, bueno, entonces parto, te veo donde quedamos. Salte de ahí, sí. Por favor, agarra lo necesario y Mayra, ahorita mismo vamos a partir a Monterrey.
3: Por favor, si te llama Dani, porque va a ser la primera que te va a marcar, va a ser a ti. Yo sé que él sabe que a ti te tengo mucha confianza y él va a ser la primera persona que
0: sí,
3: te va
0: claro,
3: a llamar, va a ser a ti.
0: Te va a llamar a ti. ¿Y sabes qué le tienes que decir cuando te llame, Mayra? ¿Sabes qué le tienes que decir?
3: No.
0: Solamente le tienes que decir cómo se oye el Panda Show, que es una broma de Liz.
5: ¡A toda máquina!

0: qué decir ni qué recomendar, tenlo, no tenlo. Quédate con uno, quédate con el otro. Si hablabas para pedir un consejo, Lisbeth, porque estabas confundida, este estaba peor. Oye, Mayra, digo, tú conociste al tal Giovanni cuando fue a la escuela, ¿no? ¿Lo viste?
1: No, muy bien.
0: Ay, no te hagas.
1: Yo sí voy a trabajar.
0: Ah, yo ahora recibo trabajo que te haré. Iba a preguntar que si estaba guapetón, pero ¿para qué te pregunto? Lisbeth, dile por qué la broma, Mayra.
1: Amiga, sabes que te quiero mucho, mucho, mucho, amiga. Te aprecio mucho, yo. Y te tengo mucha confianza y te quiero mil. No mames, mi amiga, es una bromita. Bromita, me despertaste por tu bromita.
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0: Bueno, pues, empleadillas de preparatorcilla, que tengan una buena noche. Y díganme, por favor, ¿cómo se oye el Panda Show?
1: ¡A toda máquina!
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3: Ya fueron por ayuda, tranquilo.
0: Tranquilo, Rafa, tranquilo, ya vienen los paramédicos. 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

0: Ay, mira, o sea, por eso es que tu mamá está tan contenta siempre, ¿no?
1: Exacto.
0: Se la pasa soplando vidrio.
1: Bueno.
0: Oye, ¿y hace cuánto tiempo que no la miras? ¿Los 5 años que llevas allá?
1: Sí, 5 años menos.
0: ¿Y ella no se ha querido ir a trabajar allá al gabacho?
1: Sí, dice, tiene, pero por una cosa, ¿no? Pero
0: ¿por una cosa o por otra, Nel? Bueno, resulta que ibas circulando, saliste de la chamba, Freeway 5 rumbo a Ceylan. ¿Y luego qué, papá?
1: Pues nos paró pues el policía y me pidió una identificación y le enseñé pues esa, ya sospechó que no era mía. Y en eso pues que llamó a migración y pues valió gorro todo.
0: O sea que vas a ser deportado, pero antes el castiguito, ¿no? El castiguito. Por estar viviendo aquí. Oye, entonces vamos a cambiarle y te parece que... ¿Hace cuánto tiempo hablaste con tu mamá? Que eso es bien importante. ¿Una hora, dos horas, tres horas, desde la mañana?
1: Como unas 3 horas, más o menos.
0: Ok, ¿qué te parece? Te tengo 2 opciones. O estás en la oficina del sheriff o ya estás en migración. ¿Qué te parecería? ¿Cuál de las dos? El tiempo es importante, por eso es que...
1: La que tú digas que es más conveniente.
0: No, mi rey, ¿quién manda aquí? ¿Quién manda aquí? ¿Quién manda? Mira, yo creo que vamos a
1: decir... ¿Qué?
0: Que
1: estoy en la oficina de sheriff ya después o...
0: Sí, yo creo que sí, ¿no? Y estamos esperando a migración, claro, claro, claro. Yo creo que ahí hablo para pedir informes. Obviamente estamos esperando a migración, porque es importante, porque si tienes poco tiempo que hablaste con ella, unas 2, 3 horas, pues como para que ya estés en migración va a estar mejor. Okay. ¿Cómo eres físicamente, carnal?
1: Pues soy morenito más o menos, ni tan güero ni tan negro.
0: Ajá.
1: Prietito, pues.
0: Ok, prietito. ¿Gordito, chaparrito? Perdón, ¿gordito, flaquito?
1: Rellenito, ni gordo ni flaco.
0: Relleno, o sea, timbón. Ok.
1: Exacto.
0: ¿Algún tipo de tatuaje, arete?
1: Nada de eso.
0: ¿Cabello largo, corto?
1: Poquito largo, más o menos.
0: Okay. Bueno, porque aparte ando en la investigación, por eso le estoy hablando del sheriff, sí, porque claro, pues pensamos que incluso eres guatemalteco, no sé. Sí. Algo así, perfecto. Entonces, cuando entre, por favor, éntrale con la actitud. 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
1: Bueno.
2: Hello.
1: ¿Sí?
2: Por favor, necesito hablar con Mrs. Jessica. Habla el oficial J.A. García. Hablo de Salem, Oregon, en los Estados Unidos.
1: ¿Para qué lo ocupan?
2: Ok, necesito información de una persona, so 24 years. Su nombre es Ismael.
1: ¿Qué información ocupa?
2: ¿Puede decirme, por favor, de dónde es originario Israel?
1: Uh-huh.
2: Ok, just a moment, ok. Hey, sir, come on, toma el teléfono.
3: Bueno.
1: Israel, ¿qué pasó, hijo?
3: Pues lo que pasa es que venían pues del trabajo, ma.
1: Sí.
3: Y pues nos había como retén, pues, por donde veníamos.
1: Sí, sí.
3: Y pues nos paró pues el policía y eso.
1: ¿Quién está?
3: Pues ahorita nomás estoy yo. No, la verdad, pues nos separaron pues a todos.
1: Ok, ¿y qué le digo?
3: Pues la verdad es que te he dicho que había perdí mi cartera, pues no traigo identificación ni nada. Y traía la chueca.
1: Sí.
3: Y es de donde me van a chingar pues más.
1: Sí,
3: porque es delito, pues, aquí.
1: Sí, instantáneamente. ¿Pero te van a deportar o qué?
3: Pues es lo que estamos viendo ahorita. Si dicen que soy de Guatemala y eso.
1: No,
3: de,
1: no.
3: Por allá
1: entonces,
3: y...
1: ¿Entonces le dices pues, que eres de Guadalajara?
3: ¿Cómo?
1: Le dices que eres de aquí, de Guadalajara.
3: No, pues es que no. Yo les dije de dónde era y me dicen no, que no. Que soy de como de Guatemala y de allá.
1: Okay.
3: Y pues la verdad no me dejaron hacer esta llamada.
1: Okay, entonces le digo que eres de aquí de Guadalajara o de Michoacán, le dijiste.
3: Pero después de decir de donde sea, pero no tengo una identificación.
1: Entonces,
3: y por eso a lo mejor me van a mandar para otro país, no sé.
1: No, pues entonces es que le hablo a tu Pepe, le digo a tu Pepe, ¿o qué?
3: La verdad, nomás me traes un chance de llamarte esta vez y pues.
1: A ver, pásamelo, pues, pásamelo.
3: No, pues, okay, te lo paso, pues.
1: Ok.
3: Señor.
2: Yes, sir.
3: Ahí le hablan.
2: Hello.
1: Hola.
2: Habla el oficial J. García.
1: Buenas noches, oficial. Él es mi hijo, Israel Alejandro.
2: Ok. Just a moment, ok. Por favor, yo hacer un esfuerzo.
1: Uh-huh.
2: Are you speak English? ¿Habla usted inglés?
1: No.
2: Ok.
1: No.
2: Yo estoy haciendo un esfuerzo para hablarlo español. Ok. Necesito... que hable fuerte y despacito.
1: Ok.
2: Despacito, ok.
1: Ok.
2: Hago las preguntas y usted contesta.
1: Ok.
2: Ok. Pero necesito, I need que levante su mano y diga que va a decir la verdad y solamente la verdad.
1: Sí, voy a decir la verdad y solamente la verdad.
2: Ok. ¿Quién es usted?
1: Soy Jessica, mamá de Israel.
2: Oh, ok, Jessica. Yo soy el sheriff de la ciudad de Salem, en Oregon.
1: Uh-huh. Okay.
2: So, en el freeway number 5, ok, uh-huh. Fue detenido su
1: uh-huh.
2: hijo.
1: Sí.
2: Ok, el oficial solicitó el ID, ok, la identificación, ok, uh-huh. Y al momento de chequearlo, su ID, su identificación no buena.
1: Ajá.
2: Okay. Es, how do you say in Spanish? Falsa. Okay.
1: Sí, sí.
2: Él fue traído aquí a la oficina en Salem.
1: Ajá.
2: Y hemos chequeado y hemos obtenido respuestas. Okay.
1: Sí, sí.
2: Quiero preguntarle, ¿usted sabe que su hijo está de forma ilegal en los Estados Unidos?
1: Sí.
2: Okay, ¿cuánto tiempo?
1: Aproximadamente tiene, creo ya va a cumplir 5 años.
2: Okay, 5 years, 5 años. Okay. ¿Usted sabe cómo su mamá que estar en este país no es delito? Lo que sí es problema es que esté de forma ilegal en los Estados Unidos y conduciendo y trabajando de forma ilegal. ¿Usted lo sabe?
1: Sí, lo sé.
2: So, ¿Y por qué usted a su hijo no le dijo que no lo hiciera?
1: Pues ya sabe que uno le dice a sus hijos, pero como ya sabe que pues tienen que ir a trabajar y hasta como luego dicen, hacer el sueño americano, ¿verdad? Pues uno les dice no, hijo, porque pues por una cosa y por otra, pero pues ya son mayores de edad y ya ellos toman sus decisiones, por más que uno les diga.
2: Okay,
1: yo creo que sí me entiende, ¿verdad?
2: Bueno, sí entiendo. So, hay mucha gente de América Latina que está de forma igual.
1: Así
2: pero
1: es.
2: Como oficial, tengo que hacer mi trabajo.
1: Okay? Sí, yo entiendo.
2: Yo entendérmelo a mí. Okay.
1: Sí, yo lo entiendo.
2: El joven se ve un tipo bien, un tipo bueno.
1: Sí, porque pues, él andaba trabajando.
2: ¿Él de dónde es? ¿Dónde nació?
1: Él nació en La Barca, Jalisco.
2: ¿En Jalisco?
1: La Barca, Jalisco.
2: Me lo dice despacito.
1: Ok, La Barca, Jalisco.
2: Ok, no, sí. En el barco en Jalisco. Okay.
1: Sí, en La Barca.
2: En un banco en Jalisco.
1: No. La Barca, se llama así, La Barca, Jalisco. Bueno, es en Michoacán.
2: Ok, Jalisco o Michoacán, son states diferentes.
1: Es Jalisco, pero se llama La Barca.
2: Ok, México. Porque
1: México.
2: Él no tiene una... déjale explico. Cuando las personas no traen consigo un ID, ¿ok? Una identificación de su nacionalidad. Los consulados de América Latina otorgan IDs consulares y identificación consular. Cuando las personas no hacen esto, hay una máquina que se le llama Robocop, ¿ok? Y esta máquina hace un scanner. Ok, ¿cómo se lo digo? ¿Sí me entiendes, scanner? Okay.
1: Sí, escanear tu...
2: Ok, el cuerpo, ok.
1: Ajá, sí.
2: Y el escáner arroja que él es de Guatemala. Su test, su aspecto físico, ok. El Robocop dijo que él nació en Guatemala. So, aquí es uno de los problemas que Robocop no miente,
1: okay.
2: Pero usted dice que es México y aparte comentó que iba a ser la verdad. ¿Dónde nació Israel?
1: Israel nació en La Barca, Jalisco.
2: Ok, ¿y por qué Robocop me dijo que él salió como resultado Guatemala?
1: No entiendo por qué salió resultado como Guatemala. De hecho, mi papá es ciudadano. Mi papá es ciudadano y nos está arreglando papeles. De hecho, no sé si ahí, como usted dice que revisa, salga que estamos en trámites de los papeles.
2: Lo que pasa que Israel está muy nervioso.
1: Sí, imagínate.
2: De hecho, yo le he preguntado que si tiene familia en los Estados Unidos y dice no, officer.
1: Es que pues por lo mismo, a lo mejor no quiere meter en problemas.
2: Entiendo.
1: Tíos que sí tienen papeles.
2: Bueno, ¿verdad? Esto puede, esto es un problema grande, señora. Porque al momento, si dice que su hijo está en un paquete de petición de trámite migratorio, por esto ha sido una infracción grande.
1: Cuando
2: migración, el ICE haga toda la investigación, van a cancelarles todos los documentos.
1: Van
2: a penalizarlos por 10 años. Es un problema grande. Aquí también uno de los problemas. Él va a estar en detention. Va a estar en detención. Cuando llegue el área de migración, yo voy a tener que entregarle la documentación y entregárselos. Y esto va a ser trasladado a Washington, a Seattle. Este trámite va a tardar entre 6 y 9 meses, Y bueno, durante ese tiempo, usted no va a poder hablarlo con su hijo.
1: Ay, no.
2: Digamos que parte de la situación de los trámites es que va a estar recluido, ¿ok?
1: Sí.
2: Como donkey, ¿ok? Donkey. En una prisión de Centroamérica que está en Washington. So, y posteriormente él será deportado a Guatemala. So, usted dice, oficial, ¿por qué Guatemala?
1: So,
2: Robocop dijo que era guatemalteco. Las autoridades de Guatemala, si usted dice la verdad, no lo identificarán y Guatemala deportará a México. ¿Yo entenderme a mí?
1: Sí, sí lo entiendo. ¿Y ahí qué puedo hacer yo, oiga, para que no lo deporten para allá?
2: Bueno, creo que no puede. La pregunta es, ¿qué pude en pasado?
1: Ok.
2: Usted tuvo que haber hecho que su hijo estuviera en su país. Si usted dice que su padre es ciudadano, so hubieran empezado la documentación, los trámites de migración en México. Yo sé que está tardando mucho.
1: Sí, mucho.
2: Y si era tardado ahora con el tema de la pandemia, tardó mucho más y pues era la forma correcta de hacerlo.
1: ¿Y usted cómo me puede ayudar para que no me lo manden para allá?
2: No.
1: Te lo digo ahora sí con el corazón en la mano y como madre.
2: A mí no poderlo ayudar. Yo solamente estoy informándole. Nosotros como autoridades. Ok. El problema que tienen las madres latinoamericanas es que cuando empiezan una situación no conveniente, se avientan al piso como lagartijas.
1: Sí.
2: Y esto no es así. Pues la frente tiene que estar en alto y usted sabe que esto podría traerle una consecuencia.
1: Sí,
2: y la consecuencia es que va a estar en detención.
1: Sí, pero lo que más me preocupa es que dice, al tiempo de deportarlo, lo vaya a deportar para allá, para Guatemala, y pues ahora sí que pues para allá él de allá no es.
2: I don't know. Eso sí, yo no se lo sabo responder. So, él es moreno, robusto, okay, piel morena. So, al momento de no traer una ID, una identificación del consulado de México o de su país de nacimiento, todas las personas tienen que pasar al escáner, al Robocop. Y si el Robocop dijo Guatemala, la deportación es Guatemala y empieza el proceso. Lo único es que yo sí le puedo recomendar que se haga la idea que por maybe 6 months, 9, maybe 1 year, I don't know. Sorry, 6 meses o posiblemente un año, su hijo va a estar como si estuviera en Alcatraz, en una prisión.
1: Sí, pero en esa prisión, o sea, no. Ay, no sé cómo preguntarle. ¿Va a estar bien ahí?
2: Sí, va a estar alimentado. Va a estar en una celda con 10 jóvenes más. Dormirá en literas.
1: Pero tranquilo, los jóvenes, o sea, no me le va a pasar nada.
2: I don't know. Es pura gente indocumentada. Don't know.
1: Sí,
2: I don't know. No, ahí no hay gente mala, ¿ok? Ahora, si en su país son malos,
1: él va a estar con malos. Ahora sí que ya ve todo lo que se escucha en la tele, lo que se ve, pues ahora sí que.
2: Okay, yo lo lamento mucho. Yo tengo que hacerle varias preguntas, pero escucho que usted está llorando. Yo tendría que preguntarle si hay más familia ilegal en los Estados Unidos. Hey, no responda, por favor. No responda. Yo quiero suponer lo que sí. La única forma en que yo puedo ayudarla es en el documento decir que solamente es él, para que no empiece la cacería como perros de la demás familia. Sí, entendémelo a mí.
1: Sí.
2: Y es importante yo voy a otorgarle que hable con su hijo para que pueda hablarlo con él. Porque va a pasar un tiempo muy largo, okay, long time, para que pueda hablarlo con él. Y dígale, por favor, que no diga que tiene familia. Es okay, lo único que yo puedo ayudarlo. Ayudarlo.
1: Sí, gracias. Y okay. Pues también.
2: Ok, lo lamento mucho.
1: Gracias.
2: Sir, come on, please.
3: Ma, son 6 meses, ¿qué chingas voy a hacer yo?
1: Ay, mi niño, cuídate.
3: ¿Sí?
1: Cuídate, mi niño.
3: A ver, dime, ¿qué chingas voy a hacer yo 6 meses encerrado? No, ve loco.
1: Cuidarte, mi niño, cuidarte.
3: Yo voy a andar para Guatemala, yo no sé ni yo, ni cómo está allá.
1: Ahorita voy a hablar con tu tío Pepe a ver qué puede hacer. Yo estoy pobre con tu tío Pepe a ver qué puede hacer, hijo.
3: Pero pues, todos ya te dijeron que va a pasar.
1: Sí,
3: yo qué voy a hacer allá, ¿verdad?
1: Yo sé, pero déjame, yo hablo con tu tío Pepe ahorita a ver qué se puede hacer y con tu tía Lupita. Tú tranquilo.
3: Luego me metieron cuando me hicieron el chequeo, me hicieron una máquina y luego prendieron toda la luz y la chingada. Y dije, ¿qué chingada? ¿Qué pasó? ¿Qué?
1: Pues sí, pues hijo, tú tranquilo, yo le voy a pedir mucho a Diosito. Ahora que vaya a turnarse para allá, a ver qué pueden hacer.
3: Yo la máquina se llama Robocó, dice que soy de Guatemala, ya les dije que no, que soy de México.
1: Sí, me está diciendo el señor que esa máquina no miente, que para allá te dijeron, nomás.
3: Puta madre, me estoy viendo la chingada, puto Robocó, no vale madre, la neta.
1: Sí, yo sé, hijo, pues te digo, mira, tú si te preguntas si tienes más familiares, tú diles que no, ¿eh?
3: Pues yo es lo que les digo, pero el puto Robocó dice que soy de Guatemala. No, yo digo que soy de Michoacán y está chingada.
1: Sí, yo sé, hijo. Pero mira, ahorita tú cuídate.
3: A ver, dime. Dime tú si soy de otro lado, soy de Guatemala no, o pues, qué, pues.
1: Pues no, tú bien sabes que no, hijo. Bien sabes que no.
3: ¿Eh? Pues no, dime la verdad, que... pues.
1: Pues
3: dime la verdad, que... si no, pues dime.
1: ¿Qué te digo?
3: Pues sí, pues, ¿cómo quieres que te diga así? Si pinche Robocó dice que soy de Guatemala.
1: Hijo, ¿y tú de dónde eres? ¿De dónde eres,
3: a ver,
1: hijo?
3: Si tú me dices que soy de México y el pinche Robocó dice que soy de Guatemala, o sea, no entiendo.
1: Eres de México. Tú bien sabes que eres de México.
3: Esa chingadera no miente.
1: Mi niño, cuídate mucho. Cuídate mucho.
3: A ver, dime.
1: Ahorita yo voy a hablar.
3: No, botón, yo me voy a quedar, pero pinche Robocó, ¿para qué dice que soy de allá? Yo soy de México, soy michoacano.
1: No entiendo. Hijo, si yo no entiendo por qué dices. ¿Tú crees que yo voy a entender? ¿Tú que estás allá no entiendes? Yo pues estoy acá, voy a entender.
3: No, dime si dónde nací o soy adoptado. ¿Qué chingada fue? Que no estoy entendiendo nada.
4: ¡Oh, Dios!
1: ¡La barca!
3: ¿Eh?
1: ¿Tú no sabes dónde naciste?
3: Te estoy diciendo que el pinche Robocó está diciendo que soy de Guatemala. O dime si soy adoptado y ya, no hay problema.
1: Tranquilo, por favor, ya no me pongas más nervios a dónde estoy.
3: Pues imagínate cómo estás tú, cómo voy a estar yo, si voy a estar encerrado 6 meses. Imagínate, ¿qué chingado va a ser 6 meses yo encerrado?
1: Ahí me está diciendo el señor. Que ahí está tranquilo, tú estate tranquilo. Espérame. Lo que me preocupa es para dónde te van a deportar cuando te saquen.
3: Es lo que te estoy diciendo. Tú me digas dónde nací yo, así pues.
1: Por favor, tú bien sabes dónde naciste. Naciste en Michoacán. Tú bien sabes dónde naciste. Naciste en Michoacán, ¿sí?
3: Es lo que tú me dices.
1: Te hablo con tus tíos.
3: Ok. En mi papá dice que nací en México, pero el Robocó dice que nací en Guatemala. O sea, ¿a quién voy a creer entonces?
1: Israel, por favor, pues a mí. Yo no entiendo por qué dijo ese Robocó de allá.
3: O dime, ¿mi papá es de Guatemala?
1: Ay, Israel, ¿cómo va a ser de allá?
3: Entonces, ¿por qué me sale eso de que soy de Guatemala?
1: No sé.
3: A ver, dime.
1: Que no sé, Israel, por favor, ya no me pongas más de nervios de lo que ya estoy. Por favor, hijo.
3: Entonces, dime, ¿me van a deportar para Guatemala porque soy de Guatemala?
1: Déjame ver qué vamos a hacer nosotros. Por favor, hijo.
3: A ver, dime.
1: Hijo, por favor.
3: Pues es que no entiendo, también yo, tú dime, ¿soy de leche guatemalteca o el robot también entiende?
1: Escucha, es la única llamada que vamos a tener. ¿Tú dónde estás, tío Fernando?
3: A ver, dime. Eso es lo que voy a estar pensando todo el tiempo, desde que ya me van a meter al bote, no sé, hasta 6 meses voy a estar allá. Es lo que voy a estar pensando.
1: No estés pensando en eso, Israel. Tú bien sabes de dónde eres. ¿Eh? Y tú bien sabes quién es tu papá.
3: Entonces, ¿qué más pues me queda, todos modos? Solamente que me des la bendición y pues ya ver qué pasa en todos modos.
4: Sir, time over, okay.
1: Mi niño, Dios te cuide, te bendiga y todo lo posible.
2: Tiempo ha terminado, ok, sit down. Hello, señora Jessica. Yo lamento mucho esta situación. Si gusta, por favor, anotar el número de archivo y o expediente que está llevando el caso de su hijo.
1: Ok, permítame tantito. A ver, ahora sí, dígame.
2: Ok, 115431. I'm sorry.
1: Es que así no entiendo, en español.
2: Ok, 1.
1: 1.
2: 1.
1: 1.
2: 5.
1: 5.
2: 4.
1: 4.
2: 3.
1: 3.
2: 2.
1: 2.
2: 1.
1: 1.
2: ¿Cómo se dice en español? Es el palito que va en medio. Help me, please. Okay, palito, 2-0-2-2. 2-2.
1: Ok, es la fecha, como quien dice, da 2022.
2: Ese es el número de expediente. Muy posible, Migración se va a comunicar con usted. O también, un representante del consulado, en este caso de Guatemala. Porque como usted sabe, el resultado de Robocop fue que es guatemalteco. Lo poco que entendí en la plática que tuvo usted con su hijo es que él está preocupado porque piensa que su papá es de Guatemala o posiblemente es adoptado de Guatemala. I don't know. Si usted le está mintiendo a su hijo, es importante que reflexione.
1: No le estoy mintiendo. ¿Usted cree que le voy a estar mintiendo en esta situación? No, claro que no.
2: Ese tema a mí no, para mí no es importante.
1: Sí.
2: Solamente yo digo porque incluso aquí está llorando.
1: Sí, pues imagínese, está todo preocupado, está todo triste, ¿qué va a hacer? ¿Pues imagina?
2: Okay, just a moment. Hey, Ismael, come on, Ismael. Ismael.
3: Sí, okay, bueno.
2: Por favor, bueno. Métete al Robocop. Come on. Porque tu mamá dice, come on. Close the door, okay? Mételo ahí.
3: Okay,
2: Oscar.
5: Mira,
2: okay, está trabajando en Robocop, okay? Okay, Mrs. Jessica.
1: Mande.
2: Ya salió el resultado nuevamente.
1: ¿Qué dice?
2: Dice que cómo se oye el Panda Show, que es una broma de su hijo.
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8: ¡Jessica! ¡Estás en las bromitas del Panda Show! ¡No es cierto! ¡Es una broma de tu hijo! ¡No es cierto!
3: ¿Qué?
8: ¿Por qué? Jessica, es una bromita de tu chiquiringuillo. Jessica, estás en Guadalajara, ¿verdad? Préndela tu radio, préndela a la mejor al 95.5. Tu hijo está en Oregon, está en Claro Música. Ok, hey, come on, Israel. Yeah. Ok, ingresa por favor al Robocop, ok. A ver. El Robocop me dijo que eras de Guatemala. ¿De dónde saqué eso? No sé, pero.
1: No, Jessica, espérate.
8: Jessica, no.
3: ¡Eh,
8: Jessica, me divertí mucho en esta broma, de verdad.
5: Ay, cállese, de verdad. Yo acá estoy con el Jesús en la boca, estoy toda.
8: Ah, si no, no te preocupes. Si, si tienes. Si tienes pareja, te arregla lo de la boca seca, no te preocupes. Oye, pero ya hablando neta, ¿no te aventaste un voladito con un guatemalteco?
5: ¡Ay, no!
8: ¿No? Es que mira, la broma original era, pues obviamente que lo detuvieron, tú sabes, documento falso, todo. Pero después no sé de dónde salió lo de Robocop y nos fuimos por ese lado de la ciudadanía guatemalteca. Y era lo que más te preocupaba, o sea que lo mandaron. Y mira, independientemente de la deportada y todo, lo que más te preocupaba era que lo mandaran a Guatemala. ¿Sí? No sé por qué.
5: ¿Por qué? Imagínese, le juro que estoy sudando.
8: Está bien que sudes, mija. Sirve que así sacas las toxinas. Israelito. Oye, y aparte, como dicen, oiga, ¿y los de la celda son buenos?
5: Ay, no, no se pasa.
8: Sí, no estuvo chida la broma, Jessica, ¿sí o no? La neta.
5: No, yo estoy chida.
8: Oye, toda la gente allá en Guadalajara se debe estar, pero atacando de la risa, de quieres bien tarifa pendejuara. Y no solamente en Guadalajara, déjame decirte que estamos en Monterrey, estamos en Cuernavaca, en la Ciudad de México, en Mexicali, en Veracruz, en Yucatán, 43 estaciones de radio y en toda América Latina a través de la aplicación de Claro Música. Este guatemalteco, mi chapín, despídase de su mami, ándele.
5: Ay, no, ay, no. El día que venga lo cuelgo, lo cuelgo. Pero así lo vamos. ¡Ay, no!
8: Israel, ¿qué, ¿qué está diciendo Robocop? ¿De dónde eres?
6: Soy de Guatemala, ¿cómo está eso?
8: ¿Qué forma de cerrar la broma? Oye, Jessica, pues fue una bromita en buena onda. Te mandamos un saludo. Préndele a tu radio, préndele a la mejor. Este Israel sigue escuchando Claro Música, así que familia, dígame, ¿cómo se oye el Panda Show?
3: A toda máquina.
5: A toda máquina, a todos nervios, a todo, todo.
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1: Y vámonos con Alan. ¿Qué onda? Buena noche.
2: Hola, ¿qué tal, mi panda? Un saludote bien grande.
1: Y otro para allá, otro saludote así bien gigantote, mi rey.
2: Ay, no me digas.
1: ¿Qué onda? ¿Qué me cuentas, Alan?
2: Pues nada, aquí mira, que quiero hacerle una broma a mi esposa.
1: Órale, ¿y cómo se llama tu esposa?
2: Mi esposa se llama Beatriz.
1: ¿Cuánto tiempo con Betty?
2: Casi pegándole a los 23 años, ya casi.
1: ¿23 años de estar juntos?
2: Así es, de casado, pandita, ¿cómo ves?
1: Soquito, Loki, pues ¿qué te pasó?
2: Oye, pues, es difícil, pero sí se puede.
1: Oye, pues ¿qué edad tienes, Alan?
2: Bueno, yo tengo 38 años, ella tiene 37.
1: O sea que se juntaron bien morritos, pero sí, bien morritos.
2: De hecho, sí, de hecho yo tenía 19 años y ella tenía ya los... No, yo tenía 20 y ella tenía 19.
1: Qué buena onda, y platícame, ¿qué broma para Betty, Alan?
2: Mira, ¿qué crees que nosotros somos pulidores? Apenas pulimos una escalera. De esa escalera, pues obviamente le pagaron a mi suegro.
1: Ok.
2: Todo el depósito, pues obviamente le llega a mi suegro. Nosotros tenemos la tarjeta de mi suegro porque obviamente pues casi no le entiende a eso. Entonces, aquí la situación es de que, bueno, mi broma, de que hace rato mi suegro me dijo, no, pues tú voy a sacar 2,000 pesos. Fui, saqué mis 2,000 pesos, ya le quedó una cantidad en el banco. Entonces, haz de cuenta que ahorita lo que le voy a decir, pues que la cantidad, pues obviamente que estaba en el banco, pues no está en el banco. Obviamente, pues ya me lo fui a echar, ya sabes, en el cotorreo, en la peda, con un amigo que se llama el Chango, que obviamente tú vas a ser ese famoso Chango, y obviamente, pues ahí va a ser como que los de mi esposa, porque no quiere al Chango, o sea, ella odia al Chango.
1: Para que oye, entonces, oye, ¿y Betty y el Chango se conocen o no?
2: Sí, claro, pues es que el Chango era como que mi concuño. Pero mi cuñada pues ya lo dejó.
1: ¿Y cómo me recomiendas interpretar al Chango? Porque lo va a ubicar perfectamente bien.
2: Sí, claro, ¿no? Sí, o sea, está, pero... porque, o sea, el Chango ha sido como... Pues supuestamente mi mejor amigo porque andaba con mi cuñada. O sea, él era esposo de mi cuñada, pero mi cuñada lo dejó porque, pues ya sabes, es un hombre desobligado, bien borracho y así. Y pues a él le gusta la peda, entonces... Pues de eso se trata mi broma.
1: Ok, pero no me respondiste la pregunta. Me estás pidiendo que yo sea el Chango, pero se conocen perfectamente Betty y el Chango. ¿Cómo quieres que interprete al Chango?
2: Ándale, entonces si te llegara a decir algo y así, pues ya es tu responsabilidad.
1: A ver, hablo en francés, hablo en inglés. A ver, me estás diciendo que Betty y el Chango se conocen perfectamente, ¿ok?
2: Claro.
1: Bueno, me estás pidiendo que yo sea el Chango. Entonces, ajá, yo te estoy preguntando cómo quieres que lo interprete para que Beatriz no descubra que el Chango no es el Chango. ¿Cómo quieres que hable?
2: Mira, tú vas a ser Iván. Ahorita tengo un amigo que él se llama Iván. Él es camillero de una clínica médica, el cual pues obviamente, pues supuestamente me salí yo con Iván.
1: ¿Y quién es Iván? ¿El Chango?
2: Ajá, o sea, el Chango, haz de cuenta que tú vas a llegar y me vas a decir, oye, Alan, ¿qué onda? Te voy a estar hablando por teléfono en el baño o no sé. Vas a abrir la puerta, tú eres Iván, pero me vas a mencionar más al Chango.
1: Me lleva el tren. No nos queda de otra más que improvisarles, date. Vámonos, las bromas están en que haz tu show.
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7: Bueno.
2: ¿Qué pasó, mi amor? Oye,
7: ¿qué?
2: Ya ves que hace rato te marqué para pasarlo de por el dinero de mi suegro. La verdad es de que pasé.
7: Ah,
2: pero no hay nada de dinero.
7: Ay, ¿cómo crees?
2: En serio, fuera de cotorreo, ahorita acabo de pasar y la verdad no encontré el dinero, o sea, no hay en la cuenta nada de dinero.
7: ¿Y por qué me estás hablando de este número?
2: Pues porque te estoy marcando del número de Iván.
7: ¿De quién?
2: De Iván.
7: Ay, no manches, Alan. Ya me estoy
2: preocupando
7: con esas cosas.
2: ¿Por qué? Oye.
7: Y ahorita yo voy a ver cómo le hago.
2: Pero, oye, pero no te enojes. A ver,
7: no,
2: espera.
7: Yo no sé.
5: ¿Dónde? Está esperando el chango, carnal. ¿Qué tranza? Ya están ahí las chavas, güey. ¿Qué le di? Ah, ¿estás hablando? Perdón.
7: Síguete pasando de pinche pendejo, Alan, ¿eh? Síguete pasando de pendejo. Ahorita voy a moverme a donde quiera, ¿eh?
8: ¡Oh, Dios!
2: No, espérame.
7: Ya te dije, ¿eh? Me vale madre. Ya estuvo que me estás grabando de pinche pendeja.
2: Mi amor, pero no te enojes, espérate, a ver, déjate, explico.
5: ¿Qué onda con tu mujer, carnal?
2: Oye, carnal, es que está bien emputadísima, güey.
1: No es tan puta. Luego, cuando escuchó la música y el efecto que estás en un lugar divertidísimo. Bueno, vamos a marcar. Le dices, no, mi amor, mira, lo que pasa es que me pidió un paro el chango, entonces, pero yo no he entrado, o sea. Y vamos en creciendo, señores. Marcamos las bromas en el Panda Show.
7: ¿Qué pasó?
2: Bueno, pues estoy marcando.
7: ¿Por pues ya, qué ya vete para acá?
2: Pues ya voy. Mira, es que lo que pasa
7: síguele,
2: es que...
7: Síguele. A mí no me interesa. Quiero la pinche tarjeta así ya. Quiero la pinche puta tarjeta así ya, porque no tenía ni por qué agarrarla.
2: Es que lo que pasa es que... Ya lo que pasa es que Carlos me pidió un favor, pero yo no he entrado al bar. En serio, fuera de coto.
1: Tenemos todo, tenemos... Va a estar imposible con tu mujer. Imposible. Oye, es mecha corta, o sea, llevamos dos intervenciones.
2: No. Y mi suegro es peor, por eso no quise yo hacerle la broma a mi suegro, porque yo creo que si ahorita llego así me rompe toda la cara, cabrón.
1: A ver, ¿pero vives con tu suegro?
2: Sí, o sea, de hecho, la casa es de mi esposa.
1: Ok.
2: Pero... yo tenía a mi suegro, lamentablemente ahorita con la situación que pasó, pues perdí a mi suegra, pero mi suegro igual es de mecha muy, muy corta, entonces mi suegro ahorita está viviendo con nosotros, y por eso es que ahorita yo traigo la tarjeta, por eso me dice, no, pues tráeme la tarjeta y ahorita vas a ver cómo te va. No, la verdad es que...
1: No, es que entonces, si me permites la sugerencia, vámonos con el suegro. O sea, no, tú al suegro le dices, oiga... Fíjese, pero tal cual lo que está pasando, fíjese que le hablé a su hija, le dije que estaba aquí, que acá, que allá, pero la verdad es que estoy, pues estoy en un table, suegro, y pues saqué el dinero, pero me pidió prestado el chango, pero ya estoy en una bronca, ya le marqué, no, me colgó.
2: No, ahorita mi suegro me va a colgar de los... ¿Para qué te cuento?
1: Está bien, que te cuelgue, pero le dices, oiga, hágame el paro con su hija, es más, pásamela. Y ahí seguimos la rebambaramba.
2: Déjate disfrutar su dinero, ¿no?
1: ¡Ándale! ¡Échame el teléfono del suegro! ¡Échamelo! 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Tenemos el número, marcamos en caliente.
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0: está. Tú al suegro le tienes que decir la verdad, que estás en un table. Que le mentiste a la hija.
1: Bueno. Hola, suegro, ¿qué tal? ¿Cómo estás?
2: Bien, bien. ¿Y ustedes cómo están?
1: Bien, suegro, ¿dónde andas?
2: ¿Anda?
1: ¿Dónde andas?
2: ¿Dónde ando?
1: Sí.
2: En la calle, ando acá por rumbo Garibaldi.
1: Oiga, suegro, yo que...
2: ¿Ando por Garibaldi?
1: Yo siempre ando ocupado, suegro, pero es que... Lo que pasa que, le hablé a Betty, pero está bien enojada.
2: ¿Cómo?
1: Es que le hablé a su hija, pero está bien enojada.
2: ¿A quién, hija?
1: Es que le eché una mentirita, suegro.
2: ¿Pero a quién, hija, le hablaste?
1: Pues a su hija, Betty.
2: ¿Y por qué le hablaste? ¿Por qué?
1: ¿Para qué? Suegro, la verdad es de que ando con el chango, la verdad es de que ya ve que me pidió que le sacara a usted dinero de ahí del banco.
3: ¿Qué pasó?
1: No, nada, mi amor, es que
3: no, ya te quiero aquí. Ay, no, yo no sé, ni me vale, ya no lo sé.
4: No manches, está tu papá. ¡Oh! ¡Oh, Dios! Tu suegro está con la hija y te mintió.
1: Es que vive con nosotros, pandita.
4: No, sí, lo mencionaste, pero supuestamente tu suegro iba a Garibaldi. O sea que también tu mujer va a Garibaldi.
1: No, ¿cómo crees, bandita? Pero sí, no, es que mi esposa es de carácter muy fuerte y ella hace el todo por el todo por sus papás. Ahorita, pues, mi suegra, pues, ya lamentablemente tuvimos la pérdida de mi suegra, pero no, era, o sea, ella defiende a capa y espada a sus papás. La verdad es de que por eso la admiro.
4: Ay, por eso la miras, mira nada más. Bueno, ahora vamos a marcarle a tu esposa y le dices, oye, pues yo no pensé que estuvieras con tu papá. Yo ya hablé, sí, para decirle la neta de que pues el dinero lo estoy gastando con el chango aquí. Y a tu esposa le vas a decir en una fiestecita. No en el table. Eso lo vamos a hacer sentir nosotros. Marcamos las bromas en el Panda Show.
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0: Dile, mi amor, no me cuelgues.
7: Te recordamos, solo 50 pesillos
3: que se van
7: del
3: plato.
7: Disfrútalo para ti.
3: ¿Qué pasó?
1: Bueno,
3: ¿qué pasó?
1: ¿Por qué me cuelgas, mi amor?
3: Mira, ajá, ya voy para allá, me vale madre. ¿Para
1: dónde?
3: ¿A dónde? Allá, vámonos, po.
1: Oye, me vale madre porque
3: estás ahí con el pinche puto chango y vas a valer verga, la neta, vas a valer verga. Yo te dije porque ya me tienes para más, hijo de tu puta madre.
1: No es cierto, mi amor, no, ya.
3: Es para allá, porque ya están las viejas, ¿no? Como dijeron, ya están las viejas con el pinche Felipe y con la...
1: Es que ya le dije yo a tu papá, mi amor.
3: Ya te dije, voy para allá.
1: No es cierto, a ver, espera. No
0: manches, tu mujer es cosa así. Oye, me dejó boquiabierto de lo que dijo, no manches.
4: Ok, marcamos, entro yo, improviso las bromas en el Panda Show.
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4: Voy a ser Iván, mencionaste un Iván, no el chango. Porque según tú el chango se conoce,
1: sí,
4: y todo. Digo que andas,
1: sí,
4: no, bien bruto.
1: Tiene una voz bien aguarrentosa ese güey.
4: Ok.
3: ¿Qué quieres?
0: Betty, habla Iván. Oye.
3: Ah, no me interesa.
0: No, espera, manita, nada más un favor, mira.
4: Manita, manita, manita. Manita, manita, adelante, manita. Vamos marcando, le dices, oye, estoy con Iván, Iván quiere hablar contigo, o sea, pues cálmate, fiera.
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4: Ay, Dios, está tremenda, Beatriz, ¿eh? Sí, hijo, oye, de Calimán. Entras tú y entro yo, o sea, los dos.
7: Va.
4: Pero oye, no le cuelgues al Iván.
6: El número que usted marcó está ocupado.
4: ¿Sabes qué? Espérate. Voy con el suegro, voy con el suegro. El suegro contesta y le dices, suegro, páseme a su hija. ¿Ok?
7: Ok.
8: ¿Qué onda?
7: Oiga, suegro.
8: ¿Qué quieres, güey?
7: ¿Está por ahí Betty?
8: Ay, fíjate, su número es la ley, güey. Yo no quiero saber nada, güey. Ya me dijo que ya te colgara, que no te contestara, güey. Ya se me regañó a mí, güey.
7: Pásame a su hija, porfa.
8: Ay, háblale a su número.
7: Es que me está colgando y no me contesta el teléfono.
8: ¿Y qué quieres? ¿A poco tú crees que te va a contestar en este?
7: Necesito hablar con tu hija, su bro.
8: Mira, hijo, traes ese dinero, hijo. La neta, yo no quiero broncas, güey.
7: No, Cedro, no se lo sé, es una broma, pero pasa la pista.
8: No sea broma, a mí no me interesa, la neta, güey.
7: Haga paro, pásenla.
8: No, a mí no me hagas de paro, cabrón. Yo pago su número y ya.
7: Por eso, yo le voy a dar su dinero, no se preocupe. No me lo he gastado ni he pasado al banco por él.
8: Mira, hijo, lo que dice, bueno, más yo no sé, yo son todos ustedes, nada más tampoco no te pases con ella. Te la voy a comunicar, a ver qué te dice ella. Ahí está, no quiere hablar contigo, ya, venimos.
7: Pásamela, pues yo para que no se salga de la casa, porque tengo el
8: problema. ¿Qué quieres que te diga? Dime, ya le dije, okay, no quiere.
7: Por eso, pero es que yo no quiero que se salga de la casa, nada más es eso.
8: A ver, dile a Hugo que saca el agua y dile que te la pase.
4: Por eso, suegro, pásemela, no sea ojete.
7: Suegro, no sea
8: maldito. ¿Qué fue eso que dijo? Eso, hijo.
7: No me fue una broma, ni he pasado al banco,
8: ¿qué fue eso que dijo atrás de ti? ¿Qué fue eso que dijo esa mamada?
4: Acá está el Iván. Comuníqueme a su hija. Estamos acá en un pelódromo. Estamos diciéndole y todo. Órale, no se ojete. Comuníqueme a Beatriz.
8: ¿A qué va? Yo ni te conozco. La neta, Chile, mejor ni te conozco.
4: No,
8: pero
4: ni yo tampoco lo conozco. La neta, Chile, ¿cómo va?
8: ¿Qué sabes? ¿Qué sacas a la chingada? ¿Qué traes, güey?
4: Bueno, pues, ¿qué traes, pinche anciano? Que ni siquiera sabe utilizar un cajero automático. Así que queremos hablar.
8: Madre, ¿qué pedo?
4: No, pues, ¿qué pedo, güey? ¿Qué pedo? Por eso,
8: madre,
4: mi compa lo trae todo pendejo. Pues mira nada más cómo lo trata su vieja. ¿Y usted qué? Se la embebota, culero, güey.
8: Es un pedo de ella,
4: No, por eso está todo pendejo.
8: ¿Qué?
4: La...
8: Bueno, ¿usted qué te pasa de pendejo? Bájale de huevos, cabrón, ¿eh?
4: Habla el Iván. Habla el Iván, pues nosotros acá queremos.
8: A mí me vale quien sea, así se ocupa.
4: Por eso estamos en un pelódromo, porque sea ni siquiera lo hace feliz.
8: Bájale de huevos y llegue a la verga, órale.
4: Y nos estamos chingando la lana de su papá, para que... ¡No manches! Yo dije, voy a entrar a dar el color, y el color se volvió un azul intenso. ¡No! Alan, sí que fuimos de menos a más.
7: Oye, güey, te digo que tengo una familia bien cañona, cabrón.
4: ¿Pero a qué te refieres con una familia cañona? No te entiendo.
7: Pues de que son bien explosivos, o sea, son de mecha corta, cabrón.
4: O sea, son una familia tóxica, ¿verdad?
7: Sí, o sea, son muy, muy explosivos.
4: Oye, pero llevas 23 años con tu esposa, ¿has sido feliz?
7: Es que mi esposa, fíjate que mi esposa es bien buena onda, güey, o sea, conmigo siempre ha sido un amor.
4: Okay.
7: Ha sido bien, bien un amor y
4: no,
7: pero sí, cuando se meten con la, o sea, cuando se meten conmigo o con mi mamá o con mi papá o con mi suegro, no saca las, o con mis hijos más que nada.
4: Pero bueno, aquí al principio de la broma no se estaba metiendo ni con los hijos, ni con el papá, ni con el mamá, pues simple y sencillamente era pues de que el dinero, ¿no? Y desde ahí...
7: No, sí, bueno, pero sí, ya cuando se meten con alguien que ponen, pero igual mi suegro, o sea, mi suegro también él, si ve que se meten con alguien de la familia, no, mi suegro brinca como no tienes una idea. Vamos a procurar terminarla bien por toda la...
0: Ok, espérate, Alan, escúchame.
7: A ver.
0: Que desde el principio tienes muchos defectos y unos que no sabes escuchar. ¿Sabes hacer llamada de tres?
7: No, pero si me dices cómo las hago, sin problema.
0: Si me dices cómo las hago, sin problema. Ok, no, mira, no vamos a exponer. Voy a marcar de un número diferente, pero ya vas a ir tú solito. Le vas a decir, mi amor, Espera, para que sea sinónimo, lo voy a decir. Mi amor,
7: yo solita me dejas toda la bronca, mi hijo.
0: Ya me salí de la cafetería. Mi amor, ya me salí de la cafetería que estaba echando café. No, pues ya voy para allá, pero pues pues no quiero que me recibas así, termines enojadito. Y bueno, pues ahí supongo que te va a decir de lo que te vas a morir y ya le dices cómo se oye el Panda Show, porque creo que ya estás muerto de miedo. Marcamos las bromas en tu show.
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0: el número que usted marcó está ocupado.
1: Chale, Alan, nos manda buzón.
2: Ya estoy fuera de mi casa, pandita.
1: ¿Ya, neta? ¿Ya llegaste en friga?
2: Sí, ya. Oye. Ya estoy aquí afuera.
1: ¿Sabes qué? Mira, porque no nos responde, nos manda ya buzón. Entonces, vamos a terminarla en directo. A ver, es casa, es departamento. Descríbenos cómo es el lugar.
2: Es una casa, pandita, es una casa.
1: Ok. ¿Y tu esposa está en el primer piso, en el segundo?
2: No,
1: en
2: de,
1: el
2: hecho,
1: fondo?
2: De hecho, es una casa normal, pero tenemos tres cuartos.
1: Bueno, la vamos a terminar de la siguiente manera. Ahorita te voy a pedir que pongas manos libres. Así que los pones, llegas muy normal. Y le dices, no, mi amor. Lo mismo que te estaba diciendo. No, mi amor, pues ya llegué del café. Y te va a decir algo y le dices luego, oye, ¿cómo se oye el Panda Show? Sale, órale, en caliente la terminamos en directo.
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1: Vas. Me encanta terminar las bromas en directo. Vamos a preparar todo. ¿Ya pusiste manos libres?
2: Ok, ¿manos libres?
1: Sí, claro, para que escuchemos. Ponlo. Anda bien sope, pero bien sope.
2: Oye, mi amor, ¿qué crees que acabo de llegar del antro?
1: De café. Ay, les digo.
5: Espérame.
2: ¿Pero qué crees? Te quiero decir una cosa. Que cómo se anda el pan de show. ¿Cómo se oye el pan de show? Que es
6: ¡a toda máquina!
1: ¡Qué comunción de que cómo!

0: pasa? Hable el Iván, ¿qué? ¿Por qué me cuelgas, macuarra? Si estamos acá con unas ladies.
1: Sí, mi papá según es súper fan.
0: Oye, Betty, eres bien intensa. No, pues, la broma no era para tu papá, pero tu papá y se metió y también nos lo ensartamos. Oye, Betty, sí, pues, estás ofende. Cañona, mija, estás bien cañona, no manches.
1: Sí, los ofenden.
0: ¿En qué? ¿Qué ofendió? ¿Lo del table o qué?
1: No, lo del dinero, el table como sea, el dinero.
0: Oye, pues lo había tomado prestado, pero te tenía que decir que no estaba en la cuenta. ¿O qué? ¿Te interesa más el dinero que tu marido?
1: Sí.
0: ¡Qué feo! Alan, ahí está Betty, dile por qué la bromita.
2: Pues porque la quiero mucho y porque somos bien fans tuyos y pues ahí a ver si aunque sea nos regalas algo, pandita.
0: ¿Cómo no? Yo creo que lo que te voy a regalar es un libro de dignidad, hermano.
2: Ándale, ¿no?
0: Porque la neta está muy complicado. Oye, pues les mando un abrazo, de verdad, Betty, pues nos hiciste reír mucho, sí, te prendiste cañón. Y tu papá también, la neta. Ahí no los saludas, díganme cómo se oye el Panda Show.
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1: ¿Qué tal, Panda? Buenas noches.
2: Buenas noches. ¿De qué parte de Texas, mi amigo Buenas Saúl?
1: Te hablamos aquí de Fort Worth, Texas.
2: ¡Ay, qué buena onda! ¡Qué bonita ciudad! ¿Cuánto tiempo por Fort Worth?
1: Ya llevo aquí como 5 años, más o menos.
2: ¡Ah, un buen ratote! ¿Y a qué te dedicas allá por Texas?
1: Pues andamos acá en la construcción.
2: ¡Ah, mira, qué buena onda! ¿Manejando el She-Rock y todo ese tipo de cosas?
1: Sí, es una empresa que se dedica a hacer de esas trailers, las famosas trailers que de aquí, de Estados Unidos.
2: Ajá.
1: Entonces es una empresa que hace estas casas prefabricadas y pues... que es un proceso de línea. Entonces cada ¡órale! Quien tiene un trabajo específico y el mío es hacer muebles de baño.
2: Oye, Saúl, ¿y acá en México, cuando estabas en tu patria, qué te dedicabas?
1: Allá el último trabajo que tuve fue en una escuela de prefecto.
2: Pues qué cambio, ¿no? De prefecto a constructor. Un cambio rotundo, carnal. Pero qué chido.
1: Sí, oye, pues... mandaba a los chavos.
2: Qué buena onda. Pues platícame, ¿para quién la bromita?
1: Es para mi tío Germán. Él desde hace como casi 2 años está tramitando lo que es su visa.
2: ¿Casi 2 años está tramitando su visa?
1: Así es, y con lo de la pandemia, pues le recorren las fechas cada rato. Entonces, él está esperando que le den la fecha y la próxima fecha se la dieron ya hasta el otro año. Entonces ya tiene para 3 años que está esperando lo de la cita para su entrevista.
2: ¡No manches! Más, ¿no? ¿Le dieron la cita hasta el 23?
1: Sí. Primero se la habían dado para agosto del año pasado.
2: Ajá.
1: Ya cuando se iba a llegar la fecha, le mandaron un correo que no, que siempre no, que hasta el próximo año.
2: ¿Es la primera vez que tramita su visa o es, sí, es renovación?
1: No, él es primerizo, sí.
2: Ándale, ¿y para qué quieren al gabacho tú?
1: Pues es que como su hijo y su esposa tienen visa, pues nosotros los hemos invitado a que se vengan acá a pasar un fin de año, unas vacaciones. Él es el único que no puede venir.
2: ¡Y qué gacho!
1: Pues mi tía viene y es muy apegado a ellos, a su familia, entonces pues siente mi tía feo dejarlo, pero ella no viene unos días porque no le gusta dejarlo mucho tiempo solo.
2: ¡Claro! Allá. O sea que si pudiese ir, digamos, un mes, tiene que irse menos porque si no, ¿quién cuida al gordo? Oye, ¿de qué se trata la bromita para Germán, Saúl?
1: Sí, mira, entonces decíamos que tú te hagas pasar por el cónsul, el que hace la entrevista.
2: Ajá.
1: Entonces, pues aprovechando que es la pandemia, pues tienen ustedes mucho trabajo y pues están haciendo overtime, como dicen aquí. Están haciendo overtime para sacar todas las solicitudes y por eso están llamando tan tarde.
2: Ajá.
1: Y decirle que pues le reprogramaron una cita telefónica. Entonces le haces tú unas preguntas clásicas que te hacen en el consulado: a dónde va, con quién va, si usted tiene por algunas propiedades, a qué se dedica. Y
2: que si tiene familia, sí, ¿no?
1: Exactamente. Aquí el punto es que él hace ya como 15, 16 años, ya hace algunos años que él estuvo aquí, pero se vino de mojarra.
2: ¡Ándale, pues! O sea, entonces, que él estuvo trabajando. ¡Uy, ya lo agarramos, sí, ya lo agarramos, ya lo vamos a castigar!
1: Ajá, entonces, no sé si en la solicitud él haya puesto que sí se vino de mojado o no.
2: No creo.
1: Sí, no creo. Entonces, si dice, no, que yo no me vine de mojado, pues ahí le vas a caer. No, pues mira, nosotros sabemos que sí veniste y te castigamos por 20 años.
2: Claro, por eso va a ser la llamada. Oye, dime una cosita, ¿sabrás de pura casualidad más o menos el año en el que estuvo por allá de forma ilegal?
1: Híjole, es que exactamente la fecha no recuerdo, pero sí ya tiene sus añitos. Yo creo que el mío ya tiene por ahí de unos 18 años.
2: Hijo, va a ser importante. Bueno, ok, ¿dónde trabajó? ¿Dónde vivió? Que tú sepas o te hayan platicado algún detalle de aquellos años.
1: Él trabajó en un taller mecánico, él es empleado en un taller mecánico, porque él es electricista, mecánico electricista, entonces le consiguieron un trabajito así en un taller. No sé qué tan bien le iba, pero él vivía con una cuñada de él, de mi tío, pero mi tía era medio especial, entonces no estaba como a gusto.
2: Ok, entonces ella, una cuñada, ¿quiere decir que él tiene un hermano que vive allá?
1: No, es una hermana de su esposa.
2: Hermana de su esposa. Ok.
1: Ya falleció.
2: ¿Este taller mecánico dónde estaba?
1: Supongo que en Dallas.
2: ¿Supones? ¿Cómo que supones, sí, baboso?
1: Sí,
2: o sea, ¿quieres que le cancelemos porque trabajó y no tienes información? Pues, ¿cómo? Pues me mandas a la guerra sin fusil.
1: Siempre vivió en Dallas.
2: Ok, esto fue, o sea, en Dallas.
1: Él se desenvolvió en Dallas. Él llegó a Dallas y parece que llegó a Dallas y siempre trabajó en Dallas. Entonces el taller ha de estar ahí en Dallas.
2: Oye, ¿y trabajaba con su nombre o sacó identificación falsa?
1: No, porque no le pedían ID ni nada, pero yo creo que trabajaba con su nombre.
2: Ok. Pues bueno, pues creo que no tenemos mucha información. Me vas a hacer improvisar, hermano. Pero pues sí, vamos a echarle ganas. Vamos a ver qué asunto. El chiste es que lo castiguemos y le cancelemos, obviamente, su vez. Pues vamos a pegarla, señores, en directo desde el Panda Cool Center. Las bromas están en Azteca, es tu show.
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2: Yes, thank you. Thank you so much. Yes. Hello. Hello. Por favor, con el señor Germán.
7: Dígame.
2: Habla el oficial Salgado, le estoy hablando de la Embajada de los Estados Unidos. ¿Cómo está usted?
7: Muy bien, caballero.
2: Ok, haciendo seguimiento a su solicitud, como le hemos hecho saber en su momento, debido a lo que está pasando a nivel mundial, hemos tenido que reprogramar citas. Usted se le otorgó su primer cita en el mes de agosto del 2021, ¿ok? ¿Está usted de acuerdo?
7: Sí, señor, fue en agosto.
2: Del 2021.
7: Y después, en 2021, también me la volvieron a reprogramar.
2: Ok, y llegó un documento donde se le volvió a reprogramar la cita para el año 2023, el mes de abril, ¿ok?
7: Sí.
2: Ok, le voy a pedir, por favor, si puede ayudarme a tener una mejor comunicación, si puede quitar altavoz, o si puede quitar a manos libres, si puede hablarme de forma directa al teléfono. Habla el oficial Salgado. En caso de que se corte la comunicación, esto está siendo grabado para fines de comunicación. Si se llega a cortar la comunicación, por favor, le pido que marque de forma directa. Usted está en México, al línea multilínea sin costo, al 800-726-3482. ¿Ha anotado el número?
7: Mire, como vengo bajando del transporte, no tengo con qué apuntar.
2: Ok, no se preocupe, cualquier cosa yo le vuelvo a llamar para atrás. Sí. Quisiera preguntarle, ¿cuál es el motivo por el cual usted está solicitando la visa FM2 para viajar de turismo?
7: Es para ir a pasear, ir a conocer, ya que mi esposa ha ido a Las Vegas, y lógico que llegaríamos con familia.
2: Ok, ¿usted tiene familia en los Estados Unidos?
7: Son sobrinos de mi esposa.
2: Ok, ¿qué relación? Digamos, ¿no es familia directa?
7: Es familia directa de mi esposa. Son sobrinos por parte de su hermana. Y en mi caso serían sobrinos políticos, ¿verdad?
2: Ok, ¿su esposa tiene visa de los Estados Unidos?
7: Así es, señor, y mi hijo también.
2: Ok, ¿en qué año le fue otorgada la visa a su esposa?
7: A mi esposa. Híjole, si mal no recuerdo, tenía como unos 3 años.
2: Ok, una pregunta importante. ¿Usted ha visitado los Estados Unidos en alguna ocasión?
7: No, señor.
2: ¿Alguna vez ha trabajado en los Estados Unidos?
7: Traté, pero no me dejaron.
2: ¿Pero cómo es que usted no ha visitado los Estados Unidos y trató y no lo dejaron?
7: Pues porque me regresó la migra, francamente. Para decirle la verdad, así fue. Eso fue en el año 99.
2: Entonces, en el año 1999, usted intentó ingresar a los Estados Unidos de forma ilegal, pero fue deportado.
7: Exactamente, señor. ¿Para qué le voy a engañar?
2: Ok, pero eso no lo puso en su solicitud.
7: No me quedó otra noche seguir buscando trabajo aquí.
2: Ok, muy bien.
7: Gracias a Dios, ya lo encontré.
2: En su solicitud, usted no mencionó que había sido deportado.
7: No.
2: ¿Y cuál es el motivo que usted no mencionó que haya sido deportado?
7: Vergüenza.
2: ¿Y por qué vergüenza?
7: Sí, por tratar de pasar ilegalmente.
2: ¿Por qué ese es uno de los problemas que tienen ustedes los mexicanos? ¿Por qué mienten tanto?
7: ¿Qué le puedo decir?
2: Que me responda.
7: Le digo.
2: Que me dé su punto de vista. ¿Por qué mienten tanto?
7: Las cosas.
2: Porque sí, en la solicitud que usted ingresó vía online, la pregunta en la parte número 32, ahí se pregunta si usted ha sido deportado. Y su respuesta fue no.
7: No, apenas. Ahora sí que apenas crucé y luego me regresó la border.
2: Ok, ¿usted de qué vive?
7: Ya soy pensionado y aún sigo trabajando.
2: Ok, ¿qué tipo de actividad o trabajo tiene usted?
7: Soy empacador voluntario de una tienda de servicio.
2: Ok, anteriormente...
7: No sé si
2: anteriormente de trabajar de tienda autoservicio, ¿usted a qué se dedicaba?
7: Trabajaba en camiones.
2: Ok, pregunta importante, ¿usted es o ha sido mecánico?
7: Sí, señor. Electromecánico.
2: Ok. ¿Es por eso que usted trabajó en el año 2004 en Dallas Fort Worth en un taller mecánico?
7: No, le dije que eso pasó en el 99 y ya no
2: okay.
7: Volví a intentarlo.
2: Ok, es importante que usted me diga la verdad cómo lo está haciendo. Nosotros, algo importante por destacar, nosotros como agentes de migración y como ciudadanos norteamericanos no estamos negados a que los turistas de todos los países vayan a visitarnos, ¿ok? Ajá. El problema es que mucha gente miente como usted lo está haciendo y sí, eso señora, no nos gusta, ¿ok? Usted acaba de decirme algo bien importante. Sí, ok. Usted me acaba de mencionar, cosa que le agradezco mucho, que usted fue deportado en el año 99 porque intentó cruzar. La pregunta que quiero hacerlo, y por favor, quiero que levante la mano y me diga, yo, Germán, prometo decir la verdad y nada más que la verdad. Dígamelo.
7: Así es, señor. Yo, Germán, yo, prometo decirle la verdad. Yo, Germán, prometo decirle la verdad.
2: En caso de que yo mienta...
7: En caso de que yo mienta...
2: Acepto el castigo...
7: Acepto el castigo...
2: Denegación de visado para los Estados Unidos.
7: Denegación de visado para Estados Unidos.
2: En una situación permanente.
7: En una situación permanente, sí, señor.
2: Ok, la pregunta en concreto es, ¿usted trabajó de mecánico en la ciudad de Dallas-Fort Worth, sí o no?
7: Sí, señor.
4: ¡Oh, Dios!
2: Okay. Antes que nada, con el poder que me confiere esta autoridad para los Estados Unidos y poder otorgar el visado o negarlo, debido a su honestidad, nosotros lo vamos a castigar no solamente con 90 años que son correspondientes, sino por 50 años. Así que la cita de abril 28 del 2023 queda cancelada y usted no podrá ingresar a los Estados Unidos.
4: ¡Mocos, güey!
7: Muchas gracias, señor.
2: Lo lamento mucho, así que yo lo invito, no sé si le alcance la vida, porque estoy viendo que usted tiene 60 años, usted puede poder volver a tener su solicitud cuando tenga 110 años. No sé si el tiempo se lo dé.
7: Está bien, caballero.
2: Lo lamento mucho. Hasta luego. Buenas noches. Bye, bye.
8: ¡Qué honesto! Fíjate que en la historia del Panda Show nunca nadie había sido tan honesto. ¡Nunca! ¡Nunca! ¡Nunca! ¡Pobrecito! Y yo todavía bien cínico. Cuando tenga 110 años... Pues... ¡No manches tu vida! ¡Qué mala pata! Oye, ¿y tú eres familiar de él o de la tía?
9: Pues es su esposa, mi tía es hermana de mi mamá.
2: Hermana de tu mamá, o sea que eres más familiar directo de ella que de él.
9: Sí, pues es que prácticamente desde él, o sea, nosotros siempre lo hemos convivido desde niños, desde chiquititos. Okay. Pero siempre éramos hasta vecinos, o sea, fue una convivencia de toda la vida.
2: Bueno, mira, vamos a hacer lo siguiente. Te vamos a comunicar con la tía. Te voy a pedir, por favor, que me des el teléfono de la tía. En el cual le hables bajo cualquier pretexto que para mediados de año, feliz de año, vas a tener una fiesta, un bautismo, unos 15 años, una pachanga. Pa' quien quieras. Ok, ese es el pretexto.
9: ¿Mediados de año va a ser la graduación de mi hija?
2: Tú hablas primero con la tía como para hacerle la invitación, ¿ok? Y tú le dices, oye, ¿qué onda con mi tío? Ya, ¿pa' cuándo ya crees que tenga su visa y todo? Pues te va a decir que no. Y le dices, a ver, pásamelo. Y ya le dices, ¿qué pasó, tío? Pues ya le invité a mi tía para que, pues, viniera la graduación de mi hija. Oye, pero pues me dice que todavía no te dan la visa. Y él, ojalá, espero que te platique que ya le cancelaron el asunto y tú no me di. No, ¿y qué pasó? Cuando te diga que dijo que lo habían deportado, le dices, no. No, tío, es que eso no se dice. ¿Cómo? Y a ver qué te dice, ¿ok?
1: Está en su casa de mi tía, porque él creo venía del trabajo.
2: Ah, de veras. Bueno, sí. Entonces vamos a hacer una cosa. Como él es, sí es cierto, tiene razón, dijo que iba en el transporte público. Cambiamos la historia y le dices, tío, acabo de colgar con mi tía. Aunque va a ser mentira, ¿no? Hablé con mi tía, le comenté que fíjate que para medio año la graduación, todo el asunto. Oye, ¿qué onda? Pues ¿crees que puedas venir? Y de ahí nos agarramos, ¿ok? Listo, pues marcamos, las bromas están en Hasta Acá Tu Show.
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0: What?
1: Diga.
2: Tía, tía.
1: Sí.
2: Habla Saúl, tía, ¿cómo estás?
1: ¿Qué pasó? ¿Bien, hijo? ¿Y ustedes?
2: Bien, tía, aquí llegando del gimnasio.
1: Ah, qué bueno, mira.
2: Te digo que te llamaba porque para ahora, para junio, julio, para junio va a ser los la graduación de Luisa, tía. A ver si nos acompañan. Ya, ¿tú crees que ya para ese entonces tenga mi tío la cita?
1: ¿Qué crees? Que acaba de colgar.
2: Ajá.
1: Y le hablaron de la embajada y le dijeron que como él estuvo trabajando en Forward y no sé en qué otros lados, que su cita está cancelada.
3: Ay.
1: Hasta dentro de 90 años.
2: ¿Cómo crees?
1: Pues así le hablaron a él.
2: A ver, pásamelo.
1: Te la paso. No,
2: gracias. Bueno, tío.
0: Oh.
2: ¿Qué me dices, mi tía, que te cancelaron la visa ya para siempre o cómo?
0: Mira, ya te dijo tu tía, la neta me acaban de hablar y que ya no me dan la visa hasta dentro de 90
2: años. ¿Pero qué te dijeron, tío?
0: Pues no sé cómo me esculcaron y me dijeron que estuve yo trabajando en Fort Worth, Texas.
2: ¿Crees? Es que
0: tú
2: voy a tío. Pero ¿perdón? tú pusiste en la esa, ¿cómo se llama? Cuando te registras, tú pusiste que sabes, habías trabajado aquí.
0: No, nunca.
2: Es que
0: dijo que lo estaba yo engañando, que ellos tenían otros datos.
2: ¿Y qué más te dijeron?
0: Pues nada más que pues, definitivamente no, y que me dice, pues, prométame que me va a decir la verdad. Sí, ya donde le voy a decir la verdad. ¿Sí o no? Sí, sí trabajé. Y fue en el año 99.
2: ¿De cuánto estamos hablando? ¿Unos 5 años o qué?
0: Pues ya tiene 22 años, ¿no?
2: ¿Pero de cuánto estamos la penalización? ¿De cuánto tiempo?
0: Mira, el chiste es que este güey me dijo que eran 90 años de penalización.
2: ¡Ah, que no chingues, hijos de su pinche madre!
0: Sí, así está la cosa. ¿Cómo ves?
2: Nosotros ya ves desde el año pasado que estamos esperando, ya fuimos a... Íbamos a ir a Las Vegas este año, a ver si íbamos a Las Vegas.
0: Pero ya ves que uno trata de pasar derecho, ¿no? Para evitarte problemas. Y de todos modos, mira lo que pasó.
2: Y si entre todos armamos una base y te mandamos otra con el coyote.
0: No.
2: Para que te estés aquí, aunque serán unos 6 mesecitos, en lo que es la fiesta de Luisa y ¿cómo se llama? Y fin de año, tío, pues para estar todos aquí. A mi tía nos había dicho que iban a venir todos.
0: Mira, la verdad, yo así no quiero pasar.
2: Tenemos aquí muchas ganas de verlos, tío. El otro de la vez,
0: sí, yo también tengo ganas de verlos, pero la verdad, así no. Ya no puedo correr, me duele una rodilla.
2: Pero
0: ya.
2: mi tía sí va a venir, ¿verdad?
1: ¿Para cuándo, hijo?
2: Para junio, tía, la fecha aún todavía está por verse, pero es en junio, ya que son las graduaciones. Marta que el 4 de junio. Sí, porque ya que ya nos mandaron hasta tu mamá los boletos, todo.
1: Sí, pues ya vi que ya les compraron los boletos.
2: Ajá, que yo quería verlos.
1: Pues sí, hijo, pero mira, ahorita va llegando tu tía de trabajar y venía hablando por teléfono con esa novedad.
2: ¿Y cómo ves a mi tío? Está agüita, ¿no?
1: Espérame, mami.
0: Como le dijo mi nieta allí al cónsul cuando le dieron la visa. Si no me dan la visa, me voy a Cancún. Así le dijo mi niña. Y se me olvidó decirle así al güey. Si no me da la visa, me voy a Cancún.
2: Tío, ¿pero te dieron algún teléfono o algo como para que puedas tú apelar?
0: No. Lamentablemente no le pude poner el speaker para que oyera a tu tía. Porque este cuate me lo prohibió. Me dio santa y seña de todo, de las fechas que me han cancelado y de la próxima cita que tenía.
2: Sí, es que su güey es todo, te investiga todo, tío, ¿no?
0: Pero
2: saben todo.
0: Sí.
2: Y vienes aquí a trabajar, hasta si compraste algo en la tienda, esos güeyes tienen todos los datos de nosotros.
0: Pues sí, ya ni modo.
2: Tío,
0: venga.
2: Te iba a mandar una chamarrita, pero no sé qué talla eres.
0: 40, como chaparrito.
2: Te la mando, pero te la mando con mi tía, ¿no? Ahora que venga ya para julio.
0: Sí, hijo, gracias.
2: ¿Y sabes qué le voy a poner atrás? ¿Cómo se escucha el Panda Show, tío?

0: haces que me quite el sombrero. Hermano, ¿cierto? Es una broma de Saúl.
1: Oye, Arturo y Marta, todos acá.
0: Oye, imagínate, 50 años castigado, te dije yo. Tú decías que 90. Imagínate pedir tu visa a los 110 años. No, pues ya, ¿pa' qué? Oye, Germán, ya estás resignado, ¿verdad? Con ese tema de la visa, que no te la den. ¿O no tienes ganas de ir? ¿O qué onda?
1: Ya van 3 veces que me vuelven a citar y nada más no por el COVID.
0: Bueno, pero te la han cancelado porque no solamente a ti, a todo mundo. O sea, está muy retrasado ese trámite. Pero sí te noto como resignado ya, como diciendo, si me la dan, si no, ya, bien, ya.
1: Lo agarré, se lo agarré.
0: Oye, pero neta, bien honesto. No, sí, yo me crucé de ilegal, me deportaron. Sí, chambea ya, pues ya que, ¿pa' qué le miento? Saúl, dile por qué la broma al tío.
1: No, porque lo queremos mucho a mi tía y a él. Y esperemos a ver si pa' que se la den y que se pase el fin de año que ya nos prometió mi tía acá con nosotros.
0: Oye, pero pues no seas tan honesto, compadre, que si no, neta, sí te la van a negar, ¿eh? En fin, familia, díganme, por favorcito, ¿cómo se oye el Panda Show?
1: A toda máquina.
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0: que tienes de Cuba, si me permites, mi consejo, tienes que cambiarlo, pandita, porque usted, ese acento que dices de Cuba, hablas más como boricua, como los puertorriqueños.
1: Bueno, hermano, si me permites comentarte, no conozco tu país, me encantaría conocerlo, nunca he estado en Cuba, hago lo que puedo, y le echo ganas, hermano, sé que no pandita, me sale como debe de ser, pero tú sabes.
0: Tampoco quieres conocerlo, pandita, porque en Cuba no hay nada, pandita.
1: No, la neta me llama la atención tu país, hermano, creo que es una isla maravillosa, pero nunca he podido, o sea, por X o por Y, no he podido, y bueno, la verdad es que al menos acá en la Ciudad de México hay muy poco cubano, no he podido relacionarme, pero mira, pues le hacemos a la mamá de su programa de bromas, compadre.
0: Sí,
1: entonces,
0: sí, cabrón, y pues como tampoco allá te conocen, pues ya ellos no saben.
1: Oye,
0: de hecho, estaba intentando comunicarme contigo para hacer una broma a un primo mío que tengo ahí, que su mujer vino y todo de Cuba y todo, pero una broma que tú hiciste de una emigración, pero bueno, nunca me contestaste y pues aquí estoy, está bien, agradecido de que me haya contestado hoy.
1: No, al contrario. Oye, Bismar, pero tú tienes el acento más neutral, no se te nota tan marcado como cubano.
0: No, viejo, te digo que yo me crié entre puro mexicano así, pues, ¿qué te digo?
1: O sea, ¿que te gusta el chile?
0: No, no tanto como a ti, pero bueno, ahí la llevo.
1: Espérate, supongo que te han metido el picante, ¿no? Pues los mexicanos, mucho picante en la comida.
0: No, pues, ¿qué te digo, brother?
1: Se nota que ya está en el albur, te la dejaron ir, carnal, pero cañón. Oye, pues sí, vámonos a la bromita. ¿Cómo se llama tu pareja, tu novia, tu esposa?
0: Viejo, mi novia se llama Joana. Ella es de Honduras.
1: Ajá.
0: Yo la conozco a ella a través de mi mamá. Y pues yo le he comentado de una pareja que tuve colombiana, que tuvimos un hijo que de hecho sí fue real, pero nunca se dio. La chava perdió el chiqui baby. Y pues yo le he dicho a ella que, hey, porque ella me dice a mí que ella me ama, que ella todo, que todo conmigo, pero de hecho ahora mismo estamos texteando por WhatsApp porque tuvimos un problemita hoy y pues la hice más enojar, le dije, todo pasa por algo, en la vida todo pasa por algo, y puta que justo, perdón, pandita, y justo que toquito loqui, ahí le quiero hacer la cargadita.
1: Qué buena onda. Oye, ¿me dices que llevas 8 meses con ella? ¿Te entendí bien?
0: Sí, prácticamente un año desde el verano, desde julio, el julio del verano pasado, va a ser casi un año.
1: Oye, ¿y cómo es que la conoces? ¿Por tu mamá?
0: La conozco por mi mamá, porque ella trabaja con mi mamá en una nursería. Nursería significa, son unas chavas que son de Latinoamérica. Aquí hay empresas nurserías que trabajan en las plantas y vienen muchas, de hecho tienen contratos de todo Latinoamérica y vienen muchos latinoamericanos aquí a los
1: ¿Y en
0: Estados
1: qué consiste
0: Unidos a
1: ser nursería o estar en una nursería?
0: Nursería significa que trabajan en plantas, escogen plantas, hacen árboles o macetas de plantas y flores y cosas así. Las distribuyen en todos los estados de Estados Unidos y mundialmente.
1: Órale, es que como que nursería me suena más como enfermería, ¿no?
0: Como enfermería, exacto, ya, yeah, porque nursery significa enfermería, pero nursery significa eso de las plantas.
1: Nurse, enfermería, y sería del verbo pasado, entonces podría ser una enfermera, pero no lo es.
0: Pero no lo es, ya, es una enfermera de las plantas.
1: Ok, entonces ella trabaja con tu mamá y ahí la empezaste a ver. ¿Y quién le empezó a aventar el calzón a quién, ella a ti o tú a ella?
0: Pues, viejo, mi mamá llevaba videos de mí, porque yo soy muy, yo acá soy, me la llevo, o sea, yo siempre ando de fiesta y todo, y pues ella miraba mis videos porque mi mamá, ay, tengo mi hijo, mira mi hijo, qué guapo, y esto y lo
1: presumiendo, otro. Presumiendo.
0: Y, presumiéndome, yo le decía, mami, yo estoy casado, tú sabes que esto que el otro, no, pero esta chica te quiere conocer, mi mamá ahí tirando, tú sabes, y ahora son como que uña y mugre.
1: Ok, y pero en ese momento tú tenías otra relación.
0: Exactamente, yo estaba casado con la mamá de mi nene.
1: Ahora, ¿con la colombiana?
0: No, es de Camboya.
1: Ándale, mi o sea que digo que eres todo un internacional. Bueno, ¿y luego?
0: Y luego me dejé de la mamá de mi nene y pues conocí una colombiana que vino de intercambio aquí a este país. Y y pandita, pues, tú sabes, pues no fui a la fiesta con gorrito y salió embarazada y pues... Pero por algo pasan las cosas, pandita, y pues no se dio el nene, pero ella, y yo siempre, porque como siempre he querido hacer una broma contigo, siempre he tenido mis opciones abiertas. Y entonces yo le dije a ella, ¿sabes qué? Algún día si pasa esto, y pues hoy justamente tuvimos una bronquita. Y pues ahí anda picadita en la casa aquí en Washington.
1: A ver, ¿tú estás en dónde? En Washington.
0: Seattle,
1: Washington. Y ella está en Alabama. ¿Y por qué tú estás en una ciudad y ella en otra?
0: Porque yo trabajo para el Navy, pandita.
1: Ah, ok. Ajá. Mira, entonces tú andas chambeando. Ok, y ella está en casita. Entonces va a recibir una llamada tuya. ¿Y qué le vas a decir?
0: Que llegó la colombiana, bueno, que va a llegar la colombiana mañana a Mobile, y pues mi mamá también sabe de la colombiana, y ese puede ser la o sea, para que ella más crea. Uh-huh. Y pues que si no, que mi mamá, que o sea, que va a llegar la colombiana y pues que viene con el chiqui baby y pues que me haga el paro, y mi mamá sabe. Y pues,
1: atienda a la colombiana y al bebé mientras tú puedes irte de Washington a Alabama.
0: Yo de hecho el día 16 de abril llego a casa.
1: Ah, mira, pues ya no falta mucho. ¿Y cómo crees que esta chica hondureña tome la noticia de que llega la colombiana y aparte con tu hijo?
0: A ver qué onda, porque según ella dice que da la vida por mí, so quiero ver si es verdad que se muere o hay que darle CPR.
1: Lo vamos a descubrir. ¿Marcamos por línea privada o haces llamada de tres, mi querido Bismar?
0: Puedes marcar privado, yo digo que es del hotel donde me estoy quedando.
1: Me parece perfecto, ¿estás listo?
0: Abuelita de Batman.
1: Vamos a darle en directo desde el Panda Call Center. Las bromas están en el Panda Show.
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1: Tú sabes cómo es, tú sabes. Arroz con habichuela.
0: Dale.
1: Si mi comandante viviera. Vamos.
0: Si mi comandante viviera.
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0: Amor.
6: ¿De dónde me estás llamando?
0: Del hotel, del teléfono del hotel. Lo que pasa es que se me quedó mi cargador en el trabajo hoy. ¿Estás despierta?
6: Sí, dime.
0: Háblame alto, por favor. Tengo un problema. Okay.
6: Sí, dime. ¿Qué pasó?
0: ¿Te acuerdas que estuvimos platicando y hemos estado acá y te dije que por algo pasan las cosas? Tengo un problema.
6: ¿Qué pasó?
0: ¿Te acuerdas que yo te dije que yo con una colombiana y que tuve un bebé y todo? ¿Te acuerdas?
6: Exactamente, estaba embarazada. Sí, sí.
0: ¿Te acuerdas? Amor, sí, tengo un problema.
6: Exactamente, estaba embarazada.
0: Ajá. Bueno, tú sabes la historia, ¿verdad? Bueno, esta chica me acaba de llamar ahora. Y me engañó, me dijo que no. Y pues que dice que sus padres ya no podían soportar la situación. Y hasta llamó a mi mamá. No le vayas a marcar a mi mamá, por favor. ¿Ok? No, no. ¿Me estás escuchando?
6: Estoy escuchando. ¿Qué pasó?
0: Ok. No le vayas a llamar a mi mamá. Esta chica llega mañana a Mobile.
6: Ay.
0: Y yo necesito que tú recibas a esta persona. Y yo estoy temblando, estoy aquí, no sé qué hacer y sabes lo nervioso que me pongo, ¿ok? Hasta que yo llegue a Mobile y veo qué onda. Tú dices que tú me quieres y que conmigo hasta la muerte, ¿verdad?
6: Ajá.
0: Ok, yo estoy temblando. Necesito que tú me apoyes en esto hasta que yo llegue. Yo mañana te voy a dar más información. Yo ahora no puedo hacer nada. Ella dice que llega mañana a Mobile. Yo ahorita te voy a mandar la información donde va a llegar, a la hora que va a llegar.
6: Entonces era, eso sí era pura mentira, o sea que sí de verdad existía esa persona.
0: Siempre ha existido, yo te lo he dicho.
7: ¡Oh, Dios!
6: Ah, entonces cuando me estaban diciendo Laura era eso. Nunca se confundió tu primo de nombre.
0: Amor,
4: Olvídate de que si mi primo se confundió de nombre, el problema es, lo que no pasó en tu año no te hace daño, ¿vale?
6: Pero está llegando ahora y me estás pidiendo que vaya por una persona.
4: Sí, porque ¿sabes qué? Está pasando.
6: Y discúlpame, pero tú me dijiste, escúchame, tú me dijiste a mí que tú no le darías el número a más nadie. ¿Y por qué ahora tú cambiaste su número y ahora otra esa mujer te está llamando?
4: Amor, porque tiene un hijo mío. Yo nunca, ella se fue y me dijo que nunca lo... que nunca tuvo el nene. O sea, no me puedes... Tú a mí me dices... Tú tienes cuatro nenes. Tú sabes cómo es. Yo tengo tres hijos, ¿ok?
6: Ajá.
4: ¿Me vas a apoyar o no me vas a apoyar?
6: Explícame, pues, qué es lo que está pasando. Cómo tú, cómo esta mujer tiene tu nuevo número. Eso es lo que yo quiero saber. Porque tú estabas en contacto con ella entonces.
4: Porque yo se lo di. Porque
6: ¿por qué?
4: ¿Por qué? Porque sí, yo sabía porque algo así.
6: Tú sabías algo, ¿y por qué? ¿Por qué no solo me, por qué solo me contaste entonces la mitad? ¿Por qué tú me dijiste? Dices que eres sincero conmigo y me haces sentir a mí como la basura que soy. Así me haces sentir basura cada vez que te pones así.
7: ¡Oh, Dios!
6: Me dijiste que esta persona simplemente te dijo que había salido embarazada de ti y que al final no era. Y que se había ido para Colombia. Ahora me vienes a decir a mí que le dices el
4: número. Te voy a ser bien honesto, ¿ok? Yo te mentí, ¿ok? Pero no fue una mentira en mala onda, ¿ok?
6: ¿Y me haces sentir a mí como basura?
4: ¿Cómo te voy a hacer sentir como basura?
6: Sí, porque siempre me estás diciendo que yo soy la mentirosa.
4: Yo siempre he sabido de ese nene y pero hasta ahora...
6: Y no me dijiste
4: ahora,
6: a mí nunca.
4: Porque hasta ahora es que yo he venido sabiendo de eso. Yo no sabía hasta ahora que me llamó hoy. Y justamente se me apaga mi celular. Te estoy llamando del hotel. ¿Qué quieres que haga? O sea, esto es... Estoy que me lleva, ¿sí me entiendes? Y ahora es la prueba de amor que tú dices que sientes por mí. Eso no tiene nada que ver con ella. Yo no es que voy a regresar con ella. Yo a ti te amo, ¿ok? Y a los nenes de nosotros y todo. Tú dimes, ¿me puedes apoyar? ¿Puedes ir a buscarla a ella cuando yo... Yo creo que va a llegar como a las 4 o 6 de la tarde a móvil.
6: Ajá. ¿Y qué hago? ¿La traigo aquí conmigo?
4: ¿Puedes ponerte los pantalones?
6: Voy allá y que le digo, hola, mucho gusto, soy la mujer de Bismarck. No sé si ustedes...
4: Ya, yo le mandé un mensaje. Yo le mandé un mensaje.
6: ¿Y qué es lo que viene a buscar?
4: Son gente de montaña, son gente de allá.
6: Y te pregunto, ¿qué es lo que viene a buscar?
4: Pues nada, ¿viene a qué? Que yo soy el padre del nene.
6: ¿Y solamente tú crees eso?
4: Quiero...
6: ¿Tú estás seguro de eso? ¿Tú vas a hacer una prueba de ADN para demostrar que sí es tuyo?
4: Pues cabrona, si la que metió el chile fui yo, ¿quién más?
6: Ay, discúlpame, es la única mujer entonces que le ha metido, que tú eres el único que se lo has metido.
4: Pues cuando estuvo aquí en móvil, sí.
6: Ah, eso tú no lo sabes, ¿no? Es que no eres tú el que no confías en nadie, porque aquí me estás dando otra cara. Aquí me estás dando otra cara.
4: Mira,
6: o sea, yo que no te he mentido, no, espérame. Yo que no te he mentido.
4: Espérame,
6: yo que
4: tú,
6: no te.
4: Tú me estás diciendo, espérame. Y yo el que tengo la bronca soy yo.
6: Ok,
4: tú eres mi esposa ahora. ¿Ok? Así que tú, ¿me vas a apoyar o no me vas a apoyar? Si no, para decirle a mi mamá.
6: Yo simplemente quiero saber qué es lo que viene a buscar y qué es lo que va a pasar. Si dices que es tu hijo, hazte una prueba de ADN. Es lo único que te voy a pedir.
4: ¿Ok? Tú eres mi esposa. Ella es la otra. ¿Ok? La que no pasó en tu año no te hace daño, Johanna. Laura es el pasado. Tú eres el presente. Ahora
6: pero
4: aquí se va a ver si de verdad tiene la chingona o no.
6: Tuyo.
4: Laura no es ningún presente mío. Laura no es presente mío.
6: ¿Qué es lo que dice que es el hijo que tiene?
4: Ok, aquí lo que importa es el nene, más nada. Dime tú, ¿me vas a ayudar o no me vas a ayudar?
6: Yo te he dicho que yo voy a estar contigo en todo.
4: Ok, pues, entonces, ¿cuál es la preguntadera? Lo que no pasó en tu año no te hace daño. Te vas a poner los pantalones y me vas a ayudar para que recoger la mañana, ayudarla hasta que yo llegue a cogerla a ella, hasta que yo llegue el 16 de abril. Y pues de ahí ya, pues, estamos tú y yo y ella de frente y ya, para que tú veas que no hay nada. Y mira los problemas que tengo yo con la mamá del niño y toda la cosa. Uh-huh. Esta es una prueba. ¿Qué onda contigo?
6: No acabas de escuchar lo que te dije.
4: ¿Qué me dijiste?
6: Que yo te dije que yo te voy a apoyar en todo, pero si tú me estás mintiendo, porque tú me dijiste que simplemente era un pasado.
4: Y si ella sigue siendo un pasado, a llamarte, ni modo que me la fuera yo a ir a coger a Colombia.
6: Sí, pero escucha esto. Si ella se atrevió a llamarte,
4: el pasado tiene mascaras, ok, porque ella es colombiana, ok, olvídate de eso. Pero lo que no pasó en tu año no te hace daño.
6: Es que no, ok, lo que no pasó en mi año no me hace daño, pero yo lo único que quiero saber es por qué. Me dijiste, yo ni a la madre de Everest le voy a dar mi número nuevo. Lo recuerdo muy bien. ¿Y por qué esta persona tiene tu número? ¿Por qué?
4: Que yo te estoy pidiendo, Johanna, es hasta cuando yo llegue para decidir el siguiente paso, ¿ok? Tú dices que tú conmigo hasta la muerte. ¿Va a ser así o no?
6: Sí.
4: ¿Tú vas a ser grosera con ella cuando la vayas a buscar al aeropuerto?
6: ¿Y por qué tengo que ser grosera?
4: No, si yo no sé que tú eres una mujer violenta.
6: Yo no te... ¿Cuándo me ha conocido a mí así?
4: Yo sé que tú no eres una mujer violenta, ¿ok? Pero cuando llegues al aeropuerto no quiero mamadas ni hey, ¿ok?
7: ¡Oh, Dios!
4: La llevas a la casa, me llamas por teléfono, hacemos videollamada y pues lo que tenga que pasar. Ella es una mujer educada, ¿ok? Trátala como tu socia y se acabó.
6: ¿Tú estás escuchando lo que tú me estás pidiendo?
4: Yo sé que es difícil, pero no imposible. Tú dices que me amas, pues hay que demostrarlo ahora.
6: ¿Y por qué tuvo que llamar ella a tu mamá? Te pregunto.
4: Ella no ha llamado a mi mamá.
6: Tú me acabas de decir eso.
4: ¿Qué yo te dije?
6: Me acabas de decir. ¿Te acuerdas de la mujer colombiana que dijo que tuvo un hijo que no sé qué? Acaba de llamar a mi mamá. Así me dijiste,
4: sí, porque yo,
6: acaba de llamar
4: porque
6: a mi
4: yo
6: mamá.
4: Porque yo le di el número de mi mamá y yo me puse en shock porque esto es de ahora. Dime si puedes ir a buscarla y
6: ya
4: puedes
6: no te
4: tratarla
6: dije que
4: hasta
6: sí. que... Ya te dije que sí.
4: Ok, entonces, ¿por qué te pones tóxica?
6: Ay, discúlpame.
4: ¿Discúlpame qué?
6: No tengo que hacer una pregunta entonces. Simplemente voy a escuchar y me quedo callada.
4: Trátala bien, ok. Prepárale, no sé, qué sé yo, una baleada allá como hacen, como tú me haces allá de la Honduras. Y pues, ¿qué onda?
6: ¿Está embarazada o ya tuvo el niño? A ver, pregunto, ¿está embarazada o ya tuvo el niño?
4: Ya tuvo al niño, pero creo que viene con otra barriga, no sé, pero eso no es mi problema. Esa otra barriga no es mi problema. A mí lo que me importa es el niño que viene.
6: ¿Y entonces te vas a hacer la prueba de ADN?
4: Lo que sea que tenga yo que hacer, pero hasta que yo no llegue en abril 16. ¿Y sabes qué te voy a decir cuando ella llegue en abril 16?
6: Ajá.
4: ¿Cómo se escucha el Panda Show? ¡Que es una broma, mi amor!
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1: ¡Johanna, preciosa! ¿Cómo estás?
7: ¡Oh, Dios!
1: ¿Cómo no quieres que cuelgue si se la dejaste ir sin saliva, compadre?
4: ¿Sabes? Pandita, pero si ella sabe que yo se le iba a hacer, pandita. Márcale, pandita, márcale.
1: Oye, pero neta, mi querido Bismar, estoy sorprendido. Una mujer abnegada ante el amor que te profesa.
4: Pandito, te estoy diciendo que esa mujer se muere por mí, pandita.
1: A ver, ya anduviste con una colombiana, ya anduviste con una de Camboya, con una de Perú. No sé, tienes sí, mucho...
4: Y también, pandita, no es por presumir, pero estuve con una de Indonesia y una de Venezuela.
1: ¿No, no será llegué. Por la fama de los cubanos de tú sabes esa cosa tan grande, tú sabes?
4: No, pandita, mira, dime de qué presumes y te diré quién eres, papá.
1: No sé. A ver, la neta, los cubanos tienen fama de ser pitones, ¿sí o no?
4: Ah, pues...
1: Ok, no
4: dicen,
1: respondas.
4: Yo no sé de los cubanos, pero dicen de los latinos. Nosotros somos latinos, so I don't know.
1: Ok, bueno, creo que todo está resuelto. Eres un cubano pito chico, pero bueno, la meneas.
0: Ya, no seas marica. Si fuera pito chico, pues aquí no tuviera este chilote.
1: Oye, le estoy marcando a ver si contesta. Dale, porque Pati. Sí se cree que le cayó como patada de mula.
0: Se va a enojar, pero yo me la. Que conteste, ojalá. Y si no, pues ya yo me la.
1: No, bueno, con el choro que te cargas indiscutiblemente la vas a calmar, o sea. Oye, Joana.
0: Amor, yo te dije que te iba a hacer una broma, no te pongas trompudita.
1: Joana, respóndenos. Saludos desde México, Joana.
0: Amor, si tú sabes que yo, amor, esto es un clásico. Amor, es el pandita. Estás en vivo, en Claro. ¿Cómo? Música. Amor.
9: It's me, Julia.
0: Oh, Julia, put your mom on the phone.
9: Ah, my mom doesn't feel good.
0: Hey, Juliana, dile a tu mamá que... Pandita, esa es mi hija, Julia.
1: Ah, hola, Julia. Hello, how are you, Julia?
0: Julia,
1: es que tu hija dice que no se siente bien, está Joana.
0: I know, yeah. Julia, I'm doing a joke to your mom on the radio show that she know I'm listening to.
9: I'm right now.
0: Que agarre el teléfono para que hable con el pandita y que soy yo. Por favor, Julia. Es una broma de la radio de México, ella sabe. Ponle en altavoz. Si puedes poner el teléfono en altavoz, me avisas cuando the phone is on speaker. ¿Ya está en speaker?
9: Ya está.
0: Ya, amor. Yo sé que ya eres tu amor. Yo te dije que te iba a hacer una broma. No te... Pandita, dile algo, pandita.
1: Joana.
9: Dígame.
1: Trompudita, buenas noches. Saludos desde México. ¿Cómo estás?
0: Pandita, dile, chancludita.
1: Oye, no te enojes. Creo, primero tienes un marido.
0: Pandita, me la agarré.
1: Tienes un marido que habla hasta por los codos, bueno, cubana. Segundo, te había advertido que te iba a hacer una broma, ¿sí o no?
9: Sí.
1: Y bueno, creo que agarró.
0: Ahí está.
1: Agarró el tema más. El tema que más iba a pegar, porque tú sabías de la existencia del pasado de la colombiana. Dime cuál fue la parte del hondureño que más te sudó, Joana.
0: La baleada.
1: ¿La qué?
0: La baleada, pandita, la baleada, una quesadilla.
1: Ah. Ya te iba a decir, ¿la baleada tiene pelos o no tiene pelos? Pues ves que esto del lenguaje, tú sabes, ¿verdad?
0: Vale. Amor, pero a ver, amor, ¿estás ahí?
9: Estoy aquí, dime.
0: Amor, sabes que te amo, amor, o sea, te lo dije o no te lo dije, caíste o no, y ¿sabes qué es lo que es más lindo? Que te voy a escuchar mañana en la repetición.
1: Joana,
0: amor,
1: ¿qué dígame. Se siente que un cubano a través de un programa mexicano le haya hecho una cargadita a una preciosa hondureña?
9: No. Ay, mira, pandita. En primera, él es fan tuyo, él está medio loco con tu show, se sabe absolutamente desde el primero hasta el último, me imagino que fue el de hoy.
1: Qué chingón, ¿no? Qué chingón.
9: Sí, él se sabe absolutamente todo. Y yo dije, para hacerle una broma a él, él jamás va a caer, pero seguro alguien va a caer. Nada, felicidades, fui yo.
0: Estoy brincando en mi cuarto de hotel, pandita. Estoy brincando porque así mismo le dije, a mí nadie me puede hacer una broma porque me conozco todas las voces del pandita y tú eres la que vas a caer.
1: Pero mira, Joana, qué chingón que sean esposos, que sean marido y mujer. Él es un marinero que está ahorita en Seattle. Tú estás en casita en Alabama. Él es divertido, él es entretenido. Tú sabes que es un tipo extrovertido que lo hace feliz. Y qué bonito que aparte de haya decidido hacerte una broma a ti, que eres su amada. Sí, pues, claramente, pues no, sí te hizo.
0: Y las que me faltan, pandita, las que me faltan. Lo que pasa es que tú nunca me contestas, cabrón.
1: Joana, ya está advirtiendo que así que prepárate porque va a haber más, ¿eh?
9: Ya sé.
1: Oye, Joana, ¿sí o no la broma estuvo chingona? ¿Sí o no?
9: Sí, estuvo bueno.
1: Ándale, mándale un besito a tu marinerito. Ándale.
4: Mándale un besito a Laura, amor, que ya viene con el Chiqui Ay. Baby.
9: Bendita Laura, ahora voy a matar a todas las Lauras. Que
1: me ¡a la ahí. Socia! Oye, pero te pone a competir con una colombiana. Creo que desde el punto de vista territorial, las caderas como que ibas en desventaja.
4: No, pandita, déjame decirte que mi hondureña es caderona, ¿oíste, papá? No te vayas a confundir.
1: Mira, tú sabes qué cosa más rica, tú si mi comandante viviera, hermano.
4: Si mi comandante viviera.
1: Joana, qué chido que nos contestaste. Creo que hasta tu hija ahí medio se preocupó. Fue una bromita de tu viejo,
4: sí, ¿sabes qué? ¿Y por qué pusiste a Julia en el teléfono? No manches.
9: Para devolvértela tantito.
4: Ya me imagino.
1: Pero bueno, Joana, un saludo. Un saludo hasta Alabama, a ti hasta Washington. Díganme, familia, ¿cómo se oye el Panda Show?
4: ¡A toda máquina, pandita!
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2: Eso de que no entra mi llamada ya no es pretexto, porque ahora tienes @quiero una broma.

0: ver, pero si era un juego X, ¿y cómo es que le escuchaste cantar?
1: Pero no era de cantar, Panda, ella nomás estaba cantando, y jugando y cantando nomás, porque ella quería cantar.
0: Pues. Entendí, tú le dijiste, ay, cantas re bien bonito.
1: No, pero cantaba bien culero, Panda.
0: Y bueno, pero, y luego...
1: Sí, cantaba bonito. Y ya, sí, pues, le dije eso y empezamos a platicar, y ya se acabó la partida, y le mandé la solicitud ahí por el juego. Ajá. Uh-huh. Y ya empezamos a platicar y todo, luego ya me dio su número y luego ya nos hablamos por videollamada y así. Y luego ya una vez yo fui para allá para Jicotenca a la vela, nomás una sola vez. Y yo después me quedé en un hotel y me regresé para Dolores después.
0: ¿Y qué? ¿Esa vez no hubo?
1: No, espérate. No, nada, Panda, no hubo nada.
0: Y para eso me gustabas.
1: No, es que ella como... Papá no dejaba salir, Panda, y todo, como, es como, herencia como de papi y mami, pues.
0: Ok, ¿y luego?
1: Y, pues, así, con su historia y todo, papá, como que no la quería, así, y se fue con su hermana a vivir. Uh-huh. No tenía pollo ella, y yo le mandé para que pusiera puesto hamburguesas.
0: Ah, le mandaste para que pusiera un puesto de... Mira, qué dadivoso. ¿Y cómo le puso? Mike Burger, ¿no? Oye, ¿y cuánto tiempo lleva de esto de que le diste o le mandaste para el puesto de hamburguesas?
1: Es un poquillo, como un medio año.
0: Okay. ¿Y cómo va el puesto? ¿Bien?
1: No funcionó.
0: No, pues qué chido. Oye, ¿y qué bromita para ella?
1: Pues yo he estado platicando, pues tengo el contacto todavía con ella desde que me vine, y siempre dice que me quiere, que se quiere venir conmigo. Y hace 2 días le empecé a decir que sí, que quería venir siempre, y me dijo que sí, que ella se venía conmigo y así. Y pues ya la tenía preparando, que ya estaba arreglando con el coyote. Y yo quiero que...
0: Ah, quieres hacer la broma del coyote. Ok, pero a ver, pero antes de que me platiques bien lo del coyote. O sea, es una novia a distancia, ¿no? Hay una relación.
1: Ahorita es a distancia ya, ahorita es a distancia.
0: Pues. O sea que ni ella y tú ni hablamos, o sea.
1: No, todavía no, para.
0: Bueno, entonces tú quieres hacerle la broma del coyote y has trabajado ese tema. A ver, platícame, ¿qué le has dicho? ¿Qué quieres que le digamos? Escupe pues, todo.
1: Ajá. Le dije pues que se lo que me he hablado yo con el coyote que me trajo a mí para acá, que es de Guanajuato también, él le dicen el gusano.
0: El gusano, muy bien.
1: Ajá.
0: A ti te cruzó, a ti te cruzamos, el hace 3 años,
1: ajá,
0: ¿verdad? Te cruzamos,
1: mijo. 3 años, ajá. En el 18 empezamos acá, 19, perdón.
0: ¿Y cómo te cruzaron en el 19? ¿Como perro, sí, será? Por el... Te dijeron, no, no,
1: no.
0: ¿Cómo te cruzaron, güey?
1: Cállate, cabrón. Por el monte, güey.
0: Uy, ¿cuánto tiempo te tuvieron en el monte?
1: No, ahí duré como una semana, pero desde que salí de Dolores duré como un mes, pandita.
0: Ok, ¿y tú le comentaste en su plática de amigos y de relación de novios, ajá, pero no novios, que te habían cruzado por el monte y todo?
1: No le dije. Okay. Nunca hemos agarrado ese tema.
0: Bueno, entonces le dijiste, ya encontré al gusano, ajá, al que me cruzó, y luego...
1: Pues quería decirle que la pasen por un submarino o por la de la caja de muertos.
0: Ah, la de la tayuda, la tayuda. A ver, ¿pero qué le has platicado? Que ya le has dicho que va a ir a algún punto, alguna frontera.
1: No, que va a venir desde Guanajuato.
2: No, la frontera.
1: No, de allá.
2: Bueno, de Chapo.
1: ¿De dónde me dijiste tú?
2: Hasta Tamaulipas.
1: De Tamaulipas quiero que se le voy a decir que se vaya. Que le quiere.
0: ¿Con quién estás? ¿Quién es tu apuntador?
1: Es mi tío.
0: Okay. Entonces, a ver, en Tamaulipas, ¿en qué punto de Tamaulipas?
1: Pues en el pegado al golfo, o sea, que ahí la van a cruzar.
2: Bueno, ¿qué parte?
1: Tampico, Tamaulipas.
2: Tampico, Panda.
0: De Tampico, pero Tampico no es frontera, güey.
2: No es frontera, güey.
1: No, güey. Está pegado el golfo entre Matamoros y Tamaulipas.
0: No, güey, el golfo eres tú, cabrón. Tamaulipas es una ciudad que está en el Golfo, no es frontera, pero según entiendo que quieren de submarino, o sea, que saldría el submarino de Tampico, quiero suponer, ¿no? Y de ahí pues la van a cruzar. Ok, bueno, tenemos dos opciones, entonces está la de la Tayud y también la del submarino. Ok, perfecto, pues ya está. ¿Qué quieres? ¿Cómo vas a manejar? Que ya tienes ahí al... Dijiste que se llamaba el gusano.
1: Ya le deposité la mitad, que le deposité. Es que le dije que me iban a cobrar 8, lo dije que ya le deposité 4 al coyote.
0: Ok, ¿vas a estar tú junto con el coyote o el coyote le habla directo? ¿Cómo la tienes pensada?
1: No, que el coyote le hable, me lo voy a hablar yo y después, ya te Te lo paso, ¿no? Le digo, te lo voy a pasar.
0: No manches, Miguel, trabajas con apuntador, güey, te arrepientes. Si así eres para la construcción está cara.
1: A ver,
0: entonces, ¿ella ya sabe del coyote y sabe que va a recibir la llamada del coyote?
1: No sabe, nomás le dije que yo estaba viendo eso.
0: Bueno, pues entonces te pongo con ella, pongo el efectito de tono, de que lo tienes prácticamente ya ahí para que arreglen esta situación. Ajá. Cuando termines tu chorro, le dices, permíteme, no me cuelgues, deja juntarlo y de ahí nos vamos, ¿ok?
1: Ajá, ok, gracias.
0: Listo, pana. Órale, pero échale ganas y ahí el apuntador a un ladito, marcamos las bromas en el Panda Show. Hola, nosotros.

0: ¡Excelente!
1: Dile que los mirones son de palo.
0: Ya, vamos. Pide tu broma por WhatsApp. 553-726-3482.
2: Bueno.
3: Hola, corazón.
2: Hola.
3: ¿Qué estás haciendo?
2: Nada, estoy aquí en los tacos.
3: Ay, qué rico.
2: Ajá.
3: Oye, estaba hablando con... ¿Te acuerdas que te dije lo del coyote?
2: Ajá.
3: Estaba hablando ahorita con él.
2: ¿Y qué dijo?
3: Ya me arreglé con él yo, ya le di la mitad, ya me ha cobrado 8,000.
2: ¿Cómo que le diste la mitad? No le di nada.
3: No, ya se los di, ese es de confianza el que me trajo a mí.
2: Pero me da miedo.
3: Aquí lo tengo en la línea y vamos a hablar con él, a ver qué dice.
2: Pero es que me da miedo.
3: Sí, vamos a hablar con él.
2: Amor, me da miedo. Mejor bueno, ven tú por mí, ¿sí?
3: Déjalo junto, espérame, déjalo junto, que ya lo va a juntar ya.
2: Vamos a...
4: Sí, aquí estoy, estoy esperando que me juntes con que quieres que pasemos.
3: Oh, discúlpame, Susano, es que estaba hablando con ella, que no me contestaba.
4: Ah, ahí sí. Está contigo.
3: Sí, aquí estoy hablando con ella.
4: Buenas noches, mija, habla el gusano.
2: Buenas noches.
4: ¿Cómo estás, mija?
2: Pues con mucho miedo, mejor que venga él por mí.
4: ¿Pero miedo de qué?
2: Pues me da miedo.
4: ¿Y eso por qué? ¿Crees en Dios?
2: Ya, pues claro que sí.
4: ¿Crees en Miguel?
2: Ah, pues claro que sí.
4: A ver, mija, aquí vamos a hablar clarito. Yo no quiero perder el tiempo y espero que usted tampoco me haga perder el tiempo. Uh-huh. A mí me contactó Miguel. Yo fui la persona que se encargó de toda la logística. ¿En qué año fue, Miguel? ¿En el 18 o en el 19?
3: 19, gusano.
4: Y pues mira, ahí está. ¿Sabes cuántas personas hemos apoyado para cruzar los Estados Unidos?
2: No.
4: Muchísimas.
2: Espera.
4: Ahora, si usted está empezando y ni siquiera hemos platicado y todo, y usted me diga cuándo quiere cruzar, ver las posibilidades, platicar y planear, usted me sale con que tiene miedo, pues no. Entonces yo quiero hacerle la pregunta enfrente de su novio, porque me dice Miguel que son novios.
2: Sí, es mi novio.
4: ¿Quiere cruzar para los Estados Unidos o no?
2: Sí, pero me da miedo.
4: ¿Pero qué le da miedo?
2: No sé, nunca he salido
3: ¿Está
2: de
3: conmigo,
2: mi
4: estado. Mía.
3: Mía.
4: Amor, a ver, Miguel, hable con ella porque no podemos planear y todo si anda con miedo, si ni siquiera nada, pues.
3: Mía.
2: Mande.
3: No dices que tú te venías conmigo, Lolo, que yo viera. Pensabas que era mentira, que no te quería traer, ¿verdad?
2: No es cierto. Es verdad,
3: que,
2: pero...
3: Para que vean...
2: Me da miedo.
3: Que no, él es de confianza. Él vive ahí por mi pueblito donde yo vivo y los conozco de toda la vida. Trajeron a mi papá y a mis tíos, ellos mismos. Dile que una disculpa, que sí, que cómo va a estar la movida. ¿Qué?
2: No, pero tengo miedo.
4: No, aquí no es de disculpas, Miguel. Aquí es de ser prácticos porque... Si yo le escucho que anda toda temerosa y no sé por qué, pues así no se puede.
3: Explíquele, gusano, usted hable con ella, a ver qué.
2: No, mejor no, me da.
4: A ver, mija.
2: Mucho miedo.
4: ¿Es su deseo irse a los Estados Unidos con su novio? ¿Sí o no?
2: Claro que sí. Siempre me quería ir con él.
4: Mire, han cambiado mucho los tiempos, mija. Ahora es tan sencillo. ¿Usted ha escuchado la problemática que hay en el país de toda la gente que está cruzando para los Estados Unidos?
2: Sí,
4: ahorita ya no podemos hacerlo de la forma... A ver, ¿cómo ha escuchado usted que se cruzan para los Estados Unidos? A ver, platíqueme, ¿cuáles son las historias?
2: Por el desierto, por el río.
4: Es correcto. A ver, mire, aquí yo no la voy a cruzar ni por desierto ni por río. ¿Eso es lo que tiene miedo usted?
2: Uh-huh.
4: Mire, ¿me deja hablar?
2: Uh-huh.
4: A mí me dijo Miguel, ¿sabe qué? Quiero cruzar a mi novia. Llevamos 3 años. Y va a ser la futura madre de mis hijos. Y quiero seguritito. Y me dijo, ok. Uh-huh. Mire, ahorita por el desierto está bien complicado. Y ahí la tarifa es de 6. Por el río la tenemos de 5. Pero no puedo. Yo ya se lo dije. Está bien complicada la migra.
2: Uh-huh.
4: ¿Sabe cómo la vamos a pasar a usted?
2: No.
4: Ni siquiera se va a dar cuenta. Va a llegar a la frontera, le vamos a dar una alimentación leve, baja en grasas, ¿Llena de verduras? ¿Le gustan las verduras?
2: No.
4: Ah, caray, ¿no le gustan las... ni una?
2: No.
4: ¿No le gusta la zanahoria?
2: Pues sí, pero no puedo comer pura zanahoria.
4: ¿No le gusta el camote?
2: No.
4: Ah, entonces, ¿qué tipo de verdura come?
2: Pues nada más zanahoria.
4: ¿Frutas come?
2: Ajá.
4: Entonces, ¿qué traga usted, mija?
2: Pues frijol, arroz y así.
4: ¿Frijol y arroz?
2: No, padre, sí.
4: No, es que yo, es que, mire, yo no podría permitir que al menos por 2 días consuma frijol y arroz. Y usted no me dejará mentir, porque este tipo de alimentos, pese que es muy común en el país, ¿qué produce? ¿Gases?
2: Ajá.
4: ¿A poco usted no se pone pedorra?
2: A veces casi no.
4: Pues sí, porque es, tiene alto nivel de leguminosa. Entonces, mire... Si usted me dice, qué bueno que me dice, yo no como fruta, yo no como verduras. ¿Consume leche?
2: Casi no.
4: ¿Leche, té, chocolate, consume?
2: Casi no, puro café.
4: ¿Café no tampoco? ¿Pero el té sí lo toma?
2: No.
4: Ah, me lleva la chingada. No, pues, Miguel está bien complicado. Negativa, puro frijol, puro arroz, que inflama en el estómago. No come, no come fruta. No, no toma té. ¿Está cabrón?
3: ¿Está nerviosa, gusano?
4: Pues bueno, una cosa es estar nerviosa y otra estar... Mire, mija, aquí se trata de una situación muy sencilla. ¿Sabe cómo la vamos a cruzar?
2: No.
4: Pregunte, dígame, ¿cómo lo va a cruzar, gusano?
2: ¿Cómo me cruza, gusano?
4: ¿Dormida? ¿Ni se va a dar cuenta en qué momento la cruzamos? Lo único es que de repente va a abrir sus ojos... Y welcome to Texas. Punto. Dormidita, mija.
2: Escucho, mi amor.
4: Y por eso precisamente necesito que no consuma ese tipo de producto. Porque nosotros estamos trabajando con un intercambio transportista. Y la vamos a cruzar en un atayud. Sí, en un atayud. Nosotros tenemos convenio de repatriación de cuerpos.
2: No, no quiero.
4: ¡Qué la chingada! No, pues está bien pinche complicado, Miguel. Nerviosa de todo. ¿A poco cuando le ha dejado ir la podonga se pone así? ¡Está cabrón!
3: No, es que no llores. Es que así ya pasan ahorita porque está bien canijo por el monte, mía.
2: Amor, por favor, no gastes.
3: Amor,
2: no me espero que
3: ya, ya le di la mitad, mía. Ya,
2: amor, no.
4: La otra opción que puedo ofrecerte, Miguel, que ya había platicado, es la de por Tampico, a través del submarino, el amarillo, por el submarino amarillo.
2: ¿Cómo yo no puedo entrar al submarino?
4: Ahí tiene que estar 4 horas debajo del agua, es por submarino.
3: ¿En el submarino?
2: No puedo.
3: Sí puedes, hija, no, nomás vas a papar y...
2: Amor, yo me mareo. No puedo hacer ni un autobús, amor.
3: Mira, ¿cómo te vas a marear?
2: Amor, sí. Yo no subo un autobús, no viajo en carro. Cuando viajo en carro, voy en la ventana porque me mareo.
4: ¿Otra? Discúlpeme, Miguel. Yo soy su amigo. Nos hemos visto poco, pero yo lo crucé a los Estados Unidos.
3: Sí, yo
4: y
3: sé.
4: Esta macuarrita, lo único que tiene es puro pretexto. Desde el principio, miedo, me cago de miedo, es que yo no quiero. ¿Para qué gasta? Esta mujer... no lo ama.
2: Pero que usted no diga estupideces.
4: Ey, bájele, macuarra.
2: Usted no me va a venir a insultar, no.
4: La verdad peca, pero incomoda. Bájele,
2: no,
4: macuarra.
2: Que no me incomoda. Tampoco.
4: Si usted allá en su pueblo tiene otro chile y explota,
2: no,
4: Miguel.
2: No tengo ninguno.
4: Ah.
2: No. Pregúntele cuánto le sacaron, no mames.
4: Pues no
2: pregúntele,
4: sé.
2: Pregúntele, no sea mamón.
4: La leche Dios, posiblemente, cuando a lo mejor ni eso.
2: Dice, cuando usted le diga cuánto le he sacado, me dice lo que usted quiera.
4: Y no me diga mamón. Miedosa de cuarta, come frijoles. ¡La hicimos enchilarle! Oye, es que desde el principio estaba cagada de miedo y no le habíamos dicho nada, güey.
3: Dice que en el submarino no, porque se marea, dice.
4: No, y aparte el submarino era amarillo, güey. Y eso que con la de la tayud, como me dijiste, no entramos a detalles, hermano. Era más rico, le dije, no, qué miedo. Por eso me fui al tema de los pretextos. ¿Sabes qué? Vamos a marcarle y vamos a tener que darle un giro a la broma, ¿ok? Porque, digo, a lo mejor si es una chica miedosa, yo no sé, pero esto de la cruzada definitivamente está, pues, cagada de miedo. Entonces, vámonos al efecto contrario, ¿vale? En el cual ya no vas a estar tú con el gusano. Por favor, te pido un tono serio, molesto, en el cual, oye, ¿por qué colgaste, mía? No manches. Y dile, ¿sabes qué? Yo creo que el gusano tiene razón. O sea, yo estoy haciendo todo por amor. Y tú no te quieres venir, son puros pretextos. Él ya no está, ya me mandó a la chingada, me dijo que ya no te va a cruzar. Más bien, dime la verdad. ¿Tienes a alguien más allá? Porque yo no puedo creer. O sea, lo del submarino es bien sencillo y tú que te mareas. Y bueno, pues vete por el lado de que anda con alguien más. Listo, marcamos las bromas en el Panda Show.
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4: ¿Hubo un problema ahí de algún tiempo de que anduviera con alguien?
3: No, que sepan.
2: Bueno.
3: ¿Por qué me colgaste, mía?
2: No, es cierto. Yo no puedo.
3: Ya me colgó el gusano enojado, a ver si me regresa mi dinero, si no. Pues ya no.
2: No, no es cierto. Yo te lo pago. Yo te lo pago.
3: ¿Cómo vas a pagar $4,000? Mía, no que te querías venir conmigo, no decía.
2: Amor, sí quiero, pero. Hola, miedo. Mejor vete.
3: ¿O tienes a alguien más?
2: No. Jamás. Si tuviera, te lo dijera. No mames, también.
3: No, ma. No, no me hables así, yo no estoy hablando así.
2: Yo te lo pago, no, no digas
3: eso. Vamos a pagar $4,000, mía, no manches.
2: Dime cuánto es un mexicano, yo te lo envío.
3: Son como $80,000.
2: Bueno, así me tardé una vida, yo te lo envío.
3: No manches, mía, ya no me va a regresar nada, ¿eh? Dijo
2: que no va a regresar nada.
3: Que has perdido. ¿Y cómo vas a pagar, mía, si no tenía ni para pagar el ataúd de tu abuelito?
2: Yo tengo trabajo ahora.
3: Ay, mía, no manches. No pagar bien poquito. A lo mejor sí es cierto lo que dice él, que tienes otro hombre, que yo no quiero que una mujer...
2: Dale, ándale, créele. Eso me faltaba, pues créele, pues.
3: Eso es más allá del dinero, lo que tú no quieres es estar a mi lado, a lo mejor.
2: Sí, yo lo que quería estar a tu lado jamás te hubiera hablado, no mames.
3: Ah, ¿por qué me hablas así?
2: Pues es que estás diciendo estupidez.
9: ¡No, güey!
2: En mi casa cuando dices...
3: Puros pretextos también. Yo creí ciegamente en ti. Puros pretextos me da.
2: Ah, bueno. Ándale. Bloquéame, elimíname, olvídate de mí entonces.
3: Soñé que ibas a ser la indicada para la mamá de mis hijos y todo lo que hice por ti, el sacrificio de juntar dinero y todo.
2: Bueno, pues lo siento.
3: A una mujer que le da miedo estar con el amor no merece nada, mía.
2: Ándale.
3: Sigue comiendo frijoles y arroz en lugar de venir a comer pizza y papas fritas y hamburguesas.
2: No me gusta comer eso, por si no lo sabía. Como cuando tengo ganas, pero no me gusta comer eso siempre. A mí me encantan los frijoles.
3: Me dejaste como un idiota con el gusano, me dijo.
2: Lo siento.
3: Tanto que le rogué que te cruzara, mía.
2: Amor. No llores, amor.
3: Me hiciste perder todo ese dinero, mía.
2: Amor, ¿tú le tienes amor al dinero?
3: Tú no sabes cuántas personas quieren llegar acá, mía. Me hubiera traído a mi hermano mejor. Y preferí traerte a ti que a mi hermano.
2: Amor, lo siento. Te lo voy a pagar.
3: No, mía, ya no, yo no quiero nada. Ya no quiero nada, mía.
2: Está bueno. Está bueno.
3: No solo perdí $4,000.
2: Amor.
3: Perdí a la mujer que quería amar.
2: No sé, yo te amo.
3: ¿Sabes qué, mía? Hasta aquí llegamos. Olvídate de mí mejor. Consíguete a alguien allá para que te brinde los nopales que tú necesitas.
2: Mira, tú no, vale,
3: no me busques, no me llames.
2: No te voy a llamar, te lo juro que no.
3: Esta es la última llamada. Gracias por todo.
2: Amor.
3: Sigo llamándote.
2: amor.
7: Me voy amándote.
2: No te vayas, amor.
7: Adiós, mía.
2: No. Amor. Yo te amo.
7: Adiós, mía. Mía, solo te voy a hacer una pregunta, espero y no me la contestes sin miedo.
2: Dime nada, amor, no estoy.
7: ¿Segura que sí te lo diga?
2: Sí.
7: ¿Cómo se oye, Panda Show, que esto será broma?
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0: Oye, carnal, ¿dónde vive tu novia? ¿En qué parte?
1: Jicotenca, en Chiapas.
0: Órale, ¿y dónde queda ese pueblito? A ver, vamos a buscarlo. La neta, nunca lo había escuchado. Oye, pero ahí come puro arrocito, puro frijol.
1: Puros frijolitos, es que
0: puros nopalitos. A ella no le importan las hamburguesas, las pizzas. Oye, ¿por qué le quisiste hacer la broma a tu novia?
1: Es que nomás por cotorrear, la verdad es que es bien buena onda conmigo.
0: Oh, sí, pero ya ves, ¿y de todo chilla? ¿Así se pone de todo chilla?
1: No, sí, así, una vez le dije que mejor se buscara a alguien más, que no íbamos a estar juntos nunca, y no, hombre, hubieras visto el drama que me hizo, familia.
0: Imagínate cuando estés o llegue el momento de estar encuerado con ella.
1: Me
0: tengo
1: está hablando,
0: miedo.
1: Me está hablando, familia. Me está hablando.
0: A ver, ¿puedes hacer llamada de tres? ¿La puedes juntar?
1: No, pandita, no sé cómo,
0: no.
1: Soy un
0: pari. No, entonces, no, a ver, se dice tarima pendecuaro. A ver, repite conmigo.
1: Tarima pendecuaro.
0: A ver, repite otra vez, tarima pendecuaro.
1: Tarima pendecuaro.
0: Le estamos marcando.
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0: Entras tú, entras tú.
1: Mía. Mía. Perdóname, es una broma nomás de la radio, mía.
3: Sí, que Dios te bendiga.
1: ¿Por qué me dices eso?
3: Hasta que llegamos.
1: No manches, mía, si nomás es una broma, no manches. Si nomás es porque... ¿Sabes por qué te la hice?
3: No.
1: Porque siempre me acuerdo de ti.
0: A ver si no te sale el tiro por la culata, carnal. Mía. Hola, niña, estás en las bromas del Panda Show, trompudita. Tengo miedo, tengo miedo. Yo le preguntaba ahorita antes de remarcarte el por qué te había hecho la broma. ¿Sabes por qué?
3: No.
1: Mía.
0: Díselo, ¿por qué, Miguel?
1: Porque te quiero mucho, mía, y siempre estoy pensando en ti. Y como yo escucho al Panda, siempre escucho sus bromas. Y pues quiero hacer una con él.
4: Tengo miedo. No.
1: Ya, Panda, no, no,
4: me mareo.
0: ¿Qué edad tiene tu novio, Miguel?
1: 21.
0: Pero mentalmente como 13 o 14. Bueno, mía. ¿Qué? ¿Entonces te cruzamos o no te cruzamos, mija? La de la talla. Soquito, Loki, come frijoles, pero viene la suelta. Oye, ya nos mandó a la chingada, compa.
1: No, el pinche pandita está regando.
0: ¿Yo por qué, güey? ¿Yo por qué? Pues, aparte de que tiene miedo y se marea, es bien sentidita, güey.
1: Pero los frijoles es lo mejor, güey.
0: Ah, no, eso que ni dudarlo. Los acompletadores son los buenos. Pues bueno, en fin, ya márquele a su novia, porque si no igual le va a dar miedo. Díganos, Miguel, allá en Texas, ¿cómo se oye el Panda Show?
1: A toda máquina.
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1: Señores, vámonos hasta Querétaro, ahí está Selene.

0: el divorcio porque pensaba que le iba a quitar todo. Entonces, pues hasta la fecha ya se decidió y pues apenas estamos en ese trámite, pero pues bueno, Andrés siempre está así como que bien celoso de que cada que voy por mis chamacos, pues piensa que estoy ahí con él o algo así.
1: Oye, entonces entiendo que estás en proceso de divorcio, todavía no, sí, no te divorcias.
0: No, todavía no, pandita.
1: Oye, pero es que pues imagínate que siempre estés en boca de todos, está cañón, ¿no?
0: Oye,
1: ni modo,
0: pandita,
1: ¿cómo se llama tu marido?
0: Se llama Toño.
1: Ándale, nombre, desde el nombre está inteligente. Antonio,
0: sí,
1: ¿tienes dos hijos de qué edades?
0: Uno de 2 años, que es el niño, y una niña de 1 año.
1: Ah, no, pues están bien pequeños, Eleni.
0: Sí, están bien chiquitos, sí.
1: Entonces, ¿cuánto tiempo llevas con Toño?
0: No, con Toño ya llevo más o menos 10 años.
1: Pero se tardaron muchísimo entonces en tener familia, ¿no?
0: Siempre, es que haz de cuenta que él siempre ha sido como bien estudioso, bien delicado, bien de relaciones públicas y todo. Entonces siempre me decía eso, no, pues es que hay que esperarnos, porque hay que tener la casa, ahora el carro, y así siempre se fue el tiempo. Y pues la verdad es que pues lo fui esperando yo también y me atrasé mucho en los chamacos. Y pues ya ahorita que te digo que todos pero los bastante problemas que hicieron, pues ya.
1: ¿Qué edad tienes, Elene?
0: 37 años, pandita.
1: Entonces eres una mujer profesionista, eres madre de familia. ¿Toño también es profesionista?
0: Sí.
1: Ok, ¿qué tipo de ramo?
0: Él es ingeniero mecatrónico y está en una empresa de aeronáutica.
1: Mija, espérate. ¡No te separes de un mecatrónico! ¡Nunca te van a hacer falta! ¡No manches!
0: ¡Ay, no, pandita! Y al principio pensaba eso, pero no, ya después te harta. Hasta la belleza
1: canta. Ok, oye, ¿y qué crees que haya fallado entre ustedes si son dos tipos inteligentes, profesionistas, precavidos, su familia? ¿Qué crees que haya fallado tú?
0: Pues yo creo que fue más tu ambiente de ir, pandita, porque mira, yo soy bien sociable y salgo a fiestas y todo, y con quien sea, entonces él se volvió como muy clasista, entonces ya de repente ya no quería ir, y ay, ya, porque ese es naco, ay, no, que porque este no sé qué, él dice que ya me estoy cayendo gordo, pandita. Ya llegó el grado hasta que a mí me decían naca.
1: ¿Neta?
0: Sí, entonces ya yo creo que eso falló, panda, que ya nos fuimos hartando poco a poquito, porque todo fue como muy lentamente.
1: Ok, ¿y cuánto tiempo llevan de casados?
0: De casados llevamos 8 años, cumplimos este año.
1: ¿Un buen rato y los hijos están contigo?
0: Sí. Okay, se los entonces llevo diario, panda, diario se los llevo, porque esa ha sido una de las condiciones por las que él se había puesto medio pesado. Entonces se los llevo todos los días, entonces todos los días lo veo. Entonces pues aquel...
1: A ver, espérate, Andrés, se los llevas porque no va él por ellos.
0: Porque mira, una no sabe manejar y otra está trabajando desde niña. Entonces, y otra no quiero que sepa dónde vivo. Entonces prefiero...
1: Ah, bueno, ok, ese punto está... interesante. Qué bueno entonces que se los lleva. Pero la relación con Toño es cordial o está muy...
0: Pues es cordial algunas veces y otras sí nos damos nuestros agarrones. ¿Para qué te digo?
1: Y Andrés es todo lo diferente, quiero suponer.
0: No, Andrés es como yo, es mi media naranja. Desde siempre lo fue, pero mira, él bien tonto se fue a Mexicali y y pues ya nunca me buscó y hasta ahorita que pues ya... Ya estuvo todo perdido, casi, casi. Pero te digo que desde que éramos novios siempre fue bien celoso. Entonces, ahorita, por ejemplo, si le llevo a los niños, pues luego me dice, ¿y no te ha dicho nada de que te pases o algo? Y yo así de, ¿no?
1: ¿Tan celoso?
0: Ajá, entonces... Sí,
1: bueno, y más
0: como...
1: que nada inseguro también, ¿no? Más que celoso.
0: Sí.
1: Bueno, ahora sí platícame de qué se trata la bromita.
0: Ah, entonces, mira, panda, quiero que tú le marques y que le digas que eres Toño. Uh-huh. Ahorita, por ejemplo, el sábado va a cumplir mi niño 3 años, entonces te voy a hacer una fiesta allá en la ciudad. Entonces yo creo que tú le marques y le digas, oye, pues ya revisé el celular de mi esposa y ya me di cuenta de que hablas con ella y de que le mandas cosas y yo te quiero pedir que pues no te ilusiones, porque ella también, por ejemplo, aquí, pandita, la forma de vida de uno y de otro pues es muy diferente.
1: Andrés, ¿en qué aspecto?
0: Andrés, por ejemplo, vive allá en la Ciudad de México, en Cuautepec. Entonces, y yo acá, por ejemplo, vivo en una zona residencial. Entonces, que te vayas por ese lado, así de, oye, pues, ¿cómo crees que ella va a cambiar su forma de vida de aquí?
1: Oye, con razón te decía tu ex marido que te gustaban los nacos, efectivamente. Efectivamente. Ok, bueno, entonces
0: es
1: Andrés.
0: Que no me gusta, pero pues, ¿qué le vamos a hacer, pandita?
1: Entonces Andrés está en el Valle de México y tú y Toño están en Querétaro.
0: Andrés estuvo viviendo un tiempo aquí porque aquí vive uno de sus hermanos. Entonces estuvo aquí trabajando un rato y todo. Pero pues ya un día se enojó y se fue, que porque yo no me salía de mi casa y que a mí me gustaban los lujos y que a lo mejor yo nunca me iba a divorciar por eso. Y él dice que siempre está con eso.
1: Ok, vamos a darle entonces una sopita de su propio chocolate. Ok, ajá, ¿hace entonces, cuánto tiempo?
0: Mira, ¿hace cuánto tiempo te escribiste? Como muy educado, así, muy nice, voz así y todo. Entonces, le digas, pues oye, yo te quiero pedir que ya no la molestes porque yo todavía la quiero y es más, le vamos a hacer su fiesta a mi niña el sábado y etc. Tú ya te la sabes ahí, okay. Pandita.
1: Ahorita nos vamos a los detalles. Dame, por favor, hoy te estaba preguntando, ajá, ¿hace cuánto tiempo hablaste o escribiste con la víctima, con Andrés?
0: No, ya tiene desde hace rato, pero hace como una hora me dijo que si ya había salido del consultorio, porque yo estaba trabajando, pero no le contesté ni nada.
1: Ok, perfecto. ¿Cómo se llaman nuestros hijos?
0: Se llaman Elian y Linet.
1: Elian y Linet. Y va a ser cumpleaños, ajá, de Linet.
0: De Elian es el que cumple 3 años.
1: Ah, Elian. Ajá. Ok, perfecto. Tú vas a participar, claro está.
0: Sí, claro, pandita.
1: Entonces, yo serio, formal, hago el reclamo, ajá, hago la petición, ¿y en qué momento entras
0: tú? ¿Dónde la conociste? Así, porque pues ella no acostumbra ese tipo de lugares, no sabe tu lecha.
1: Ok, ahora, ¿en qué momento entras?
0: Mira, pues ya él se va a enojar, no sé qué te vaya a decir, la verdad, no tengo idea. Pero ya llegó un momento en el que tú le vas a decir. Y además yo ahorita ya hablé con ella y ya ya arreglé mis diferencias. Y pues mira, hasta te voy a demostrar y como que se abre una puerta y entro yo, hola mi amor.
1: Ok, entonces el cue va a ser cuando se escuche la puerta, ¿ok? En ese momento va a ser cuando entras tú y dices, oh, ya llegué mi amor, y yo, oye, por cierto, estoy hablando con Andrés y Soquito Loki, ¿ok?
0: Va, que va.
1: ¿Estás segura de la broma?
0: Sí.
1: ¿Tope donde tope?
0: Hasta donde tope, pandita.
1: Vámonos, señores, en directo desde el Panda Cool Center, las bromas en el Panda Show.
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8: Sí, bueno.
1: Bueno.
8: Sí, bueno.
1: Andrés.
8: ¿Y quién habla?
1: Habla el ingeniero Antonio, el esposo de Selene, ¿cómo estás?
8: Hola, buenas.
1: Oye, solamente para cruzar unos puntos de vista, he estado viendo las conversaciones que ha tenido contigo. Su teléfono, mi esposa. ¿Tú quién eres? ¿Qué tienes que ver con mi esposa, con Selene? El ingeniero Antonio.
8: No sé quién es, ¿de qué habla?
1: Bueno, las conversaciones, las pláticas, que has venido a Querétaro, toda la palabrería barata. Tú sabes que tenemos dos hijos, Alian y Linet. Sí, efectivamente hemos tenido problemas. Ha habido de repente separaciones. Tenemos algunas desavenencias, pero yo precisamente quiero pedirte que dejes de palabrerías y te alejes de mi esposa.
8: No sé ni quién eres, ¿verdad?
1: ¿Cómo que no?
8: No sé quién eres, ¿te me hablas? La verdad.
1: Pues mira, yo creo que sufras de amnesia, pues precisamente eso demuestra pues tu falta de entendimiento y lo corriente que puede ser. Mira, yo no te conozco. No quiero conocerte. Soy una persona honesta, frontal. Y las cosas como son. No me voy a poner a hacer dimes y diretes. Yo lo único que pretendo es tener una conversación y saber qué demonios tienes con mi esposa. Yo ya he platicado referente a algo. Tú sabes que ella es una doctora, es odontóloga. Me ha comentado que son amigos desde hace tiempo. Pero las conversaciones me dan mucho que decir y distan de ciertas situaciones. Sí, yo tenemos algunos problemas, estamos juntos. Vamos a celebrar el cumpleaños de nuestra hija el próximo fin de semana. Estamos preparando el asunto. Entonces yo sí te quiero pedir, ya que no eres frontal y sufres de amnesia, bueno, que te alejes y que por favor respetes a una familia. Respetes un matrimonio, respetes a una mujer, respetes a una madre de familia. Por favor, lo respetes. Eso sí lo entendiste, ¿no?
8: Sí, sí, lo entendí. Ajá.
1: Bueno, entonces, yo te pido, te suplico,
0: ¿pero cómo?
1: Que hagas eso.
8: Ajá. Ah,
1: mira, va llegando. Mi amor, vienes, por favor. A ver, yo te había preguntado referente a los textos, hacia todo eso. Me diste
0: espera,
1: una respuesta. A ver, tomé el teléfono, le marqué y dice que no te conoce y que no me conoce. ¿Arreglas esto, por favor?
8: Bueno,
0: ya vio todo y pues quiere que le explique.
8: Ajá, ¿le expliques qué?
0: Me está hablando. Relación con la mía, ¿eh?
8: Ya me está hablando, me está diciendo que no sé qué, un montón de cosas, que te dejen paz y todo eso. No sé a qué se refiere, pues ahora sí que tú sabes.
1: Tener amigos amnésicos es muy difícil, Selene.
4: ¡Oh, Dios!
1: Recomiéndale a uno de los doctores que conoces para que le revise su cerebro.
0: Es que ya te dije que es un amigo, Toño.
1: ¿Un amigo con esos mensajes? Puedo entender que lo conoces, pero aparte él tampoco te conoce. Imagínate, de la misma calaña, nacos los dos, por eso se juntan. Pero puede ser naco, pero que respete. ¿Te respete a ti? Y si nos vamos a divorciar, nuestro problema. Y hasta que estemos divorciados, puedes rehacer tu vida. Tenemos dos hijos y respetas y los respetas. Por favor, Selene.
0: Sí, sí, sí. Entonces, Andy, hey. Pues yo creo que voy a tener que arreglar todo con Toño y pues sí, como él dice, tenemos dos hijos y una familia que por la que tenemos que ver. Y pues mejor okay. Ahorita que ya estamos los tres en la misma sintonía para que pues ya no haya malos entendidos y pues sí, me la pasé bien contigo y todo, pero yo creo que te sé más mi familia.
8: Fue claro lo que me dijo, vive contigo, es una familia, y me dijo que me estoy pasando de verga destruyendo su familia.
0: Mira, no, pero no siempre, yo luego me voy, yo lo escucha.
8: Ya no es para que le hacemos a la mamada, ya me acabas de decir que vas a ver por tu familia.
4: ¡Oh, Dios! Mira.
8: Neta.
0: Ay, pues una cosa es lo que te diga él y otra lo que te diga yo. ¿A quién le crees?
8: Sí, tú me lo dijiste, me lo acabas de decir. Si empieza más tu familia, adelante, Selene.
0: Pero entiende que no me quedo diario, me quedo unos días, pero por los hijos.
8: Sigues ahí, yo te lo dije, nunca me equivoqué.
0: Sí, pero porque entiende que también él quiere ver a sus hijos y yo tengo que acceder en eso.
8: No entiendo nada. Mejor ya, mira. Ya lo que me dijo, arregla tu
0: vida. Espérate, escucha.
8: Con él y mire, yo me
0: Pablo,
8: hago un
0: lado, escucha, te voy a decir algo.
8: ¿Eh?
0: Pues hay que esperar a que acabe el proceso, pero mientras, pues yo tengo que seguir ahorita tengo que quedarme unos días ahí.
8: Vas a la verga.
0: Y cumplirle, pues unos días también, porque me dijiste, ¿qué hago?
8: Ya te hubiera salido, pero sigues ahí.
0: ¿Cómo me salgo? Si me salgo, no me va a firmar.
8: Ya me acaba de decir, tiene razón. Es tu familia y tú también.
1: Selene, te está llamando esta línea. ¿Sigues hablando por teléfono? ¿No creo que te conoce? Amnésico, habla el ingeniero Antonio. ¿La conoces o no la conoces, maestro?
8: Sí, la conozco.
1: Sé caballero, sé hombre, yo en ningún momento te he ofendido. Estoy tratando de tener una comunicación, pero...
8: Estoy insultando, no, soy caballero, estoy hablando bien, o siquiera estoy hablando mal.
1: A ver, vamos a hacer un ejercicio de honestidad. ¿Te llamé y me presenté? ¿Sí o no?
8: Sí, también. Sí, yo también me presenté. Dije que soy Andrés. ¿Algún problema? Nunca dije que no.
1: No, tú dijiste nada que no la conocías.
8: Con eso de las extorsiones, eso nunca sabe. No puedo dar mis datos, no puedo decir cosas.
4: Ay,
1: bueno,
4: no,
1: que seas un acaso y que tú, la gente con la que te rodeas sea así. Bueno, ese ya es otra historia, discúlpame. Uno es gente estudiada, es uno ingeniero en mecatrónica. Mi esposa es doctora en odontología. Que tú seas un pobre naco, imbécil, esa es otra cuestión.
8: Mira, ponemos
1: punto final a esta conversación porque creo que no estamos al mismo nivel. Tú no te vas a subir al mío, yo no me voy a rebajar al tuyo.
8: Igualmente, yo tampoco.
1: Tenemos dos hijos. A ver, escúchame, tenemos dos hijos. Creo que todo está claro. ¿Existe una diferencia entre mi esposa y yo? Sí, es correcto. ¿Estamos teniendo ciertas pláticas? Sí, es correcto. ¿Estamos luchando por mantener la familia? Sí, es correcto. ¿Hay días que no pernocto en casa? Es correcto. Pero lo que yo sí te quiero pedir es que respetes mi familia. Si después, en un año, en tres, en cinco, en diez, ella y yo como matrimonio decidimos la separación a través del divorcio, ella podrá hacer lo que guste, como yo también. Pero mientras tanto, sea mi esposa y yo su marido, naquetes como tú, les pido que respeten. ¿Quedó claro?
8: Sí, sí, claro.
1: No, ¿quedó claro?
8: ¿Quedó claro? ¿No escuchas o qué?
1: ¿Vas a respetar a mi familia?
8: ¿Y de cuándo te he faltado el respeto? Te he dicho.
1: ¿Vas a respetar a mi familia, sí o no? Y la forma de respetar es que no estés acosando a mi mujer. Punto.
8: Yo no estoy acosando a nadie.
1: Ay, por favor. Leí los mensajes. Y aparte esos prosaicos y la forma tan naca que le escribes. Pero ese es asunto suyo. Si permite que un individuo le hable de esa forma. Pero mientras sea mi esposa, yo por eso te estoy hablando y pidiéndote respeto. Yo lo único que quiero que me digas, Antonio, te prometo que voy a respetar a tu esposa y punto, se acabó.
8: Sí, la respeto, nunca le he faltado el respeto.
1: ¿Prometes respetar a mi esposa y a mi familia?
8: Siempre lo he respetado.
1: ¿Sí o no? Punto.
8: Sí, diciendo que sí, ya.
1: Muy bien, la conversación ha terminado. Solamente te pregunto cómo se oye el Panda Show, que es una broma de tu novio.
4: ¡A toda máquina!

0: Oye, Andrés, ya todo lo que digas será utilizado en tu contra, papá. Ya mejor muévete. Selene, dile por qué le hiciste la bromita a tu novio.
1: Porque es un tóxico, panda, es un tóxico. Y siempre me anda queriendo acosar a todas partes para ver qué hago, porque quiere saber que estoy con aquel, por eso.
0: Oye, y te mandó 23 kilómetros, quién sabe a dónde, Marisa. ¿Sí? Tuvimos que apretar el delay, ¿eh? Y lo bueno es que ya sabía. Oye, Andrés, ¿eres muy tóxico o qué onda?
2: No, no soy tóxico, la detalle se exagera.
0: ¿Exagera? ¿Y por qué dices que exagera?
2: Porque te dice que por pedirle que me diga cómo está, ¿es tóxico?
0: No, pues está bien, aparte bien guapa.
2: Eso se me quedó.
0: Ahora, que ande en boca de todos es otra historia, pero eso es por trabajo.
1: Ando en boca de todos por buena dentista, no por otra cosa.
0: Bueno, Selene, doctora, despídase de su celoso y tóxico.
1: Te amo, mi amor.
2: Te amo, eso.
0: Andrés, habla el ingeniero Antonio.
2: Ah, ¿qué pasó, ingeniero Antonio?
0: Eres un pobre naco.
2: Quisiera.
0: Oye, y recuerda que el mecatrónico soy yo. Familia, díganme cómo se oye el Panda Show.
1: A toda máquina, Panda.
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0: sea que te agarraste una sugar daddy, ¿no?
1: Ella sí hubiera querido que me mantuviera, pero la tengo que mantener.
0: ¿O qué? O sea que cuando empezaste con ella estabas bien jovencilla.
1: 23 años, Pandita.
0: Ok. ¿Y tus papás te han conocido alguna otra relación mujer en años anteriores?
1: No. No.
0: ¿Y están en desacuerdo por tu tendencia sexual o en desacuerdo porque ella es mayor que tú?
1: Por las dos cosas, Pandita.
0: Ok, bueno, entonces me comentabas que hubo un pequeño antecedente hace poco. ¿Qué pasó?
1: Ah, pues fuimos a un bautizo de uno de mis tíos, hermano de mi papá. Uh-huh. Entonces, haz de cuenta que ya vamos. Yo nunca la presenté porque la familia de mi papá ya la había conocido en algún momento. Ajá. Entonces, pues ya le hablaron a mi papá, le dijeron que, pues, mi papá vive en Estados Unidos. Entonces.
0: Ah, vive en Estados Unidos, detalle importante, ajá. Okay. Ajá.
1: Y le dijeron, no, pues es que, pues, ¿por qué no has estado con tu hija se descarrió y así, ¿no? Y ya nos presentó a su pareja y no estamos de acuerdo. Entonces le agarró carrilla a mi papá me marcó y me dijo que estaba en desacuerdo, que yo me estuviera despidiendo con mi pareja.
0: Ah, pero qué poca de la familia, ¿no?
1: Pues sí, pero pues, ¿qué le hacemos, Pandita? Así es la familia.
0: ¿Cuándo fue hace aproximadamente esta convivencia en familia?
1: Hace como semana. 15 días.
0: ¿15 días en casa de quién?
1: En casa de la familia de mis tíos.
0: Ok, dame un nombre. En casa de la familia de Pedro,
1: de Eugenia,
0: de Raimundo.
1: Es hermano de mi papá.
0: Ok, ¿tienes mamá?
1: Sí, ¿qué crees que también? Ese fue el tema a la siguiente semana. Mi mamá habló conmigo y me dijo que pues no me aceptaba, que ella tuvo una mujer y que no aceptaba el que yo anduviera con otra mujer. Entonces, pues ahí empezó el conflicto. Yo le platiqué a mi pareja, ¿qué crees que mis papás? Mi papá me habla un lunes. La siguiente semana yo hablo con mi mamá y mi mamá me dice lo mismo y que no estoy de acuerdo que yo esté con esta señora. Porque, pues, esta señora...

0: Tiene tres hijos y yo tengo uno de 17 años.
1: A ver, espérate, ya me perdí. Pero ¿cómo es que tienes hijos?
0: Tengo uno de 17 años.
1: Oye, ¿y se puedo, y te puedo preguntar de dónde salió tu hijo? Digo, ¿de un producto de un amor? ¿O solamente tuviste el hijo?
0: Sí, nada más tuve el hijo. Nunca viví con mi pareja, con este señor, nada.
1: Por el gusto de ser mamá, ok.
0: Por el gusto de ser mamá.
1: Entonces, José Antonio tiene un nieto, ¿de qué edad?
0: De 17 años.
1: Ok, ¿y hay buena relación?
0: No, con ella no, al principio sí, pero no, con ella no hay tampoco una buena relación.
1: Me lleva, y el abuelo, o sea, tu papá y tu hijo.
0: Ellos tienen a mi hijo.
1: ¿Mi papá? ¿Lo tienen en Estados Unidos?
0: No, bueno, aquí en Iztapaluca.
1: Ah, a ver, pero me dices que tu papá
0: mi
1: vive...
0: Mi papá está en Estados Unidos y mi mamá vive aquí en Iztapaluca.
1: Ah,
0: okay. Y junto con mi hijo y con mis dos hermanos.
1: Iztapaluca... Ok, ¿cómo se llama tu mami?
0: Irma.
1: Irma, entonces Irma se hace cargo del nieto llamado...
0: Marco Antonio.
1: Y tampoco hay buena relación con Guadalupe, Marco Antonio. Ok, ¿y tienes más hermanos?
0: Tengo dos hermanos, pero con uno no se lleva ni se habla.
1: ¿Quién?
0: Lupe.
1: ¿Cuál es el con el que no se lleva ni se habla?
0: Con César.
1: Ok, ¿y el otro?
0: Edgar, con el que sí se hablan de buenas tardes, buenos días, ¿cómo estás? Bien, ok, hasta ahí.
1: O sea que solamente por pura, digamos, por encimita, nada más. Oye, entonces, Marlene, llevas tu relación en contra, ¿no?
0: Exacto, sí, muy en contra, diría
1: ella. Oye, chiquitita, pero si tú me dijiste que tienes un hijo o tuviste un hijo por el placer de ser madre y de seguir el ciclo reproductivo de la naturaleza humana, ¿por qué tu hijo está con tu mamá?
0: Porque... ¿cómo te explico? Bueno, vaya, porque realmente a mi hijo le gusta más estar con mi mamá, porque con nosotras no se acopló, con nuestras reglas, con muchas cosas no se acopló. Okay. Yo le peleé que estuviera conmigo, pero pues mi mamá me dijo, pues déjamelo, yo aquí lo voy a tener y no tengas cuidado.
1: O sea, ¿lo intentaste?
0: Sí, claro, lo intentamos.
1: Y los hijos de Guadalupe, bueno, que ya han de estar grandes, ¿no? Porque ella tiene 53.
0: Ya, está feliz.
1: ¿Y hay buena relación tú con ellos o
0: sí,
1: también?
0: Sí, con los dos. De hecho, con toda su familia de ella, hay muy buena relación.
1: Chale, bueno, después de ya todos los antecedentes, platícame, ¿qué bromita, Palupita?
0: Pues mira, te vas a hacer pasar por mi papá.
1: Por José Antonio.
0: José Antonio.
1: O sea, voy a ser yo.
0: Así es. Voy a ser José Antonio.
1: ¿Tu papá que vive en qué parte de los Estados Unidos?
0: En Nueva York.
1: Muy bien, yo soy tu papá. Le llamo y ¿qué le digo?
0: Mi papá es un hombre muy formal. En cuestión de platicar, es muy formal. Entonces, pues tú le vas a decir que... pues que quieres que se aleje de mí. ¿Que quieres llegar a un arreglo con ella para que se aleje de mí?
1: Ese es el tema.
0: Ajá, ¿por qué no acepta ni mi mamá ni tú la relación que yo llevo con ella?
1: Ni la familia, ni el ridículo con la casa de la familia de Ramiro.
0: Raimundo.
1: Raimundo.
0: Ajá, y que ya no quieres, o sea, que ya platicaron conmigo ustedes, pero que yo no quiero entender, entonces, pues que tuvieron que acudir y Edgar, mi hermano el mayor, les dio el número de ella.
1: Ok, quiero llegar a un arreglo, a un convenio, a una plática, como dé lugar, para que ella se comprometa a dejarte. Obviamente, creo que en esta broma y en esta conversación que va a hacer tu papá, tú no sabrías.
0: Exactamente.
1: O sea, yo lo estoy haciendo por mi cuenta y por nombre de la familia, y Edgar fue el que me dio el teléfono. ¿Cuánto tiempo llevo en los Estados Unidos?
0: Ya llevas 17 años.
1: 17 años. Ok. ¿Estás segura de la broma?
0: Sí.
1: ¿Segurísima?
0: Sí. Bueno. Se va a poner como...
1: Vamos a pegarle, señores, en directo desde el Panda Q Center, las bromas en el Panda Show.

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6: A ver, hombre, 65 años, 17 años, viviendo en los Estados Unidos. Tranquilo, educado.
7: Lo tengo.
8: ¿Cómo?
6: Hablo el teléfono de Guadalupe.
8: ¿Quién habla?
6: Habla José Antonio, soy el padre de Marlene.
8: Ah, buenas noches, señor.
6: ¿Cómo está usted?
8: Muy bien, ¿y usted?
6: Bien, bien, acá, pues, en Nueva York. Acá, ya a punto de deslipear, de dormir. So, pero antes que nada, le pido una disculpa por el atrevimiento de marcarle.
8: No se preocupe, señor, estoy a sus órdenes.
6: So, mi hijo Edgar, tuve que hablar con él y le pedí que me hiciera el favor de conseguirme su número. Y bueno, pues yo espero que esta llamada, esta comunicación, sea en confidencialidad porque pues mi hija Marlene no sabe que le estoy llamando para atrás.
8: Claro que sí, señor. Diga.
6: No solamente hablo a título personal, también hablo en nombre de mi esposa Irma.
8: Ok.
6: De mi nieto Marco Antonio, de mi hijo César, del propio Edgar. Y no sé por dónde empezar. Espero usted me entienda.
8: Claro que sí, señor, yo me entiendo.
6: Yo estoy enterado de su relación en Sina no mucho tiempo y en completo desacuerdo. En completo desacuerdo.
8: Está en todo su derecho.
6: Y Marlene lo sabe. Pero pues uno la distancia y pues hace uno que a veces la vida fluya, ¿verdad? Pero pues hay cosas que ya no puedo dejar pasar. You know. Y lo que pasó en casa de Raimundo, que usted ahí estuvo exhibiéndose junto con mi hija, pues esto ya rebasó porque pues hemos sido víctima de burlas, de bullying, como le llaman ahora.
8: Ajá.
6: No solamente yo, sino mi mujer. Y pues a mí me gustaría, pues primero que piense en mi nieto, en Marco Antonio, porque cuando encina mi hija decidió ser madre, habló conmigo, sí, nunca se juntó con el apá, ella quiso ser mamá, y yo como le dije el otro día, ¿cómo es posible que puedan más un par de carretas?
8: Sí, dígalo.
6: Porque Marco Antonio tiene que estar con su mamá.
8: Sí, tiene toda la razón.
6: Y si no está con su mamá, pues es porque no lo sean ciencia ancina, ¿verdad?
8: Uh-huh.
6: A lo mejor es por usted o eso, no me quiero meter por qué no está, pero pues ahora resulta que yo lo mantengo porque mando dinero y la madre es Irma, mi esposa, en lugar de Marlene. Entrando a grano, para lo que yo le hablo, quiero pedirle, en nombre de mi familia y en nombre mío, que se aleje de mi hija.
8: Ay, Dios. Ajá.
6: Usted tiene su familia, aparte que pues le ha quitado muchos años a mi hija de su juventud. Ella va a llegar a los 40 y yo me decía a mi hijo César que ya lleva en Ancina hartos años.
8: Sí.
6: Y usted ya es una mujer avejentada. Creo que casi hasta es hasta de mi edad. No lo sé, pero dicen que usted ya está muy avejentada. Y si usted tiene su familia, qué bueno. Bendito Dios, que sea feliz, pero deje ser feliz a mi hija y deje ser feliz a mi familia. Yo le di muchas vueltas antes de llamarle para atrás, pero cuando un padre, perdón,
8: no se preocupe,
6: perdón,
8: no se preocupe,
6: ve lo que sufre la familia y más estando en los Estados Unidos. Yo llevo 17 años.
8: Sí, yo lo sé.
6: Y a mí sí me gustaría que se comprometa conmigo y me dé su palabra. Que va a seguir su camino. Que se va a alejar de mi Marlene. Y mire, vaya a dejar a mi nieto estar con su madre. Lugar mire, donde debe estar.
8: Perdón que me interrumpa.
6: Dígame.
8: Así como yo estoy teniéndole el respeto a usted de escucharlo, yo quiero que cuando usted termine de hablar, usted me escuche a mí. ¿Estamos de acuerdo?
6: Estamos de acuerdo, la escucho okay. Usted.
8: Yo espero que usted termine de decirme lo que me tenga que decir y después yo quiero que usted me permita hablar a mí.
6: En conclusión, palabras más, palabras menos, se lo vuelvo y se lo repito. Aléjese de mi Marlene, deje a mi familia en paz, siga usted en su camino. Ancina es lo que quiero decirle.
3: ¡Oh, Dios!
6: Yo espero que acepte, en buenos términos, y sin decirle a mi hija que su padre la llamó. Ha sido muy doloroso para nosotros. Ustedes, de una forma egoísta, han visto por su disque felicidad, sin ver el sufrimiento, la amargura que nosotros hemos tenido como familia. Eso se le llama egoísmo. Disculpe usted, pero es la verdad. Ancina, la escucho.
8: Ok, mire. Usted, como usted me dijo, ¿por dónde empiezo, verdad?
6: Sí.
8: Mire, cuando yo conocí a Marlene estaba en las drogas, estaba en el alcohol. Yo la conocí, señor, yo la saqué de ahí. No tenía apoyo de nadie, porque ella vivía en un carro abandonado en la calle.
3: ¡Oh,
8: cuando
3: Dios!
8: Yo conocí a sus hermanas de usted, la señora, no sé cómo, es que las confundo, no sé si es la señora Beba, la que se dedica a la costura o se dedicaba a la costura. Su familia a mí me abrió las puertas de su casa. En esa, a mí me conocieron desde Nesa. Su hermana estuvo trabajando conmigo cuando yo tuve un taller de costura. Me dieron una buena cara. Ahora, lo que pasó en la fiesta, yo le puedo asegurar, señor, y le doy mi palabra que yo jamás me he exhibido con Marlene enfrente de nadie, ni de su familia, ni de la mía. Por parte de mi familia, lo que es mi mamá, mis hermanos, mis hermanas la quieren como usted no tiene idea. Sí, pero jamás les he faltado yo al respeto a nadie enfrente de nadie. Yo me fui a la fiesta confiada en que su familia ya me conocía y su familia ya me había abierto las puertas de su casa y que estuvimos trabajando juntas en un tiempo, su hermana y yo. ¿Sí? Por otro lado, su esposa Irma también estuvo viniendo aquí a mi casa, muchas veces entré yo a su casa, me invitó el cafecito, ella sabía lo que estaba pasando, estuvo también aquí con nosotros en la casa, comíamos en la misma mesa, hemos convivido en lugares públicos con César, con Edgar, con Antonio y con la señora Irma. Todos sabían que nosotros teníamos una relación.
6: No voy a entrar yo a dimes y diretes.
8: Ok.
6: Yo no sé si usted sepa y se lo voy a decir con todo el respeto que usted me merece.
8: Dígame.
6: Con todo el respeto. Aunque a usted me caiga mal, porque esa es la verdad, aunque no la conozco. ¿Y por qué me cae mal? Porque usted vive con mi hija. Yo estoy en completo desacuerdo que mi hija viva con una persona de su mismo sexo.
3: Ay.
6: Y estoy en desacuerdo que usted sea tantos años mayor que mi hija.
8: No soy mucho, señor, eso es lo que le han contado.
6: Lo que sea.
8: Ajá, exacto.
6: Y yo no es porque yo tengo 65 años, sí.
8: No, pues no, yo tengo muchos menos que usted.
6: Pero mire, aquí, a mí así me enseñaron mis padres. Los niños con las niñas y las niñas con los niños.
8: Ajá.
6: Si ahora los tiempos han cambiado por lo que sea, porque ya el mundo ya no es redondo, ahora es cuadrado, Inga. Yo, por eso yo le digo con respeto, no la conozco yo. Lo único a lo que yo le llamo es pedirle, suplicarle que se aleje de mi Marlene. Al costo que sea.
8: Una pregunta, señor.
6: Dígame.
8: ¿Usted cree que porque yo me aleje de su hija va a cambiar de género? ¿O usted qué pretende hacer con su hija cuando yo me alejé.
6: Eso ya es un tema personal que tendré que arreglar con mi familia, con ella y de familia. Pero yo le voy a decir una cosa. Cuando usted le da gripe, ¿qué es lo primero que hace? Atacar al virus.
8: Ajá.
6: Sí, va al médico. Ajá. En este caso el médico soy yo. Y en este caso el virus es usted. Por eso es que el médico, yo le estoy hablando a usted para quitarle la gripa y después veamos cómo podemos hacerle.
8: Es que tiene usted toda la razón. Los tiempos son diferentes.
6: ¿Sí?
8: Y Marlene no tiene una gripa, señor. Marlene así nació. Y mire, con todo respeto, yo lo invito a que busque en el internet si las personas que nacen con esas...
6: Eso del internet es la peor maldición que ha salido. Eso es del diablo, discúlpeme. En nuestros tiempos vivíamos y jugábamos y hacíamos lo que teníamos que hacer, hasta bote pateado. Eso del internet y los smartphones y todo eso, y el YouTube y la WhatsApp y todo, eso es del diablo, del demonio. Ha venido a fregar a la humanidad. ¿Usted lo sabe o dígame lo contrario?
8: Pues es que yo donde trabajo, yo ocupo mucho las redes sociales.
6: ¡Felicidades! ¿Está bien?
8: Entonces...
6: Por eso usted me da la razón que usted pertenece al mal. Es diabólica usted.
8: Pues es que es lo que me da de comer. Las redes sociales es lo que a mí me da de comer.
6: ¿Y entonces por qué a usted le da de comer? ¿Por eso quiere darle de comer a mi hija? ¿Pura maldición y de lo que viene del mal? ¡No!
8: Sí, señor, tu hija ya está grande. No es una niñita, ella toma sus propias decisiones. Y si ella se siente en paz en un lugar donde ella es feliz, ¿por qué quitarle esa felicidad? Ahí también es ser egoísta. Si ella es feliz como es, ahora déjeme decirle, en la familia de su esposa Irma también hay gente gay. También hay, sus tíos de Marlene son gay.
6: Pues
8: de ahí viene todo esto. Entonces, ¿por qué quitarle la felicidad a su hija si su hija es feliz como es?
6: Si usted habla de egoísmo y yo le estoy hablando en nombre de la familia y le estoy pidiendo que se aleje de todo corazón y con todo respeto, ¿me habla de egoísmo? Cuando no respeta una familia que está deshecha y está destruida, cuando usted sabe que hay un nieto, un ser humano de nombre Marco Antonio que necesita orientación, presencia de la madre, educación y guía. Tan sencillo fue y lo abandonó con mi mujer, con Irma. Precisamente porque usted es el mal. Usted
8: no,
6: representa la maldad de esta familia.
8: No, señor. Marco Antonio
6: sí,
8: se quiso ir con su abuela y su abuela no dejó que Marlene se lo trajera. Inclusive, doña Irma, Marlene le dijo, mamá, no es tu responsabilidad, me lo voy a llevar y si no me lo dejas sacar, me lo voy a llevar a fuerzas. Y su mamá le contestó, tú que lo sacas y yo que te echo una patrulla y a ver de a cómo nos toca. Entonces,
6: podemos
8: no
6: discutir
8: es que...
6: todos y cada uno de los temas, pero lo
8: ¿sí?
6: que sí le digo, usted sabe que César no la tolera, mi hijo, no la tolera.
8: No,
6: la
8: yo lo he sabido siempre y he mantenido mi distancia.
6: Edgar,
8: con Edgar
6: solamente la saluda por respeto a su hermana.
8: Ajá, también Edgar ha venido a mi casa. Entonces ahora resulta que lo que es Edgar, lo que es Marco Antonio y lo que es doña Irma han venido a mi casa, han entrado a mi casa con puras hipocresías, señor.
6: Señora Guadalupe, yo no quiero hacerle perder más su tiempo ni mi tiempo. He hecho unos ahorritos en los Estados Unidos.
8: Uh-huh.
6: Tengo tanto amor a mi familia que estoy dispuesto a entregarle mis ahorros.
8: ¿Cuánto vale?
6: Dígame, ¿a dónde se lo deposito?
8: ¿Cuánto vale su hija para usted, señor?
6: Todo el dinero y todo lo que he podido hacer, hasta lo que no tengo, vale mi hija.
8: ¿Eso vale la felicidad de su hija? Mire, si usted a mí me dice, Marlene va a ser feliz sin ti, no tengo ningún problema.
6: Se lo digo.
8: Pero si,
6: señora,
8: pero si
6: Guadalupe, Marlene va a ser feliz
8: segura,
6: sin usted.
8: No, señor. Yo estoy tan segura de Marlene que yo le aseguro que si yo me alejo de Marlene lo primero que va a hacer es alejarse de su familia irse a refugiar en las drogas de donde yo la saqué, porque ustedes no estuvieron en ese momento para verla cómo vivía en un carro abandonado, sin comer.
6: Ya me lo dijo,
8: ropa y sin
6: entonces, yo la he escuchado atentamente, pero usted parece uno de esos carritos de que están en México, que repiten y repiten, se compran juguetes, fierro, bien, me repite lo mismo, estamos hablando en plata, señora Guadalupe. Yo no, le pido en nombre de mi familia, o dígame qué puedo hacer para que usted se aleje.
8: Es que no estamos afectando a su familia, señor.
6: Sí, vivimos, está afectando a mi familia.
8: Vivimos lejos. ¿Por qué estamos afectando a su familia? Yo no soy la única mujer que ha pasado por la vida de Marlene. Han sido muchas. Y su mamá lo ha sabido. ¿Por qué ahora que Marlene ya es trabajadora, ahora que Marlene es responsable, ahora que Marlene es feliz, por qué quitarle todo eso?
6: Tenemos dos caminos. El primero es que usted acepte. O tenemos tres. Por voluntad propia, alejarse de mi hija y de mi familia. El segundo camino es que acepte lo que le estoy ofreciendo. Se lo doy de todo corazón. Y yo le pediría discreción absoluta. Si usted me dice, señor José Antonio, yo no quiero hacer ningún trato con usted, le cuelgo el teléfono, hablo con Marlene y le exijo que le hable a usted y termine la relación. Pase lo que pase. Porque antes que nada soy su padre y me respeta.
8: Claro,
6: su madre está sufriendo. ¿Qué camino quiere usted tener?
8: Yo sé de antemano que Marlene lo respeta a usted y respeta a su madre. Pero es como usted me dijo al principio, usted está lejos, usted no está aquí para saber en realidad y vivirla con ella día con día. Porque Marlene ahorita tampoco no está bien por todo lo que le dijo su mamá. También yo aquí la veo en sus momentos de depresión, la veo en su...
6: De eso me voy a encargar yo, pero como le dije, primero para atacar la gripa hay que darle al virus. Y usted
8: no es gripa, señor. No,
6: sí,
8: es gripa.
6: Sí.
8: No es gripa.
6: Sí.
8: No, señor, no es gripa.
6: Tal vez sea una
8: así
6: persona
8: nació.
6: Ignorante, pero es gripa.
8: Así nació, señor. Marlene, así nació, como así nacieron los hermanos de doña Irma. Así nacieron. No es una gripa, señor, con el que puede usted venir y decirle a Marlene, tómate una aspirina y se te va a quitar la gripa. No es gripa, ella sí es. A ella le gustan las mujeres.
6: Pero aquí yo me estoy refiriendo que usted es el mal. Porque usted representa al demonio.
8: Pero si no,
6: el otro tema, por el gusto que tenga a mis hijas, es un tema personal que lo veré con ella. No voy a discutirlo con usted, Ancina.
8: Es que va a ser lo mismo, señor.
6: No es lo mismo. No es lo mismo. Las preferencias que tenga mi hija, lo arreglo con mi hija. Usted que representa la gripa, tengo que atacar al virus. Lo acepta por voluntad propia, por amor a esta familia y amor a Marlene. O hasta aquí terminamos la comunicación y en este momento hablo con ella.
8: Como usted prefiere, señor. Mire, yo ni voy a vender mi sentimiento por Marlene, ni la voy a dejar.
6: Y a ver, usted me dijo que como usted prefiera.
8: O sea, como usted prefiera, si usted gusta hablarle a Marlene y si usted cree que Marlene va a venir y me va a...
6: Si usted me da a elegir, dígame a dónde le deposito.
8: No, señor. No, señor, yo no me vendo. Gracias a Dios tengo un trabajo que me da para vivir. Y no necesito dinero. Y no voy a vender mis sentimientos. ¿Por qué? Porque yo prefiero la felicidad de su hija que la infelicidad de su hija.
6: A mí me hubiera gustado. De verdad se lo digo así, señora
8: prefiere que
6: Guadalupe.
8: ¿Usted prefiere que su hija sea
6: infeliz? Yo se lo digo. A mí me hubiera gustado, y en nombre de mi esposa nuevamente, que usted hubiera aceptado y hubiera sido una persona con cerebro, inteligente. Porque aquí no se está hablando de que si mi hija es gay o no, gays o no es gays. Aquí se está hablando que usted es una mala influencia. Por eso le digo que es como una gripe que no se le quita y se queda ahí. Y ya llevan harto tiempo y ahí. Y por más que luchamos y todo, y mi nieto Marco Antonio pide a gritos estar con su mamá. No puede.
8: No es cierto, señor. No es cierto.
6: No voy a ponerme a discutir con usted.
8: Yo conviví con Marco Antonio.
6: Qué bueno, qué bueno. ¿A dónde le deposito?
8: No, señor, ya le dije que no. Yo no voy a vender la felicidad de Marlene. Si usted quiere a su hija infeliz, ese ya es problema de usted, señor.
3: Agradezco su tiempo. Agradezco su tiempo. Yo sabía.
8: Una mujer que ustedes les
3: Ancina guste. Sabía que iba a hablar con una mujer que no tenía cerebro, iba a ser cerrada. Ancina, me lo advirtió César. Pero yo confié.
8: César en que no usted tiene tenía. Nada que opinar porque ni me conoce.
3: Yo confié que usted tenía corazón. Pero ya
8: sí,
3: me di
8: señor,
3: cuenta
8: y lo
3: que
8: tengo,
3: no.
8: Lo tengo el corazón y se lo dedico a su hija para que su hija sea feliz.
3: Se lo agradezco mucho, que tenga muy buenas noches.
8: Hasta luego, señor.
3: Hasta nunca, más bien. ¡Soquitolanda! Marlene Fuertes declaración. A ver, paren las prensas. Primero, que hay un amor que detiene a esta mujer, indudablemente. Dos, que han pasado por cosas difíciles. Claro, así pasan todas las familias. Y ustedes son una familia, ¿no?
8: Espérate.
3: No le contestes, por favor. Tercera, de verdad, defendió el amor y te defendió a ti hasta el último, incluyendo pensando que estaba hablando con el supuesto Ancina, papá. Marlene, yo le di tres caminos. Uno, que era para cerrar la broma. Uno es por voluntad propia, diciendo sí, señor, bajo las cortinas, ahí nos vemos, adiós. Segundo, le ofrecí mis ahorros, no los quiso. Y tercero, que yo iba a hablar contigo y que te iba a pedir, íbamos a entrar en discusión, de que terminaras con esa relación. Entonces, ¿qué opción decidió?
8: Quédate conmigo.
3: Entonces te toca terminar la broma. Marlencilla, ¿sabes hacer llamada de tres?
8: Sí.
3: Ok, a ver, aguánteme un segundito. Vamos a preparar en realidad que ella sepa hacer llamadita de tres. Y regreso con Marlene. Marlene, ¿cuántas veces te ha llamado tu novia? Tu concubina.
8: Sí,
3: pues, o sea que está desesperada. Qué bueno. Hemos aprovechado este tiempo para que, obviamente, ella se imagine que tu papá ya habló contigo, ¿ok?
8: Ajá.
3: Ya habló José Antonio, por eso es que... ¿Seis veces dices que te ha marcado?
8: Sí.
3: Bueno, por eso no le has contestado, pero a ver, vamos a ponernos de acuerdo. Okay. ¿En qué tono vas a manejar tú la retórica de esta broma?
8: Es que no sé cuánto.
3: A ver, primera pregunta, ¿eres chillona?
8: No, soy muy nerviosa, nada más. Chillona okay. No soy.
3: Supongamos que se hace realidad lo que planteamos en la broma. Ajá. Te habla tu papá, te hace manita de puerco, te mete cuestiones de la vida, de la familia, que Marco Antonio te necesita y te pide, te exige que termines la relación. ¿En qué tono se lo dirías?
8: Pues en el tono triste y chillón.
3: Ok, bueno, métete en este contexto y ya, haces llamadita de tres, por favor, es bien importante que lo hagas. Sí. Y tú ya le dices, perdón, vi que me marcaste, no te pude contestar porque me llamó mi papá. Ella automáticamente va a saber qué onda. Ahora, tú no le vayas a decir que supuestamente tu papá te dijo que habló con Guadalupe. Ese punto tú lo ignoras, ¿okay? Hasta este punto tú lo ignoras. A ti tu papá te habló tajante, te dio instrucciones y te dijo, ok, chaparrita, ya estuvo bueno. A partir de este momento te dejas de cosas y terminas con esa señora. Esa es la línea. Entonces tú le dices, ¿sabes qué? Pues ya me dijeron que me van a entregar a mi hijo, me tengo que ser responsable, me duele mucho. Y aquí la idea es que tú termines la relación, obviamente porque le vas a hacer caso a tu papá. Vamos a ver cómo reacciona, vamos a improvisar y llegado el momento le dice, ¿sabes qué? No te he dicho lo peor que me dijo mi papá, te va a decir qué, y le dices cómo se oye el Panda Show. Okay. Entonces, llamadita de tres es bien importante, chancludita. No nos vayas a fallar, yo te voy a poner un efectito. ¿Qué efectito quieres que te ponga? Un burro, un gallo, un borrego. Ya sé, mira, tú eres taxista, mira, te voy a poner esto. Este sonidito. ¿Okay?
8: Okay.
3: Eso quiere decir que estás conectada perfectamente. ¡Marcamos, señores! ¡Qué nervios! ¡Las bromas en el Panda Show!
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8: Buena.
10: Espero me conteste este señor, señor.
8: Ay, es que estaba, estaba hablando con papá por eso. ¿Qué pasó?
10: Pues, es que me mandaste mensajes que te urgía.
8: Ah, no, es más ratito. Fue como a las 8. Pero no, ya no. Todo bien.
10: ¿Por qué? ¿Qué pasó?
8: No, no pasó nada. Nada más te platicé con mi papá.
10: Ajá.
8: ¿Estás sola?
10: Sí.
8: Ah, ya, platicé con papá y ya, todo bien.
10: Todo bien.
8: Mira, hablé con mi papá y mi papá, sigue molesto, sigue enojado y no entiendo cuál es su problema de mi papá. Pues sí entiendo, o sea, mi papá me pidió tajantemente que te dejara.
11: ¡Oh, Dios!
8: Que terminara con la relación y pues yo, pues que mamá está mala. Yo se puso mala de los nervios, que ella no puede seguir con esto. Entonces, le dijo a mi papá que lo hiciera por mi mamá, porque iba la mamá apenas al doctor y pues, él dijo que estaba mala de los nervios, porque estaba de hacer un coraje muy fuerte. Entonces, me pidió, me exigió más que nada que la fuera a cuidar, que me fuera a quedar con ella, que me lo exigía, que porque se la debía porque eran muchos años con Marco Antonio y que ya la había mantenido, pues de alguna manera se las debía.
10: Uh-huh.
8: Entonces, pues me dijo que me fuera a quedar con ella. ¿Cómo ves?
10: ¿Qué me dices?
8: ¿Cómo así, el Panda Show?
12: A toda la...

0: Me la terminaste horrible, Marley, no manches.
1: ¿Quieren que les diga quién va a salir
0: bromeada? No, no, espérate, Lupita.
1: ¿Quieren que les diga quién va a salir bromeada? No, espérate, Lupita.
0: Estamos chupando tranquilo, espérate. Oye, Guadalupe, es una broma de Marlene, de tu chiquilla. De tu bebé. Antes.
1: ¿Y sabe por dónde darme, verdad?
0: Claro que sabe por dónde darte. Dile, ¿por qué la bromita, Marlene?
2: Pues porque te amo mucho y porque estoy bien feliz de estar a tu lado. Nunca, a pesar de todo, de todo el mundo, siempre voy a estar contigo siempre. Nadie nos va a poder alejar. Nadie. Y tú bien lo sabes, me quiero quedar contigo y quiero seguir, no 15, sino muchos años más.
0: Ay, qué romántico, qué bonito. Beso. Guadalupe, Alcina, habla José Antonio. ¿Cuándo te deposito? ¿Eh? ¿Cuándo te deposito? Quiero que dejes a mi hija, ¿no puedes entenderlo?
1: ¿Eh?
0: No puedes entender, hija, mi hija, hombre. Eres una gripa y yo soy el papel higiénico. Soy el papel higiénico que traes. Oye, Lupita, ¿cuál fue la parte del cuerpo que más te sudó cuando recibiste la llamada de el supuesto papá? Dime la neta.
1: No, yo ahorita yo voy a armar una revolución con esa gente.
0: Chale, y fíjate que Marlene entró bien tímida y la terminó asquerosamente, chale.
2: Sí, la verdad, sí.
0: Ay, te digo, yo, pero entonces, ¿para qué le haces la broma? No entiendo. Chale, ay sí, panda, hazte pasar por mi papá, échale todo, pero ya cuando te toca ya, ay sí, ya no.
1: Ya te iba a decir, tu papá bien guasaco porque Ancina. Están en Estados Unidos, ¿verdad?
0: Ay, Lupita, oye, pues fue una bromita de Marlene, perdón si te hicimos sufrir un poquito, pero gracias.
1: Ella sabe que no me vendo ni la cambio ni nada. Ya se sacó la su chingada madre y su chingado padre.
0: ¡Ey, Guadalupe! No diga eso, Ancina. No ve que estamos en la cadena de la mejor y estamos en Claro Música, Ancina. Ancina, pero le voy a mandar todos mis ahorritos que tengo para que dejen paz a Marlene y a mi familia. No, bueno, chiquitillas.
1: Yo me quedé pensando, me hubiera dicho que sí, nos hubiéramos ido de vacaciones.
0: Sí, aparte nunca te dije cuáles eran los ahorros, que te iba a decir algo bien bonito, pero nunca preguntaste. Pero bueno, par de trompudas, díganme cómo se oye el Panda Show.
2: A toda máquina, bandita.
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0: De una vez te... ¿Te quedó claro?
1: Y nos vamos con más bromitas y tengo Mayra. ¿Qué onda? ¿Cómo estás, trompuda?
2: Hola, hola.
1: Hola, Mayra. ¿Qué onda? ¿Qué me cuentas? ¿Para quién la bromita, Mayra?
2: Para... digamos que es mi admirador.
1: A ver, ¿cómo que tu admirador? Pues que eres artista. ¿O cómo perteneces a un equipo de porristas o cómo?
2: Lo que pasa es que lo conocí hace 5 años donde trabajábamos y yo ya tenía a mi novio, que en este caso ya es mi esposo. Ajá. Y pues desde ese momento él no ha perdido, hasta la fecha, no ha perdido la esperanza en que yo lo deje y ande con él, ¿no? Tengamos una relación.
1: ¡Órale! Entonces es una historia de amor donde empieza, digamos, en el trabajo. Tú tenías novio. ¿Cómo se llama tu marido? Porque es que ya te casaste con él.
2: Iván.
1: ¿Cuánto tiempo con Iván?
2: De novios 4 años y de casados 2 y medio.
1: 2 y medio. Ok. ¿Y cuando le dijiste a Alejandro, me caso, qué te comentó?
2: Chilló.
1: ¿Neta?
2: Sí.
1: O sea que es un tipo, independientemente que sea tu admirador, es un enamorado de ti.
2: Sí, sí, sí.
1: Órale. ¿Y qué? ¿Te sigue escribiendo o no?
2: Sí, sí, seguimos en contacto. Yo le he dicho que pues tengo problemas con Iván y él me dijo que yo me decido a dejarlo, que él se fuga conmigo.
1: ¿Tanto así?
2: Sí.
1: Órale, ¿qué edad tienes tú, Mayra?
2: 25 años.
1: ¿Y el enamorado de Alejandro?
2: 39.
1: Ah, o sea que ya es más crecidito.
2: Sí, sí, ya.
1: ¿Y Iván es de tu edad o también es mayor?
2: No, Iván también tiene 39.
1: ¿Cuántos también 39? Sí. O sea que te gustan los de esa edad.
2: Es que yo soy la sugar baby. No, no es cierto.
1: Oye, ¿y hay familia con Iván o no?
2: Sí, tengo un niño de 2 años.
1: Ok, ¿será que por eso te juntaste?
2: No, no, no, no, yo me casé primero y ya después, a los 3-4 meses, me embaracé.
1: Bueno, ¿y en qué consiste la broma para Alejandro?
2: Ah, pues le voy a decir que lo que pasa es que, pues, Iván es un poco celoso, ¿no? Entonces, cuando yo se lo presenté, que era mi novio, le dije que era un primo de mi papá, por eso de la edad. Y como Iván no conoce a la familia de mi papá, entonces pues le dije que era su primo de mi papá. Entonces le voy a decir a Alejandro que pues me cachó mi mentira, que duda que el niño sea de él, que me corrió de la casa, y pues le voy a decir que venga por mí, que nos casemos.
1: Pues te va a decir que sí. Porque según me planteas la historia, pues te va a decir, va, ¿cómo no? ¿A dónde voy? En este momento, agarra tus cosas. ¿O crees que a la mera hora quiera zafarse del problema? Digo, no lo sé,
2: pues
1: tú lo conoces.
2: No sé, porque Alejandro tiene también una niña de 2 años y se acaba de regresar con su esposa.
1: Ah, bueno, ese detalle es importante porque si ya rehizo su vida, entonces ahí lo vas a poner a prueba. Ok.
2: Sí, sí, sí.
1: Por eso es importante que platiquen los antecedentes para saber qué es lo que vamos a enfrentar y qué es lo que vamos a escuchar. Sí. Ok, entonces Iván ya te cachó, se dio cuenta de toda la mentira, sí, incluso sí, sí, duda de la paternidad y te dijo, ahí nos vemos y ya. Le dices que incluso ya te botó a la calle, le estás hablando de un teléfono público.
2: Sí, sí, sí.
1: O sea, no le des la oportunidad, ¿sabes qué? Mira, te estoy hablando de un teléfono público, obviamente si puedes un poquito, pues sosollando, ¿no? O sea, sí, sería sí, algo claro, desagradable en lo cual te enfrentaste, te dejó así como va y pues te dijo, pues vete con el que te quiere, mentirosa. Y pues me duele, pero el hijo no es mío, seguramente es de él. Sí, pues vamos sí, a ver si te apoya o no. Y es capaz de dejar a la...
2: ver si viene por mí.
1: Y es capaz de dejar a la chica. ¿Cómo se llama la esposa que tiene o la mujer?
2: Lilia.
1: Bueno, porque en un momento dado le preguntas, ¿y qué onda, Lilia? ¿Qué vas a hacer? ¿Y si la vas a dejar? Y todo. ¿Estás lista?
2: Sí, sí, sí, lista.
1: Vamos a ver cómo se desarrolla esta historia. Las bromas están en el Panda Show.
3: ¿Qué pasó, esos amigos del Panda Show? ¿Cómo están? Les habla Manuel el Flaco Ibañez saludándolos con todo cariño. Y por ahí nos estamos encontrando, ¿eh?
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0: Claro, música.
3: Bromas. Excelente.
1: Es más, si considero, doy el color como si fuera un patán. ¿qué pasó, sabrosa? Yo quisiera ser el papá de esa criatura. Y tú, ay, déjame, o sea, para darle color, ¿eh?
5: Bueno.
2: Bueno, soy Mayra.
5: Hola, niña, ¿cómo estás?
2: Pues mal, mal, Alejandro, ¿no sabes lo que me pasó?
5: ¿Qué pasó, niña?
2: ¿Te acuerdas que te dije que Iván estaba medio raro y que me decía que yo lo veía como que me quería decir algo y no me decía nada?
5: Ajá.
2: Pues llegó temprano del trabajo, lo que nunca, y azotó la puerta y me dijo que ya se había enterado de todas mis mentiras.
5: Ajá.
2: Y dije, ¿de qué me estás hablando? Y me dice, ¿qué crees que soy? Y me dijo que había revisado mi teléfono, que le llamó a mi mamá para preguntarle si tú realmente eras pues familiar de mi papá, y mi mamá le dijo que no. ¿No sabes lo que me dijo? Me insultó y para el colmo, ¿ves que te dije que iba a ir al doctor? Mi suegra vino a dejar al niño hasta acá al departamento, se enteró, y pues me insultó también la señora, como siempre. Iván se quedó callado, no me defendió, ni se puso del lado de su mamá ni del mío. Y me dijo que me largara, que seguramente Mau ni siquiera es su hijo, que estaba en el departamento de su hermano, que me largara, y ni siquiera me dejó sacar nada, nada, nada, nada, nada. Ahorita te estoy llamando de un teléfono público. ¿Alguna espera si puede sacar un suéter para el Mau? Alejandro, ven por mí, no tengo a nadie a quien recurrir. Le llamé a mi mamá y me dijo que yo arreglara mis pedos, que todo por andar de caliente, que no sé qué. O sea, ellos aseguran que entre tú y yo hay algo. De verdad, no tengo a dónde ir. Mi mamá me cerró las puertas. No, ni siquiera sé dónde voy a pasar la noche. Estoy aquí en la avenida.
5: Si vas para tu casa, ¿te dejan entrar?
2: No, o sea, mi mamá me dijo que con ella no cuente. Tú también me dijiste que estabas más mal con Lilia, que tú ya no la quieres, entonces... Pues vamos a hacer lo que ya habíamos quedado. ¿Estás ahorita con Lilia?
5: Mira, no estoy con Lilia, pero estoy con mi suegra y estoy con mi hija.
2: Alejandro, por favor, no me hagas esto. Yo te dije que desde antes ya me iba a divorciar de Iván y en este momento se me vino el mundo encima. Si no es ahora, no va a ser nunca, Alejandro. Por favor, no me dejes así. Te necesito, estoy sola. ¿Qué voy a hacer? Te digo, no tengo ni siquiera dónde llegar.
5: Es que no tengo cómo ir.
2: Me botó del departamento, dice que el niño ni siquiera es de él. ¿Me vas a ayudar o no?
5: Mira, sí te voy a ayudar, pero vamos a tratar de hacerlo de la manera correcta. ¿Me puedes? Bueno, a ver, primero que nada, ¿tienes alguna tarjeta contigo en tu cartera?
2: No traigo nada. Tú sabes que yo no trabajo.
5: Sí, para depositarte algo de dinero que puedas moverte.
2: Yo lo que quiero es que vengas por mí, yo quiero estar contigo.
5: Es que no puedo ir, ese es el detalle.
2: O sea, tú tanto que me insististe que te dieron la oportunidad y eso, ¿para que ahora me dejes así?
5: No, mira.
2: No, me dijiste que me querías, Alejandro.
5: Mira, Mayra, sí te lo dije y sí te quiero. Yo en ningún momento te mentí, pero también toma en cuenta todo lo que yo hice por ti y tú no le hiciste a él. Entonces, no, creo que la manera correcta no es...
2: Te llamé así es porque tú me has insistido, Alejandro, porque yo sé que tú me quieres y yo también te quiero, te lo dije, Alejandro, que por una mala decisión, discúlpame, cometo errores. Pero la verdad es que tú ni siquiera me has dicho que me quieres ni nada. O sea, me has estado tomando el pelo. Me he quedado ahorita sin casa, sin nada, y todo por ti. Y me estás dando la espalda.
6: Uy, preciosa, ¿por qué esas lágrimas? Quisiera ser... ¿Quieres que sea el papá de ese chamaco?
2: Alejandro, estoy en la calle. ¿Qué voy a hacer?
6: Frío, si quieres te abrazo, reina.
2: Alejandro, si estoy metida en esto es en parte por tu culpa. No me puedes dejar sola. Hace no mucho me dijiste que querías estar conmigo. Te estoy diciendo que sí, que estoy dispuesta a dejarlo todo por ti. ¿Y qué me estás haciendo?
7: ¡Oh, Dios!
2: ¿Qué me entiendes que estoy sola?
5: Sí, te entiendo. ¿Traes algo de dinero para que te puedas mover o...?
2: Te digo que no me dejo sacar nada.
5: ¿Pero ya no traes ni 10 pesos para el metro?
6: Esa princesita, mira, es que, ve, ¿quieres macho? ¿Quieres macho? Pues aquí estoy, chiquitita.
2: Ay, déjate imbécil, tengo a mi marido en la línea, por favor, Alejandro, ven por mí.
5: ¿Dónde estás?
2: Pues estoy aquí, afuera del departamento. Te digo que no tengo dinero.
5: ¿Puedes meterte al metro?
2: Pues de poderme meter, puedo, pero te digo, no tengo cómo moverme.
6: ¿Quién es el idiota que está haciendo recorrer esas lágrimas en ese hermoso rostro?
2: ¡Paras, idiota! Por favor, Alejandro, ayúdame.
6: Si andas buscando, macho, aquí está una babá para tu criatura.
2: Déjame en paz, no me molestes.
6: No te estoy molestando.
2: Tengo que
6: escuchar
2: la línea, por favor, déjame en paz.
6: Lo único que veo es que estás acá como solito y como que estás sufriendo.
2: Déjame en paz, ¿qué te importa? Déjame en paz.
6: Pues mira, estás bien guapote, estás bien linda. Y aparte, si el niño tiene frío. Si quieres, te invito a un refresco.
2: Alejandro, por favor, ayúdame.
5: Pásame el número de Iván. Por favor.
6: Te invito a un
2: cafecito. Estoy diciendo que no me siento a esta casa.
5: Pásame el número de Iván, por favor.
2: Aléjate de yo, te déjame en paz.
6: No, pues te dejo en paz. Lo único que aquí está todo solo y hay mucho delincuente y yo te estoy protegiendo.
5: Pásame el número de Iván.
2: Si no me quiso escuchar a mí, ¿tú crees que te voy a escuchar así?
5: Pásame el número de Iván, por favor.
6: Mira el niñito, como que se tiene ganas de que tenga papá.
2: Alejandro, por favor, ayúdame.
6: ¿Quieres que no sea tu papá?
5: Pásame el número de Iván, por favor.
2: Dile a este tipo que se aleje, Alejandro, por favor.
5: ¿No hay una patrulla cerca o algo?
2: No hay nada.
6: Mira, oh, niño, tengo una paletita. ¿Qué? ¿Tú
2: que se aleje, por favor?
6: Traigo un dulcecito para ti.
2: Estoy hablando con mi esposo, señor, déjeme en paz.
6: Nada más te estoy haciendo compañía, sabrosa.
2: No me importa, déjame en paz.
5: Métete al metro y vuélveme a marcar desde adentro del metro. Quédate ahí cerca de un policía.
2: Puros pretextos, Alejandro, ya. Dame una solución, ¿qué hacemos? Hace un chingo de frío y tengo al niño aquí, le va a dar pulmonía, dime qué hacemos. ¿En dónde están las palabras y las promesas?
7: ¡No, cómo!
5: Mira, sí te entiendo. Pero también
2: pues es que no, parece que no me entiendes, parece que no me entiendes porque no sientes la desesperación que yo tengo.
6: Es preciosa.
2: El niño está estornude y estornude, hay un güey que anda por aquí, no tengo dinero, no tengo con quién contar y la única persona que se supone iba a ayudarme era tú y ve lo que me dices.
6: Un bizcocho para un bizcocho.
2: Imbécil, déjame en paz.
6: Ops, uno que trata de ser...
2: Pasa a mi marido.
6: ¿Por qué tu marido?
5: Pásame a ese güey que está ahí.
2: Te voy a pasar al pendejo este que me está molestando para que le digas algo.
6: No te estoy molestando, uno está tratando de ser cortés. ¿Qué tranza?
5: ¿Qué pasico de tu puta madre? ¿Quieres que vaya y te voy a la verdad? ¿Eh?
6: Bájale, carnal, bájale.
5: ¿Quieres que vaya y te vuela a la verga, pendejo?
6: Nada más estoy aquí apoyando a la damita que
5: entonces,
6: está triste.
5: Aléjate de ahí si no quieres que vaya y te vuela a la verga,
6: si pendejo. La calle es pública y es de todos, papá, es de todos.
5: Al chile, papá, no porque vuelas a caca te sientas un culo, ¿eh? Bájale de nuevo, que chingara a su madre de ahí, puto. ¿Cómo ves?
6: El hijo de su pinche madre no sabe con quién se está metiendo, putito. Él no sabe con quién se está metiendo.
5: ¿Quiere que vaya y lo huele a la verga, puto?
6: Pues ¿por qué no me la hueles? Tiene 2 meses que no me baño, carnal. Tiene 2 meses. Si quieres olérmela, pues ha de oler bien sabroso. ¿Cómo ves, puto? ¿Eh? ¿Cómo ves?
5: A lo que tope, puto. Ahorita voy y te vuelo a la verga.
6: Aquí la reinota está, mira, pues está triste y está llorando y está con un bebé. Nada más uno está tratando de ser amable, güey, ¿sí?
5: Por eso, si quieres ser amable, sácate.
6: ¿Ya viste la hora, puto? ¿Ya viste la hora, güey? Pues, ¿qué hace una mujerzota acá, bien sabrosota, sola con su hijo? Nada más uno está siendo amable y hasta le dio una paletita al nene y todo. Y si es tu vieja, entonces... ¿Qué haces con una viejota tan buenota en la calle? ¡No mames, güey!
5: Que te valga verga, pendejo.
6: Me chupas. Tranquila, mi reina, tranquila. Yo ahorita te arreglo tu pedote con este hijo de su pinche madre. ¿Por qué te tiene tan solita en la calle? Es la neta. Mira, aquí abajo del puente tengo ahí, ya duermo. Yo si quieres te llevo, no hay pedo. No hay pedo. Pero mira, carnal, pues te estoy esperando, güey. ¿Por qué no vienes, güey, y me la hueles? ¿Por qué no vienes y me la hueles? Órale, pues aquí te espero para que me la huelas, güey. Y para que veas que huele bien rico, cabrón. A puro pinche pazuco.
7: Pichón, ¡es mi marido!
6: Está bien, pues que sea tu... Pero no llores, reina. Está bien, mira, está bien. Ya te traje tu pan.
7: Voy por un favor.
6: Voy por un cafecito para que te tranquilice, reinota. Voy por un cafecito.
7: Ay, ya
6: voy por un cafecito porque el nene tiene frío.
5: Bueno.
7: ¿Ya oíste, Alejandro?
5: Sí. Métete al metro.
7: No, por tu culpa, chinga. Te digo que no tengo un pinche peso partido por la mitad. ¿Qué madres no entiendes?
5: Mira, métete al metro y espérame ahí. Pero me hago 2 horas en llegar. Espérame ahí en el metro.
7: Desde hace rato te estoy marcando. Hubieras venido desde hace rato y ese pendejo no me hubiera estado molestando.
5: Pues sí, pero te dije que te metieras al metro y no te metiste.
7: No, pinche mugroso que no se va de aquí.
5: Tengo
7: dinero.
5: Por eso, de los torniquetes, quédate ahí cerca de un vigilante.
7: Y claro que no tengo dinero, chingar, ¿cómo me voy a meter al metro?
5: Por eso, nada más a los andenes y ahí donde está el vigilante, quédate.
7: Mira, ya
5: con
7: vi
5: el
7: que no cuento contigo, Alejandro, gracias.
0: ¡Mocos, güey!
5: Tranquilízate y escúchame.
7: A ver ahorita cómo le hago, gracias. Igual hasta me voy con el pinche pelado este que me estaba molestando. Está más preocupado por el niño y por mí que tú.
0: ¡Oh, Dios!
5: Ay, no digas eso, María. Por favor.
7: Este es más hombre que tú. Te estoy diciendo que vengas y no me haces caso. Mejor él se preocupa por nosotros.
5: Por eso. Y yo cómo voy y aquí no hay transporte. No tengo manera
7: de... Nada, ¿eh? En serio, muchas gracias, Alejandro. Nunca pensé que me ibas a hacer esto, ¿eh?
0: ¡Moco,
7: estoy metida en pedos por tu culpa y no eres capaz de darme una solución. Gracias, muchas gracias. Y igual que Iván, se van los dos a chingar a su madre. Ya no los quiero, ya no quiero volver a saber nada de ustedes dos. Ya, a la chingada. Te dejo que te quedes con tu pinche esposita. Adiós, ¿eh?
5: A ver, dime. Primero que nada, yo no te metí ningún problema. Eso nos metimos entre los dos. Y yo tengo que buscar la manera de ayudarte, pero tienes que ponerte en mi lugar también, que yo no estoy a tu disposición. Yo siempre estuve para ti, pero tú nunca estuviste para mí. Y sí te pido de favor que no le faltes al respeto a Lidia, porque ella nunca te ha faltado al respeto y ella es la madre de mi hija.
0: ¡Oh, Dios!
5: Sí, entonces es el único que te pido de favor. Yo estoy tratando de ayudarte, pero tampoco puedo ir así de la nada porque no tengo con quién dejar a mi hija y aquí no hay transporte. No creas que es como estar ahí, que está un metro a 2 pasos.
7: Tu pinche ayuda, métete al metro. Sí, esa es tu única pinche ayuda.
0: ¡No, pues, güey!
5: ¿Qué quieres que haga?
7: Y la otra, ¿dónde se depositó?
5: Por ahí se me...
7: Eso es lo único que se te ocurre, lo único.
5: Sí. Si tienes una tarjeta, te puedo depositar que ya mañana nos vemos y vemos qué puedes hacer, o qué podemos hacer.
7: Y la otra, no hables de ella, chinga, como si yo no supiera que no me traga.
0: Ay,
5: pero creo que eso no es algo que se tenga que tratar ahorita en este momento.
7: Ahora, un hotel para que cuando quieras irme a chingar, ahí vas, ¿no?
5: A ver, que para cuando quiera, ¿qué?
7: Para cuando me quieras ir a chingar, ahí vas a ir.
0: ¡Oh, Dios!
5: No, mira, tampoco levantes faltas porque yo siempre te he respetado.
7: No necesitaba de tu dinero. Necesitaba de tu disque amor, pero ya vi que... Pues no, la verdad es que no. La verdad es que eres como todos los hombres. Muchas gracias, ¿eh? En serio, muchas gracias. Nada más me ves con mi cara de cama, ¿o qué chingado?
5: No, tú sabes que no.
7: A ver cómo le hago. Pero antes dime, ¿cómo se escucha el Panda Show?
0: ¡A toda máquina!
6: ¿Qué tranza, Alejandro? ¿Qué? ¿No vas a venir o qué tranza, papá? Si solamente le estaba invitando un pancito.
1: Alejandro, estás en las bromas del Panda Show.
5: No, pues por aquí te la mamaron, ¿eh? Ah,
1: pues te digo una cosa, sí queríamos, pero no nos alcanzamos, ¿verdad, Mayra? Pero Pero te digo una cosa, Alejandro, el único que te la mamaste eres tú, porque, o sea, imagínate, me platicó la historia que se conocen hace 5 años, en el trabajo, lo que tú quieras, ¿no? Y bueno, pues tú has manifestado el interés hacia ella, pero ella te plantea una situación compleja, el Iván sabes que es celoso, la corre, la manda a la calle sin nada, ¿y cuál es tu pinche solución? ¿Cuál fue su solución, Mayra?
7: Que me meta al metro.
5: ¿Sabes cuál es el problema con esta niña?
1: ¿Cuál, carnal?
5: El lugar donde yo vivo está muy alejado de la civilización.
1: ¿Dónde vives? ¿Dónde vives, carnal?
5: En un pueblo que se llama Lomas de Chamontoya.
1: Ay, güey, ¿dónde queda eso?
5: Estoy a 10 minutos de la Marquesa.
1: Ah, ¿y tú estás en la... ¿En dónde estás, Mayra? ¿En dónde?
7: En la Gustavo Madero.
1: En la Gustavo Madero.
5: Metro Potrero.
1: Okay. ¿Y no tienes carro, güey?
5: No.
1: Mayra... Consíguete enamorados, pues no tan jodidos tú.
7: Sí, ¿verdad?
1: Oye, Mayra, ¿y Iván, tu concubino, tiene carro?
7: No, tampoco.
1: Puta, otro pinche jodido. O sea, te los agarras mayores y jodidos, o sea, no mames, Mayra. Lo que sí es que bien pasguato, Alejandro. O sea, mira, qué bueno que entré y di el color del indigente y todo, pues, para poder reventar esto, porque tú... No, pues, dame el teléfono de Iván. Dame el teléfono de tu hermana. Dame el teléfono de... ¡Puta, esa era tu pinche solución! ¿A dónde...? ¿Cómo le ibas a depositar si...? Pues, supongo que... Pues ni siquiera dinero en el banco tienes, ¿o sí, güey? Ah, mira, y sí tienes. Pero bueno, Mayra, dile por qué la bromita a tu eterno enamorado. Que lo dudo, pero bueno.
7: Pues nada, no, para decirte que te quiero mucho.
5: Nada, ya te volaste la barba, ya no te quiero.
1: Mayra, nada más te voy a pedir un favor.
7: Me desquité por las 2 veces que me dejaste plantada.
1: Entonces, ¿a dónde te dejó plantada? ¿A dónde...?
7: Pues le dijo que íbamos a salir a tomar unas miches y la neta me dejó vestida y alborotada.
0: ¡Oh, Dios!
1: ¡Oh!
7: Dije, órale. Esta sí me la voy a cobrar.
1: ¿Neta? O sea, ¿y tu marido sabía que ibas a ver a Alejandro?
7: Sí.
1: ¿Ah, sí sabía? Ah,
7: sí.
1: Chale. Nomás te voy a decir una cosa. Cuando te refieras a ella, lávate la boca, ¿eh? No te... No hables así, te lo voy a pedir, por favor.
7: Dile a Lilia que también la quiero un chingo.
1: Digo, tenía que echarle galleta. Oye, Alejandro, ¿te puedo hacer una pregunta?
5: ¿Qué pasó?
1: ¿Ya qué te huele la reata? Porque lo decías mucho.
5: Cuando quiera
8: comer,
5: ahí está.
8: No, vas a ver, te voy a enseñar a qué me huele la riata. Yo dije,
1: te huele a humito de la Marquesa, güey, de seguro. A leña, güey. Ay, qué cosas. Pero bueno, Alejandro y Mayra, díganme, por favor, ¿cómo se oye el Panda Show?
7: A toda máquina. Panda Show.

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1: ¿Qué onda? ¿Cómo estamos, Manolo?
2: Bien, bien, Panda. ¿Y tú?
1: Saludos hasta Guanatos. ¿Cómo estás, mi rey?
2: Pues bien, bien, bien. Muy bien.
1: Qué bueno, Manuel. Saludos y gracias por estar a través de la 95.5 y Claro Música. ¿Para quién la bromita, Manuel?
2: Para Citlali.
1: ¿Y quién es Citlali, tú?
2: Es mi entrenada.
1: ¿Tu entrenada? Órale, ¿y qué bromita para tu entrenada?
2: Pues la bromita va a consistir en que ella ya tiene como 3 años sin pagar renta.
1: ¿Quién, Citlali?
2: Sí, tiene 3 años sin pagar renta y dice que no va a pagar renta, que porque la casa la deben. Y yo le digo, pues a ti qué te importa si la deben o no.
1: No, pues sí, la neta.
2: Su mamá abogó por ella y el hombre que por quien mi esposo habló, abogó por ella con un amigo. Uh-huh. Y ese amigo casi pierde la amistad por haberle hecho el paro a mi entrenada, a meterla a la casa.
1: Oye, pero la neta, ¿qué cinismo? Como tú dices, y digo en buena onda, ¿no? O sea, el propietario de la vivienda, si tiene un crédito y debe, ¿no debe? Eso es aparte del sí, convenio de la renta.
2: Es muy su pedo, pues, y yo se lo digo, sí. Y dice, nada, man, que sabe que... Y de hecho ya tuvimos broncas con ella por ese jale.
1: Oye, pero a ver, lleva 3 años sin pagar renta. ¿Cuánto paga de renta al mes?
2: Pues 2,500, Panda, y no los pueden pagar. Pero se sienten de la gran alcurnia, ¿eh?
1: Oye, entonces 2,500 multiplicamos 36 meses, deben como 90,000 pesos.
2: Más o menos.
1: A la torre, pues es un chorro de varo. Oye, pero el dueño no intenta cobrarles la renta o despojarlos o algo.
2: No, de hecho, haz de cuenta que ese hombre que nos hizo el paro, la dueña es su hermana. Y no tanto su hermana, el esposo de su hermana. Pero el esposo de su hermana se deslindó de la casa y dice, ay, a mí ya no me interesa. Pero este Mario dice, güey, pues no manches, de que él estuviera ahí, de que esté ahí disfrutando de la casa, pues debería de estar yo sin batallar y pagar renta. Y ni siquiera me paga renta y ni siquiera me deja meterme a mi casa, que no mames. Y
1: yo, oye, así, pero... que...

0: mucho tiempo. Oye, entonces, ¿cómo va la logística de la broma? Platícame.
1: Pues, le marcamos y ya yo le digo, Cislani, no mames, aquí están los pinches policías y el licenciado, y que mandó Mario, que porque que ya debes un puto de renta y que firmó tu mamá como de aval.
0: Ajá.
1: Y le dio la dirección de aquí de la casa y pues ya se están llevando las cosas. Y va a decir, ah, no, pues ¿cómo? No pueden. Y digo, no, sí, traen un papel. Se desalojo.
0: ¿La bromea de Citlali está en la propiedad ella ahorita donde no paga renta?
1: Así es.
0: Ok, entonces, por lo que más o menos te entiendo, ¿el embargo se está haciendo en tu casa?
1: Sí.
0: ¿Y cómo vamos a amarrar esto? ¿Por qué en tu casa y por qué en una de ella?
1: Porque mi esposa le sirvió de aval.
0: Ah,
1: o sea que están embargando al aval.
0: Ok, ¿y tu esposa se llama?
1: Alma Lorena.
0: Alma Lorena, ok, entonces prácticamente estamos ejecutando este adeudo con el aval, ok. Perfecto, ya entendí. ¿Y este contrato se firmó hace pues ya tiempo y lo firmó como aval Alma Lorena, estamos de acuerdo?
1: Pues en sí no lo firmó ella, lo firmó su hija. Su hija fue lo que lo firmó, entonces el licenciado debe decir, y aparte de que no pagan, hizo una firma pro ¿cómo se dice?
0: Se le dio una firma próstata.
1: No, no. Apócrifa.
0: Apócrifa, ok. Oye, a ver, entonces Citlali también puso el nombre de Alma Lorena, pero lo firmó ella.
1: Ajá.
0: A nombre de Alma Lorena. Hijo de Calimán, Uy, no, oye, pues entonces por lo que me dices, finísima persona, ¿no?
1: Sí, finísima persona.
0: Cañón. Ok, entonces también participa Alma Lorena.
1: Pues ya se está rajando, panda, ¿cómo ven?
0: No, pues no, pues tiene que entrar, pues, ¿cómo? Ok, pero empiezas tú la bromita.
1: Simón, yo le empiezo.
0: Entonces, mire, el planteamiento es bien importante. Oye, pues tenemos una broncota, llevamos 30 minutos discutiendo. Llegó el licenciado, el nombre que quieras, Rodríguez, Ordóñez, Luna, el que quieras. Viene en representación del señor. ¿Cómo se llama el dueño o con quien se firmó el contrato?
1: Se llama Eduardo.
0: Eduardo.
1: No, Mario Eduardo.
0: Ok, viene representando a Mario Eduardo, pues como ya son mucho tiempo de renta, hicieron la investigación, se vinieron sobre el aval. Entonces tú mencionas nada más lo del aval, no le menciones lo de la firma. Yo creo que cuando entre el supuesto licenciado, que creo que tendré que ser yo para echarme un tiro con ella, ahí yo le menciono esa situación, ¿te parece?
1: Sí, me parece bien.
0: Oye, dos preguntitas.
1: Mandé.
0: Una, ¿la propiedad dónde queda? La
1: en Hacienda Real, Tonalá.
0: ¿En dónde?
1: Hacienda Real, Tonalá.
0: Ok, ¿y nosotros estamos en el embargo en dónde?
1: En Tonalá mismo, pero acá pues pasando por este grande, el fraccionamiento se llama el Jordán.
0: Bueno, pues vamos a pegarle, pues ya decidirás, ojalá entre Alma Lorena. Sería buenísimo, así que en directo desde el Panda Cool Center, las bromas están en Hasta Acá Es Tu Show.
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0: Así medio alterado, ¿eh? O sea, quieren embargar ya la televisión. Están sacando cosas.
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1: Bueno.
9: Bueno.
1: Hey.
9: ¿Qué onda, güey?
1: ¿Qué onda, César?
9: ¿Qué onda?
1: Oye, cabrón, ¿y la Citlali?
9: Ahí arriba, en Zumba, güey.
1: No mames, güey. Bájale la chingada, cabrón.
9: ¿Por qué, güey?
1: Pues no mames, aquí tengo a los licenciados, cabrón.
9: ¿De qué o qué?
1: Ese puto Mario no mandó licenciados a embargar aquí a la casa.
9: Ah, ¿neta?
1: Sí, güey.
0: El microondas.
9: ¿Mandó a embargar Mario?
1: Sí, güey. Sí, que porque Lorena le firmó de aval.
9: No mames.
1: Neta, güey. Creo que Lorena estaba hablando ayer o antier con Mario y le dio la dirección de aquí de la casa, cabrón.
0: Todo va a
9: ir. Ah, Marco.
1: Sí. No, güey. Háblale a Citlali, güey. No mames, se están llevando las cosas a la verga. Ya se van a llevar las. Traen hasta grúa, cabrón.
0: Todo.
9: No mames.
1: Te paso el licenciado si quieres, cabrón.
0: Flaco.
9: A ver, pásamelo.
0: Para que se lleve.
1: A ver, licenciado Ordóñez.
0: Dígame.
1: Pues aquí está el que debe la renta. ¿Yo por qué tengo que pagarle?
0: Bueno, pues porque ya estoy platicando con la señora Alma Lorena, es Laval. ¿Con quién quiere que hable yo?
1: Pues a la que rentaron la casa no es la que está en el pinche Zumba. Y es su marido.
0: A ver.
1: El que está en línea es su marido.
0: Licenciado Ordóñez, dígame.
9: Sí, buenas noches.
0: Buenas noches, permítame. No, la grúa se lleva el vehículo. Sigue a sus órdenes, dígame.
9: Sí, buenas noches. Disculpe, ¿por qué motivo están embargando la casa?
0: Mire, le comento, estamos llevando al cabo una ejecución de embargo por el adeudo de 3 años de renta. Ajá. De la propiedad en Tonalá, ¿verdad? En Hacienda Real. Ajá.
9: Hay una deuda. Si a ver, no
0: me está pidiendo una explicación, permíteme. Ajá. Terminar.
9: Sí, claro, claro.
0: Sí. Bueno, le estaba diciendo, por tal motivo, si usted sabe y vive en esta propiedad, uh-huh, donde han estado viviendo como parásitos y aparte, uh-huh, burlándose de la buena voluntad de mi cliente,
4: ¡oh, Dios!,
0: el señor Mario Eduardo. Se han estado burlando, hemos hecho varias diligencias para cobrar la renta, cosa que no se ha permitido, y bueno, con groserías. Ajá. Y cuestiones de patañas, pues. Nosotros fuimos directamente a las autoridades correspondientes, yo lo represento legalmente, tengo aquí ya la orden de embargo, incluso una situación muy complicada. Después buscarán a la señora Citlali porque también se presume de una firma falsa, ¿verdad? Pero ese es otro tema, eso ya se verá ante las autoridades correspondientes. Respondiendo su pregunta, creo que usted lo sabe, estamos ejecutando la orden de embargo.
9: Pero no tienen, disculpe, no tienen ninguna firma, aparte mi mamá trabaja con un juez.
0: A ver,
9: no me quiera pantallar
0: con cuestiones de influencia.
9: No, tampoco a mí me grite, porque no fue a mi domicilio.
0: A ver, ¿cuántas veces hemos ido? Nosotros estamos...
9: Ninguna vez ha ido a domicilio, de hecho la casa ya se está vendiendo por parte del banco y yo la voy a comprar.
0: Ah, mire, que pues primero entonces pague la deuda de los 90,000 pesos. Y ya después, si usted se ocupa, usted ocupa para usted pagar eso. Mire, si usted sabe un poquito.
9: Porque no puede hacer ningún tipo de ese trámite. ¿Sabía que está penado?
0: Claro que lo sé.
9: Porque no hay ninguna firma de por medio. Si es licenciado, discúlpeme.
0: Mire, claro que soy licenciado. ¿Me permite responderle? ¿Usted sabe en qué consiste una firma de aval?
9: Ajá, pues yo que sepa no le firmamos nada, ¿sabe cómo fue?
0: No, a ver, a quien le firmaron la firma de aval fue en el contrato a mi cliente, al señor Mario Eduardo, y fue por parte de la señora Alma Lorena, por eso es que estamos en esta dirección, en este fraccionamiento del Jordi aquí en Tonalá. No me voy a poner a discutir con usted.
9: No se preocupe, que usted...
0: Con influyentitos y con perros ignorantes, no me voy a poner a discutir.
9: No, perro usted, cabrón, y nomás póngase trucha, ¿va? Pásenme a la otra persona, por favor.
0: Yo se la comunico con todo gusto. A ver, señor Manuel, yo no sé para qué me está hablando. Aquí dice que la señora Citlali es la que está viviendo. ¿Quién es un perro ignorante?
5: ¿Quién me va a pagar las cosas, güey? No mames. No le den ni madres, güey. Ahí voy,
9: no
5: es que le den ni madres. Llegaron los policías, llegaron los licenciados, usted la puta grúa. También las alcaldes se querían llevar, nomás porque le comprobé que no es mía, güey. No mames.
9: Simón, no les des nada, güey. Ahí voy,
5: pues, ¿qué les des? Está la policía y el licenciado aquí, güey. Ya se están llevando, el carro, cabrón.
9: Pero ¿por qué no fueron a mi casa, güey?
2: La pantalla ya la rompieron.
5: No mames, güey, ya tiraron hasta la puta tele y la pantalla. No, ya la quebraron, no mames. No mames.
9: Espérame, güey. Ahí voy para allá.
5: Ya la rompieron. Y yo, güey, pásame a Citlali, cabrón.
9: Pues no baja, güey. Ya subió hasta la decirle.
5: ¡Ey, no juegues, cabrón, güey! ¿Qué
9: no,
5: es?
9: No voy a colgar, no voy
5: no
9: a colgar.
5: No mames, güey. Mira, güey, ya se están llevando a mí también, güey. ¿Qué hago, no, cabrón? Mames, ¿están los policías aquí, güey?
9: ¿Sí sabes dónde vive Mario, güey?
5: No sé dónde vive, güey.
2: Con cuidado,
9: Lorena sabe dónde vive, güey.
5: No, pues no, ese no es el chiste, si sabe o no sabe, güey. Ahorita ya me están embargando los... ¡Ey, el gorro también! ¿Con qué guapo sin más?
2: Pedro, llévatelo todo ahí, pero móvalo con
5: cuidado. ¡Cómo todo! Y mis hijos te van a ver, la puta tele, no son culeros.
0: Estamos ejecutando nosotros. Aquí está el documento firmado, señor Manuel. Mire, la señora Alma Rosa se está aferrando. Señora Alma Rosa, la cama también no la llevamos.
5: No, la cama no, ya vamos a dormir. No, güey, ¿quién me va a pagar? Ahorita tú me voy a tu casa a dormir, César, no mames. César.
9: Aquí estoy, güey, aquí estoy a la
5: mañana. No mames, ¿me voy a dormir a tu casa o qué, cabrón?
9: Sí, güey, vente aquí a dormir, me pedo.
5: Sí. No mames. Cuidado. Ya se llevan el refri, la estufa, el horno, el carro, la cama también.
9: Yo respondo, güey.
5: No mames, César.
0: Dígale
9: que le están embargando la casa a tu mamá, güey. Que Mario mandó licenciados y todo. Bájate a la verga de una vez de volada.
5: No mames, César. Le dije, cabrón, que esas cosas iba a pagar de lanzas, César, por no pagar la renta, cabrón.
9: Mira, güey. Le habló y le dijo de buena onda, le dijo, tal, y se me hace bien raro que ese güey te haya hablado, porque no fue a mi casa el hijo de su puta madre, güey.
5: Fue, pero no mames, ya llevas más de 3 años, güey, les dije, ese pinche Mario se le va a hacer mamadas.
9: No
5: creyeron, güey.
9: Más o menos sé dónde vive ese hijo de su puta madre, güey. Ahorita voy con gente a ver, hijo de su reperra madre, a ver si
5: ya
9: sale.
5: Ya ves por qué les decía, páguenle, cabrón, páguenle, o hablen con él, páguenle. Y me mandaron a la verga, güey.
9: Lore sabe, güey.
0: También lo que está en el baño, lléveselo todo. Todo, te va a subasta, todo.
9: Hijo de su puta perra.
5: No mames, son 3 años, cabrón, no mames. Son 90,000 dólares lo que le deben a ese cabrón.
9: No, güey. Ese cabrón ni siquiera es dueño de la casa,
0: también
9: Toño.
0: También llévense las bolsas de frijoles, las latas de atún, todo,
5: güey, que no es dueño de la casa, pero dice que con él hicieron el trato, cabrón.
9: Con él no hicimos nada, güey.
5: Y ya se llevaron todo, güey. Se llevaron a la sala, al comedor, el refri y la estufa.
9: A ver, güey, espérame, ya te pases, Clary, toma.
5: ¿Algo con los policías o qué, güey? ¡Usted no me toque, quítese!
9: Espérame, güey.
4: Bueno.
5: Ah, ahí está, la hija de... No mames, Clary, licenciado, tengas la hija de Lorena.
4: Porque, mamá, ¿qué pasa?
9: Están encargando al güero. Tengo para mi casa, ya le quitaron todo la
5: verga. ¡Islali!
9: ¡Agárrate!
5: ¡Islali! No mames, Mario mandó licenciados aquí a la casa y están embargando la casa, güey. Ya se llevaron el carro, ya lo suena la grúa. Ya se llevaron el refri, la estufa, la cama, la pinche el comedor, la sala, güey. ¡No mames!
9: ¡A la casa del güey!
4: ¡Ahí voy para allá!
9: ¡Ah, también!
5: ¡Escucha, Islali!
4: ¿Qué?
5: ¡Déjate paso al licenciado, güey! ¡Déjate paso al licenciado!
0: Todo para allá, ya viene la grúa. A ver, yo ya hablé con él. No, discúlpeme, yo ya hablé con el influyente. Me trató muy mal, de forma grosera.
5: Licenciado, esta es la hija de Lorena.
0: Ah, la que firmó.
5: ¡Licenciado!
0: ¡Ey! Dígame.
4: Sí, dígame.
0: Licenciado Ordóñez.
9: Ah, no estás oyendo.
4: A ver, dígame. Licenciado Gómez, dígame.
0: Ordóñez, no me cambie el apellido.
4: Ah, Ordóñez, dígame.
0: Mire, yo estoy ejecutando una orden por un adeudo de 90,000 pesos. Estamos aquí retirando todas las pertenencias aquí en Tonalá, en el Jordi. Estoy hablando a esta persona, Manuel, porque también la señora Alma Lorena se puso mal al momento que estamos ejecutando esto, pero esa persona que está hablando ahí ya me agredió, que se identificó como su marido. La persona que está hablando, que está a su lado.
4: Ajá.
0: Tengo entendido que es su marido, ¿no?
4: Pero dígame, ¿por qué está embargando?
0: Pues por el pago, por el adeudo de 3 años, más de 90,000 pesos. Que a mi cliente, al señor Mario Eduardo, no le han pagado. Usted debe 90,000 pesos, 3 años de rentas.
4: A ver, ese señor no es el dueño. El dueño de la casa dijo que no quería saber nada de la casa.
0: Mire, yo no tengo por qué discutir con usted. Ya discutí con...
4: Yo la estoy comprando, de hecho.
0: Ya discutí con aquel perro. Yo estoy haciendo, aquí soy la parte... No, yo le estoy respetando a usted. Estoy diciendo que ya discutí con el perro que tiene atrás, con el que levanta la patita cuando va a orinar. Así que yo ocupo... Yo ocupo que hable aquí con las personas. Estoy ejecutando solamente.
4: Hablemos tranquilamente.
0: Claro,
4: ¿a
0: dígame?
4: ¿Qué fueron a casa de mi mamá?
0: Mire, okay. Nosotros estamos ejecutando una orden de embargo por la propiedad que está en lo que es en Tonalá, en la Hacienda Real. Nosotros estamos procediendo... Me pidió una explicación.
4: Casa,
0: entonces,
4: permítame.
0: ¿Para qué quiere hablar conmigo?
4: Esa casa yo ya la estaba comprando.
0: Ah, qué bueno, la felicito. Pero adeudo 3 años de renta a mi cliente. Y si le está comprando, ese no es el tema. El tema es que adeudan. Nosotros estamos ejecutando al aval, que es la señora Alma Lorena.
4: El señor Alejandro, el esposo de la señora Alma, habló con nosotros hace más de 2 años y dijo que él no quería saber nada de la casa.
0: Mire, sus mentiras. Mire, yo no voy a discutir con usted. Para mí ustedes no tienen valor. Yo no tengo ni incluso por qué desgastar mi saliva. Aquí la persona presente, el señor Manuel, me pidió que hablara con este tipo de nombre, César, que ya me ofendió, ya me dijo que es muy influyente. Muy bien, yo no voy a discutir con usted. Yo estoy ejecutando nada más la orden de embargo. Eso es todo. ¿En qué más le puedo servir?
4: ¿Una orden judicial?
0: Sí, claro, y sellada. A ver, don Manuel, venga. Dígale, por favor, ¿qué dice aquí los sellos? ¿Qué dice aquí? ¿Orden de embargo vienen los sellos?
9: Orden de embargo judicial.
0: Ahí viene. Ajá. Con la fecha de hoy, el nombre de Alma Lorena, aquí viene incluso viene un adendum en el cual va a venir una querella correspondiente y una demanda por parte de mi cliente porque la firma es falsa. Pero ese ya es otro asunto.
4: ¿La firma de quién es falsa? Discúlpeme.
0: La señora es Alma Lorena, aquí viene, pero ella está argumentando que no es su firma. Entonces, ¿quién firmó por ella? De seguro
4: nadie
0: usted.
4: No, claro, pero mire,
0: eso es
4: firmó.
0: Otro tema. Aquí yo no me voy a poner a discutir con usted. Señor Manuel, por favor, nosotros nos... Ya llegó la grúa. Vamos a retirarnos, tenemos todo. Esa cobija no se la lleven, está muy grosa.
9: Islali, tengo que decirte lo peor.
4: ¿Qué?
9: ¿Cómo se oye el Panda Show? Que es una broma.
10: ¡Ay, qué

0: 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Es una bromita de Manuel y Almanuel. Oye, la broma era para ti, no para tu marido.
1: Yo estaba en el Zumba, güey.
0: Ay, sí,
2: oye,
0: mira.
2: Si la broma era para
1: ti, para no, ti, para ti. Sí, güey, pero ya, ya mi suegra está bien preocupada. No te pases de verga, Antonio.
0: Ya viste, por deber la renta y no pagarla, ya viste.
1: Ay, Antonio.
3: Ay, no.
1: Mi suegra está súper preocupada. Yo me salí del Zumba.
0: Ay, mira, yo me salí del Zumba y mira que estaba aventando mis brinquitos y estaba moviendo mis nalguitas bien padre, ¿verdad? Manuel, dile por qué la broma, si ya colgó. Oye, pero yo quería que entrara a César, porque César estaba hablando por teléfono y no sé qué tanto hacía. Oye, ah, era con su mamá, porque ya ves que dijo que era muy influyente, que tenía palancas. Oye, pero supuestamente, mira, esta no tiene con qué pagar la renta y dice que está comprando la casa, tío. O sea que de lengua me como un taco, ¿no?
2: Está bien, está bien.
0: Tan cañones, la neta. A ver, le estamos marcando. Ay, mira que me sacaron de la Zumba y me... A ver si contestan. Vas, Manuel.
1: Bueno.
2: Hey.
1: No, coño, no mames, güey.
2: Ay, no. Piñolana, Mari Carmen. Piñolana,
1: Mari Carmen. No, güey, mi suegra estaba bien preocupada. César casi se estampa, güey. Vino para con ustedes.
2: Pero no vinieron, güey,
1: porque
2: no quitan.
1: Ya estamos aquí.
2: César, pásame, César, pásame, César.
0: No, espérate, César se va a enchilar.
2: Bueno, pero bueno. ¿Qué pasó, César?
4: No, no mames, güey, no mames.
2: Güey, la broma no era para ti, cabrón, pero pues ahí no me metiste contestando el teléfono, cabrón.
4: Ay, güey, no mames, güey. Hasta le hablé a mi mamá, güey, ya había pedido un dinero, algo, no mames.
0: Está bien, pues, sirve que la salude.
4: No, pues me dijo que estaban pendejos y cómo habían ido a quitarte todo, güey, sin una puta orden.
0: Dije, hola, mamá, César.
4: ¿Qué se están llevando del güero? Le dije, todo, mames. Le dije, espérame, deja hoy y pido dinero, güey. Porque salí y le dijo, este güero ya me está reclamando. Dijo, ¿cómo le pido para pagarle todo lo que se están llevando?
2: No, es güey, no mames. ¿Saben qué, güey? Es lo único que te envidia, güey, que tienes una mamá que te quiere.
0: Oye, César, ¿cómo estás? No, no, ahora, no, habla el panda, César. Estás a través de la mejor FM 95.5 y Claro Música en las bromitas del Panda Show. Oye, okay. Entonces, ¿sí tienes mamá?
4: ¡A huevo!
0: Porque debiendo 3 años de renta, yo creo que no.
4: Y tengo, nomás que iba a comprar la casa.
0: Pues no creo, pues primero te hubiera ayudado a pagar la renta, ¿no? Y después ver si podía comprarla.
4: Oiga, ¿y dónde trabaja usted para ir a visitar también?
0: Mira, muy sencillo, vete aquí, estamos en la mejor FM, aquí en Guadalajara.
4: Para irlo a visitar también.
0: Ay, ay, ay. ¿Me vas a pagar lo que me debes o qué?
4: Ah, no le digas.
0: Oiga, por cierto, ¿algún saludo que le quiera mandar a los radioescuchas en Guadalajara? ¿A la flota que lo escucha? ¿Algún saludito?
4: No, al pinche mendigo toque ese cabrón. Pinche marrano, cabrón.
0: Inchi, inchi, inchi. Pero bueno, familia, díganme, Manuel Lorena, ¿cómo se oye el Panda Show?

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0: con David. ¿Qué onda? ¿Cómo estás, papá?
1: Hola, buenas noches.
0: ¿Qué pasó, campeonazo? ¿Cómo andas?
1: Bien, bien, aquí.
0: ¿Haciendo?
1: Es nada, aquí descansando, esperando la paz de la broma.
0: Oye, ¿y para quién es la bromita?
1: Para mi esposa.
0: ¿Y cómo se llama tu esposa?
1: Marisela.
0: ¿Y también está contigo allá en los Estados Unidos, Marisela?
1: No, está en Puebla.
0: ¿En Puebla? ¡No! ¡Puebla! ¡No! Oye, ¿y hace cuánto tiempo que están lejos tu esposita y tú?
1: Ahorita llevo aquí llevo por segunda vez 9 años.
0: 9 años. A ver, ¿pero cómo que por segunda vez 9 años? No te entiendo.
1: Porque hace tiempo había venido y volví, regresé y otra vez.
0: Ok, ¿y en esta segunda ocasión cuánto tiempo llevas?
1: Por esa ocasión, 9 años en esta ocasión.
0: ¿9 años?
1: Sí.
0: O sea, 9 años sin estar con Marisela.
1: Exacto.
0: Úchala, ya supongo que los cuernos los has de tener bien retorcidos, papá. ¿Y qué? ¿Vas a regresar o ya no, compadre?
1: Sí, voy a regresar para el próximo año.
0: Ah, qué buena onda. Oye, ¿qué bromita para Marisela, David?
1: Un número disparado.
0: Órale, ¿cómo lo tienes pensadito?
1: Confundirla de nombre.
0: Ándale, ¿y qué? ¿Existe un nombre innombrable?
1: Pues no, a veces como que le hago bromas y todo eso y la confundo de nombre y después me empieza a decir quién es Carolina. Es que la confundo con Carolina y me dice...
0: Ah, o sea que esto ya lo has hecho repetidamente.
1: No, repetidamente, pero a veces la confundo nada más y ya me dice quién es y yo no me digo, no sé, pero estoy bromeando nada más.
0: Ah, ok.
1: Pero te queda con la duda.
0: Ok, una preguntita, entonces ahorita tienes... que darle las buenas noches, ¿no? Lo normalito.
1: Exactamente.
0: Vamos a hacerle así, vamos con la primera llamada, tú normal, como eres cotidianamente, mi amor, me voy a descansar. ¿A qué te dedicas allá en los Estados Unidos?
1: Pinto casas.
0: Dile, mañana tengo muchas casas que pintar, besitos. Si están los niños, ahí nos vemos mañana, nos hablamos, adiós, adiós. Y después nos vamos con la otra parte con Carolina. ¿Te late?
1: Sí.
0: Vamos, le pegamos en directo desde el Panda Cruz Center. Las bromas están aquí.
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0: Listo, papá.
1: Okay.
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1: Hola, corazón, ¿cómo estás?
6: Te estoy hablando por videollamada, ¿por qué no contestas?
1: Oh, porque mi teléfono se... no sé qué le pasó.
6: Porque no por eso... Pero sí se oye que estás en otra llamada.
1: No, sí, nomás quería decir buenas noches, ya tengo sueño. Es que mañana tengo que ir a trabajar, temprano.

0: Listo, papá. Okay. Pide tu broma por WhatsApp 553-726-3482.
1: Hola, corazón, ¿cómo estás?
2: Te estoy hablando por videollamada, ¿por qué no contestas?
1: Oh, porque mi teléfono se... no sé qué le pasó.
2: Pero sí se oye que estás en otra llamada.
1: No, sí, nomás te quería decir buenas noches, que ya tengo sueño. Es que mañana tengo que ir a trabajar, temprano.
2: ¿Seguro?
1: Seguro.
2: ¿Estás bien?
1: Sí, está bien. Sí, nomás que estoy cansado, es que el día está muy pesado. Mañana tengo que levantar. Temprano. Digo que nomás quería decirte buenas noches, besitos.
2: También que descanses.
1: Sí. También descansa mucho.
2: Que sigas durmiendo.
1: Sí, yo mañana te llamo, va.
2: Para que tu corazón te
1: amo. Dale, descansa. Yo también te amo.
2: Adiós.
1: Ahí mañana. Adiós.
2: Sí, mi vida. Te mando besos.
1: Adiós. Yo también te mando besos.
2: Dale, pues.
1: Dale.
2: Adiós.
1: Adiós.
2: Adiós, corazón.
1: Adiós.
3: Ay, qué romántico, un camote y una semita amándose. Oye, ¿qué te dijo de la videollamada? No entendí, porque ya anda media jetona tu mujer. ¿Haces videollamadas con esta Marcela?
1: Sí.
3: Ah, con razón se le hizo extraño y esperaba una videollamada.
1: Sí,
3: bueno, mira, según tú me comentas, tú le haces bromas o de repente le confundes de nombre, no sé si sea verdad
1: o
3: mentira.
1: Sí, está haciendo una broma, estaba pensando que...
3: Claro, entonces yo creo que tienes que utilizar eso como diciendo, oye, Carolina, oh, mi amor, pero Tim bien romántico, estaba en videollamada, se me cayó. Marqué, pero ¿qué crees? Le marqué a aquella y ya me dijo, ¿por qué me llamaste? Ya andaba metiéndome en broncas, pero bueno, ahora sí platícame, ¿en qué nos quedamos, chiquita? No sabes las ganas que tengo de verte. ¿Esta tal Carolina que le vas a decir que estás en Estados Unidos o ella está en Estados Unidos o en México?
1: No, le vamos a decir que aquí en Estados Unidos.
3: Entonces ahí perfecto, ahí tú ya comentas que en los próximos días la vas a ver, que tienes trabajo, pero que ansías estar con ella. Así igual, bien natural como lo estás haciendo, ¿ok? Como si estuvieras hablando con tu esposa, pero en este caso, Carolina, marcamos las bromas en el Panda Show.
4: Señores, un gran saludo del consejo.

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3: Bueno.
4: Hola, Colabrina. ¿Cómo estás? ¿Eh? Te estoy esperando. Te voy a esperar. Donde nos dijimos, te voy a esperar un regalito. Sí. Ya lo estaba yo regando. Le hablé a mi esposa y casi me cacho, pero es lo bueno que le dije que ya tenía que trabajar y descansar, pero que te paso por ti ahorita para ir a matar. Carolina. Carolina.
3: ¿Qué es Carolina? Te equivocaste.
4: ¿Con quién hablo?
3: No soy tu Carolina.
4: ¿Quién habla? Perdón. Amor.
5: No soy tu Carolina. ¡Sóquito, Loki! Oye, vamos a marcar de boleto y vamos a utilizar lo que tú comentaste. Tú así de que, ¿a poco te la creíste? O sea, tienes que limpiar el basurero porque ves que tú comentas que luego le haces la broma de Carolina. Entonces ese boleto así, ¿a poco crees que te la creíste, mi amor? No es cierto, pero dudoso, que se te note dudoso. ¡Marcamos!
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5: De boleto, factor sorpresa.
4: Ok.
5: ¿Por qué me colgaste,
4: Bueno, no te creas, era una bromita por ahí, pero... No te creas.
3: En todo caso, el consejo que te doy para que pagas tu test, puedes llevarlo ahí a tu cuarto.
4: No, es una bromita, ¿cómo que te crees? Sí.
3: Pues sí.
4: Sí, aquí no estoy sola.
3: Sí, yo
4: no, ¿cómo crees?
3: Pues seguro por eso no quieres que te haga la vidilla guardada.

0: Mira, te voy a decir la verdad. Yo creo que tengo que ser honesto y confesarte algo. Creo que te cometí una llamada, ¿verdad? Sin querer, pero ya te enteraste, sí, ni modo. Y sí, hiciste Carolina y ando con ella. Y discúlpame. No quise que te enteraras así, pero pero sí, ando saliendo con alguien y es Carolina.
1: ¿Y ahora?
0: Ella sabe de ti. Sí. Y llamo a Carolina. Pero discúlpame. Y entiéndeme, porque un hombre tiene necesidad, y tú sabes. Y espero que no lo tomes a más. Dime, tú dime lo que quieras y yo soy culpable. Simplemente sexo con ella. Mari, contesta, pero no estoy llorando. Solamente es sexo y nada más está ahí, pero perdón.
1: ¿Qué quieres hacer y de qué manera?
0: Perdóname, sé que me equivoqué y tengo que ser honesto, pero me equivoqué en ese llamado.
1: ¿Y ahorita dónde estás?
0: Insúltame, ¿no? Al menos dime lo que sientes. ¿Manda?
1: ¿Dónde estás ahorita?
0: Ahorita estoy en camino, pero discúlpame.
1: Así que la otra vez no era tu ex, con la que había salido embarazada, había sido esta mujer.
0: Sí, pero no merezco tus lágrimas, no merezco nada. Yo sé
1: estoy hablando,
0: cometí contéstame. Muchos errores.
1: Estoy hablando, contéstame.
0: Sí, es ella.
1: ¿Y estoy esperando un hijo tuyo?
0: No.
1: ¿Qué? ¿Qué hablo?
0: Tal vez no sé, pero no sé.
1: ¿Cómo que no sabes?
0: No sé. Discúlpame. No quise que te enteraras así. Y ya no me tormentes con más preguntas. Lo que he hecho no tiene perdón, pero espero que me comprendas y me entiendas.
1: ¿Y entonces? ¿Ya te pusiste a pensar qué va a pasar? ¿Qué?
0: Perdóname, tanto tiempo estar solo, estar aquí, pero todo va a pasar. Y tú eres la iglesia.
1: Sabía que te ibas a
0: y las demás son las capillitas.
1: Yo sabía que me ibas a poder estar solo y menos sin nadie por allá.
0: Pues me cansé de visitar a Manuela, pues ya tú sabes, compréndame.
1: ¿Y ahora qué va a pasar? ¿O qué?
0: No sé, tú dime qué. Tú dime, insúltame. Yo sé que
1: estúpida fui.
0: Fue un momento que Manuel no me llenaba y apareció Carolina. Y tú sabes cómo la necesidad.
1: Entonces, las veces que te has ido que fiestas y eso ha sido con ella.
0: Sí, la verdad, sí, te he mentido. Luego contigo que voy con mis tías al café y todo eso. Siempre me he visto con ella.
1: Por eso decidiste ir caminando.
0: Sí, como platicábamos, nos conocimos y de una cosa a otra, pues sucedió. Y pues ni modo, todo pasa.
1: Y entonces ahorita, ¿por qué me lo dijiste de esta manera? ¿Por qué no fuiste sincero más antes?
0: Pues sí, pero solamente con Carolina es sexo y solamente yo te amo a ti.
1: ¿Y entonces qué va a pasar?
0: Si no te lo dije antes. Si no te lo dije antes es porque no te lo merece. Tú eres una gran mujer.
1: No soy de una pendeja porque siempre caigo en esto. Mis errores.
0: Pero disculpa, pero no estoy llorando, no me des con lágrimas. No llores. Tú eres mi mujer, solamente Carolina es mi compañía.
1: Carolina es tu compañía.
0: Que me llena algo que necesito yo como un hombre.
1: Ah, o sea que buscar, o sea que entonces yo como mujer también tengo que buscar a alguien para que esté conmigo por un rato, mientras tú no estás acá.
0: ¿Y tú sí has buscado?
1: No.
0: Dime algo. No, que no esté llorando.
1: Sabía que tan bueno no podía ser.
0: Pues sabes que voy a regresar de un año, pero si no quieres que regrese, pues no regrese. Tú dime que si regreso o no regreso para el próximo año.
1: Por eso me costabas las videollamadas.
0: Sí, pero...
1: Yo era tan estúpida.
0: Pero no fue intención que te enteraras así.
1: Así que sí fue cierto lo de la otra vez que le dijiste a Diana.
0: Pues por esto lo que hice, pues si me merezco, estoy dispuesto a que tú me dejes. Me lo merezco.
1: Por eso, ¿y ahora qué piensas tú?
0: Perdóname, es cierto, todo lo que tú me dices es cierto, todo lo que me estás diciendo. Perdóname.
1: O sea que después de que dejaste a la otra, inmediatamente buscaste refugio con otra por ahí.
0: ¿Pero crees que puedes comprenderme?
1: Es que no se puede comprender a un hombre que fue de esta manera, me digas mentiras y yo creyendo cosas buenas.
0: Pues yo no lo busqué, ella apareció de y pues de una a otra cosa pues sucedió lo que tuvo que suceder, pero yo no lo busqué, no estaba en mis planes. Ya no quería pisarme con mi mano.
1: ¿Y ahora qué piensas? ¿Piensas seguir
0: pues
1: con
0: ella? Pues te digo que tú tienes la decisión si quieres que regrese para el próximo o ya no.
1: Yo te lo dije, David, te lo dije el día que te presenté a mi hermana y te lo dije.
0: Sí, yo sé, pero si tú me aceptas así, pues yo voy con y hacemos una vida.
1: ¿Que sigas con ella? O sea, ¿que la vas a tener mientras estés ahí?
0: Pero solamente te digo una cosa. Siempre cuando he estado con ella, he estado con Don, todo eso, pues me he protegido.
1: Ya sabes, con una enfermedad.
0: Pero me he protegido.
1: Ajá. Y ahorita si te digo, ¿te vas a dejar de ver? ¿O no, verdad?
0: No creo, pues es complicado estar aquí solito y todo, imagínate.
1: O sea, que también es complicado para mí ahorita estar sola a estas alturas.
0: Y como te lo repito, sin Globita pues no hay fiesta.
1: Por eso te digo, para mí también así va a ser. O sea, que no va a haber problema que yo también tenga otra persona.
0: No, esa es que no.
1: Es que ese es el punto, o sea,
0: pues... ¿Sabes qué? Para un hombre es diferente y tú eres fuerte. Me has soportado todo lo que hemos vivido.
1: Puedes...
0: Yo sé que tú no necesitas a nadie, pero yo como un hombre, pues, es algo que necesito. Necesito sacar la leche y todo. Tú sabes, no nos dan en los huevitos.
1: Y que con ella sí funcionas y con tu ex no funcionaste.
0: No, sí funciona. Mira, ahorita que me estoy sincerando contigo y te voy a decir algo. Y escúchame, por favor.
1: ¿Qué tienes que decir?
0: No sé si sea el momento de decírtelo. Lo que me contestes, te lo voy a comprender y lo que decidas, estoy animado. Solamente dime cómo se escucha el Panda Show, que es una broma. A todos.

0: referente a una tal Carolina, ¿sí o no?
1: Sí, así es.
2: ¡Ay, chiquitito, tus lloritos!
0: Esta historia de amor, un camote y una semita.
2: Marisela, ¡ay, chiquita!
0: David, dile por qué la bromita a tu esposa.
3: Mira, con mi amor, la bromita es para que confíes más en mí y todo eso, y muy pronto, sabes que voy a ir para allá y todos los planos que hemos...
2: Es por eso
3: pensado,
2: que
3: pues
2: no acepta las videollamadas, ¿verdad?
3: Sí, por eso. Sí,
2: es por eso que
3: un poquito más.
2: Cuando te pido tener relaciones por videollamada, no quieres, ¿verdad? Es por eso que cuando te pido que te encueres en el teléfono, lo quieres, ¿verdad? Es por eso que cuando pido que me los... No quieres, ¿verdad?
0: Marisela, ¿te gustó tu bromita?
1: No me gustó.
2: Uy, mira.
0: Oye, te pido un favor, ¿por qué no vas por un pedazo de papel y te sacas los mocos, mira?
2: Perdón, te interrumpí, David. Dile por qué la broma a tu esposa.
3: Sí, para que confíe un poco más y sabe que soy bromista y muy pronto vamos a estar juntos. Al próximo año ya estoy por allá.
0: Mientras va a seguir con Carolina, ¿verdad? Tú sabes, Tim. Es que si no, ¿cómo dijiste? Es que si no le duelen los huevitos. Marisela, ¿qué le quieres decir a tu marido?
1: Que eso es estúpido.
4: ¡Mocos, güey!
0: Cañón. ¿Y qué más? ¿Y qué más? No, pues ya no quiso decir más. ¿Y qué más, Marisela, tú? Oye, no manches, pero sí terminó como la Magdalena. Te juro que como tú me lo mencionaste en un principio, se lo dije a ella, yo pensé que esta broma iba a ser fallida porque tú le constantemente, cuando le hablas, le haces la bromita de ¡hola, Carolina!, ¿no? Entonces yo dije, bueno, creo que ya es como muy predecible, pero pues fue fluyendo... Y soquito, loco. ¿Cuánto tiempo llevan juntos, carnal? ¿Cuánto tiempo?
3: No, ya llevamos como unos 20 años.
0: Uy, un montón.
3: ¿Ya nos conoces? Sí.
0: ¿Y hay hijos o no?
3: Sí, tenemos una hija.
0: ¿Nada más una?
3: Sí.
0: Con razón te decía que no podías con la ex, güey. ¿A quién se refería, eh?
3: No, lo que pasa es que hace año y medio me iba a casar por acá.
0: ¿Ah, neta?
3: Sí.
0: ¿Pero de veras o por arreglar papeles?
3: No, nomás así.
0: ¿Nada más así?
3: Nomás así, pero sí, nomás así, pero también la otra la encontré con otro y ahí se terminó todo.
0: ¡Puta, mano! ¿Con quién encontraste?
3: Ella con otro muchacho, nos encontré besando con otro muchacho.
1: Mucho.
3: No la iba a
1: llamar.
0: Pero entonces era una relación neta.
3: Sí, así era, porque aquí... Lo que pasa es que la conocí aquí y...
0: ¿Pero cómo se entera Marisela que andabas con esta mujer y que la descubriste besándose con otro?
3: No, amigo, me iba a casar con otra persona, yo. Todo falló.
0: ¿Pero sabía esta Marisela que te ibas a casar?
3: Sí, porque lo publicó mi hermano por Facebook.
0: ¡Y! O sea, tu hermano te...
3: Sí.
0: Ya no contesta, carnal.
3: Ya no.
0: ¿Ahora cómo la vas a contentar?
3: No, te contesta, ¿verdad?
1: Buchondo, ¿no?
3: Le había comido.
0: Poblano tenías que ser, me cae. Pero bueno, en fin, sí, carnalito, que... dime cómo se oye el Panda Show.
3: A toda máquina.
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